0: Horas en punto, bienvenidos a una nueva edición del Informador a través de la radio. Camioneros de la Federación Centro-Sur C de Los Ángeles indicaron que, pasadas las fiestas patrias, de no tener respuesta de Hacienda para regular el impacto del alza del diésel, verán opciones de paro, como ya lo piden las bases. La información junto a Mario Tapia desde Radio Bio Bio en Los Ángeles.
1: La Federación de Camioneros Centro-Sur, con sede en Los Ángeles, se sumó a las peticiones y también conceptos de las asociaciones y federaciones de todo el país de camioneros en torno a que esperarán, solo hasta después de fiestas patrias, alguna respuesta del Ministerio de Hacienda para regular y también amortizar las medidas de alza de los combustibles, a objeto de que el impacto sea menor de la última alza y de la próxima que pueda venir. Freddy Martínez, presidente de la Federación Centro-Sur, sede de Los Ángeles, de camioneros, señaló que ya han enviado varias propuestas al Ministerio de Hacienda para poder regular el impacto de esta nueva alza de combustibles que ya está vigente. Sin embargo, aún están a la espera de alguna respuesta positiva al respecto. Sin embargo, indicó que de no ser así, después de fiestas patrias habría novedades con medidas de mayor presión por parte de los camioneros, no solamente en la zona centro-sur, sino en todo el país. 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
0: Horas después de su formalización, el tribunal decretó el sobreseimiento por prescripción de la causa contra Ghislaine Quirós. Montserrat Tapia con más detalles.
2: De los últimos minutos en el caso de Mariana Sepúlveda, pese a que esta tarde Ghislaine Quirós habría sido formalizado y dejado en internación provisoria, un nuevo antecedente cambió el escenario y el tribunal decretó el sobreseimiento definitivo por prescripción de la causa. Tras la formalización, la PDI liberó un informe sobre sus movimientos migratorios, estableciendo que Quirós no registra salidas del país por pasos habilitados desde 2008, año en que desapareció Mariana Sepúlveda. Este antecedente modificó la situación judicial del imputado y Quirós permanece en el Centro Médico Penal Santiago 1, donde había sido internado por su capacidad cognitiva reducida. Ahora tiene libertad inmediata y se espera que abandone el recinto asistencial, mientras el tribunal dejó sin efecto la audiencia que había fijado para el 15 de octubre para abordar la eventual prescripción del caso. 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
0: En materia internacional, los embajadores del Líbano a Israel se reunirán la próxima semana en el Departamento de Estado de Estados Unidos para abordar la implementación del marco trilateral alcanzado en junio y los últimos acontecimientos en un momento de estancamiento de las negociaciones entre ambos países. La reunión fue confirmada este viernes por funcionarios del Departamento de Estado, que señalaron que el marco trilateral sigue siendo el único mecanismo viable para restaurar la soberanía del Líbano y garantizar la seguridad de Israel. La fuente indicó además que la próxima ronda de conversaciones formales se celebrará en Roma durante el mes de octubre. 21 horas 4 minutos, hasta acá el informador, continúe junto a la radio.
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No me arrepiento, la música de Coti en vivo, vivo la radio 9 con 10, 21 horas, 10 minutos, viernes 11 de septiembre. Les acompañamos en esta última parte del día en vivo, vivo la radio. ¿Cómo ha estado su día viernes? ¿Cómo estuvo su semana? ¿Muchos se van de vacaciones ya? A celebrar fiestas patrias. Sí, hay personas que aprovechan en la semana previa, se piden algunos de esos días previos a fiestas patrias y se toman la semanita completa. Así que, benditos quienes son aquellos que van a aprovechar toda la semana. Desde este fin de semana quizás se está dando cierta movilidad en torno al tema de las fiestas patrias que van a ser el próximo fin de semana. Ahora tenemos harta movilidad en general en nuestra región porque está pasando el WRC, el Rally Mundial, está en nuestra zona, se está viviendo, le hemos estado contando detalles durante toda esta jornada de día viernes y asimismo vamos a continuar

del rally, escuchándonos en algún punto de las rutas que se van a correr mañana, así que nos puede comentar cómo va la espera aquello, cómo ha sido la situación también, si es que hoy día estuvieron en algún punto también, nos pueden escribir y nos contando a través del WhatsApp de BioBio La Radio. Pero también usted, si está sucediendo algo en su barrio o en el lugar donde usted vive, nos escribe, como lo que le sucede a Marta, que nos escribe desde Hualqui, que nos dice: en las casas y calles, población Nuevo Hualqui, están sin luz. Nos escribe entonces Marta desde Hualqui. Las viviendas, tanto por supuesto la luz domiciliaria como el alumbrado público, están sin luz ahí en Nuevo Hualqui, en Hualqui. Gracias, Marta, por reportarnos esta situación. Ojalá se pueda ir solucionando. Nos va a ir actualizando, por supuesto, durante la noche. Hay harta información, datos, algunos panoramas también que revisar durante esta noche, como es habitual, a través de la radio en este 11 de septiembre. Son las 9 con 12 minutos.

Noticia en Página 7.cl. Martín Cárcamo celebró su nominación, recordó especialito de ¿Qué dice Chile?, que es su programa, en los premios Cordillera. A ver, ¿qué dijo Martín? Que recibió con entusiasmo esta nominación a los premios Cordillera 2026, donde va a competir como mejor animador, mientras que ¿Qué dice Chile?, que es su programa, buscará quedarse con el reconocimiento mejor programa familiar o cultural. Su reacción al enterarse fue inmediata. El día me lo dijeron ya y dije, esto es una locura, es increíble, ¿ah?, lo que dijo Martín Cárcamo respecto a la nominación. Doble nominación, por decirlo de alguna manera, ya. Y además, conversó con Página 7, el rostro de Canal 13, destacó el presente del programa. Es un programa que yo creo que cualquier canal quisiera tener. Es un programa muy bonito, muy familiar, muy sano. Además, explicó qué elementos marcaron el éxito del espacio. Es familiar, le va muy bien en la parte comercial, pone a los chilenos como protagonistas, es divertido, luminoso, lo puede jugar cualquiera. ¿Lo ha visto usted ahí en Canal 13? Está nominado, puede votar entonces si les gusta ¿Qué dice Chile? Ahí los premios Cordillera, está dentro de las 19 categorías, también por Martín Cárcamo, también por supuesto que participa en dentro de las nominaciones. ¿Cómo puede votar en los premios Cordillera? Bueno, las votaciones comenzaron el pasado 13 de agosto y está todo ahí en Página 7.cl para participar. Y bueno, cada persona va a poder votar hasta el día, hasta el 9 de octubre. Sí, ese día va a finalizar oficialmente el proceso y la ceremonia. Va a ser el 15, va a finalizar oficialmente el proceso y la ceremonia. Va a ser el 15 de octubre.

0: Bruno Mars, la música de Bio Bio, la radio, son las 9 con 21 minutos. Hay una actividad importante en el ámbito deportivo, que son los Juegos Ode Sur 2026, que se van a desarrollar durante estos próximos días, desde el sábado 12 hasta el 26 de septiembre en Santa Fe, en Argentina. Y tenemos representación nacional, obviamente, pero también una destacada participación regional, con 28 deportistas del Bio Bio. Esto es la 13ª edición de estos Juegos Ode Sur, que van a reunir a más de 7.000 atletas de 15 países, y la delegación regional estará presente en 11 disciplinas. Entre ellas está el atletismo, el balonmano, el canotaje, equitación, halterofilia, hockey sobre césped, tenis de mesa, squash, fútbol femenino y remo. Entre los principales nombres que destacan están las hermanitas Antonia y Melita Abraham, quienes llegan como carta para el podio en remo luego de una destacada temporada internacional. Las remeras penquistas vienen de realizar y su participación ahí en lo que fue el Mundial de Remo que se disputó en Ámsterdam, donde consiguieron un sexto puesto en lo que es la final. Ya también sobresale Paula Gómez en canotaje, medallista de plata en los Juegos Panamericanos 2023 y también participante de los Juegos Olímpicos de París 2024, donde terminó en el 12º lugar. En el tenis, representación regional, en el tenis de mesa va a competir Paulina Vega, Felipe Olivares, tanto las pruebas individuales como de dobles, mientras que en halterofilia destaca Alonso Bizama, deportista de Curanilahue, que obtuvo este año la medalla de bronce en el Campeonato Panamericano de Panamá, después de haber sido campeón panamericano 2024. La nómina regional se completa con Rafael Muñoz, con Joaquín Campos, en atletismo con Sebastián Pavés y Romina Ramírez, en balonmano con Daniela Castillo, Florencia Muñoz, además de Paula Gómez en canotaje, Alexander, está Imchensky en hípica, con Sergio Cárez en halterofilia, con Magdalena Muñoz en pelota vasca, Tomás Hasson en hockey sobre césped, está Matías Lacroix en squash, Pamela Cabezas en fútbol femenino. Bueno, continúa la lista, porque tenemos representantes que son, en este caso, 28, no los vamos a nombrar todos, pero aprovechamos de nombrar algunos que van a estar y que les vamos a desear mejor de los éxitos, porque son los representantes de la región del Biobío en estos Juegos de Sur en Argentina, en Santa Fe, que van a estar participando a partir de mañana hasta el 26 de septiembre. Así que esperamos que consigan buenos resultados. Y además es importante, porque es importante nombrarlos, porque detrás de cada uno de estos deportistas, de estos 28 deportistas, está el sacrificio personal, el trabajo que llevan realizando desde tiempo, pero también, por otro lado, desde su equipo, desde su familia. Así que vaya para ellos un gran abrazo y desearle el mejor de los éxitos en esta actividad que parte mañana en Argentina. Son las 9 de la noche con 25 minutos. Nos vamos a la región metropolitana para conocer información policial del momento. Escuchamos a Jaime Sepúlveda.
1: Sí, ya escuchábamos anteriormente a nuestros compañeros con respecto a este sobreseimiento de la acción penal en torno a esta persona que finalmente escuchábamos confesó este crimen en contra de Mariana Sepúlveda, y hablamos específicamente de Gislaine Quiroz Carrizo, de 42 años, que recordemos, este crimen ocurrió hace aproximadamente 18 años atrás en la comuna de Conchalí. En estos instantes estamos con el abogado Daniel Cabezas, representante de la familia de Gislaine Quiroz, que nos entrega antecedentes. Obviamente, con respecto a esta determinación que se ha tomado durante las últimas horas, ¿hay conocimiento si ya esta persona que se mantenía en ese lugar salió finalmente del recinto penal? ¿Cuáles son los últimos antecedentes que se manejan? Muy buenas noches.
2: Hola, ¿qué tal? Buenas noches, muchas gracias. Bueno, no tenemos todavía conocimiento si ha salido o no don Gislaine. Esa información la maneja Gendarmería de Chile, y lo cierto es que hasta el minuto solamente tenemos la resolución judicial del Tribunal de Garantía respecto a lo que habría ocurrido en la mañana, que cambió un poco radicalmente lo que pasó durante la jornada de la tarde.
1: ¿Qué finalmente lo que hace este cambio radical? ¿Hay algún tipo de antecedente que se confirma con esta situación de salud que mantenía?
2: No tiene que ver con la situación de salud, sino más bien que el documento que faltaba para poder discutir lo que la defensa pretendía respecto a la prescripción de la acción penal era un documento de policía.

0: de investigaciones, precisamente el documento de la entrada y salida del país. Ese documento llegó durante la jornada de la tarde, lo cual permitió que la magistrada de oficio pudiera pronunciarse respecto a la solicitud de prescripción, porque la ley lo habilita, y decidió sobreseer definitivamente por la causa por prescripción de la acción penal.
1: ¿Esta prescripción pasa de igual manera, pese a que la fiscalía podría nuevamente pedir algún tipo de situación en contra de esta persona que pueda hacer que vuelva nuevamente a algún tipo de medida cautelar?
0: Es que lamentablemente en el transcurso del tiempo acá opera para todos de manera igual, o sea, la diferencia la marcaba el documento de PDI. Si el documento marcaba que había salido del país o estuvo fuera del país 10 años, ahí los cómputos varían, pero la situación procesal de él respecto a los delitos que se le imputan cometidos desde el 2008, aproximadamente el 2013, son invariables desde la formalización fiscal y claramente esos son los que determinan los plazos para poder hablar de prescripciones como lo que estamos hablando hoy día.
2: ¿Pero él debería salir sí o sí durante las próximas horas?
0: Es que esa fue la resolución del tribunal, la orden de libertad inmediata, producto de que no existe, no existir, al existir sobreseimiento, la formalización queda sin efecto y por lo tanto toda medida cautelar debe cesar.
2: ¿Y este tiempo él dónde se encontraba físicamente?
0: Él se encontraba dentro de un recinto, una parte especial de Gendarmería de Chile, destinada en este caso, pues, estaba pendiente el informe de facultades mentales para personas que se encuentran pendientes de esta situación en particular.
2: ¿Y se puede decir más o menos lo que salía en ese informe?
0: Es que el informe todavía no está emanado. Se hizo el principal examen para poder determinar aquello y la demora de ese examen en realidad depende netamente de los tiempos del Servicio Nacional del Servicio Médico Legal.
1: La audiencia que estaba ya que se iba a generar durante el mes de octubre, esa ya finalmente no corre por este sobreseimiento.
0: Efectivamente, debería quedar sin efecto por esta decisión del tribunal.
2: ¿Y usted como abogado defensor cómo lo ve? Porque también él confiesa un crimen, sabemos que pasó hace 18 años, pero no deja de ser, sigue siendo un homicidio.
0: Efectivamente, o sea, ya la discusión se planteó en el Congreso, ya tengo entendido que hay un proyecto de ley ingresado para modificar la prescripción de la acción penal respecto a estos delitos. Lo cierto es que claramente no deja de ser un hecho lamentable. No quiero pronunciarme respecto al fondo. Claramente don Gislain ya hizo un primer acercamiento, pero lo cierto es que el tiempo opera para todos por igual y lamentablemente la situación que haya ocurrido antes, todo lo que tiene que ver con el tiempo del 2008 a la fecha, no le empece ni directamente a él, sino más bien todo lo que pasó en este tiempo.
2: Pero usted, como es su abogado, conversó con él, ¿sigue con el mismo relato? ¿Él sigue diciendo que es el autor de este crimen?
0: Es que el relato, el poder hablar con él, una persona con una situación de salud mental como la que mantiene él, es un poco complejo, y es la realidad. Entonces, él, a lo menos de las declaraciones que él realizó, y es lo que se conoce por la prensa, es que él confiesa el delito, y después de eso la fiscalía hace las gestiones para poder ir esclareciendo cómo fue posteriormente con encontrar osamenta en el domicilio, pero después mantener una conversación fluida y como para poder reafirmar lo dicho, no es algo que nosotros hayamos podido realizar muy profusamente como defensa.
2: ¿Se encontraron osamentas?
0: Es que eso fue a lo menos lo que fue trascendido también mediante la prensa.
1: ¿Van a estar atentos de igual manera frente a algún recurso que pueda presentar la Fiscalía?
0: Efectivamente, la Fiscalía tiene un plazo para poder presentar recursos de apelación. Entendemos que si lo quieren presentar están en su justo derecho, pero lo cierto es que nosotros como defensa mantenemos la postura de que claramente acá el tiempo transcurrió y la Corte de Apelaciones de Santiago deberá determinar. Nosotros creemos favorablemente a la decisión de la magistrada de segundo juzgado de garantía respecto a lo que ocurrió y confirmar la decisión del tribunal.
1: Muchas gracias. Ahí escuchábamos entonces las palabras del abogado Daniel Cabezas. Lo decíamos anteriormente con respecto a esta prescripción finalmente de este sobreseimiento de la acción penal en contra de Gislain Quirós Carrizo, de 42 años. Dentro de los próximos minutos, hasta el minuto, ni el abogado no se tiene conocimiento si ya salió finalmente del recinto penal de Santiago 1. Esa es la información que manejamos en estos instantes, pero como se genera esta acción penal o como se genera lo que es el sobreseimiento, se instruye lo que es la salida en libertad directamente de esta persona de 42 años, que como lo decíamos, finalmente él indica que es el protagonista directamente de este crimen, pero por la cantidad de años es que se toma esta determinación. Lo consultamos igual y de igual manera ya tenemos la información que la Fiscalía va a presentar algún tipo de recurso para revertir directamente esta determinación. Hay un plazo que se podría generar dentro de los próximos días, así que atentos a las acciones judiciales que podrían continuar obviamente en contra de esta persona, Gislain Quirós Carrizo, de 42 años, que ya lo decíamos, confeso de este crimen de esta persona, de esta joven, en ese entonces, hace 18 años atrás, pero que finalmente se sobreseyó finalmente lo que es la acción penal en contra de este responsable. 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

Son las 9:42 minutos en vivo, vivo la radio. Hay agenda cultural con distintas actividades que siempre estamos revisando. Mañana sábado a las 21 horas se va a presentar Leo Mael y Los Navegantes. Esto va a ser ahí en Aníbal Pinto 1661. Es un concierto que será el cierre del ciclo Ruta de la Música Modo Rally 2026 y va a tener entrada liberada. Hay otro evento, esto va a ser un poco más temprano el día sábado a las 7 de la tarde, la última función de Circaos, un espectáculo familiar de la compañía Le Guau, que combina circo tradicional, callejero, humor, acrobacias y en distintas disciplinas circenses. La presentación será en la sala de cámara del Teatro Bio Bio y las entradas y todos los detalles de esta presentación usted puede encontrarlas ahí en la página precisamente del Teatro Bio Bio. Otra de las actividades destacadas será la sexta versión del Festival Oye Tú, denominado Contracultura, bajo ese lema se realiza este evento, el Festival Oye Tú. Este es un evento que se va a realizar mañana sábado 12 de septiembre entre las 17 y las 24 horas, así que va a ser bien interesante esto que se va a desarrollar en Caupolicán 1661 en Concepción y que va a tener, por supuesto, bueno, también una instancia musical, una jornada que contempla, por supuesto, un conversatorio sobre la evolución del tatuaje como práctica contracultural, un Flash Day, una feria de creadores y la presentación musical de una banda de Talcahuano que se llama Subir en Busca del Aire, que volvió a los escenarios después de 25 años y este año lanzó un nuevo EP, así que van a estar ahí, un LP en realidad, van a estar ahí presentándose, Subir en Busca del Aire, en esta actividad que se va a desarrollar desde las 5 de la tarde en este festival Oye Tú, así se llama este festival que se va a realizar en Caupolicán 1661 en Concepción. Son algunas de las actividades también que se van a estar desarrollando durante este fin de semana, entre otras tantas, por supuesto, que siempre las vamos revisando, se las vamos contando a través de la radio. 9:45 minutos.

El cuarteto de Nos en la Música, son las 9:49. 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Estamos en la previa de Fiestas Patrias y fíjese que la empanada se está posicionando como el principal protagonista de las celebraciones que se vienen el próximo fin de semana, superando incluso las bebidas tradicionales. Esto según una encuesta que realizó APROCOR y CADEM. Ya este estudio revela un cambio en los hábitos de consumo de los chilenos, mostrando que el alcohol pierde protagonismo frente a la comida. Entre el 2025 y el 2026, el porcentaje de personas que espera consumir alcohol durante las celebraciones cayó del 30 al 17%. Las empanadas encabezan las preferencias con un 66% de las menciones, seguidas por los asados con un 51%. Más atrás aparece el choripán, que alcanza un 19% y registra un aumento de 6 puntos respecto del año pasado, especialmente entre los jóvenes. En materia de bebidas, el terremoto, la chicha y el pipeño siguen liderando con un 51% de las preferencias. Le siguen la cerveza con un 41% y el vino o espumante nacional con un 26%. La encuesta también muestra un crecimiento de las alternativas sin alcohol o de baja graduación, tendencia que destaca principalmente entre las mujeres y menores de 25 años. Entre las razones para elegir estas opciones figura evitar los efectos del alcohol con un 64%, el sabor con un 40% y la necesidad de conducir con un 38%, que es muy importante esa recomendación siempre, ya, que va a beber durante las fiestas patrias, no maneje, ya. Respecto a las motivaciones para consumir alcohol, las principales respuestas fueron socializar con un 30% y acompañar las comidas con un 29%. Además, el sondeo evidenció una disminución en el consumo habitual de alcohol. Este año, un 11% de los consultados declaró consumir regularmente, 3 puntos menos que el 2025. Asimismo, un 15% de los encuestados cree que durante las fiestas patrias podría beber menos alcohol que el año pasado, ya la cifra más alta desde que comenzó la medición. Sin embargo, la mitad de los participantes considera que el consumo se mantendrá en niveles similares a los de años anteriores. Así que esos son datos y en términos generales, ya lo decíamos al comienzo, por supuesto, ahí la preferida de todas, respecto al protagonismo de las fiestas patrias es la empanada. ¿Está de acuerdo usted en relación a los otros productos? Nos puede comentar, por supuesto, en esta previa. Próximo fin de semana vamos a estar in situ, por supuesto, en la celebración de Fiestas Patrias. Son las 9:52.

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5: Comenzamos El Informador, son las 22 horas en punto. Un hombre fue formalizado por 2 delitos tras protagonizar un accidente de tránsito con resultado fatal en la región de Ñuble. Nos cuenta Carlos Morales desde Radio Bio Bio de Concepción.
6: Claro, porque durante esta jornada fue formalizado el conductor que colisionó a 2 ciclistas y causó la muerte de uno de ellos en la comuna de San Carlos durante la mañana del día de ayer. Se trata de un hombre de 38 años quien fue formalizado por los delitos de cuasi delito de lesiones graves y cuasi delito de homicidio tras el hecho ocurrido durante la jornada de la mañana de este jueves. La fiscal explicó que el accidente ocurrió cerca de las 7:50 de la mañana en el kilómetro 3 del camino San Agustín en la región de Ñuble. La víctima fue identificada como un hombre de 49 años, el que falleció mientras recibía atención médica en el hospital de San Carlos. En tanto, el lesionado es un hombre de 57 años. Carabineros de la CIAT trabajó en el lugar y se pudo saber que el detenido manejaba el automóvil no atento a las condiciones del tránsito, por lo que no se percató de la presencia de estos 2 ciclistas. Es por ello que el Juzgado de Garantía de San Carlos decretó las medidas cautelares de firma semanal en Carabineros y prohibición de

0: salir del país para esta persona, además de 4 meses de plazo para la investigación. 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
1: Saltos del Laja y el volcán Antuco serán los destinos turísticos más visitados en fiestas patrias en la provincia de Bío Bío. Desde ahí nos informa Mario Tapia.
2: Saltos del Laja y también la comuna de Antuco, Parque Nacional Laguna del Laja y también el Centro de Invernal son los destinos turísticos que más se presume van a visitar los turistas, visitantes y paseantes durante fiestas patrias. En Saltos del Laja se indicó por parte de la Corporación de Desarrollo Turístico que está todo listo y preparado con los puestos de artesanía, con la gastronomía y también con la zona de camping y accesos y senderos de el Saltos del Laja para recibir a los turistas. Se ha hecho un trabajo especial, se dijo, luego de la temporada invernal para presentar el recinto en las mejores condiciones para recibir a miles de turistas. En Antuco, por ejemplo, también se dijo que se mezclará la gastronomía, artesanía y la nieve para ofertar también servicios importantes a los visitantes de fiestas patrias que lleguen a la comuna fronteriza de Antuco. 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
1: La Asociación Nacional de Magistradas y Magistrados cuestionaron la decisión de la Corte Suprema por la remoción de 11 jueces por mal uso de licencias médicas. Sebastián Catalán tiene los detalles.
3: La Asociación Nacional de Magistradas y Magistrados cuestionó duramente la decisión adoptada por el Pleno de la Corte Suprema respecto a la remoción de 11 jueces por mal uso de licencias médicas, calificándola como uno de los episodios más graves para la independencia judicial desde el retorno a la democracia. A través de una declaración pública, el gremio advirtió que la facultad constitucional de la Corte Suprema para remover jueces por mal comportamiento estaría siendo ejercida, a su juicio, sin plazos reales de prescripción y reabriendo resoluciones disciplinarias que ya se encontraban firmes. La asociación sostuvo que un poder de esa magnitud debe estar sujeto a reglas claras, debido proceso y certeza jurídica. El organismo aclaró que no se pronuncia sobre los hechos particulares de los procesos, sino sobre el procedimiento utilizado. Además, llamó a una reflexión urgente sobre el sistema de responsabilidad y remoción judicial, advirtiendo que debilitar estas garantías puede afectar el Estado de Derecho y la democracia. 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
1: En el ámbito internacional, el presidente de Brasil, Luis Inácio Lula da Silva, que aspira a la reelección a la presidencia de octubre de ese país, permanece al frente de las encuestas con un 39% de la intención de voto, pero el senador Flavio Bolsonaro, su principal rival, lo escolta con un 35% y sigue reduciendo distancia. El mandatario progresista subió un punto porcentual respecto al 38% que registraba hace una semana, mientras que el primogénito del ex presidente Jair Bolsonaro sumó 2 puntos desde el 33% previo, según el sondeo divulgado durante este viernes por la firma Datafolha. La encuesta también confirmó que por detrás de Lula y de Bolsonaro, el escritor Augusto Cury, del partido centrista Avante, se consolidó como el tercero en la disputa con una intención de voto del 6%. Gracias por informarse con las noticias de la radio. Sigue nuestra compañía, son las 10 de la noche con 5 minutos.
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0: La libertad de la música de Vicentico en vivo y en la radio. Son las 10 de la noche con 10 minutos. 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Vamos a seguir avanzando en esta noche. Estamos escuchando una artista nacional que está sorprendiendo por estos días. Me refiero a Milena Antonia. ¿Puede un bolero conquistar a las nuevas generaciones en pleno 2026? Se lo vamos a preguntar. Esa es la apuesta precisamente de la cantante chilena Milena Antonia, quien acaba de lanzar Bolero, su primer disco dedicado completamente a este género tradicional, con una propuesta que mezcla la esencia del bolero con influencias del jazz, el soul. La artista iniciará una gira por distintas ciudades del sur de Chile durante este mes de septiembre, y de eso vamos a conversar porque está en desarrollo esta gira. Además, empezó precisamente hoy día y entiendo que ya está en Puerto Varas. Milena, a quien saludamos, quien nos acompaña esta noche, y le agradecemos que nos pueda acompañar esta noche de viernes. ¿Cómo estás, Milena? Buenas noches.
1: Todo muy bien, mucho gusto. Aquí en Puerto Varas ya.

0: Nuestro primer concierto que fue una maravilla.
1: En el Centro de Arte Molino, más mar de Puerto Varas, te presentaste.
0: Así es, con un público muy, muy lindo, muy variado, de todas las edades. Y la verdad es que fue maravilloso conectar con ellos a través de este repertorio lindo que les trajimos.

0: La verdad es que estoy con mucho orgullo en el corazón de poder venir y traer mi proyecto musical y traer estas canciones que son puros clásicos, que nos unen, que unen generaciones, y estoy muy muy contenta de poder presentarlo también con una banda de músicos jóvenes que interpretan estas canciones como si estuviéramos viviendo todavía en los años 50.
1: Oye, a propósito de eso, yo lo decía un poquito al comienzo y tú hablabas de las nuevas generaciones. ¿Cómo es hacer boleros en este 2026 y cómo conquistar con esto que, por supuesto, tiene una trayectoria y poder llegar a las nuevas generaciones?
0: Es una gama muy bonita porque la verdad es que yo tengo 26 años y conozco esta música gracias a mis abuelos, precisamente, gracias a que cantaban Nueva Ola y yo escuchaba estas canciones hermosas en los almuerzos, en la casa. Y la cosa es que cuando uno ya se nutre de esta música antigua, empieza a tener melodías que uno improvisa, ¿cierto? Y las puede traer a la tecnología que hay hoy en día en los estudios de grabación, ¿cierto? Y siempre tiene una cosita fresquita, algo nuevo que le va a representar como la generación en la que estamos hoy en día. Pero la verdad es que yo soy muy, muy fiel al sonido antiguo, rescatar esas melodías, esos ritmos, ¿cierto? Y cosa de conectar también como cómo se hacía el bolero en aquella época de oro de la música latinoamericana y poder transmitirlo en vivo también es un desafío hermoso del cual estoy enamoradísima.
1: Oye, estamos escuchando algunas de tus canciones, Mi alma te nombra, Cenizas, vamos a escuchar también en un ratito más. ¿Cómo ha sido ir construyendo también esto?
0: Ha sido un camino lindo porque yo canto de los 15 años y empecé a cantar boleros también bien pequeña y la verdad es que poder ahora tener esta cosecha de música que son canciones originales, ¿cierto? Que aportan un montón al repertorio nacional, ¿cierto? Que son canciones que al final se escuchan en otros países y hablan de lo que está sucediendo en Chile con respecto a la música, con respecto a este género, ¿cierto? Y que estamos ahí a la pata, ¿cierto? En collera con México, con el bolero cubano, ¿cierto? Con el bolero que se hace en Europa, que también tiene otro estilo. Y cuando uno está allá, dice, aquí en Chile hay tremenda música, tremendas canciones. Y la verdad es que yo estoy muy, muy agradecida de poder defender este género, ¿cierto? En nombre de Chile. Así que yo feliz de poder hacer esta mezcla cultural, ¿cierto? Porque el bolero viene de Cuba, de México. Y en Chile fue una joya gracias a nuestro artista Lucho Gatica de Rancagua, que también lo dio a conocer mundialmente.
1: Oye, bueno, tú decías también esto, toda esta movida internacional. Tú participaste y has representado a Chile en lo que fue el segundo Festival Internacional del Bolero.
0: Sí, el segundo festival que se hace en el Teatro Nescafé todos los años. A mí me tocó representar a Chile. También estaban artistas de Cuba, de Panamá. Y me acuerdo que también era un homenaje a Lucho Gatica. Tuve que cantar de sus mayores éxitos y fue un desafío hermoso porque claramente esos boleros que sonaban antes era una música de calidad, una elegancia absoluta a la cual tuve que ponerle harto ojo porque no es llegar y cantarlo así porque sí, hay que realmente conectar mucho con la emoción de este género que tiene por donde sea conectar, ¿cierto? En la letra, en la música. Así que feliz, fue una maravillosa experiencia.
1: Han sido hartas instancias, estás con esta gira por el sur, hoy día estuviste en Puerto Varas, vamos a comentar por supuesto las otras ciudades en las que vas a estar, pero también estuviste en Concepción, ya has estado en el sur, estuviste con el trío Esmeralda en el Festival Rec hace
0: Exacto,
1: un tiempo.
0: Exacto, Festival Rec, estuvimos en el Teatro Bio Bio y fue también una experiencia maravillosa poder presentar este repertorio a tres voces, porque Trío Esmeralda es un trío de boleros que yo conformé con Las Corraleras, que son dos hermanas tremendas, que son músicas de colina, ¿cierto? Que ellas se dedican a la tonada chilena, a la cueca, a la ranchera. Y un día les digo, oye, juntémonos a cantar estos temas de los Panchos, de los Tres Caballeros, y hagámoslo como corresponde, como se hacía la antigua, y nos juntamos. Y la verdad es que fue una maravilla, fue una explosión en redes sociales, onda Pablo Alborán escribiéndonos por Instagram, grande artista Ángel Parra, Javiera Parra, todos ahí súper conectados con esta propuesta porque aparte que somos el primer trío de bolero femenino en Chile.
1: Qué
0: Así
1: grande.
0: Que, claro, tremendo.
1: Oye, bueno, hoy día estuviste en Puerto Varas, pero mañana vas a irte de Puerto Varas a Valdivia. Va a estar este sábado.
0: Mañana estamos en Valdivia, exacto, en Estación Buneman. Vamos a estar desde las 7 de la tarde con este.

0: Hermoso repertorio con el disco, ¿cierto?, de canciones originales para que la gente tenga más música nueva, chilena, y que también pueda cantar con nosotros los clásicos.
1: Ahora, también que se prepare Concepción, Los Ángeles y Chillán. Porque van
0: yo feliz porque Chillán, claro, en el Bar Magnolia, en Concepción vamos a estar en el Bar Callejón, y el 27 cerramos, ¿cierto?, en Los Ángeles, en el Centro Cultural de Los Ángeles, gratuito, así que qué mejor.
1: Una buena, vamos a repetir la fecha, mañana entonces, este sábado 12 en Valdivia, el viernes 25 de septiembre en Chillán, el Bar Magnolia, el sábado 26 en el Bar Callejón de Concepción, y va a estar cerrando entonces el domingo 27 de septiembre en el auditorio de la Corporación Cultural Municipal de Los Ángeles. Así que va a ser una gira bien interesante en la previa Fiestas Patrias y post Fiestas Patrias.
0: Así es, para ir a abrir y cerrar como corresponde.
1: Oye, ¿y qué, quiénes nos están escuchando y te van a ver, o a quienes te vieron hoy día, con qué se encuentran en ese show?
0: Se encuentran con un show muy variado. La verdad es que estamos con estos boleros clásicos para conectar con estas personas que siempre traen recuerdos, ¿cierto? Uy, estas canciones me recordaron tanto a mi abuelo. Tenemos un repertorio que pasa desde Los Panchos. Tenemos las canciones, ¿cierto?, de mi disco, que son canciones originales. Sí. Tenemos un repertorio de Juan Gabriel. Tenemos boleros chilenos, como por ejemplo Amor por ti, que lo cantaban Los Ángeles Negros. El día más hermoso, que lo cantaba Ramón Aguilera. Entonces es un repertorio muy variado. También tenemos unas cumbias, unos valses peruanos, que los cantaba Palmenia Pizarro, ¿cierto? Entonces está bien variado, está con un repertorio latinoamericano muy fuerte, muy intenso, para que la gente vuelva a conectar con esta hermosa música que está pegando mucho en estos momentos.
1: Milena Antonia, te queremos agradecer que nos haya acompañado. Ya saben, por supuesto, que nos están escuchando en las distintas ciudades en las que va a estar, para que te vayan a ver y también te sigan en tus redes sociales y te puedan escuchar.
0: Así es, muchas gracias a ustedes. Yo estoy en Instagram muy muy activa, en YouTube, cierto, como Milena Antonia, en Instagram también como Milena Antonia. Ahí comparto los links con la venta de entradas, comparto videos cantando para que usted pueda mandarse, dedicárselo a su persona favorita. La verdad es que estamos muy activos y esperamos que el próximo año sea mucho más grande todavía y poder encontrarnos.
1: ¿Te parece que nos quedemos con Ceniza? Te dejo los micrófonos de la radio para que tú mismo lo presentes.
0: Eso. Cenizas es la canción que cierra el disco Boleros. Es un chacha muy sabroso chileno para todos ustedes. Milena Antonia, al mundo.

22:22 en BioBio, la radio. Seguimos avanzando junto a ustedes en esta noche de viernes, viernes 11 de septiembre. Todas las noticias están en biobiochile.cl de lo que estaba pasando durante esta jornada. Bueno, distintas informaciones que lo hemos estado comentando de lo que ha estado pasando en nuestro país, de lo que ha estado pasando, por supuesto, en el mundo. También tenemos este especial del rally del WRC que se sigue desarrollando en la región del Biobío y está completamente, bueno, en desarrollo. Así que cobertura desde muy temprano a través de todas nuestras plataformas, a través de quienes nos escuchan a través de la radio, a través de quienes nos pueden seguir en nuestras redes sociales, también en biobiochile.cl. Está ese especial ahí con todo, jornada de sábado que va a ser clave, por supuesto, también para la competencia sábado y domingo. Así que vamos a estar ahí pendiente en las distintas rutas para entregarle todos los detalles de lo que esté sucediendo. Esto que partió con el checkdown ayer jueves, durante la mañana, durante el mediodía. Después, por supuesto, lo que estuvo pasando ahí en la Plaza de la Independencia de Concepción, con la lanzada protocolar hoy día, con lo que estuvo pasando con las distintas especiales en Turquía, en Nuevo Rere, en Hualqui. Eso ya es historia, hoy día estamos ya muy concentrados en lo que va a pasar mañana, sábado 12 de septiembre, con lo que son las pruebas especiales 7, 8, 9, 10 y 11, 12 también, en Pelún, en Lota, en María Las Cruces, y particularmente una de las que llama mucho la atención, por supuesto, las que tienen que ver con estas rutas de mañana, por los paisajes espectaculares. Ya junto con las rutas que son muy espectaculares por lo demás, pero también los paisajes de lo que es el río Biobío, con parte de lo que son estas rutas que también tienen características que son muy particulares, y que quienes han seguido el rally, por supuesto, no solamente de nuestro país, sino desde distintos lugares del mundo, les llama mucho la atención. Así que eso va a ser mañana, estas pruebas especiales, las 7 a las 12, Pelún, Lota, Lota 1 y María Las Cruces también. Así que vamos a estar con los detalles, eso que parte a las 9:08, entonces vamos a estar ahí. Después Lota, bueno, Pelún queda a las 9:08, Lota a las 10:01, María Las Cruces a las 11:05 de la mañana. Ya después todo continúa en las mismas rutas, pero de vuelta en la zona desde las 3 de la tarde, 3:08, 16:01 y a las 17:05. Así que vamos a estar ahí con muchos detalles de lo que va a estar pasando. 22:25.

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10 de la noche, 34 minutos. 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Efemérides musicales, hoy día está de cumpleaños. ¿Saben quién? Richard Ashcroft. Es una de las voces más emblemáticas del Britpop y del rock británico de los años 90. Este 11 de septiembre está cumpliendo 55 años de edad. Este músico inglés, que usted lo debe conocer por ser líder de The Verve, una banda responsable de Lucky Man, por ejemplo, algunos de sus éxitos. Y otro que es bien significativo, que es Bittersweet Symphony, que precisamente vamos a pasar a escuchar a continuación, celebrando, conmemorando los 55 años del vocalista de The Verve, Richard Ashcroft, en vivo de la radio.

22:41 minutos en Bio la radio. ¿Hay novedades respecto a una serie? Sí, es una serie que se llama Catedrales. Está en Prime Video con las actuaciones de Alfredo Castro, Amparo Noguera y Octavia Bernasconi. Ya un asesinato ocurrido hace 3 décadas marcará el regreso de Prime Video a las producciones chilenas con una nueva historia de suspensos. Se trata de Catedrales, esta serie basada en la novela homónima de Claudia Piñeiro y protagonizada por reconocidas figuras nacionales. La historia sigue a la familia Sardá, cuyos integrantes viven embarcados por un crimen ocurrido durante 1986. Ana, la hija menor, aparece desmembrada y quemada en un terreno baldío, mientras el caso termina cerrándose sin encontrar responsables. ¿De qué se trata Catedrales? La serie avanza entre dos momentos diferentes. En el 2018, Lía regresa a Santiago para reencontrarse con su padre, quien se encuentra gravemente enfermo. Antes de morir, él quiere saber qué ocurrió realmente con Ana. El

regreso obliga a la familia a enfrentar secretos que permanecieron ocultos durante décadas. La trama también aborda el extremismo religioso, relaciones prohibidas y una serie de mentiras vinculadas al asesinato. Alfredo Castro interpreta a Adolfo, mientras que Paulina García da vida a Dolores. Octavia Bernasconi estará a cargo del personaje de Ana. Bueno, también está Ignacia Baeza, Vivian Dietz, que interpretan a Lía en diferentes minutos de su vida. El elenco también incluye a Amparo Noguera, también a Marcelo Alonso, a Clemente Rodríguez, a Pablo Cerda, a Muriel Santa Ana. Así que esto va a estar en Prime Video a partir del 16 de septiembre. Así que va a estar estrenándose esta, que tuvo su presentación. Ya, es una miniserie, es original chilena, es de Prime Video y está teniendo por estos días, por supuesto, mucha promoción con esta, basada en esta novela homónima de Claudia Piñeiro. Un evento, por supuesto, también, una especie de avant-premier, de estreno mundial de lo que es la serie, para posteriormente estar ya estrenándose en Prime Video a partir del 16 de septiembre. Claudia Piñeiro, recordemos, tiene este libro, es una escritora argentina, escritora, guionista también de televisión, dramaturga y contadora argentina, así que está basado en eso esta serie nacional, así que vamos a estar atentos ahí cómo anda, las producciones nacionales que siempre se están también estrenando a través de Prime Video, que tiene ya un catálogo interesante de series nacionales. Bueno, en general los catálogos de streaming incluyen también producciones nacionales, sea Prime Video, Netflix, principalmente estas 12 plataformas. 22 horas, 44 minutos.

de Eduardo Gatti en la música de Bio Bio, la radio. Eduardo Gatti, que está por estos días celebrando, conmemorando 50 años de historia musical. Ya tiene un concierto bien interesante programado para el sábado 3 de octubre, que esto va a ser en la Quinta Región en todo caso, pero es el presente del músico nacional. Va a estar ahí en el Teatro Municipal de Quilpué, que está ubicado en Aníbal Pinto 650 en Quilpué, donde va a tener una presentación bien interesante, que va a ser junto a una orquesta sinfónica, así que junto a la Agrupación Nacional Orquesta Sinfónica Popular se va a estar presentando. Va a ser un evento bien importante en el contexto de lo que son estos 59 años de historia que estaba diciendo. Son 59 años rumbo a los 60, así que nos imaginamos que va a ser una celebración. 159 lo está celebrando con un distinto hito. La celebración de los 60 va a ser una gran celebración, la de Eduardo Gatti, que nos ha dejado innumerables éxitos musicales, como escuchábamos La Loba, sí, por un lado, pero bueno, tenemos que pensar también, y es imposible no recordar cuando hablamos de Eduardo Gatti, de recordar Los Momentos, por ejemplo, de recordar otras tantas canciones que ha ido construyendo, ya, Navegante, Quiero Paz, Francisca, y por supuesto aquella etapa importante que tuvo, ya hace muchos años atrás también, junto a Los Blobs, que fueron por ahí por 1900 Los Blobs, claro, es en 1964, ya se fundó en 1964 Los Blobs, que fue un grupo que es bien significativo para muchos, que se consideró como un pilar fundamental para lo que es el rock chileno en aquella época, ya junto a otros nombres que quizás suenan más, como Los Jaivas y Congreso, pero Los Blobs en su momento sonaron. Estaba Eduardo Gatti ahí, estaba también Juan Pablo Rego, estaba Julio Villalobos, estaba Juan Contreras, Sergio Besart, Juan Carlos Villegas también ahí en el piano eléctrico. Así que ese grupo, Los Blobs, que nacieron en aquella época, en el 64, con influencias claras de Rolling Stones, de Los Beatles, y tenían toda esa inspiración musical, ¿ya? Bueno, por supuesto, con el tiempo Eduardo Gatti construyó una carrera solista que hasta el día de hoy sigue construyendo, con estos 59 años de carrera, y que lo seguimos, por supuesto, disfrutando no solamente en la música, sino en distintos eventos, presentaciones, porque siempre está recorriendo Chile y además haciendo entrevistas, por supuesto, de detalle. Imagínense, 59 años de trayectoria, contando además de distintas anécdotas que ha ido construyendo en

en ese tiempo, qué hubo detrás de determinadas canciones y todo aquello que siempre es importante saber. Son las 22 horas 52 minutos, les seguimos acompañando. Es Calle 13 en la música de Bio Bio, la vuelta al mundo.

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2: Muy buenas noches, bienvenidos y bienvenidas al Informador de las 23 horas. Tres menores de edad y dos adultos fueron detenidos en medio de los servicios policiales por la conmemoración del 11 de septiembre en la comuna de Cerro Navia. Jaime Sepúlveda nos cuenta más.
3: Cinco personas han sido detenidas durante los últimos minutos en torno a la contingencia del 11 de septiembre acá en la comuna de Cerro Navia. Son distintas investigaciones que ha desarrollado personal de carabineros durante los últimos minutos, en donde en al menos tres operativos logró la detención de este total de cinco personas, logrando la recuperación, por ejemplo, en uno de ellos en 10 fuegos artificiales, en otro distintos elementos para la confección de bombas molotov o bombas incendiarias, y en el tercer procedimiento también la incautación de estos elementos ya manufacturados que iban aparentemente a ser utilizados, podrían haber sido utilizados en desórdenes o durante esta misma jornada. Por eso que estas cinco personas, dentro de ellas menores de edad, ya han sido detenidos por funcionarios de carabineros y trasladados hasta la 45ª comisaría, en donde ya se ha informado directamente al Ministerio Público y quedan a disposición de para que puedan afrontar el respectivo control de formalización. De igual manera, se ha consultado con respecto a la contingencia de la conmemoración de 11 de septiembre. Carabineros ha señalado que hasta el instante hay algunos focos acá en la comuna de Cerro Navia, en donde se está trabajando por medio de personal de control de orden público, pero que afortunadamente hasta el momento no hay ni personas ni tampoco carabineros lesionados. 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
2: Se registraron barricadas en Lota por la conmemoración del 11 de septiembre. Franco Hernández, de Radio El Carbón de Lota, nos

0: más.
1: Pese a no generar mayores alteraciones al tránsito, individuos desplegaron barricadas en la comuna de Lota en conmemoración de los 52 años del golpe militar. Un hecho que se registró puntualmente a la altura del sector Roble Alto en la comuna lotina y además a la altura del sector Libertad. Son dos puntos estructurantes, considerando que por este lugar transita la carretera Fernando Mayra de ingreso ya a la zona urbana en la comuna de Lota, que reiteramos consistió en dejar neumáticos encendidos, algunos leños para poder generar estas barricadas, situación que ya fue subsanada y que no mantuvo mayores inconvenientes al tránsito, considerando que algunas de estas incluso estaban desplegadas en las orillas de la misma calle mencionada. Reiteramos, algunas barricadas se desplegaron en este lugar, en la comuna de Lota, teniendo en cuenta la conmemoración del golpe de Estado. La comuna de Lota, Radio El Carbón.
2: El incendio afecta a un hogar de adultos mayores en la zona rural de la comuna de Pitrufquén. Carlos Martínez, de Radio Bio Bio en Temuco, nos cuenta más.
3: Un incendio destruye hasta ahora un hogar de adultos mayores en la Villa Comuy, localidad ubicada a 32 kilómetros al poniente de Pitrufquén, en la región de la Araucanía. Bomberos de la Villa Comuy y de Pitrufquén, además de ciudades vecinas, trabajan hasta ahora para combatir las llamas de manera preliminar. Se ha precisado que no habría personas lesionadas, aunque insistimos, está en pleno desarrollo el combate al fuego por parte de bomberos de varias ciudades que están recibiendo además apoyo de unidades de emergencia del SAMU de varios hospitales ante la eventualidad de que haya personas lesionadas, dada la rapidez con la cual el fuego destruye este hogar de ancianos en Villa Comuy, comuna de Pitrufquén. Estaremos ampliando en la Araucanía. 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
2: Esta noche dejaría la cárcel Gislain Quirós, autor confeso del crimen de Mariana Sepúlveda, que fue sobreseído. Vicente Aguilar nos cuenta más.
4: Sí, continuamos a la espera de la salida del imputado por el crimen de Mariana Sepúlveda, esta joven de 19 años que muere, que desaparece en el 2008. Es Gislain Quirós Carrizo, imputado por este crimen y persona que el séptimo juzgado de garantía de Santiago decretó el sobreseimiento total y definitivo, una resolución que se da porque el delito estaría prescrito por los ya 18 años que pasan desde este hecho. El antecedente que da pie a este sobreseimiento es que el plazo de prescripción ya se había cumplido y durante esta jornada se había decretado su internación provisoria debido a su capacidad cognitiva reducida. Es así que durante la tarde entonces se actualiza esto y por oficio queda completamente en libertad. Se espera que antes de la medianoche ya esta persona, Gislain Quirós Carrizo, un hombre de 42 años, quede en libertad, salga por esta salida acá en Santiago 1. 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
2: 23 horas con 5 minutos, hasta acá la revisión de las noticias. Gracias por informarse con nosotros y siga en compañía de la radio en una hora más, una nueva revisión de noticias en Radiograma Nocturno. Que estén bien, buenas noches.
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1: 11 de la noche con 11 minutos, 10,3 grados tenemos en Santiago, con precipitaciones en algunas comunas, con granizos también en algunas zonas de la región metropolitana, y se esperan también tormentas eléctricas. Mañana, en cambio, cielos parciales y 21 grados. 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Vamos a conversar con Dominga Gutiérrez, ella es productora y cofundadora de Silencio Blanco, porque Cabeza de Elefante se presenta en Teatro UC, inspirada en una historia real. Vamos a ver de qué se trata. ¿Cómo estás, Dominga? Buenas noches.
2: Hola. Hola, Claudia, buenas noches.
1: Hola.
2: ¿Cómo están?
1: ¡Ay, Dominga!
2: Sí,
1: no sabía que ibas a ser tú.
2: Yo tampoco.
1: ¿Cómo estás?
2: Bien, ¿y tú?
1: Bien, es que del colegio. Perdón, no sabía que iba a ser la Domi la de la entrevista. Oye, buenísimo. Ya.
2: Sí, como que acaba de preguntar quién es. ¿Quién?
1: Sí, fue muy sorpresa, perdón. Ya, Cabeza de Elefante, cuéntanos de qué se trata.
2: Oye, estoy acá con Santiago Tobar, director artístico también de la compañía Silencio Blanco y de la obra.
1: Sí, ahí lo vemos. Hola, Santiago.
3: Hola, ¿cómo?

0: estás?
1: Bien, ¿y tú?
2: Bueno, muchas gracias por esta invitación, por esta sorpresa también contigo, Claudia. Estamos muy contentos de poder conversar con ustedes, contigo hoy día y hablar un poco sobre Cabeza de Elefante, que vamos a tener nuestra

0: retrata de cierta manera la transformación de este hombre en la secuencia de su enfermedad. Utilizamos la metáfora de un elefante como un animal de memoria infinita para hablar de esto.
1: Sí. Yo creo que es un temazo, Dominga, porque efectivamente, bueno, lo hemos visto también con personas súper conocidas en nuestro país que sufren de este tipo de problemas y que afectan tanto a toda la familia. Primero que perder la memoria, lo que significan tus recuerdos, tus amigos, tu propia familia, genera una tremenda ansiedad, mucho dolor, mucha impaciencia para quien lo padece, pero también es súper triste para la familia ver que de a poco se va apagando esa persona y que la va perdiendo. Entonces yo creo que hay mucha gente que conecta con el tema.
0: Ha sido también un descubrimiento para nosotros, ha sido súper bonito. Bueno, nuestras obras anteriores tratan también de la memoria de cierta manera, pero de una memoria más colectiva, más que ver como con las comunidades. Y en esta ocasión nos inspiramos en la historia personal de una de las personas de nuestra compañía para hablar de la memoria individual. También en un contexto en que creemos que es fundamental preguntarnos sobre qué sucede cuando perdemos la memoria y cuando dejamos de recordar, cuando dejamos de hacer ejercicios de memoria, el día de hoy, por ejemplo.
1: Sí.
0: Entonces, es una obra que de cierta manera pone todo eso en escena, pero enfocada en un personaje, en un hombre que va transformando su manera de relacionarse con el entorno, con su vida, con su casa, con su cuadra, con sus vecinos. Ha sido bien bonito porque es un tema muy universal, como dices tú, no solo en Chile. Sí. Bueno, esta obra también la creamos en coproducción con Noruega y Bélgica, entonces la estrenamos en Noruega y fue muy bonito ver allá también como realmente es algo completamente universal. Exacto. Y como a través del lenguaje de marionetas sin texto podemos llegar a tocar el corazón, sí, de las personas.
1: Eso te iba a preguntar también respecto al montaje, que es súper interesante, gracias a la transmisión de BioBio TV podemos verlo, que sea a través de marionetas.
0: Sí, Silencio Blanco, trabajamos con marionetas blancas, como las que ven ahí un poco, sin texto, realizadas por Santiago. En todas nuestras obras las marionetas son del mismo estilo, con una evolución o un sello artístico que se va marcando cada vez más. Y eso también hace que las obras sean bastante universales y que sean para un público muy amplio. O sea, es como una manera de poner una página en blanco y poder mostrarla y poder, ¿cómo se dice?, relacionarse con esta historia desde lo más sensato y desde lo más fino como del ser humano.
1: Totalmente, ¿no? Se ve preciosa. Sí, y estoy viendo, bueno, ahí vemos el elefante, también el movimiento de este hombre blanco y cómo se agarra la cabeza, con lo que yo decía, esta sensación tan frustrante de empezar a olvidar y todo lo que ello implica. Claro, tú hacías alusión también a esta jornada, a la importancia de mantener la memoria, porque esto también es una metáfora, no solamente lo que pasa a través de estas enfermedades neurodegenerativas, ¿cierto? Ahora queremos saber dónde podemos verla.
0: Ya, vamos a estar en Teatro UC desde el 23 de septiembre, o sea, la semana a la vuelta de los feriados del 18, miércoles 23 de septiembre, hasta el sábado 3 de octubre, de miércoles a sábado a las 8 de la noche. Las entradas están en preventa en este momento con un 30% de descuento. Vamos a estar solo 2 semanas, 8 funciones, así que las dejamos y los dejamos a todos súper invitados para que puedan ver, asistir al teatro, ir al Teatro UC. Tuvimos hace poco una temporada en GAM con 12 funciones repletas, con funciones agotadas, así que esperamos que poder llegar también a nuevos públicos y a nuevas audiencias en este teatro.
1: Seguro que sí. Ahora, de todas maneras, que aprovechen ahora de asegurar su entrada, porque si les fue también en el GAM, tú nos decías que lo han presentado también en Noruega, ¿me dijiste? ¿O en Bélgica?
0: O sea, no, la creación la hicimos en, sí, Noruega y en Bélgica, pero estrenamos en Noruega. Y hace poco estuvimos en Moscú con esta obra también. En julio tremendo. Estuvimos en Moscú.
1: Sí, es un lenguaje universal, es un tema que con el que todos van a poder conectar de alguna manera, ya sea porque lo vivimos o porque tenemos miedo a vivirlo en algún momento. Así que vayan

0: asegurar sus entradas es en el Teatro UC y la venta de entradas es por...
1: Por
0: yo te ayudo.
1: Plus,
0: yo lo voy a buscar inmediatamente.
1: Espérame, a ver, dame medio segundo.
0: Silencio.
1: Es por, lo tengo acá. Por Ticket Plus. Sí, ya. Por Ticket Plus.
0: Perfecto.
1: Por Ticket Plus, pero las entradas están en teatrouc.cl, cabeza de elefante. Así que es muy fácil acceder a ellas.
0: Perfecto. Dura 55
1: minutos. Dura 55 minutos.
0: Ya.
1: 55 minutos.
0: Ya, perfecto. No se van a arrepentir. Las temporadas, bueno, cada vez en teatro son más cortas en Chile, lo hemos visto. Así que hoy día ya realmente el que pestañea pierde. Sabemos que es una obra de tremenda calidad por lo que hacen también en general ustedes en Silencio Blanco. Así que bueno, el llamado a todos nuestros auditores es que no se lo pueden perder. Dominga, te queremos dar las gracias por hablarnos de esta preciosa obra. También a Santiago que está ahí atrás, felicitaciones. Seguro que les va a seguir yendo increíble. Dominga Gutiérrez, conversando con nosotros, productora cofundadora también de Silencio Blanco, para que vayan a ver esta historia Cabeza de Elefante, que sin duda es preciosa y no va a dejar a nadie indiferente. Que estén muy bien, que tengan buen fin de semana.
1: Gracias, te pasaste. Abrazo a todos, muchas gracias.
0: Un abrazo, chao, chao. 11 de la noche con 19 minutos, escuchamos a Shakira con Gitarra.

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1: 23:23. ¿Por qué estamos escuchando a Shakira? Me pregunto yo. Fran Pérez nos va a responder esa pregunta. ¿Cómo estás?
2: Buenas noches, Claudia, auditores. Sí. Quiero hablar de Shakira.
1: Canción, by the way, ¿te gusta Loba?
2: Como que me acostumbré.
1: Ay, la cultura más
2: siento
1: mala
2: que,
1: de Shakira.
2: Porque esta es como del 2010, puede ser, 2011. Y han pasado sus años de esta canción. Sí. Creo que cuando salió no me gustó porque aparte el video es un poco...
1: Malísimo.
2: Sí, malísimo. Está como Shakira en una jaula con un body color piel. Extraño.
1: Pero ay, creo que... escuchamos Moscas en la casa.
2: Ay, sí, excelente tema. Pero creo que me acostumbré a ese tema, pero... Moscas en la casa. Esta canción es de su disco Pies Descalzos.
1: No, Moscas en la casa es de ¿Dónde están los ladrones?
2: Que es un... ¿Dónde están los ladrones?
1: Discazo.
2: Es un discazo. Yo lo tengo.
1: Pero...
2: Lo tengo en físico, sí, disco antiguo vintage, igual. No en vinilo.
1: Ahora, fue uno de mis primeros cassettes. Fue Pies Descalzos, que es el primer cassette, sí, de Shakira, que me lo regalaron porque me saqué un 7 en matemática. Yo, muy humanista, obviamente, matemática no era lo mío. Sí. Es que Shakira, ¿sabes qué?
2: Se pasó.
1: La música antigua de Shakira es muy buena. La de hoy día, eso sí, súper capta a los niños y
2: es
1: adolescentes.
2: Que yo creo que lo que ha hecho Shakira, a mí me gusta Shakira desde que soy muy niña, porque mi prima era fanática, mi prima que ahora tiene 37, la Feña, cariños. Entonces con mi prima más chica, la Elisa, la hermana de la Feña, bailábamos Ojos Así. Como de chiquititas, de 5 años, nos poníamos unos pañuelos y bailábamos. No encontré ojos así como los que tienes tú. Entonces, yo crecí con Shakira y me gustaba mucho su música antigua, pero creo que algo que ha hecho ella, y es muy valiente también porque la han criticado un montón, es adaptarse.
1: Sí, se ha reinventado.
2: Y se ha reinventado, y creo que eso igual está bien porque ha pegado. O sea, se está forrando Shakira con sus canciones.
1: ¡Ahí está el cassette!
2: Y ahí está el cassette. Me encanta.
1: ¡Ay, qué lindo!
2: Y se ve tan jovencita ella. ¿Y cuántos años habrá tenido? ¿17?
1: Como el meme de Shakira, así como en el computador. Sí. Oye, ¿qué te iba a decir? Que ya lo olvidé. A propósito de que se ha reinventado.
2: Sí.
1: Yo fui al concierto de Shakira el año pasado.
2: Ya.
1: Espectacular, las canciones antiguas.
2: Sí, sí, sí, sí, sí.
1: Por suerte repasó algunas de, bueno, Pies Descalzos. ¡Ay, esta canción!
2: Temazo.
1: Pero para las canciones nuevas, así como, no sé, ya ni, no sé cuáles son las canciones nuevas, en verdad. Los niños, porque había toda una gradería que era para los papás que iban con niños, que estaba justo tras mío. Después como gritaban y se las sabían de memoria. Y las viejas que estábamos adelante, las fans de que éramos niñas cuando aparece Shakira, no nos sabíamos ninguna, pero los niños estaban en llamas.
2: Sí, es que ella traspasa generaciones y estamos viendo a través de Bio Bio TV la tortura. Y esto no es coincidencia, Claudia Salas, porque el 11 de septiembre del 2005, esta canción, La Tortura, de Shakira con Alejandro Sanz, estaba liderando los rankings internacionales. Se había lanzado unos meses antes, en abril, y en esta época esta canción estaba disparada. Todo el mundo está pegadísima, como dicen los jóvenes ahora.
1: Sí, a mí no me gusta tanto tampoco, pero ¿sabes qué? Es que yo soy más como de la cosa antigua de Shakira, pero es muy sensual este video.
2: Este
1: es espectacular.
2: Video
1: y además que con Alejandro Sanz, es una buena colaboración.
2: Es una buena colaboración de los grandes. Alejandro Sanz es ¿de qué país? ¿Sabes la nacionalidad?
1: Español.
2: Claro, la colombiana con el español ahí, me encanta.
1: Sí,
2: me encanta.
1: Bueno, a ti te gusta mucho Colombia.
2: Sí, me encanta Colombia. Y hablando de Colombia, Shakira también es una persona muy arraigada a sus raíces. Y ella tiene una fundación que se llama Pies Descalzos, como el disco.
1: Como el disco.
2: Sí, que es para niños en situación de pobreza extrema allá en Colombia. Y de hecho, a propósito del terremoto que hubo en Colombia hace unos días, ella también estuvo muy activa, ayudando. Allá en Barranquilla hay una estatua tremenda de Shakira, que no es de mi gusto. Pero se nota que allá en Colombia la quieren mucho, a pesar de que igual también ha sido criticada porque en el fondo se va a ir a Europa, se va a ir a Estados Unidos, pero ella igual tiene una conexión importante con su Colombia natal.
1: Y además que sabéis que al final ella la super hizo con estas canciones en inglés. Me acuerdo que una de las primeras que yo en el colegio la escuchaba en loop con mi mejor amiga, que se llama Underneath Your Clothes, que es
2: preciosa.

0: Sí, me encanta.
1: There's an endless esa.
0: Sí,
1: esa que es preciosa. Y claro, le permite entrar a un mercado que es súper difícil. Sí. Y hoy día Shakira en Estados Unidos es lo máximo.
0: No, y Shakira habla muchos idiomas también. Además del español, habla perfecto inglés, conoce el portugués, el italiano, algo de árabe incluso. Porque también tiene raíces familiares árabes. Shakira...
1: Es Mebarak, creo el apellido.
0: Claro, es Shakira Mebarak. Shakira Isabel Mebarak, no me acuerdo el segundo apellido. Es que yo era fanática, en serio, de Shakira. Y el nombre Shakira proviene del árabe y significa agradecida o llena de gracia.
1: Ay, una vez el cura Fun me dijo que mi nombre significaba Coja.
0: ¿Coja? ¿Claudia onda. Coja?
1: Sí. Se lo sacó de la nada.
0: De la nada.
1: Primera clase, me hizo clase en la universidad. Me encanta este déficit atencional. Pero bueno, podemos hablar de muchas cosas a la vez. Y primera clase con él y empezó a hablar de masturbación y de cosas que yo decía, ¿por qué este cura está hablando de estas cosas? Y ahí empezó como, ¿y usted cómo se llama? Claudia. ¿Sabes qué significa Claudia? Coja.
0: No,
1: yo,
0: heavy.
1: Y fui a secretaría y dije, hola, quiero que no ir más a esta clase y quiero mandar los trabajos y no asistir más presencialmente. Y me dieron permiso.
0: Qué bien.
1: Y nunca más tuve clases con él.
0: Qué incómodo,
1: profesor. Y después mi Pedro Engel hermoso, este año me dio mi verdadero significado de mi nombre y es súper lindo y es súper bacán. Y ya lo olvidé.
0: Ay, pero no, no. Pero búscalo, porque mi nombre, Francisca, significa la mujer libre. De origen francés. Me pusieron Francisca.
1: O sea, ¿te llamas
0: Francisco
1: François?
0: De Asís. Sí, sí, porque François Francisca, me decían, mis amigas de derecho en la Chile me decían François.
1: Es que François es Francisco, pero
0: François.
1: Ay, tienes hasta cara de François.
0: François.
1: Me encanta.
0: Sí.
1: Bueno, pero bueno. Shakira. Tuvo que además ser muy resiliente y yo voy a ser famosa igual, porque en el colegio los profesores del coro le dijeron, tenéis voz de cabra del monte, literal, de cabra del monte, porque eso no, como...
0: Sí. ¿Ah?
1: Nunca lo vaya a lograr, no te queremos en el coro, no te queremos en nada. Y es esa voz nasal característica de Shakira que también la catapulta a ser...
0: Sí, y miren dónde está, y tiene imitadores también como Shakiro. No olvidemos a Shakiro, a ver si podemos buscar algún registro de Shakiro, los chicos de BioBio TV, pero han surgido grandes imitadores de su voz.
1: Sí, po. Es que es bien imitable.
0: Bien imitable.
1: Sí, literal.
0: Sí, pero ¿qué más te cuento? Shakira estuvo en Viña. La primera vez que vino fue el 93. Ahí estuvo. Con la canción Eres. Yo no conocía esa canción, la verdad. Ahí, 93, imagínate, hace un montón de años.
1: No me acuerdo, pero sí hemos querido años. Que vuelva y no ha querido volver porque ahora ya está en otro level. Cuando claro. vino era desconocida.
0: Era joven, sí.
1: De hecho, Eres probablemente no está en ninguno de sus discos.
0: Yo no la conozco.
1: Yo tampoco.
0: No la había escuchado ni una parte. Pero las que sí hemos escuchado son todos los temazos. A mí me gustan porque lo encuentro movido y son muy pegajosos. Las canciones del Mundial.
1: Ah,
0: ha
1: bueno.
0: hecho un montón.
1: Sí. Eso ya también te habla de lo consolidada que está, para que siempre sea ella la de las canciones
0: sí,
1: del mundo.
0: Sí, es que no hay mundial sin Shakira.
1: Shakira.
0: Tenemos esa, Die Die. Esta es la última.
1: Sí. La de este año.
0: Sí, es la de este año.
1: Mira, ahí estamos viendo Shakiro.
0: Shakiro, Rodolfo Burgos.
2: Shakira.
0: ¿Podremos decir? Sí. Ay, con eso Shakira.
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0: Pero para él tampoco es pasado.
2: Quiero conocer a Shakira.
1: Qué seco.
2: Y aquí estoy con Shakira.
0: Ay,
2: Shakira y Shakira. Ya, y no hay más.
1: Sí,
2: ¿eh?
1: Sí.
2: Se acabaron.
1: Sí,
2: ¿no?
1: Sí.
2: No nos pueden clonar. Ni
1: obvio.
2: Siquiera clonar.
1: No se habla de Juan Gil, pero ¿cuánto medirá él? Porque ella mide 1.50 m.
2: Sí.
1: Y él se ve muy chiquito.
2: Los altos.
1: Pero muy talentoso.
0: Sí, muy talentoso.
1: Porque hay que tener una caja torácica importante para sacar esa voz.
0: Sí, no. No, heavy.
1: Qué seco. Yo al principio pensé que estaba cantando ella.
0: No, es que el embarro. Sí, Polo. Las canciones del mundial también está el Waka Waka. La.
1: ¿Qué es la? Que está
0: la. Hay una que también es la. Está el Waka Waka.
1: Sí.
0: Esta es Sudáfrica, ¿verdad? Sudáfrica.
1: ¿Por qué? Porque dice porque
0: 2010.
1: Es Sudáfrica.
0: Porque es Sudáfrica. Seca la chequia.
1: Sí. Tenía como una coreografía que era como así.
0: Sí. Yo estaba en séptimo básico, tenía 13 años cuando salió esta canción.
1: Ay, una bebé.
0: Una bebecita.
1: Yo ya estaba en la U.

0: y bailaba la Shakira. No, seca, yo creo que es importante siempre hacer un homenaje a Shakira, porque siempre se lo merece.
1: Homenaje en vida, no homenaje a que vida, la gente muera.
0: Porque una artista latina que ha llegado muy lejos. Y bueno, si bien Rosalía no la invitó a su confesionario porque probablemente no estaba... Ay, no sé si Rosalía...
1: No, y espérate. Además de lo resiliente que ha sido en la cosa musical, en su vida personal.
0: Sí, lo sabemos.
1: Porque Clara Chía le comió la mermelada. Y ella se enteró entonces que Piqué, un pésimo hombre, le estaba poniendo el gorro. Y como las mujeres no lloran, las mujeres facturan. Te sacó facturan. Temazo con Bizarrap. A propósito de que ella evoluciona.
0: Eso.
1: Esta canción que los niños le decían patitos como tú.
0: Patitos como
1: sí,
0: tú.
1: Sí, porque cuando dice patitos como los niños escuchan patitos como tú.
0: Patitos como tú.
1: Lo encuentro muy tierno. Y esta canción yo la escuché harto. Luke, fíjate en el verano en que está como con toda esta canción.
0: A mí me gusta mucho. O sea, es que a mí me gusta el Visa. Encuentro que saca temas.
1: El Visa, ay, sí. Está moderna.
0: Estoy joven. Moderna, joven. Es que yo hubo un tiempo en el que escuchaba mucho las sesiones de él. A esta altura como que ya no lo sigo tanto. Pero tiene una sesión buena con Duki, con El Trueno, con Shakira. No, bien.
1: Shakira no se le ha visto pololo después de Piqué.
0: ¿No se
1: le
0: ha visto?
1: No, pero sí se le ha visto con Antonio de la Rúa.
0: ¿Con el ex?
1: Con el ex.
0: Oh, my God.
1: Sí, que conoció, bueno, hace muchos años en Argentina. Ella fue a hacer un concierto y después le invitaron como a una comida y estaba ahí el hijo del presidente y qué sé yo.
0: Pololearon como 8 o 9 años.
1: Pololearon harto tiempo. Y fíjate, bueno, tienen una canción junto que era esa... Suerte creo que se llama, la que era como que ella hablaba de la cordillera de los Andes justamente por
0: suerte
1: la distancia
0: con
1: ella es nacida y que burlemos las distancias.
0: Ya, que saberte conocida
1: y burlar tierras extrañas. Y creo que sale con él. Y ahora ellos muy modernos son súper amigos.
0: Ay,
1: y juntan
0: bueno
1: a Sasha y al otro niño que no me acuerdo cómo se llama con los hijos de Antonio de la Rúa.
0: O sea, él se casó, también hizo su vida.
1: Sí, hizo su vida. Yo creo que ya no está casado porque no sé si a la señora le guste tanto que salga con Shakira porque salen solos con los niños.
0: No, complicado igual.
1: Claro. Así que bien, Shakira. Oye, y el concierto, espérate, es que es la cosa más espectacular que he visto en mi vida. O sea, su voz, los
0: la
1: cambios de vestuario, la performance.
0: Seca.
1: O sea, yo de verdad la miraba y decía como, no puedo creer que este gallo se forrió esta mina.
0: No, sí.
1: O sea, lo tiene todo, literalmente, todo.
0: Yo la vi estaba en la universidad, así que debe haber sido el 2017, 2018, en el Estadio Nacional también. Fui con mi mejor amiga al colegio, que las dos éramos muy fanáticas de Shakira, y también lo encontramos increíble, lo cantamos todo. Un 7, la verdad, se sacó.
1: Mira
0: siete.
1: Ese mensaje en el chat. Me gusta esta dupla, sí, es bacán la
0: Rubias
1: la
0: y Regias.
1: Rubias y Regias. Ya nos sacamos las fotos oficiales para nuestra nueva sección.
0: Eso.
1: Así que atentos con eso. 23:36 ha sido el comentario de Shakira de nuestra querida Fran Pérez.
0: Shakira.
1: Nos damos una pausa y ya volvemos. Esto es Hoy en la Radio.

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4: Escuche con atención, esta es una voz que ha tenido a muchos con los pelos de punta, o por lo menos buscándolo por todo el mundo, o buena parte del mundo. Es la voz de Osama bin Laden, el jefe de la red Al-Qaeda y referente ideológico político del ataque terrorista contra Estados Unidos perpetrado el 11 de septiembre del año 2001. Esa mañana, cuatro aviones de pasajeros fueron secuestrados en plena ruta. Los cuatro tenían como destino el estado de California. Tres iban a Los Ángeles y el otro a San Francisco. Y por eso sus depósitos de combustible iban llenos con unos 91.000 litros de combustible, y su peso era de 65 toneladas. Dos de los aviones secuestrados fueron impactados contra las Torres Gemelas del World Trade Center de Nueva York, otro contra el Pentágono en Washington y el cuarto cayó en un campo en Pensilvania. Algunos pasajeros y miembros de la tripulación de los aviones secuestrados pudieron llamar con sus teléfonos celulares informando de que había varios secuestradores en cada avión. Un total de 19 fueron más tarde identificados por el FBI. Según revelaron los testimonios desde los propios aviones, estos secuestradores tomaron el control usando simples navajas con las que mataron a azafatas y al menos a un piloto o pasajero, causando el terror y tomando así el control de las naves. Según las investigaciones, se sabe también que fue usado algún tipo de spray para retener a los pasajeros de primera clase. Asimismo, se amenazó con la presencia de una bomba en tres de los aviones, aunque se determinó finalmente que esos avisos de bomba eran falsos. Lo que escuchan es el diálogo entre la torre de control y el piloto del cuarto avión, el famoso vuelo 93 de United Airlines, cuya caja negra reveló que los pasajeros, cuando se enteraron que los otros aviones habían sido estrellados deliberadamente contra las Torres Gemelas y el Pentágono, trataron de retomar el control del aparato, a lo que los secuestradores reaccionaron moviendo el avión en un fallido intento para someter a los pasajeros. Poco después, esa nave se estrelló en un campo cercano a Shanksville, en Pensilvania, a las 10 de la mañana con 3 minutos. Posteriormente, uno de los líderes de Al-Qaeda capturado dijo que el vuelo 93 tenía como objetivo ser estrellado contra el Congreso de los Estados Unidos. El presidente George Bush pasó todo ese día en uno o varios refugios de seguridad después de que en los primeros momentos quedó verdaderamente paralizado. Asistía a una actividad en una escuela primaria. Recién a las 7, a las 7 de la tarde, George Bush volvió a la Casa Blanca. Y dos horas después se dirigió a la nación en un mensaje televisado, mensaje que estamos escuchando, donde declaró que las imágenes de los aviones que volaban hacia los edificios, de los incendios que ardían, del colapso de inmensas estructuras, nos han llenado de incredulidad, de una tristeza terrible y de una ira callada e inquebrantable. Se pretendió que estos actos de asesinatos masivos asustaran a nuestra nación, llevándola hacia el caos y la retirada, agregó Bush. Pero, dijo, han fracasado. Nuestro país es fuerte. Los ataques terroristas pueden sacudir los cimientos de nuestros más grandes edificios, pero no pueden tocar los cimientos de Estados Unidos, dijo el presidente estadounidense. Y en referencia a una respuesta militar declaró, la búsqueda de aquellos que están detrás de estos actos malvados está en camino. Y después vino ese camino, claro, un camino que en algún momento se torció, porque se tendió a acusar, recuerdan ustedes, a Saddam Hussein, el presidente de Irak, que estuviese detrás de estos ataques, lo que resultó falso. Estaba detrás de estos ataques la red Al-Qaeda. Ataques contra Estados Unidos el 11 de septiembre del año 2001.
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1: 11:46. 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Y tengo otro consejo, pero este no se los voy a dar, porque tenemos un problema técnico con ese consejo, así que voy a buscar otro, ¿ya?
2: Yo traté de resolverlo.
1: Ya, este sí. 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Y ahora vamos a hablar de un temazo. Si tú estuvieras en coma y tu mamá, tu papá, tu hermano, alguien te pusiera una canción en loop, porque juran que tú lo estás disfrutando, si tuvieras que escuchar durante quizá cuánto tiempo, todo el día, la misma canción, ¿qué canción te gustaría escuchar? ¿Qué sería lo menos terrible para ti? ¿Qué sería lo menos terrible para ti, Fran Pérez?
2: Para mí, en este minuto, porque yo escucho obsesivamente algunas canciones cada cierto tiempo, me gustaría que me pusieran De Haber Sabido, de la gran Rosario Alfonso, una bolerista que ha venido al programa. Ese tema es el que yo estoy escuchando en loop, así que me gustaría que se escuchara si es que estuviera en coma.
1: Sí,

0: Yo estoy de acuerdo, yo que también tengo déficit atencional y una de nuestras características es que escuchamos las cosas, las canciones en loop. Yo puedo escuchar una canción durante una semana, todo el día, todos los días. Sí, te entiendo. Ahora,
1: la pero pregunta... Claro, ¿tú qué canción escucharías si es que estuvieras en coma? O sea, si tuvieras que escuchar.
0: No estaba preparada para esta pregunta.
1: Porque yo decía, de haber sabido de Rosario Alfonso, que no la hemos escuchado. Franco, por favor.
0: Puede ser Volver.
1: ¿Volver de quién?
2: De haber sabido.
1: Esa, qué linda. Me encanta.
2: Resulto, no
1: me encanta.
0: Mira, es muy para estar en coma esta canción.
1: Sí, es full para estar en coma.
0: Sí, sí, es una canción muy ad hoc para estar inconsciente.
1: Y es tranquila y es bonita.
0: Sí, fíjate, me gustó. qué bien, Fran. No, yo había pensado en Volver, pero sí, es como... No, sí, me aburriría.
1: ¿Volver de quién es? ¿Cuál es Volver?
0: Yo adivino el parpadeo de las luces que a lo lejos van marcando mi retorno.
1: Ay,
0: volver
1: no sé.
0: Con la frente marchita, las nieves del tiempo. Volver.
1: ¡Qué linda! Me encantó.
0: La versión de la película de la Penélope Cruz, que es mi favorita.
1: Amo.
0: Bueno. Entonces, una joven española que estuvo en coma durante aproximadamente un mes relató el infierno que vivió en su estado de inconsciencia porque su mamá le puso una de sus canciones favoritas en bucle durante todo ese tiempo y ella asegura, que es la pregunta que muchos tenían, que todo el rato la escuchó. Porque claro, cuando alguien está en coma, se supone que uno tiene que hablarle igual y que a veces a la gente le ayuda a volver en sí. Pero nunca supimos si es que verdad la gente escuchaba en coma. Y ella asegura que sí, que se escucha y que tuvo que escuchar la canción una y otra vez y que fue una tortura. Se llama Kenia Moreno y dijo, las personas que estamos con esta condición seguimos escuchando absolutamente todo. Ahora, existe evidencia científica de que algunas personas en coma o en estados de conciencia alterada pueden efectivamente escuchar y procesar lo que va ocurriendo a su alrededor. Qué terrible debe ser estar escuchando una canción que te carga o conversaciones que francamente y no poder hacer nada, no poder decir nada, no poder abrir los ojos, en fin. Estamos hablando de un estado de inconsciencia profunda que no te permite reaccionar, pero sí percibir lo que está a tu alrededor. Es como un poco atrapado en tu cuerpo, ¿cierto?
1: Sí.
0: Ella dijo, en ese momento no sabía que estaba en coma, pero sentía que algo no calzaba. Estás en un lugar raro y la música no para y no para y no podía más. O sea, pobre cadera.
1: Me muero. No, yo pensaría que me estoy volviendo loca.
0: Es que sí, porque,
1: o sea, sí.
0: No sé, claro, no te puede dar una crisis de pánico porque ya estás en coma, pero qué angustia más grande, ¿cierto?
1: Sí, no. Yo como te contaba antes, cuando estaba en la universidad me tocó hacer un reportaje sobre el ELA, la enfermedad esclerosis múltiple.
0: Sí. Literalmente atrapado en tu cuerpo.
1: Atrapado en tu cuerpo. Era, bueno, este caballero que yo entrevisté era ex carabinero y, claro, él todavía podía moverse un poco, él podía hablar conmigo, conversar conmigo, pero ya su cuerpo no le respondía. Entonces llevaba acostado más de 2 años. Muy, muy heavy, porque él sabía que en cierto punto él ya no iba a poder ni siquiera hablar. Mm. Iba a estar atrapado en su cuerpo.
0: No, terrible, es terrible porque terrible. Su cabeza funciona perfecta.
1: ¿Sí?
0: Es como lo que vimos con Stephen Hawking, que él efectivamente se comunicaba, porque ahora existe la tecnología.
1: Exacto.
0: Yo tengo una tía que tiene y ella se comunica con esta pantallita que a través de los ojos va pudiendo como escribir en el fondo o el sistema habla. Hay que tener las lucas obviamente para poder acceder a ese tipo de tecnología, pero es tremendo cómo sufren las personas, cómo sufre la familia, cómo tu cuerpo te deja de responder y literalmente hasta que quedas totalmente paralizada, inmovilizada, alimentándote por un tubo, pero plenamente consciente. No, es una enfermedad terrible. En Instagram
1: terrible.
0: El otro día me apareció un reel de una chica que debe tener 20 y tanto, 30, y que le diagnosticaron ELA, y ella mostró todo su proceso. Dijo, story time de cómo me descubrieron una enfermedad terminal antes de cumplir 30. Y desde ahí, que ha sido súper rápido, en un año el declive, ha mostrado todo. Hoy día apenas habla, pero está desde la cama, tiene un humor ácido súper negro, y la gente la ha acompañado en todo el proceso.
1: Sí, Sebastián Keitel tenía un hermano, que creo que falleció, el hermano de Sebastián Keitel, que tenía ELA. No estoy segura si falleció o no, pero Sebastián Keitel siempre ha sido muy activista por lo mismo, por el caso de su hermano. Pero volviendo al tema de estar en coma, también yo me acordaba, antes de entrar al aire, de esta película que se llama Goodbye Lenin, que es una película alemana del 2003, antigua,

0: que narra la historia de Alex, un joven que crea un falso mundo socialista dentro de su casa para proteger a su mamá enferma tras la caída del muro de Berlín. Básicamente, Christian, que es la mamá de Alex, que era activista socialista, cae en coma, sufre un infarto y cae en coma unos meses antes de la caída del muro de Berlín. 8 meses antes. Entonces, cuando ella despierta, su mundo socialista había acabado.
1: Qué increíble, ¿eh?
0: Entonces, su hijo lo que hace para protegerla a ella y que no le dé otro infarto es recrearle el mundo socialista. Él le ponía las noticias que ocurrieron antes de que el muro cayera en la televisión y no le contaba nada. Es muy, muy, muy buena la película para que vayan a verla este fin de semana como panorama.
1: Sí, de hecho yo la voy a ver, lo tengo muy pendiente. Mira, Diana nos dice: hola chicas, un poquito de humor negro. La persona en coma se despertaría solo para dejar de escuchar la canción. Literal.
0: Sí.
1: mira, tenemos a un auditor que se llama Marcelo Prado, que dice: la novena sinfonía de Beethoven todo el día. Sorry por ustedes. No entendí por qué, sorry. Pero bueno. Sí, esa es una buena canción para estar en coma, sí. Igual que la tuya, fíjate, sí, me gusta. Sí. Tenemos acá un súper fanático de la pelota, Ricardo Segovia, dice que él escucharía el himno de la U.
0: Todo el
1: día. Sí, todo el día, todo el día, todo el día. ¿Qué más? Eso, pues.
0: Y también está Alex, de Viña.
1: ¿Y qué dice?
0: Que le gustaría Air Supply.
1: Air
0: Supply. All out of love.
1: Es que sabéis que este computador, como es a carbón, no me actualiza mucho los mensajes que van llegando. Está mejor el del lado. Bueno, en fin. ¿A qué hora nos vamos? No es que está pura para irme. Ah, ya, que tú me avisáis nomás. Es que por mientras voy a contar un... ¿Cómo se llama?
0: ¿Un dato?
1: No.
0: Ah. Les tengo un consejo.
1: Sí, le tengo una mención. No me quedan. ¡Qué seca! Hoy día estuvo muy bien con las menciones. Oye, a mí me pareció que esta semana Franco estaba particularmente romántico con las elecciones musicales, sobre todo para despedir el programa. Yo creo que algo hay ahí. La Fran, para no me está pescando. Yo hablo todo el día con la Fran, para que sepan. Todo el día estoy hablando con la Fran. Pero en el fondo estoy hablando sola, porque la Fran, como es productora, está todo el día así, es que todo el día así. Y me hace como,
0: Yo tengo que estar pendiente de muchas cosas.
1: Hablo sola todo el día.
0: Y no puedo, me cuesta mucho. Ellos saben, Franco, Héctor, saben que yo, en cierto punto, estoy disociada. Y tengo que concentrarme en una cosa, porque si no, no hago nada bien.
1: Claramente. Bueno, a propósito de romanticismo. Bueno, primero nos despedimos con nuestra querida Fran. Nos reencontramos el lunes a las 8:30. Les deseamos que tengan un excelente fin de semana. Nos encanta poder acompañarlos. Y como Franquito está muy romántico, ya le vamos a preguntar por qué, nos vamos escuchando Cristian Castro. ¿Qué canción elegiste? Volver a amar.

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0: turbazo a un supermercado y la detención de 4 personas con elementos para fabricar bombas Molotov y fuegos artificiales marcaron la noche del viernes en Santiago. La Corte Suprema removió a 11 jueces por viajar al extranjero con licencia médica, mientras 26 seguirán en sus cargos y otros 11 esperan al Tribunal Constitucional. Fiscal Vinko Fodic fue enviado a prisión por su rol en una organización de secuestros extorsivos. Un detective de la PDI y el primo de Franco Parisi corrieron la misma suerte. La Corte de Apelaciones de Santiago revocó la prisión preventiva de 8 imputados de la operación Imperio Ámsterdam. Ghislaine Quirós fue sobreseído por prescripción del delito de homicidio contra Mariana Sepúlveda, desaparecida en 2008 en Conchalí. El presidente José Antonio Kast justificó la decisión de no realizar un acto oficial por el 11 de septiembre. La oposición homenajeó a Salvador Allende y llamó a la unidad en un acto al que asistió el expresidente Gabriel Boric. En noticias del ámbito internacional, Corea del Norte lanzó múltiples misiles balísticos de corto alcance hacia el mar de Japón, un día después de que Corea del Sur, Estados Unidos y Japón concluyeran las maniobras militares. La Fiscalía de Perú mantiene abiertos 22 expedientes por los más de 300 peruanos reclutados por Rusia, presuntamente bajo engaños para ser enviados al frente de su guerra contra Ucrania. En el deporte, Universidad Católica visita a Palestino en el inicio de la fecha 23 del torneo de Primera División. Y con 3 accidentes comenzó la fecha del Rally Mundial en la región del Biobío que lidera el sueco Oliver Solberg.
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2: 12 de la noche, 5 minutos.
0: Muy buenos días, bienvenidos y bienvenidas a Radiograma en esta edición de medianoche que hacemos a través de las 43 estaciones de la radio desde Arica a Punta Arenas. Un saludo también para quienes nos escuchan y nos ven por la televisión digital de BioBio TV y BioBioTV.cl, además de nuestro sitio BioBioChile.cl y la aplicación de Radio BioBio. WhatsApp de la radio, usted lo ve en estos momentos en la pantalla de BioBio TV, más 569-9207888 para que se comunique con nosotros y que a través de sus mensajes de voz, de texto, también videos e imágenes. Estamos atentos a lo que usted nos cuente, lo que está pasando a su alrededor a esta hora de la madrugada. Así como también está disponible nuestra línea telefónica completamente gratuita, el 800-810-810. 800-810-810, llamada gratuita sin costo alguno desde distintos puntos de nuestro país. De esta manera, con esta invitación para que se comuniquen con nosotros, comenzamos a revisar las noticias más importantes, las noticias más relevantes de las últimas horas en nuestro país y el mundo. A partir de este momento, les entregamos información independiente. Comenzamos esta entrega informativa contándoles que un turbazo a un supermercado y la detención de 4 personas por portar elementos para fabricar bombas Molotov y fuegos artificiales se registraron la noche del viernes en Santiago. Tomamos contacto a esta hora con nuestra unidad móvil Vicente Aguilar, que se encuentra en las calles de la capital. Vicente, buenos días.
3: Muy buenos días, Nicolai, auditores. Claro, tú dabas cuenta de estos 2 hechos que han marcado ya las últimas horas de esta conmemoración, ¿cierto? 53 años del golpe de Estado. Son hechos aislados, ¿cierto? El primero en la comuna de Maipú, cerca de las 9 de la noche, donde al menos 6 personas ingresaron hasta un Líder Express ubicado en Isabel Riquelme con Santa Rosa, y ellos habrían llegado en varios vehículos, ingresaron a este recinto, sustrajeron distintas especies, golpearon también a uno de los guardias que estaba en el lugar y se habrían registrado algunos disparos cuando ellos escapaban de este lugar. Pasemos a escuchar las declaraciones de carabineros, quienes entregaron mayores detalles de cómo se dio este hecho.
4: 6 individuos que se trasladaban en un vehículo de color blanco, al parecer un Hyundai H1, ingresaron al Líder para sustraer especies, de los cuales en la entrada principal habrían agredido al guardia, al parecer con un arma de fuego.
3: Mientras se desarrollaba, ¿cierto?, se investigaba este asalto, hay un gran despliegue en la región metropolitana producto de la conmemoración de los 53 años de este 11 de septiembre, y producto de esto es que en Cerro Navia se haga un procedimiento donde 5 detenidos, entre ellos un menor de edad de 16 años, queda detenido por parte de carabineros. Ahí se incautaron fuegos artificiales

0: una cantidad importante de elementos también destinados a fabricar bombas incendiarias que, eran elementos como botellas, mechas, corchos y entre 16 y 17 litros de líquido inflamable listos para ser utilizados en estas bombas incendiarias. Escuchemos al coronel Cristian Acevedo, prefecto de Santiago Occidente, quien entregó detalles y también un balance de las últimas horas de estos hechos.
1: Que hay desórdenes bien circunscritos a ciertos locales. Hasta el momento no tenemos personal que lamentar lesionado, ni civiles lesionados, que es lo importante.
0: Claro, ahí daba cuenta entonces de que no hay personas lesionadas hasta el momento, es lo que se sabe de estos hechos que han marcado ya la noche del pasado 11 de septiembre. Seguimos en la calle, seguimos ya tomando el pulso a lo que suceda durante los próximos minutos, así que cualquier novedad retomamos el contacto en BioBio. 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
2: En otras informaciones, 11 jueces removidos, quiero decir, y 26 que mantendrán sus cargos. Es el saldo que dejó la revisión de 37 cuadernos de remoción por parte de la Corte Suprema, en un proceso donde otros 11 casos permanecen suspendidos a la espera de lo que resuelva el Tribunal Constitucional. Marcela Rojas nos cuenta más.
3: La Corte Suprema ya tiene definido el resultado de los cuadernos de remoción abiertos a raíz de los viajes al extranjero realizados por integrantes del Poder Judicial mientras se encontraban con licencia médica. De los 58 casos que estuvieron sobre la mesa, 11 permanecen suspendidos por requerimientos ante Tribunal Constitucional, mientras que otros 10 fueron descartados por distintas razones procesales o porque ya no correspondía analizar su eventual remoción. Así, el Pleno se pronunció finalmente sobre 37 cuadernos. De ellos, acordó remover a 11 integrantes de la judicatura, todos en votación dividida, mientras que rechazó la remoción de otros 26. La presidenta de la Corte Suprema, Gloria Ana Chevesich, explicó que para las expulsiones se consideró la existencia de un mal comportamiento conforme al artículo 80 de la Constitución y que en la mayoría de los casos también se aplicó un criterio de proporcionalidad.
4: Respecto de aquí, que se removió es porque se estimó que había habido mal comportamiento, tal cual como lo señala el artículo 80 de la Carta Fundamental, para disponer la remoción, y en la mayoría de los casos se consideró el criterio de la proporcionalidad.
3: Este lunes, en tanto, el Tribunal Constitucional revisará al menos 5 de los casos suspendidos en la Suprema.
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6: 12 de la noche, 10 minutos.
2: El exfiscal Vinko Fodic asumió su participación en la red vinculada a secuestros extorsivos, por lo que terminó en prisión preventiva junto a un detective de la PDI y el primo de Franco Parisi. Los detalles los tiene Sebastián Catalán.
7: Un exfiscal, detectives de la PDI y el primo de un conocido político. 7 imputados fueron formalizados por su presunta participación en una red de secuestros extorsivos. Se trata de Vinko Fodic, Angelo Stevens, José Ignacio Pinto, Luis Moraga Parisi y los detectives Rodrigo Navarrete, Sebastián Gajardo y Pablo Gajardo. Además, otros 3 imputados fueron detenidos, elevando a 10 el número de involucrados. Según Fiscalía, la organización habría montado un falso cuartel policial en Santiago para extorsionar a víctimas de nacionalidad china. Una de ellas habría sido esposada y trasladada al lugar donde se simulaban detenciones y funciones policiales. El Ministerio Público los formalizó por asociación criminal, secuestro extorsivo y extorsión. Felipe Moraga, abogado de Vinko Fodic, reconoció participación de su cliente en parte de los hechos y un interés patrimonial, pero negó que haya intervenido directamente en un secuestro o integrado una asociación criminal.
8: Nosotros estimamos que él no sea condenado por ninguna asociación ilícita. Él no es parte de una asociación ilícita. Él participa en un hecho que concurren distintos sujetos, pero no se organiza ilícitamente con las características del tipo penal.
7: Fodic, Rodrigo Navarrete y Luis Moraga Parisi no objetaron la prisión preventiva. Hoy se resolverán las cautelares de Stevens, Pinto, Sebastián Gajardo y Pablo Gajardo.
2: Una sesión especial de la Comisión de Constitución de la Cámara, oficios a la DIPRES y planteamientos en las subcomisiones mixtas presupuestarias son parte de las acciones parlamentarias ante la falta de recursos por las que atraviesa la Fiscalía Supraterritorial. Gonzalo Holguín con los detalles.
9: La persecución del crimen organizado es cara. Así empezó la última intervención del fiscal nacional Ángel Valencia en la sesión especial de la Comisión de Seguridad del Senado que se realizó en San Bernardo a propósito de las amenazas al alcalde de la comuna Christopher White. El persecutor lanzó una alerta que preocupó toda la semana y que ya motivó acciones concretas. Valencia relató que le faltan recursos para el ingreso de fiscales y que ya hay un incumplimiento al informe financiero de la llamada Fiscalía Supraterritorial. A solicitud del diputado socialista Marcos Ilavaca, la Comisión de Constitución de la Cámara

0: Trabaja acordó realizar una sesión especial para recibir a Valencia, además de invitar a los ministros de Seguridad y Hacienda.
1: Resulta que el gobierno está cumpliendo el informe financiero y no nos está dando los recursos para implementar la Fiscalía Supraterritorial. Solicité a la Comisión de Constitución que se cite...

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1: 12 de la noche, 13 minutos.
2: La justicia confirmó el sobreseimiento total y definitivo por prescripción del delito del imputado confeso, el crimen de Mariana Sepúlveda, la joven, recordemos, desaparecida el año 2008 en la comuna de Conchalí. Los detalles con Jaime Sepúlveda.
3: En libertad quedó Gislein Quirós Carrizo, quien confesó el crimen en contra de Mariana Sepúlveda ocurrido hace 18 años atrás. Fue el pasado domingo cuando el imputado se entregó en un cuartel policial argumentando su presunta responsabilidad. Tras peritajes en Conchalí, se confirmó su relato. En medio de la audiencia, la defensa de Quirós Carrizo aludió que existían antecedentes de una discapacidad cognitiva del 80%, por lo que se dispuso de la internación provisoria en el Hospital Penal de Santiago 1. Pese a esto, la magistrada del tribunal y luego de un informe de la Policía de Investigaciones que confirmó que Quirós no salió del país, decretó que ya se había cumplido la prescripción del delito. El abogado Daniel Cabezas confirmó la resolución e indicó que su representado fue dejado en libertad.
4: Ese documento llegó durante la jornada de la tarde, lo cual permitió que la magistrada de oficio pudiera pronunciarse respecto a la solicitud de prescripción, porque la ley lo habilita, y decidió sobreseer definitivamente por la causa por prescripción de la acción penal.
3: Se espera que a inicios de la próxima semana la Fiscalía presente algún recurso ante la Corte de Apelaciones con la finalidad de revertir la decisión.
2: Otras noticias con profundo respeto, pero marcando distancia de las conmemoraciones, el gobierno vivió este 11 de septiembre. El presidente José Antonio Kast sostuvo que no puede condenar a los chilenos a seguir viviendo del pasado. Los detalles en el informe de Bárbara Payal.
5: Mientras el país volvió a mirar una fecha que 53 años después aún genera heridas y profundas diferencias, en La Moneda el 11 de septiembre transcurrió como una jornada más, sin ceremonia, acto oficial ni mensaje presidencial. Reuniones de trabajo, despliegue regional y un consejo de subsecretarios marcaron la agenda del gobierno. En el Ejecutivo buscaron evitar tensionar aún más a sus bases en una fecha especialmente sensible, considerando la postura crítica del presidente frente a la unidad popular y su reivindicación a la dictadura. Así, La Moneda defendió mantener el foco en los próximos 50 años. El presidente José Antonio Kast sostuvo que no se puede condenar a los ciudadanos a seguir viviendo del pasado.
6: Tampoco puedo pedirle a nuestros compatriotas que estemos condenados por nuestra historia a no poder mirar el futuro de nuestra nación.
5: El senador del Movimiento Demócratas, Matías Walker, dijo esperar que con el tiempo Kast pueda comprometerse con el Nunca Más, tal como lo hicieron otros mandatarios.
7: Y espero que él sienta la necesidad como jefe de Estado de hacer ese Nunca Más.
5: Queda por ver si esta fue una decisión puntual o el primer capítulo de una postura que marcará el resto de su mandato.
2: Y mientras tanto, la oposición conmemoró los 53 años del golpe de Estado con homenajes, llamados a la unidad y críticas al gobierno por no realizar un acto oficial, acusándolo de falta de sensibilidad frente a la fecha. Los detalles en el informe de Gabriela Piña.
8: Con llamados a mantener viva la memoria y críticas al gobierno del presidente José Antonio Kast, la oposición conmemoró este viernes los 53 años del golpe de Estado. Las actividades comenzaron en el Cementerio General, donde dirigentes opositores llegaron hasta el mausoleo de Salvador Allende para rendir homenaje al expresidente y a las víctimas de la dictadura. Hasta ese lugar también llegó el expresidente Gabriel Boric, quien participó del acto junto a familiares de Allende y exautoridades de su gobierno. En su intervención defendió la importancia de mantener viva la memoria y sostuvo que no se necesitan ceremonias oficiales para recordar la historia, porque esta, dijo, no se borra.
9: No necesitamos ceremonias oficiales para recordar la historia. Yo quiero decirle a los chilenos y chilenas que la historia de Chile no se borra.
8: La ausencia de un acto oficial del Ejecutivo generó diversas críticas en la oposición, que cuestionó la falta de sensibilidad y defendió la conmemoración del quiebre democrático como un deber de Estado.
2: El Partido Nacional Libertario intensificó la presión para avanzar en la identificación de osamentas potencialmente vinculadas a detenidos desaparecidos y emplazó al gobierno a dar urgencia al proyecto que permite al Servicio Médico Legal realizar el proceso de oficio. Cuenta Francisca Cárez.
10: Hasta el Servicio Médico Legal llegó este viernes Johannes Kaiser junto a la directiva del Partido Nacional Libertario. En una fecha que reconoció no escogieron al azar, los libertarios pusieron el foco en las osamentas potencialmente vinculadas a detenidos desaparecidos que permanecen sin identificar. Según Kaiser, existen 1.244 protocolos en esta situación. Y desde las afueras del organismo cuestionó que mientras año a año se exige conocer el destino de las víctimas, estos restos continúen sin una identidad.
11: Que haya

0: Todos los años haya actividades políticas donde se reclama el saber dónde están, sabiendo que hay miles de protocolos por identificar en poder del Estado.
1: Las osamentas fueron uno de los temas que la directiva libertaria llevó esta semana hasta Cerro Castillo en su reunión con el presidente José Antonio Kast. Ahora esperan que el Ejecutivo dé una señal que trascienda el 11 de septiembre, poner urgencia al proyecto y llevar hasta el Congreso una discusión que los libertarios buscan instalar para dar por superada la pelea ideológica de los detenidos desaparecidos.
2: Y a esta hora nos cuentan auditores de una colisión múltiple que se registró en el sector de José Joaquín Prieto Vial con Salesianos. Esto es, para ser más específico, en la ruta 5, autopista central en dirección hacia el sur. Esto es en la comuna de San Miguel. José Joaquín Prieto con Salesianos. A esta hora hay una sola pista habilitada en dirección hacia el sur. Nos comentan a esta hora auditores que a través del más 569-9200-7888 nos reportan de este accidente de tránsito. Agradecemos a Miguel Frías por este reporte que nos llega desde la autopista central de la ruta 5 Sur. Se trata de, al parecer, y como estamos viendo en este momento, una colisión múltiple que involucra entre 3 a 4 vehículos, según lo que estamos viendo en la pantalla de BioBio TV, y que tiene solamente habilitada en ese sector una sola pista, en este caso la pista izquierda, para los automovilistas que circulan a esta hora en la ruta 5 Sur. Reiteramos, colisión múltiple en la autopista central, ruta 5 Sur, José Joaquín Prieto Vial, en el sector de José Joaquín Prieto Vial con Salesianos. A esta hora, así que tenga mucha precaución si circula en ese sector, porque a esta hora hay colisión múltiple y, según lo que vemos en las imágenes, no ha llegado todavía personal de carabineros en el sector. Son aproximadamente 5 vehículos que están involucrados, perdón, son 3 vehículos, son 2-3 vehículos, porque está llegando también personal de asistencia a la autopista, de seguridad ciudadana, que vemos ahí en las imágenes, y son aproximadamente entre 2 a 3 vehículos que colisionaron en este choque que se registró en la comuna de San Miguel, en el sector de la autopista central. Agradecemos a nuestros auditores con este reporte que nos llega a través del más 569-9200-7888, que es el WhatsApp de la radio. Seguimos con más informaciones y les contamos que el Ejecutivo realizó un balance positivo de sus primeros 6 meses de mandato y aseguró que han contribuido con avances en sus 2 ejes, seguridad y economía. María José de la Barra nos cuenta más.
3: Ya se cumplieron 6 meses desde el inicio del gobierno de emergencia liderado por José Antonio Kast. Un semestre marcado por la aprobación de la mega reforma económica, la presentación de la agenda contra el crimen organizado, el alza de los combustibles, cambios de gabinete, la restitución de las relaciones diplomáticas con Venezuela, entre otros. El presidente agradeció el trabajo de los distintos actores por dar solución a urgencias ciudadanas. Y el subsecretario del Interior, Máximo Pavés, dijo que se ha cumplido con el mandato del gobierno de emergencia.
4: Donde podemos hacer un balance positivo de la instalación del gobierno del presidente Kast, de la forma en que se han llevado adelante las prioridades en el contexto de la propuesta que le hizo al país de un gobierno de emergencia en materia de seguridad, economía, política fiscal.
3: Si bien hay críticas en la oposición, el oficialismo tampoco está exento. Y sectores de la derecha han solicitado que a futuro tiene que avanzarse en la batalla cultural y en medidas concretas para crear empleo.
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7: 12 de la noche, 22 minutos.
2: Corea del Norte lanzó múltiples misiles balísticos de corto alcance hacia el mar de Japón, un día después de que Corea del Sur, Estados Unidos y Japón concluirán las maniobras militares Freedom Edge destinadas a reforzar su respuesta conjunta frente a amenazas norcoreanas. El Estado Mayor Conjunto Surcoreano detectó que los lanzamientos se produjeron desde la zona de Wonsan. Los proyectiles recorrieron una distancia aproximada de 250 kilómetros, indicó en un comunicado. Esta misma semana, el ministro de Defensa norcoreano Kim Song-ji amenazó con adoptar contramedidas ante los ejercicios Freedom Edge, mientras acusaba a Washington de encadenar maniobras sin interrupción, según unas declaraciones recogidas por la agencia estatal KCNA. La Fiscalía de Perú mantiene abiertos 22 expedientes con más de 300 peruanos reclutados por Rusia, presuntamente bajo engaños para ser enviados al frente de su guerra contra Ucrania, según informó el Ministerio Público en un comunicado. La fiscal superior Rocío Gala Gálvez, coordinadora nacional de las Fiscalías Especializadas en Delitos de Trata de Personas, mantuvo una reunión con familiares de las víctimas para detallar los avances en las investigaciones. Una carpeta fiscal contiene los casos de 202 agraviados y está a cargo de la Fiscalía Especializada contra la Criminalidad Organizada, mientras que el 21 carpetas restantes están en manos de Fiscalías Especializadas en Delitos de Trata de Personas.
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2: La visita de Universidad Católica a La Cisterna para medirse esta noche ante Palestino destaca en el comienzo de la fecha 23 del torneo de Primera División. Además, jugarán Ñublense, Everton y Cobresal Coquimbo Unido. En otras noticias, el japonés Takamoto Katsuta, el paraguayo Fabricio Saldívar y el español Alejandro Cachón sufrieron distintos accidentes en la primera jornada de la fecha del Rally Mundial que se disputa en la región del Biobío. Todo el deporte con Diego Osorio.
8: Palestino y Universidad Católica protagonizarán desde las 20 horas el partido más destacado en el comienzo de la fecha 23 del torneo de Primera División. La UC marcha segundo en el certamen junto a Universidad de Chile con 39 puntos y tan solo a 3 unidades se coloca el cuadro árabe, que tendrá una buena ocasión de sumarse a la disputa por el Chile 2. De ahí que el entrenador cruzado Daniel Garnero espera un partido de riesgo esta noche en el Municipal de La Cisterna.
9: Sabemos que vamos a jugar en un lugar complicado, el rival juega bien, viene en un buen momento, vamos a necesitar de una muy buena versión para traernos los 3 puntos, que es lo que vamos a ir a buscar a La Cisterna. Es un partido muy importante con un rival muy directo.
8: Esta fecha 23 comenzará a las 12:30 horas con el partido entre Ñublense y Everton en Chillán, mientras que a las 15 Cobresal, que busca salir de la zona de descenso, recibe a Coquimbo Unido en El Salvador. Mañana el líder Colo-Colo, en otro homenaje que prepara para el ex entrenador Mirko Josic, recibe en el Estadio Monumental a Deportes Concepción, con Bocinha confirmado nuevamente como titular por el entrenador Fernando Ortiz, que no tiene apuros respecto a su renovación de contrato que vence a fines de año.
10: Es un tema de ansiedad que generan a ustedes, a mí no me genera ningún tipo de ansiedad. Yo no voy a salir del enfoque lo que es el día domingo. Los jugadores tienen que estar en la misma línea. No es momento de mi parte y el presidente ayer se manifestó de la manera correcta. Y entiendo el trabajo de ustedes y entiendo la situación que hay de varios jugadores y la mía, pero el enfoque está el día domingo.
8: Universidad de Chile viaja a La Serena para medirse mañana al cuadro granate, que viene entonado y con opciones de clasificación a la próxima Copa Sudamericana. El entrenador azul, Fernando Gago, no adelantó quién será el reemplazante de Marcelo Morales, que está suspendido, y analizó el rival de mañana.
11: Creo que es un equipo muy trabajado, es un equipo que tiene variantes para poder jugar de determinadas formas, y va a intentar, siendo local, de tratar de presionar, de jugarnos, de tratar de sacarnos la pelota, y a partir de eso nosotros tenemos que hacer nuestro juego para tratar de potenciar lo nuestro.
8: En el fútbol internacional, ganó el Sevilla de Gabriel Suazo sobre el Valencia por la cuenta mínima, en un compromiso donde el lateral chileno sufrió una fuerte patada que le produjo un corte, pero no le impidió completar los 90 minutos para el cuadro de Nervión, que llegó a 10 unidades, de momento a 2 del líder Fútbol Club Barcelona. Hoy el Elche de Lucas Cepeda y Matías Dituro visita desde las 13:30 horas al Athletic de Bilbao, mientras que a las 11 de esta mañana, 2 chilenos frente a frente en la Premier League, el Crystal Palace de Darío Osorio ante el Ipswich Town de Marcelino Núñez. Con los accidentes que sufrieron el japonés Takamoto Katsuta, el paraguayo Fabricio Saldívar y el español Alejandro Cachón, se realizaron las primeras etapas del Rally Mundial por los caminos de la región del Biobío. Lidera el sueco Oliver Solberg, mientras que hoy se van a completar otras 6 etapas entre Pelún, Lota y María Las Cruces. También fue accidentada la primera jornada de los entrenamientos libres de la Fórmula 1 en el nuevo circuito de Madryn, en Madrid, con el despiste del piloto de Racing Bull, Arvid Lindblad, y con el mejor tiempo marcado en la última prueba por Kimi Antonelli, actual líder del Mundial de nombre de Mercedes, seguido por los pilotos de Ferrari, Charles Leclerc y Lewis Hamilton. La prueba de clasificación para hoy se espera a las 11 de esta mañana.
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2: Antes de cerrar nuestra entrega informativa, les contamos a esta hora que hay un bueno, hay alta congestión vehicular, según lo que nos cuentan nuestros auditores. Javier Solís, que está en terreno en estos momentos, que está en el kilómetro 475 en dirección de norte a sur en la ruta 5 sur, sector Cabrero. El tránsito está detenido completamente, según lo que nos reporta uno de nuestros auditores. Aproximadamente 43 kilómetros de congestión vehicular. Nos corrige, sí, el kilometraje en el kilómetro 471 en la ruta 5 sur, esto es en el sector de Cabrero, la región del Biobío. Hay aproximadamente 43

0: kilómetros de congestión vehicular. Mucha precaución y paciencia para quienes circulan en ese tramo de la ruta 5 Sur en dirección de norte a sur. Según lo que nos cuentan auditores, tránsito detenido de manera completa. Agradecemos el reporte que nos llega a través del WhatsApp de la radio, más 569-9200-7888. A esta hora, Concepción presenta una temperatura que en estos instantes alcanza los 10,1 grados, el cielo se encuentra nublado, la humedad alcanza al 93%. Repasamos cómo está a esta hora el tiempo en Viña del Mar y Valparaíso. 11 grados de temperatura con cielo nublado y una humedad que alcanza al 76%. Finalmente, Santiago a esta hora presenta 10,1 grados con cielo nublado y una humedad que alcanza al 93%. De esta manera finaliza la presente entrega de noticias de Radiograma, como siempre agradeciéndole la sintonía y por haberse informado con nosotros, naturalmente, pero te dejamos cordialmente invitados para que sigan con nosotros en sintonía de la radio y también de BioBio TV, porque en los próximos minutos comienza el Trasnoche Compañía hasta las 6 de la mañana. Más noticias en biobiochile.cl y cada una hora en El Informador. Por su atención, gracias. Tengan muy buenos días y un buen fin de semana.
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0: Señoras y señores, muy buenos días, ¿cómo están? Qué gusto de saludarles, bienvenidos a un nuevo día aquí en el Trasnoche de la Radio. Así es como dice la presentación, Nicolás Estañero, este servidor les saluda. Y a nombre de quienes hacemos el Trasnoche, gracias primero por mantenerse en la sintonía y también por incorporarse a nuestra propuesta, que lo vamos a tener hasta las 6 de la mañana, claro, bueno, vamos a estar ahí juntos en vivo y en directo hasta las 6 de la mañana, haciendo lo que mejor sabemos hacer, y como siempre se lo digo, que es acompañar, ¿eh? El mejor verbo en estas instancias es acompañar a nuestros auditores de norte a sur, de cordillera a mar, y también para los que esparcen su, digamos, representan a nuestro país en distintas partes del mundo, hacen patria en distintas latitudes del mundo. Bueno, por supuesto, vamos a estar ahí, por supuesto, y más vigentes que nunca, acompañarles, eso quiero decirles, que vamos a estar acompañándoles hasta las 6 de la mañana, siempre en riguroso directo para todo el territorio nacional, por nuestras 43 estaciones, a través de la señal de BioBio TV, la televisión digital, en el cable, en el streaming. Estaremos también, no solamente streaming BioBio TV, sino que también biobiochile.cl y en la aplicación de Radio BioBio, donde usted nos puede escuchar y también nos puede ver. Cuando a esta hora en Santiago tenemos una temperatura de 10 grados, ¿sí? 10 grados es lo que a esta hora nos marcan los termómetros, o según lo que nos indica la Dirección Meteorológica de Chile. Una noche nublada, hasta el momento, según el reporte de nuestros auditores y también de lo que nos ha contado Vicente Aguilar durante su último despacho en Radiograma, claro, se produjeron una serie de incidentes que han sido la tónica de lo que ha sido una jornada de reflexión y de memoria, como es los cada 11 de septiembre. Vamos a estar ahí atentos al pulso de las calles en un ratito más con Vicente Aguilar, así que, bueno, cualquier novedad se la estaremos informando aquí en el Trasnoche de la Radio. Sí, va a estar con nosotros Vicente Aguilar, muchos dicen, pero ¿cómo? Sí, bueno, obviamente las circunstancias obligan naturalmente a nuestro compañero Labores a que se una a esta transmisión del Trasnoche de la Radio. Vamos a tener nuestro especial musical, vamos a estar con el chef Enrique Araya, vamos a seguir con los datitos relacionados, ¿sabe a qué? A cómo se

0: Un buen asador, cómo lucirse en la parrilla, ¿cierto? Sí, porque hay muchos datos, hay muchos tips que te lo dejamos en la mano de nuestro querido amigo el chef Enrique Araya. Y bueno, queremos acompañarles y queremos brindarles esta propuesta que se va a extender hasta las 6 de la mañana. Son 5 horas y media de transmisión en vivo y en directo para usted, amiga, para usted, amigo, siempre con buena música, claro, siempre con sus mensajes a través del +569 9207888, que es nuestro WhatsApp, donde nos envían fotos, videos, notas de voz, notas de texto a través de esta plataforma multimedia, como también cuando usted nos reporta y lo que nos cuenta a través en el 800-810-810. Llamada gratuita, recuerde, completamente gratis, aquí no hay ningún costo adicional, la llamada es completamente gratuita, así como cualquier número de emergencia del cual usted llama sin costo alguno. Bueno, la línea 800 también es un número, digamos, de emergencia. ¿Por qué? Porque tiene la característica de que es completamente gratuita la llamada. Saludamos a quienes hacen posible nuestro programa. Ya habíamos saludado a Vicente Aguilar en un ratito más, que lo vamos a tener de forma excepcional, por supuesto, en estos minutos acá en el trasnoche. Y también a quien me va a acompañar en este turno, porque este fin de semana va a ser Noche de Nicos al Cuadrado, ¿cierto? Saludamos a don Nicolás Chacón, lo saludo de manera telemática. ¿Cómo está, querido Nico? Qué gusto verlo nuevamente por acá.
1: Hola, hola.
0: ¿Cómo estás?
1: Bien, ¿y tú?
0: Muy bien, pues, querido Nico. ¿Todo bien para esta noche?
1: ¡Uy, uy, uy!
0: ¡Ah, ya! Muy bien. Ya estamos empezando a endieciochar. No, me parece excelente. Ya tiene todo preparado para el 18, ¿no? Ah, sí, con el aguinaldo me imagino. Me imagino que sí. Van a hacer kilos de carne, ¿o no? Van a unos cuantos terremotos. ¿Ah? Eso mismo. Eso es lo que no va a faltar nunca. La hidratación en este 18 de septiembre. Eso va a estar, todo va a estar asegurado, ¿cierto? Regado. ¿Cierto? Sí.
1: Dios.
0: Bueno, sí, esa es la idea, por supuesto. Así que muchas gracias, Nico, por acompañarnos. Noche de Nicos al Cuadrado, madrugada de Nicos al Cuadrado, aquí en el trasnoche de la radio, empezando ya a ensayar los primeros pasos. Me imagino que Rodrigo La Rosa debe estar enseñándole a todos a bailar cueca, ¿eh? Porque el único que sabe bailar cueca, lo tiene con clase intensiva para que no desentonen.
2: ¿Ah? Bueno, buenos días, Rodrigo, por acá.
0: Claro, pues, ¿ah? ¿Eh? Así que si usted quiere tomar clase de cueca, hable con Rodrigo La Rosa. Bueno, hasta que lo perdamos, porque después va a estar ocupado ahí en las fondas. Sí, pues, o sea, en las fondas poniendo música, no disfrutando como son los parroquianos o los que van a ir a celebrar, ¿no? Él va a ser el alma de la fiesta, en el fondo, ¿eh? La música. Sí, pues allá en bueno, una de esas por ahí aterrizó.
1: ¿No?
0: Sí, sí, ¿por qué no? ¿Ah? Todo puede pasar, hay muchos panoramas, sí, hay muchos panoramas para
1: hielo. 18.
0: Claro, purito, purito, ¿cierto? Puritano, ¿eh? Como los machos. Así solito, sin hielo nomás. Ay, ay, ay, te quiero ver.
3: Casi así o la lágrima, pero no importa.
0: No importa, si total, mire, hay gente que lo toma o negro o blanco, hay gente que lo toma puritano, ¿eh? Hasta que te salgan las lágrimas, ¿no? Bueno, entre pisco, entre terremoto, bueno, la gente que no toma naturalmente, ahí se va a optar por la bebida, por los juguitos, por el terremoto sin alcohol, que se me acuerda ni un río, parece que fueron postres, ¿eh? Claro. En fin, pero bueno, pero en todo caso es opción de cada uno si toma o no toma, ¿cierto? Bueno, comenzamos de esta manera nuestro trasnoche de la radio, señoras y señores, pero como siempre les digo, que se abrochen en estos momentos su cinturón de seguridad, porque este vuelo empieza a emprender a partir de este momento hasta las 6 de la mañana, ¿cierto? Sí, este vuelo comienza a emprender y empieza a surcar por los cielos de Chile y también del extranjero. Los cielos no, el cielo es uno solo. Así que en ese cielo usted va a ver el avión del trasnoche, que va a estar volando, una luz pequeñita, pero es un avión de corazón grande. Desde el aeropuerto de Antonio Belet 271 para todo el país y el mundo, comenzamos de esta manera este programa. Con buena música para comenzar este fin de semana. Bruno Mars en nuestra portada musical. I Just Might para comenzar este fin de semana junto a ustedes y con el trasnoche de la radio. Bienvenidos. Programa de hoy.

0: 0:41, información del momento. A esta hora nos trasladamos a la región de la Araucanía. Un grave incendio se desarrolla a esta hora en un hogar de ancianos en la localidad de Pitrufquén. Nos informa Carlos Martínez desde Radio Bio Bio en Temuco. Carlos.
1: Ampliamos efectivamente la información referida a un incendio que esta noche destruyó un hogar de adultos mayores en la localidad de Comuy, distante 32 kilómetros al sur poniente de Pitrufquén, en la región de la Araucanía. Al momento se ha precisado que personal de bomberos, una vez que logró sofocar el fuego en las labores de remoción de escombros, habrían encontrado al menos 5 personas fallecidas. En el lugar está operando personal de emergencia de bomberos de varias ciudades, como así también del municipio de Pitrufquén, encabezado por la alcaldesa Jacqueline Romero. El jefe de zona de Carabineros de Araucanía, general Miguel Herrera, también se traslada al lugar en el que, insistimos, a esta hora se sigue trabajando para completar el trabajo de extinción del fuego, pero ya se ha precisado que en la remoción de escombros se han encontrado al menos 5 cadáveres. Estaremos ampliando en la Araucanía, Bio Bio, la radio.
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0: Lamentable, la hemos dado a conocer oportunamente, pero nos había faltado lo que es el resultado trágico de

de este incendio en la localidad de Pitruscuén, esto era anciano. 5 personas fallecidas, el saldo hasta el momento de este incendio que se registra en la localidad de Pitruvquén, en la región de la Araucanía. En estos momentos nuestro compañero de labores Carlos Martínez se encuentra en estos momentos en camino a este siniestro, para ser más específico, en la localidad de Villa Comuy, localidad ubicada a 32 kilómetros al poniente de Pitruvquén. A esta hora está trabajando bomberos de la Villa Comuy y de Pitruvquén, además de ciudades vecinas que acudieron a combatir las llamas. Hasta el lugar también arribó también en apoyo a unidades de emergencia el SAMU de varios hospitales ante la posibilidad de que haya más personas afectadas a raíz de este intenso incendio estructural. Estaremos entonces con esa información en los próximos instantes aquí en el trasnoche de la radio. Ya lo había comentado Carlos Martínez, se informó oportunamente, 5 víctimas fatales es el saldo de este incendio que destruyó un hogar de adultos mayores en Pitruvquén, en la región de la Araucanía. Vamos a seguir ampliando, naturalmente, esta información a medida que transcurran las horas. Y como les decía, bueno, también vamos a estar con Vicente Aguilar en un ratito más, porque, bueno, hay información que nos va a estar contando respecto a lo que está pasando en las calles de Santiago. Hay un operativo de parte de carabineros respecto a incidentes que anualmente se repiten en torno a la conmemoración de los 53 años del golpe de Estado. Así que, bueno, información que vamos a estar ahí también contándoles a través de Bio Bio, la radio. Estamos atentos a lo que pasa en Santiago, estamos atentos a lo que pasa en regiones, sobre todo con este incendio en el hogar de ancianos. Así que vamos a estar muy pendientes de lo que ocurra en cuanto a información se trata. Saludamos a nuestros auditores, pues saludemos a nuestros auditores, porque ya nos están esperando, ansiosos a que interactuemos con ellos durante esta madrugada, como es el caso acá de Marco, que nos escribe desde el sector de Forestal en Viña. Saludos, señor Don Caballero Nicolás, y también a saludos a mis vecinos acá en Viña, con un Viña muy helado, nos cuenta por acá Marco. Y María Eugenia me cuenta que si podemos ver el trasnoche por YouTube, no. BioBioTV.cl, ahí nos pueden ver, www.biobiotv.cl, donde nos pueden ver el trasnoche. Ahora, si tiene problemas con el tema de televisión, ustedes también pueden escucharnos, naturalmente, por la red. Algunos dicen a la antigua, ¿eh? Pero bueno, esas son las alternativas que les podemos brindar. Amigos de la Biobio, por acá Marco de Conce, bienvenido Marco de Conce, guardia de seguridad de turno en estos momentos. Por acá tengo a Luis Flores de San Javier de Loncomilla, que está trabajando en la panadería Barcelona, y está haciendo, ¿sabes qué? Está haciendo panes de completos. Muy bien, pues saludamos a José González, Luis Pavés y Luis Flores. Ellos trabajan en la panadería Barcelona de San Javier de Loncomilla, así que muchas gracias por acompañarnos en esta madrugada. Por acá tenemos a Anita Rosa, por acá, que nos saluda a los Nicos, que sea un excelente trasnoche de la radio. Sí, podemos tener nuestra propia fonda, el estilo del trasnoche, ya la próxima semana, con harta música y hartos saludos. Esa va a ser la tónica de lo que va a ser la fonda del trasnoche el próximo fin de semana, ¿eh? Y va a estar, por supuesto, este servidor, pues, ¿eh? como el que va a atender la fonda a cada uno de ustedes. Por acá desde Hualpén nos escribe Pablo, hoy trabajando para un evento para mañana. Saludos a mi mujer Ana Fernández y a mi hija Consuelo Carrasco, de Pablo Carrasco. Muy buena jornada, muchas gracias Pablo, lo mismo para ti, muy buena jornada para ti, por supuesto, para toda la familia. Por acá, un gran abrazo para todos en la radio de parte de Héctor Raúl, por acá, Raúl de Santiago. Me preguntan, ¿qué fonda estará en Buin? No sé si vamos a aterrizar, pero vamos a hacer el esfuerzo, ¿ya? Vamos a hacer el esfuerzo. Ahora, si ustedes quieren ver a Rodrigo de la Rosa, va a estar en la Fonda Chalupa, ¿eh? Ahora nuestro auditor allá desde Wii, por si acaso, ¿eh? Aquí tenemos a nuestro amigo Sergio Inostrosa, que está ahí con sus famosos fuelles artesanales y preparándonos algo para picotear, mientras que don Enrique Araya nos va a torturar con sus recetas, y seguimos trabajando ahí con su gran compañía. Cariño, Sergio, un abrazo grande, bienvenido al trasnoche, lo mismo que Carlos de Talca, fiel al programa. Por favor, me puedes saludar a mi hermano Mauricio.

Por supuesto, saludamos a Mauricio, que es el hermano de Carlos, y que con su pareja de Teno, quiero decir, que vive en Teno, ellos son auditores del Trasnoche, así que saludamos a Mauricio, a la pareja Mauricio de Teno, y a Carlos de Talca, que están a esta hora en sintonía ahí, en la región del Maule. A ver, buenas noches, quisiera hacer un alcance. A ver, Mauricio, dice, todos hablan, y los programas de TV dicen siempre lo mismo, dicen que el terremoto es con granadina, y no es así. Yo tengo 51 años y me recuerdo que desde que era chico el terremoto se hacía con pipeño, hielo, helado de piña, y el ingrediente entre comillas principal era un corto de Fernet. Ah, la gente de mi edad sabrá que ese era el verdadero terremoto. Igual, beber con responsabilidad, dice por acá, y si vas a manejar, no beber. Exactamente. Y si usted va a conducir, simplemente no vea. Es así de simple. Mauricio, eso es sí, porque, claro, algunos decían, porque hablan siempre del cortito de Fernet del terremoto. Ahora, ¿a quién se le ocurrió ponerle granadina al terremoto? Según cuentan los auditores que conocieron el terremoto original. Claro, porque aquí nos dice pipeño, hielo, helado de piña y un cortito de Fernet. ¿A quién se le ha ocurrido poner granadina? Bueno. Un gran saludo de Il Tonino Pizzaiolo, mamma mía, trabajando para eventos de mañana. Un gran saludo, un abrazo para Il Tonino, nuestro auditor Pizzaiolo. Desde Renca por acá, para mi esposo Claudio. Pero nuestro, no me dice su nombre, pues, ¿ah? No me dice su nombre para que lo salude de manera completa, pues. No está escribiendo desde Renca, pero no me dice acá su nombre. No, me dice que dice amor, pero... No sabemos quién es. ¿Cierto? Por acá, hola Nicolai. Mañana estaré en Curicó. ¿Quién? Cristian Anex Valle, tocando en la Pregola de las Flores. ¡Qué buena! Para que le pase el dato a los auditores. Muchas gracias. Nuestro auditor Cristian Anex Valle estará en Curicó tocando en la Pérgola de las Flores. Así que para que pasen el dato. ¿En qué parte se va a presentar ahí de Curicó, amigo mío? Para que de alto completo, por supuesto, ¿cierto? Saludos cordiales, José Rivera de Chimbarongo. Mucho frío, trabajo en seguridad, ¿ah? ¿Eh? Ahí está. Oye, a propósito, me estaba mandando ahí una, digamos, una propuesta de nombre para la fonda, ¿eh? El Chino y las Parvularias, ¿eh? Ahí hay un nombre de fonda. Vamos a colocar nuestra creatividad, por lo menos, en nuestro programa ahí, para ver si es que hay alguno que se le ocurra algún nombre de fonda. Un saludo para Nicolás, que del trasnoche es lo mejor que hay. Ah, ya se pusieron con la red, con las payas. Muy bien, pues, ¿ah? ¿Eh? Saludamos a Jan, ya no voy a decir nada de payas, porque mire que la otra vez, el año pasado, llegaron los boristas y casi me crucifican. Así que nada más, mejor que no, ya. Hola Nicolás y Nicolás, soy Osvaldo, mi segundo turno de guardia aquí en Punta Arenas, muy buen tiempo. Qué bueno saber eso, de que en Punta Arenas haya muy buen tiempo, caracterizado, por cierto, por las, bueno, para el centenino de las bajas temperaturas, pero es el clima austral, naturalmente, ¿cierto? Saludamos a Osvaldo desde Curacaví. Amadeo Arraño, le saludan amigos de siempre desde mi casa, viento. Saludamos a Germán también desde Chihuayante, Villa Leonera, nos está viendo a esta hora uno u otro de nuestros auditores, Luis, Luchito, ¿cierto? Grande, Luchito, de Peñalolén, alto a esta hora, barricadas por la Avenida Grecia, ¿eh? Así que mucha precaución para los que están a esta hora. Daniel Rebolledo nos manda esta información. Buenas noches, Nicolás y equipo del Trasnoche de la Radio, aquí Diana de la Florida, en la última noche del turno nocturno, deseándoles una feliz jornada. Excelente fin de semana desde Lautaro por acá, nos escribe Marco Iván Ortega. A esta hora también Julio Independencia también nos escribió a través del WhatsApp. No es necesario repetir tanto, no se ponga a hacer email, amigo, ¿eh? Ya, usted sabe. Alexander de los Andes también está con nosotros, lo mismo que Omar de Maipú. Suspendieron el turno por asalto del Supra, yo lo estoy viendo por TV en casa. Ah, sí, pues lo habíamos reportado, que hubo un turbazo en un supermercado líder allá de Maipú. Escucho de lunes a viernes a Marito y a Vicente Fil, auditor, y fin de semana a usted. Muchas gracias, Omar, allá desde Maipú. Saludos para ti y gracias por estar con nosotros. Como les decía, vamos a estar ahí contándoles respecto a lo que lo que está pasando últimamente en las calles de Santiago y también con este incendio
que se registra lamentablemente en Pitrusquén. Vivian es la esposa de Claudio, que quiere mandar el saludo. Ella nos está viendo y nos está escuchando y viendo por la TV. Muy, muy bien. Y acá Fernando me dice que la granadina es para no dejarlo.

tan cabezón, dicen. A ver, ahí yo tengo mi no sé si mi aprensión es porque la granadina es dulce, el helado de piña es dulce, pero a la vez engañador. Bueno, 0:53 minutos. Escuchemos buena música a esta hora mientras seguimos atendiendo sus mensajes, que son varios que nos llegan a través del más 569-9207888. El dúo Pajarito con este clásico, el vals peruano.

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1: Bien, ya son las 0:57 minutos, de vuelta con ustedes aquí en el trasnoche. Un saludo afectuoso para todos ustedes que nos acompañan con la sintonía, en especial a don David Mendoza, que nos está a esta hora escuchando. Un abrazo grande, querido David Top, que nos brinda su sintonía a través del trasnoche. Está de turno, ¿no? Está de turno, a ver si me cuenta ahí por interno en el WhatsApp, ¿o no? O está descansando, o está de turno, porque también es un pájaro nocturno nuestro amigo David. Así que abrazo grande para él, que nos está acompañando hasta ahora en nuestro trasnoche de la radio. Oye, y por acá me le pedí a Cristian, que va a estar tocando la Pérgola de Flores, que me mandara todo el datito. Es mañana, o sea, hoy día, sábado, a las 19:30 horas en el Teatro Provincial de Curicó, la Pérgola de las Flores. ¿Ah? Así que para que no se lo pierdan, va a estar ahí tocando. Y con 25 actores en escena y con música en vivo. Van a estar Silvia Santelices, Evaristo Acevedo, Natalia Cuevas, Jimena Nogueira, Marilú Cuevas, Nicolás Yáñez, Mago Ortúzar y un gran elenco. O sea, presentar ahí en el Teatro Provincial de Curicó. 19:30 horas de hoy día, sí, pues, hoy día sábado. Estamos ya sábado 12 de septiembre. Uno se va por lo dulce, dice Amadeo, pero cuando se termina lo deja mareadito. Yo me tomo uno y con eso tengo de más, me refiero al terremoto. Ah, acá tomamos chicha de Curacaví y una empanada desde Curacaví. Amadeo Arraño, muy bien ahí, ¿ah? Al parecer, por acá, Pablo me dice que se retomó el tránsito en la autopista central y la carretera San Alberto Hurtado, ex General Velázquez, en ambos sentidos, al menos desde la Alameda del Norte, ya que por algunas horas, dice, los vehículos estuvieron circulando por calles interiores debido a incidentes en las inmediaciones del sector antes señalado. Muchas gracias, Pablo, por contarnos lo que pasa ahí en las calles. Mauricio, de nuevo, lo que pasa es que el Fernet le marca el amargor al terremoto. Ah, claro, yo me imaginaba, ya que sus ingredientes son dulces como el helado y el pipeño, y también tiene un dulzor. Dice, saludos Romina, Danilo y Andrés, muy buena compañía usted. Claro, pues sí, le poní granadina y le poní helado de piña, y más encima el vino pipeño, engañador. En cambio con el Fernet le cortáis un poquito el dulzor que tiene el helado de piña. Hay que hacerlo así, yo creo. A Julia Coquimbo también nos acompaña a esta hora en el más 569-9200-7888. Un minuto nos separa de la una de la madrugada. Nos vamos a las noticias del informador y a la vuelta seguimos con ustedes con más actualidad, con más noticias, con el contacto de ustedes y por supuesto la buena música y compañía que le ofrece el trasnoche de la radio. No se vaya, ya volvemos.
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1: Nueva polémica con Argentina. El ministro de Defensa trasandino, Carlos Presti, aseguró que existen patrullajes conjuntos en el estrecho de Magallanes. El gobierno respondió y negó dicha afirmación. Los detalles los tiene Danilo Ormeño.
3: Nueva polémica con Argentina y esta vez protagonizada por el embajador Gonzalo Uriarte. El diplomático chileno pidió un gesto al país trasandino por el estrecho de Magallanes a cambio del respaldo de Chile al reclamo de soberanía de Buenos Aires sobre las Malvinas. Si los chilenos entendemos que para Argentina Malvinas es importante, hagamos lo propio, afirmó Uriarte. Pero lo más polémico vino después. Esperamos lo mismo de los temas que para nosotros son de esencia, como el estrecho de Magallanes. Esto abrió de inmediato una nueva polémica en medio de la tensionada relación entre ambas naciones. El subsecretario del Interior, Máximo Pavés, en una clara rayada de cancha al embajador Uriarte, aseguró que ambos temas no se mezclan. Afirmó que el apoyo a Argentina por Malvinas no condiciona la soberanía sobre el estrecho de Magallanes.
4: Que el estrecho de Magallanes es chileno, eso ha sido reconocido una vez más por el gobierno argentino a través de sendos comunicados, y eso no tiene relación con la cuestión de las Islas Malvinas.
3: De visita en la región de Los Ríos fue consultado el presidente José Antonio Kast, quien junto con descartar patrullajes conjuntos, insistió que el estrecho de Magallanes es y será chileno.
1: Pequeños y medianos transportistas aumentaron la presión sobre el Ministerio de Hacienda ante la falta de diálogo que acusan con el gobierno y pidieron modificar el MEPCO para enfrentar las nuevas alzas de los combustibles. La información la tiene María Agramonto.
5: Ante una nueva alza en el precio de los combustibles, medianos y pequeños transportistas endurecieron el tono y advirtieron que el sector ya no resiste más. El jueves comenzó a regir el incremento en el valor de las bencinas y el diésel, aumentando este último 89 pesos por litro. Un escenario que golpea especialmente a los transportistas pequeños, quienes advierten que el mayor costo del diésel termina siendo traspasado a sus clientes y repercutiendo en toda la cadena. El presidente de la Confederación Nacional de Dueños de Camiones, Juan Araya, aseguró que el sector ya no resiste más y pidió al gobierno mejorar urgentemente el diálogo con el gremio. Y en relación al diálogo, el presidente de la Confederación Fuerza del Norte, Cristian Sandoval, aseguró que desde marzo los pequeños transportistas solo han sido convocados en 2 oportunidades, en reuniones que, según afirmó, duraron apenas 5 minutos.
6: El gobierno tiene que buscar el diálogo.
7: A los pequeños transportistas se los tomó en cuenta el día 28 de marzo para que los atendiera 5 minutos y en la reunión que sostuvimos el día 3.
5: El gremio no descarta movilizaciones. Reconocen que una paralización también perjudica a transportistas, clientes y consumidores, pero advierten que la decisión dependerá de cómo avance el diálogo con el gobierno y de las demandas de sus bases.
1: Y en noticias de carácter internacional, les contamos que la Agencia Meteorológica de Japón, JMA, elevó este sábado la alerta volcánica del monte Tokachi, ubicado

0: en Hokkaido, al norte de Japón, tras detectar en los últimos días un incremento de los sismos en el volcán. El organismo estatal declaró la alerta volcánica de nivel 3 de un máximo de 5, lo que restringe el acceso a la montaña por el riesgo de expulsión de rocas volcánicas en un radio de 3 kilómetros desde el cráter. El aumento de los temblores comenzó el 17 de agosto, por lo que la JMA alertó hoy de que existe la posibilidad de una erupción debido a esta mayor actividad volcánica. Tokachi, volcán activo situado en el centro de la isla de Hokkaido, registró en julio su primera erupción en más de 20 años sin daños. En el pasado registró varias erupciones a gran escala, como la de hace un siglo en 1926, que causó 144 muertos y desaparecidos tras provocar un alud. Japón está situado, recordemos, en el anillo de fuego del Pacífico y cuenta en su territorio con unos 110 volcanes activos, según la definición de la JMA, que considera activo a todo volcán que haya entrado en erupción en los últimos 10.000 años o donde se hayan registrado fumarolas recientemente. Una de la madrugada con 4 minutos. A esta hora la ciudad de Antofagasta presenta 16 grados de temperatura con cielo nublado y una humedad que alcanza al 77%. En nuestra capital, Santiago, 9,7 grados de temperatura, el cielo se encuentra nublado, la humedad alcanza al 84%.
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0: Adele, Rolling in the Deep en la radio.

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0: Hay otro incendio que a esta hora se registra en la comuna de Arauco. Esto es en la región del Biobío. Son 4 casas que están siendo afectadas por las llamas. Tenemos más detalles a esta hora con Franco Hernández desde Radio El Carbón de Lota, que nos cuenta más detalles. Franco.
1: Bomberos de la comuna de Lota junto con otras ciudades, tanto como la comuna de Lebu, Curanilagua y otras más de la provincia de Arauco, se han unido al ataque de un incendio enorme que se ha registrado en prácticamente el centro de la comuna de Arauco. Una situación que, según lo que hasta ahora se habla de al menos unos 4 viviendas afectadas y que ha movilizado un enorme contingente bomberil en este lugar, en calle Blanco con calle Caupolicán, pleno centro de la comuna de Arauco. Una situación, reiteramos, que ha generado la altísima preocupación y considerando que la rápida propagación evidenciada en estas 4 casas afectadas dan cuenta del peligro que se ha registrado en este lugar. Según las primeras versiones, dan cuenta que esto se está en vías de ser contenido, no obstante, el ataque ha sido incesante de bomberos, tanto de todas las unidades de bomberos de Arauco con las de unidades de apoyo de Lota, Curanilagüe y otras comunas de la provincia de Arauco. En el ámbito policial, Radio Carbón.
0: Muchas gracias, Franco Hernández. Vamos a estar ahí ampliando y vamos a estar atentos a esa información que se registra en la comuna de Arauco, en la provincia de Arauco, en la región del Biobío. Son 4 casas que están siendo afectadas en esta comuna. Hay personal de bomberos que está trabajando para combatir las llamas. En algunos minutos vamos a estar también ampliando lo que está ocurriendo con también este incendio ya de manera más trágica en este hogar de ancianos en Pitufquén, en la región de la Araucanía. Está, bueno, en estos momentos en camino Carlos Martínez, desde Radio Biobío, de Radio Biobío en Temuco, que nos va a estar ampliando esta información en los próximos minutos aquí en nuestro trasnoche de Biobío, la radio. Y naturalmente, y también vamos a estar con Vicente Aguilar, nuestra unidad móvil, porque tenemos informaciones, novedades en la comuna de San Bernardo respecto a, bueno, hechos policiales que están afectando principalmente a esa comuna, o a un sector, mejor dicho, de la comuna. Bueno, en el marco de esta serie de incidentes que son posteriores a la conmemoración del 11 de septiembre y que se han expandido en varias comunas, bueno, Villa Francia, en este caso el sector de Avenida Grecia, La Hormida, varios puntos críticos que, bueno, las mismas autoridades han calificado de estratégicas, digámoslo así, por parte de las autoridades, donde se ha desplegado personal de carabineros ahí en estos sectores de Santiago. Bueno, ya vamos a ir con esa información un ratito más. Se está preparando, por supuesto, ahí nuestro compañero de labores, Vicente Aguilar, para que nos entregue, por supuesto, la información respectiva sobre lo que está pasando, sobre todo en el sur de nuestra capital, ¿no? Así que vamos a estar en algunos instantes en la comuna de San Bernardo para tener más información de lo que está pasando en estos momentos en esa comuna y, bueno, en otros puntos de la capital con respecto a estas manifestaciones o a estos incidentes posterior a las conmemoraciones del 11 de septiembre, quiero decir, ¿ya? Bueno, vamos a estar mejorando esa comunicación y naturalmente sí, vamos a pedirle ahí a Nico, vamos a pedirle ahí por supuesto a Nico Chacón que se comunique ahí con Vicente Aguilar por WhatsApp, ¿ya? Para hacerla para poder hacer el contacto ahí desde la comuna de San Bernardo, ¿ya? Es información. Mientras tanto, revisamos, por supuesto, hay imágenes de lo que está pasando a esta hora en la comuna. Está replegado personal de carabineros. Esto en el sector de Los Morros, ¿eh? Esto en el sector de Los Morros en San Bernardo, donde está replegado personal de carabineros, personal COP, en estos instantes, donde, bueno, hay incidentes en estos minutos. Estas son imágenes recientes de lo que está pasando esta hora en la comuna de San Bernardo, donde vemos que hay grupos de manifestantes que se están enfrentando con personal COP, donde mediante el uso de carro lanzaguas se están disipando a los manifestantes que

0: arrojan de alguna otra manera objetos contundentes a personal policial. Información que estamos viendo, que estamos observando a través de las imágenes de Bío Bío TV, tiene como finalidad, de alguna otra manera, sucesos habituales que ocurren en distintas comunas de Santiago y también de la capital, donde hay un intenso operativo por parte de personal de carabineros, busca de alguna otra manera controlar la situación en el marco de manifestaciones que se realizan en distintos puntos de Santiago cada 11 de septiembre. Así que, bueno, en cualquier minuto vamos a estar ahí con la información. Ya tenemos conectado a esta hora a... Ya, está conectando a esta hora. Ya. Muchas gracias, Nico. Vamos a estar conectándonos con Vicente Aguilar, nuestra unidad móvil, quien excepcionalmente está en estos momentos con nosotros, para contarnos lo que está pasando en las calles de Santiago. Ya ha entregado varios... ya entregó su reporte en ese sentido de lo que ha ocurrido en cuanto a desmanes. Lamentablemente, en un día, como bien les decía en un comienzo del programa, un día de memoria, un día de respeto, un día de duelo en todo el país. Recordemos Turbazo en un supermercado de Maipú, 4 detenidos por otro lado por portar elementos para fabricar bombas Molotov y fuegos artificiales, se han registrado hasta el momento, la noche del viernes en Santiago, y también desmanes y algunos cortes de tránsito en algunos puntos de la capital. Y lo que estamos viendo hasta ahora en Bío Bío TV es lo que en estos momentos se registra en la comuna de San Bernardo, con estos, incidentes policiales que se registran a esta hora en la comuna. Pero tenemos mayores detalles a esta hora, sí. Conectamos a esta hora con Vicente Aguilar, nuestra unidad móvil. Vicente, qué gusto saludarte. Bienvenido, buenos días.
1: ¿Cómo están? Muy buenos días, auditores. Nicolai, claro, estamos en la zona sur de la región metropolitana. Todo esto en la comuna de San Bernardo. Ahora, justamente nos encontramos, les cuento, en Padre Hurtado. Esto es Los Morros, ¿cierto? Padre Hurtado, avenida Padre Hurtado, llamada también Los Morros. Con lo blanco, acá a un costado del Hospital El Pino, donde quienes están a través de Bío Bío TV pueden ver un despliegue policial, ¿cierto?, de personal de orden público. Está acá carro lanzagases, carro lanzagua, y también bastante personal en dispositivos, ¿cierto?, en patrullas que están acá en este sector. En algún momento se podía haber visto por lo menos a 20 efectivos policiales. Pero al llegar acá nos encontramos con por lo menos dos sectores con barricadas y enfrentamiento con carabineros. El primero de ellos es en las inmediaciones de la 62 Comisaría de San Bernardo, esto en Avenida Colón, con Martín Solís, donde pueden ver algunas imágenes que había algunos encapuchados, ¿cierto? Por lo menos se lograban ver cerca de 10 personas que estaban en este punto, Martín Solís con Colón, que estaban lanzando objetos contundentes hacia un carro que estaba ahí de carabineros. Todo esto, repito, fuera de la 62 Comisaría de San Bernardo. Carabineros también estaba tratando de disuadir a esta gente con algunos elementos. Pensamos, ¿cierto? Se veía a la distancia que eran algunas bombas lacrimógenas. Luego de eso nos movimos hasta un punto en el que auditores nos contaron, ¿cierto? Nos enviaron información que habrían algunos disturbios, cerca de un McDonald's, ¿cierto? De estos locales de comida rápida. Esto en Padre Hurtado con Balmaceda, donde también habían algunas barricadas, habían otras personas que estaban movilizándose con distintos elementos contundentes que pensamos podría ser utilizados para poder lanzarlos a carabineros en estos disturbios que se están registrando en el sector sur de la región metropolitana, Nico. Uh-huh. Les cuento también que en este punto, acá, ahí se pudo escuchar un lanzamiento de una bomba lacrimógena por parte de personal de orden público de carabineros. Ahí están preparando, les relato lo que veo a esta hora, están justo en este punto de Colón, no, más bien Padre Hurtado con lo blanco, a las afueras de Hospital El Pino, de la estación del Hospital El Pino. Todo esto ocurre. Cuéntame, Nicolai, si pueden escuchar aquellos estruendos, ¿cierto?, de lanzamientos de...
0: Muy poco, la verdad, muy poco, pero de alguna otra manera igual ayuda, obviamente, tu relato de que efectivamente se están lanzando bombas lacrimógenas para disipar a este grupo de personas que

0: que se encuentra ahí. ¿En qué sector repartimos de San Bernardo?
1: Esto es justo en las afueras de la entrada al Metro Hospital El Pino en Padre Hurtado. Esto es Los Morros con Lo Blanco. Justo en este punto está personal de carabineros con un carro, ¿cierto? Tipo lanzagases, y atrás de este está un efectivo policial que está lanzando estas bombas lacrimógenas y justo ahora impide el paso por Avenida Lo Blanco. Pensamos que puede ser porque hay mayores disturbios un poco más al interior. Hay que precisar, ¿cierto?, que estamos tratando de mantener resguardo, estamos en un punto seguro, pero es lo que se ve a esta hora. Se registran algunos disturbios, entonces, esto en San Bernardo, repito, en distintos puntos. Primero Colón con Martín Solís, Padre Hurtado con Balmaceda y también Padre Hurtado, también llamada Avenida Los Morros con Lo Blanco, alrededor de la entrada al Metro Hospital El Pino, Nico.
0: Bueno, Vicente, finalmente preguntarte si es que han habido otros disturbios relacionados, por ejemplo, a saqueo de locales comerciales. Nos mencionaban auditores de que había un local de la cadena McDonald's en que sufrió destrozos, al parecer, en su infraestructura ahí en la comuna. ¿Se ha sabido de otros saqueos o robo a locales comerciales allá en la comuna?
1: Claro, eso es lo que nos entregaron nuestros auditores, ¿cierto? Este local McDonald's ahí en Balmaceda con Padre Hurtado. Por el momento estamos tratando de recabar mayor información, pero no hay algún hecho puntualmente que pueda ser entregado a esta hora. También estamos tratando de coordinar algún tipo de información por parte de carabineros, pero es todo información y procedimientos en desarrollo, como les contaba yo. Por ahora no hay más información de algún local que se haya visto afectado. Por lo mismo, recordarles entonces los puntos acá en la comuna de San Bernardo donde hay disturbios y a evitar quienes circulan a esta hora por la zona sur de la región metropolitana. Avenida Colón con Martín Solís, alrededor de la 62 comisaría de San Bernardo, Padre Hurtado con Balmaceda y Padre Hurtado con Lo Blanco, justo acá afuera del Metro Hospital El Pino. A tener cuidado quienes circulan a esta hora por este sector, cierto, límite también con la comuna del Bosque.
0: Vicente Aguilar, desde las calles de Santiago, principalmente en el sector sur de nuestra capital, dando a conocer esta serie de disturbios, de barricadas que se han repetido en varios puntos de nuestra capital. Recordemos, hecho que ya son habituales cada 11 de septiembre y que, por supuesto, no estamos exentos de poder de no poder cubrir lo que está pasando, más que nada para resguardo y seguridad de nuestros auditores que, sobre todo, circulan en las calles de Santiago, a prestar mucha atención, a tomar otras alternativas de tránsito a esta hora, hasta que, bueno, que se disipen, naturalmente, los incidentes tanto en San Bernardo como en distintos puntos de la capital. Vicente, muchas gracias por este contacto. Mantenemos líneas abiertas.
1: Líneas abiertas, Nico. Cualquier información, cualquier novedad, rápidamente tomamos contacto.
0: Muchas gracias, Vicente. Un abrazo. Ahí está, Vicente Aguilar desde la comuna de San Bernardo reportando estos incidentes, barricadas que se registran en varios sectores: Hospital El Pino, Los Morros, también el centro, parte del centro de la comuna, la 62 comisaría. Bueno, es parte del panorama de lo que se registra posterior a cada 11 de septiembre, por lo menos acá en Santiago y también en nuestro país. La 1:27, te propongo, mi querido Nico Chacón, auditores, que hagamos una pausa, ¿le parece? Y a la vuelta, si es que no se quedó dormido, vamos a tomar el contacto así con el chef Enrique Araya, ¿ya? Pero antes de irnos a la pausa, quiero contarte a ti, Nicolás Chacón, y a todos nuestros auditores. 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Vamos a la pausa y ya volvemos.
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3: Al tirante, mi comandante, no va. 1:29 antes de ir con Enrique. Miren esta imagen preciosa, ¿sabe dónde esto? Esta es la costa de La Serena. Es un fenómeno que, según nuestros auditores, se llama bioluminiscencia, donde se ven las orillas o espumas de la ola de colores violeta, celeste y otros colores. Maravilloso verlo. Esto es la playa El Faro, en la Herradura, Peñuelas. Todo eso está con bioluminiscencia. Una linda postal para dar la bienvenida a nuestro chef Enrique Araya, a quien le agradecemos la espera. Usted sabe que la noticia amerita en estos minutos, pero agradecemos que esté a esta hora la madrugada con nosotros. Mi querido Enrique, ¿cómo le va? Bienvenido.
4: Mi querido Nicolás, ¿cómo estamos, amigo mío?
3: Muy bien, pues, aquí esperando las recetas previas al 18, y de hecho en la pauta que nosotros estábamos haciendo durante la tarde, habíamos quedado en varios de nuestros auditores que son asadores, que son buenos para la parrilla, principalmente el hombre, a pesar que hay mujeres sí que le ponen muy, muy bien a la parrilla, son excelentes parrilleras, más que andamos con cosas. Entonces, para hombres y mujeres que son amantes de la parrilla, vamos a entregarle algunos datitos. Por ejemplo, cuando la carne se pone un poquito oscura y, pucha, no se puede ni comer, porque resulta que el primer asado, no sé si es carne para el charqui, no sabemos si se confunde con el carbón, porque de repente cuando uno hace por primera vez o tira un trozo de carne a la parrilla, queda, no queda muy, muy cristiano, que digamos, ¿no?
4: Oye, pero ¿cómo están? Qué gusto saludarlo y saludar a todos los auditores. Oye, contentísimo de poder conectarnos y que sacarle algunas dudas a la gente que nos escucha, a la gente que nos ve por Bio TV. Ahí lo vean a usted que está, pero muy bien vestido, y a mí no. En realidad ahí yo estaba esperando ahí que para conectarme y poder disipar las dudas de cómo hacer un asado, cómo hacer un buen, una buena parrilla. El charqui tiene solución, porque ese lo podemos golpear y echarle un poquito sal y lo dejamos secar la carne y lo podemos, en alguna cosita lo podemos ocupar. Pero si se quemó, si ya se tostó demasiado, ya ahí ya no tiene vuelta atrás y hay que tirarla a la basura. Por eso de repente es bueno conversar estos temas, conversar un poquito de hacer el carbón, de cómo preparar un buen corte de carne para tirarlo arriba del carbón, cómo preparar un buen corte para la parrilla, para el horno, para el sartén incluso. Así que todas esas dudas ustedes nos van a ir preparando y nos van diciendo y nos van ayudando un poquitito qué es lo que quiere, cuáles son las dudas de alguna parrilla, hasta incluso, Nicolás, el tema del carbón. El carbón es súper importante que nosotros sepamos hacer un buen encendido del carbón. El otro día acompañé unos amigos a hacer un pequeño asadito. Entonces le decía yo, con un fósforo se prende el carbón. Pero ¿cómo, chef? Hay que ser mago nomás para prender el carbón con un fósforo. Claro, con un fósforo. No, es que yo le pongo aceite, no, es que yo le pongo un poquito de hasta, incluso te hablan hasta de parafina, que bencina, que no, sí, nada.
3: Cera también,
4: nada.
3: Todo que es inflamable.
4: Claro. No, nada, ni una cosita. Uno pone una botella de vino al medio y hace unos conos chiquititos con papel de diario, y los va colocando alrededor de la botella, y después que tú la tienes todo eso, tapá la botella con unos 5 u 8 conitos de papel, le colocamos el carbón encimita de la botella, y una vez que se colocó encima de la botella todo el carbón, sacamos la botella y eso te queda como un volcán, como, no sé decirlo, como un hoyito, como un túnel chiquitito hasta abajo. Ajá. Y ahí

0: y enciendes un fósforo y se lo deja, y se lo tiran, le sacan la botella, enciende el fósforo y se lo deja ahí. Y eso empieza a prender el papel, todo el entorno del carbón, y ahí se va prendiendo completito y se enciende muy, muy lenta la parrilla. Así que con un fósforo uno puede encender la parrilla. Y eso hay que dejar que se queme muy bien el carbón, no pensar de que solo la parte del medio que se encienda y todo el entorno está el carbón crudo, y lo vamos colocando encimita y que se prenda completito. Una vez que se prendió completo, tú lo deslizas sobre la parrilla y dejamos un ratito para que baje un poquito la temperatura, y ahí empezamos a poner la carne. Por eso tú me hablabas recién de la carne quemada, de la carne. Mira, me escribió mucha gente hoy día en la mañana, estuve en el matinal y mucha gente me escribía por el tema, claro, del pino, cómo hacer un buen pino, cómo hacer una buena masa, cuánta la proporción de manteca le puedes colocar tú a la harina. Entonces todas esas cositas me escribían y lo primero que me escribían, oiga, ¿sabe qué? Cada vez que hago lo mismo que decías tú, cada vez que prendo la parrilla se me quema la carne. Y claro, ¿es por qué razón? Porque cuando, lo que te decía recién, cuando tú colocas y enciendes el carbón está tan vivo, está tan, el fuego tan a tan alta temperatura, que tú coloques lo que coloques encima de la parrilla, se te va a quemar. Claro. ¿Por qué razón? Por la temperatura, que está demasiado alta. Entonces, por eso te digo, hay que deslizar bien en todo el entorno de la parrilla, y hay que colocar la parrilla encima, la limpiamos un poquitito, dejamos que baje la... Mira, para ver los temas de la temperatura, tú vas con la palma de la mano, tú la vas colocando, le vas tomando como el calorcito. Cuando baja un poquito la temperatura, uno se da cuenta enseguida que bajó la temperatura, y ahí empiezo a colocar los trocitos de carne, mira, y lo otro importante en esto, yo le decía y le mandaba un audio a la gente que me escribió hoy día, le decía que no corten la carne muy delgadita de repente y todo. Si yo voy a tirar un pedacito de abastero, de carnicero, de plateada, un pedacito de lomo, un pedacito de lomo liso, lomo vetado, ojalá lo puedan colocar enterito, completito. Lo condimentas con un poquito de sal, lo condimentas con un poquito de pimienta y lo sellas por un lado. Después lo sellas por el otro lado, y una vez que ya lo tienes sellado por ambos lados, después lo corto. Mira, me miro la palma de la mano, la coloco paradita, y a ese espesor tengo que cortar los medallones. Y ahí, cuando ya están sellados por ambos lados, los corto completo. Y ahí los voy sacando, los coloco encima de una tabla, lo corto al espesor de la mano que te decía, y después lo voy y lo sello por ambos lados de nuevo. Una vez que están sellados, lo dejo unos 3, 4 minutos, unos 5 minutitos por un lado, lo doy vuelta, lo sello por el otro lado. Una vez que ya lo sellaste, después lo tiro a la tabla. Bueno, hay gente que le gusta un poquito más asada, hay gente que le gusta un poquito más al dente, más a punto, se puede decir. Entonces voy cortando, y si esos trocitos están jugosos, es porque están listos. Condimento un poquito, verifico el sazonamiento, si está bien, un poquito de merquena le tiro encima, un poquito de orégano de repente, una pizca de sal, voy trozando y lo voy sirviendo, ojalá en la misma tablita, o no en la misma tabla que estoy cortando, pero lo puedo traspasar a otra tabla, o a un recipiente, o a un plato, y ahí lo voy sirviendo. Porque claro, hay gente que, lo que te decía recién, y vuelvo a lo mismo, hay gente que le gusta más asada, hay gente que no le gusta que la carne quede como roja, el punto núcleo que se llama al medio. Entonces ahí la tiro un ratito más, la dejo un ratito más y voy sacando. Generalmente uno cuando va cortando, Nicolás, va sacando para ambas personas, de repente al que le gusta más asado, al que le gusta más a punto, al que le gusta tipo inglesa, ahí lo voy sacando, lo voy cortando y lo voy sirviendo.
1: Buenísimo. Bueno, y además, Enrique, que bueno, otra de las dudas que siempre quedan relacionadas a los cortes de carne, a cómo se cocina, bueno, ahí obviamente al que le guste el tipo de cocción, eso ya depende de cada persona. Hay gente que, por ejemplo, le gusta comer la carne a la inglesa, o sea, prácticamente cruda, pero con la capita ya cocida, digamos, sellada.
0: Dorada,
1: claro. Por ejemplo, Julio Independencia le gusta comer la carne a la inglesa, otro a punto, otro más cocido, pero siempre pasa de que, claro, la gente queda... De repente con gusto, no con gusto a poco, sino que un poquito insatisfecha con el asado, porque de repente le queda o muy seco, o de repente le queda muy, muy, muy crudo. Entonces, como que tratan de. Como que no buscan tal vez el. O no están todavía con el tema del equilibrio, digamos. ¿Ah? Entonces.
0: Claro. Ahí. Ahí, amigo mío, mira, lo que hay que hacer, Nicolás, cuando si te gusta la carne, como lo que dices tú, un poquito más cocinada, que más que a punto, que te quede como bien asada, ahí podemos pensar, claro, generalmente la carne se secó un poquito. ¿Por qué razón? Porque es obvio que se va, ¿por qué razón? Porque la tuviste mucho rato encima de la parrilla. Lo que hay que hacer, ahí cuando hago un poquito de pebre, y el pebre está con el juguito del tomate, con el juguito del ajo, con todos los, como un caldito, se puede decir. Entonces, ¿qué es lo que pasa? Cuando yo la dejo asar más en la parrilla, se me va secando, y para que no se me vaya secando, colóquenle un poquito de este pebre encima. El juguito del pebre que tiene, se lo voy colocando encima, después lo doy vuelta al otro lado. ¿Para qué? Para que la carne que está encimita en la parrilla vaya absorbiendo un poquito el juguito ese y no te quede una carne seca. Entonces usen una muy buena solución, porque de repente cuando yo tengo lo que dices tú, la dejo mucho rato en la parrilla, obvio que me voy a comer un trozo de carne ya totalmente pasado, o sea, seco. Hay gente que le gusta así. Hay gente que le gusta que esté bien dorada, que esté como bien prácticamente tostadita la carne.
1: Claro,
0: pero ya perdió todo el juguito, perdió todo lo que es lo rico a veces del trozo de carne. Por eso yo generalmente siempre aconsejo, mira, hoy día en una parrilla, si son 2, 3, 4, 5, 6 amigos, todos tienen el paladar diferente. Hay unos que te decía, le gusta la inglesa, otros le gusta a punto. Entonces lo ideal, una carne para cuando yo la saco a punto, tiene siempre solución, sí, al que le gusta más asado. Pero si yo la saco totalmente asada, no tiene solución. Oiga, no me gusta la carne seca, no me gusta la carne muy asada. Entonces ahí hay que tener, es como cuando yo hago algo, hago una preparación, no sé, con carne, con pollo, con marisco, con lo que sea, si no le coloco la sal suficiente, me queda sin sal. Pero cuando queda sin sal, yo siempre digo, podemos solucionarlo. Pero cuando te queda salado, ahí no podemos hacer nada. Cuando te queda un trocito de carne muy asado, un trozo de pollo en la parrilla, una pulpa, una chuleta, de repente un lomito arriba de la parrilla, ya un lomito de cerdo, ya no hay solución.
1: Claramente. Y bueno, y por acá me pregunta, a ver, tengo acá una más que pregunta, una experiencia, digámoslo así, ya de nuestros auditores que son parrilleros. Por ejemplo, el caso de Osvaldo, que nos escribe desde Punta Arenas, dice, yo seco la leña, hago fuego, papel de diario, astillas, y poniéndole de a poco madera más gruesa, y cuando se reduce el fuego, y de ahí pongo la parrilla en el chulengo, que es la parrilla ya más tradicional ya de la zona, y ahí se va dando vuelta cada 5 minutos. Experiencia ahí de uno de nuestros auditores asadores.
0: Oye, Nicolás, mira, qué buena pregunta la suya, amigo mío. Qué buena. Yo voy a ir a aprender ahora en este momento el carbón, porque me dieron ganas de comerme un pedacito de carne a punto. Sí. Oiga, no, eso es súper bueno. ¿Por qué razón? Cuando a la gente que hace parrilla y que no usa carbón, es verdad, claro, usa solo leñas, y sobre todo hay una leña que se llama, que usan mucho los argentinos, que se llama quebracho, que es muy, ¿por qué razón? Porque es muy aromática, y yo sé que hay muchos argentinos hoy día en nuestro país y van a conseguir conmigo, pero ¿qué es lo que pasa? Es que nosotros a veces no tenemos, como decir, la cultura para cocinar o para hacer una parrilla con leña. ¿Por qué razón? Porque, claro, prendemos toda la leña, y después que ya la leña está, la se enciende, usted, claro, lo que decía nuestro amigo, pone la parrilla y resulta que todavía está el fuego prendido. Pero ¿qué es lo que yo tengo que hacer? Es prenderla en el otro costado de la parrilla. Hago toda la brasa en un sector de la parrilla. Si la parrilla es larga o es redondita, yo sé que el chulengo en Punta Arenas es muy famoso para esto. Entonces, cuando van haciendo las brasitas, el carbón prendido, los trocitos de madera, los voy sacando de a poquito y los voy colocando debajo de la parrilla. Y ahí voy y coloco y voy colocando la carne. Pero con los carboncitos de la leña. Y en el sector que está al lado, ahí va prendiendo uno los trocitos de la misma leña, y eso se los voy agregando a este lado. ¿Por aquí? Para que cuando de repente se me enciende un carbón o se me enciende un trozo de leña, lo ideal es que no se prenda debajo de la carne. ¿Por qué razón? Que claro, porque la leña le da un sabor espectacular, sobre todo a la carne, con el aroma que desprenden los trozos de madera, queda muy rica. Yo siempre cuando hago de repente una parrilla, siempre aconsejo en la casa, todos tenemos un arbolito que se llama romero. No sé si lo ha escuchado usted alguna vez.
1: Sí, pues.
0: Y

0: Eso se cortan trocitos de la misma madera y se los colocamos al carbón, porque eso desprende un aroma espectacular, rico, un aroma sabroso. Y ojalá también le puedan, si hacen una parrilla con un poquito de trozo de cerdo, con un trocito de pollo, de repente muy rico, colocarle unas ramitas de romero encimita de la carne. Y si hago un rico pebre, de repente un pebre jugoso, ojalá lo pueda sacar las hojitas del romero, después como las pico bien delgaditas, las coloco encima de la tabla, la pico bien finita y eso se lo puedo colocar al pebre y eso le voy colocando encima de la carne y te da un aroma exquisito y un sabor muy muy bueno, para sobre todo para el tema del pollo, de la pulpa de cerdo, el lomito de cerdo, que queda muy rico.
1: A propósito de la carne, del juguito que sale, acá me duda, por acá me escribe Julio de Independencia, lo que sale de la carne, ¿es un suero o es sangre? ¿Ah? Cuando la carne, cuando vemos que el líquido que bota la carne vacuno en este caso.
0: Es solo, claro, lo que dice usted, pues, amigo mío. Claro, a veces uno no lo quiere decir porque, pero es la sangre de la carne, es la humedad que tiene. Claro, de repente, exacto, claro. Entonces, por eso de repente, mira, ahí hay otra súper buena pregunta y una muy buena respuesta para la gente que hace los asaditos. Y yo siempre, lo primero que a usted le regalan cuando uno está iniciándose en esto de ser parrillero, de ser asador y todo, lo primero que le regalan un cuchillo y un pincho para el asado.
1: Sí.
0: Y un delantal. Un delantal donde usted puede colgarse el pincho, donde puede colocarse, hasta hay unos delantales hoy día que traen como un envase chiquitito para poner el cuchillo ahí, que no se despedaza, que son como unos delantales como de cuero, o son de cuero, claro. De cuero, y ahí lo... Entonces, este regalo es espectacular para mi amigo Nicolás. ¿Por qué? Porque no es un asador, usted, su profesión es otra, claro, y ahí la gente comete el error que me acaba de decir usted, y nuestros amigos y la familia también, y tomo el pincho y voy pinchando la carne, le voy enterrando el pincho y la doy vuelta, el pollo, el cerdo, lo que usted tire a la parrilla. Y eso es lo que no se debe hacer nunca.
1: Claro, jamás. Sí, no, sí, de hecho, justamente mientras más uno pincha la carne, más se pone seca. Y ahí es donde
0: ocurre, pero obvio,
1: el problema de muchos parrilleros, de que se le pone seca la carne.
0: Y eso va cayendo, cuando vas pinchando tú, va cayendo todo encima del carbón.
1: O sea, hay que tomarla con tenazas, el trozo de carne.
0: Exacto, una tenaza. Si usted lo está haciendo en una parrilla, lo ideal es una espátula. Esta espátula que usamos para...
1: Para la hamburguesa.
0: Espátula ideal. Claro, o hay unas espátulas larguitas que son como tienen un mango más largo, porque de repente cuando tú acercas mucho la mano a la parrilla o algo, te puedes que por la temperatura, pero hay unas espátulas largas que son muy buenas, generalmente para los sartenes, para las planchas, pero en una parrilla o en otra, solo una tenaza como la que están mostrando ahora así en Bio Bio TV.
1: Claro,
0: o hay otra que, claro, que es un poquito, que tiene como unas garras en la punta, unas tenacitas que tienen como para agarrar fuerte, que no se te suelten los trocitos de carne. Esa es espectacular.
1: Claro que sí. Oye, mira, acá tengo un auditor mendocino, nos escribe allá desde el otro lado de la cordillera, Claudio. Dice, hacemos el asado con leña, algarrobo y quebrache. Para darle aroma le ponemos también leña de jarilla. Nos cuenta por aquí Claudio desde Mendoza, con la diferencia del asado, que en la zona de Macá, por supuesto, de carbón.
0: Claro, mira, viste, él le pone quebracho, le pone, ¿qué fue lo que dijo?
1: Quebracho, algarrobo y leña de jarilla para darle aroma.
0: Claro, mira, un día me decía un señor que el carbón de eucalipto era muy bueno por el tema del aroma, porque era un carbón como aromático. También el pino queda muy bien en el carbón que usamos nosotros, pero al final nosotros tenemos ahí como una cultura en nuestro país de no usar de no usar la leña, porque primero te digo, y qué bueno que nos escribe gente del otro lado, porque ellos tienen una cultura de hacer parrillas con leña. Nosotros no tenemos cultura de hacer parrillas con leña directo. Hacemos directo, que porque es más fácil a veces ir a comprar una bolsa de carbón, la colocamos y la prendemos, y ahí traemos el que ¿cómo se llama? El que se seca el pelo usted, que ahí está, y lo ponen ahí, el secador de pelo, y

0: y resulta que lo ponen a veces, yo he visto, vi un día una barrilla que ponen en el secador de pelo y dale ahí el secador de pelo queda todo achurrascado. Oiga, en la punta.
1: Y a propósito de eso, ¿sabe quién? Sergio Nostroza, que es un auditor que nos acompaña año en el trasnoche, él hace unos lindos fuelles artesanales allá en Maipú. Un fuelle espectacular para el asado, ¿eh?
0: Mira, qué bueno, mira, y maipucino también aquí, coterráneo de aquí, que yo también, usted sabe que yo también vivo en Maipú, así que...
1: Claro.
0: Ahí lo voy a ir a visitar un día, lo voy a decir que me escriba mi Instagram, Enrique Araya Chef, para hacerle una propaganda ahí en el programa, yo invito de los sábados y domingos por Bio Bio TV para que lo tenga. Y el otro día me escribió un señor que tenía parrillas también y tenía, hacía hornos, unos hornos espectaculares para poner, que son tipo esos, ¿se acuerda cuando hacen los hornos de barro? Pero estos son como revertidos nomás en barro y que son como de los hornos de tambor, pero los revierten en barro y quedan espectaculares, sobre todo para hacer el pan amasado, para hacer la tortilla, para hacer la churrasca, para hacer las empanadas. Mira, a propósito de las empanadas, me escribió unas personas ahí al Instagram y me decían, chef, ¿cuáles las proporciones de la harina, la manteca? ¿Cómo? Mire, yo en 3 kilos de harina, le puedo colocar en 3 kilos de harina unos entre 600 y 800 gramos de manteca. Manteca derretida. Manteca derretida, claro, a veces hay que tener cuidado con la manteca, que tiene que ser la manteca trabajada, que no tiene que ser manteca natural, ojalá manteca de cerdo, que queda muy muy bien, pero mira, de repente, por lo menos a mí, a veces que cuando le hace mal un poquito la manteca al estómago, ¿sabes por qué reemplazo la manteca? Igual la masa queda como crocante, queda como rica y todo, yo la reemplazo por un poquito de aceite. Si le pueden incorporar un poquito de aceite, ojalá un poquito de aceite aromáticos, si de repente, no sé, tenemos un poquito de aceite de oliva y de repente no lo utilizamos en casa, porque hay mucha gente que no le gusta el aceite de oliva y le regalaron una botellita de aceite de oliva para la ensalada y todo y no lo utiliza, utilícelo en la harina, écheselo cuando esté haciendo el volcancito, colóquele un poquito de aceite aromático y ahí vamos preparando la salmuera, que la salmuera generalmente se hace con el agua hervida directo, se coloca en un bol con un poquito de sal y a esa le podemos, si quiere, incorporarle unas gotitas de vino blanco, le incorpora usted al agua y esa se la vamos echando directo a la masa. Yo siempre aconsejo que sobre todo el vino y todo, que lo dejen reducir un poquito para matarle un poquito el alcohol, así te queda muy muy aromática, pero ya le mataste el alcohol, solamente el aroma al vino, y ahí preparamos todo y hacemos el volcán y ahí le vamos echando la manteca caliente primero, le vamos revolviendo con una cucharita de madera primero, ¿para qué? Para bajar la temperatura, y después de eso, después que le echamos la manteca, ahí le vamos incorporando agüita así a medida que se vaya secando la masa, y después ya la trabajo, la saco del bol y la voy trabajando encimita de una tabla o encimita directo en la mesa de la cocina que está estando limpiecita, y ahí la empiezo a trabajar la masa. Cuando la masa, siempre yo lo digo, tomo el dedo y la hundo, si Nicolai se hunde con el dedo, después tú la sueltas y la masa tira a volver a lo natural, puede ser, se vuelve a inflamar un poquito, es porque ya la masa está lista para empezar a hacer los bollitos, y ahí los extiendo en la mesa, muy muy delgadito, y ahí voy cortando. Siempre la medida es un plato panero, el plato panero es como el plato de más o menos de unos 16, más o menos entre 15 y 16 centímetros. Ese es especial para la medida de una para cortar la masita de la empanada y que te queden todas igual, y ahí voy echando el relleno. Yo siempre digo que hoy día hice un pino en la mañana en el mucho gusto, que yo le decía, ¿por qué me decían el pino no está seco? ¿Por qué razón? Porque todo lo que me sobró de como limpié la carne para hacer el pino, ojalá puedan usar una carne que sea fibrosa, pero siempre uno dice, no, que esa carne es muy dura, pero la cortan chiquitito, los pedacitos chiquititos de carne, que es la posta negra, posta rosada. Esas son muy buenas porque son fibrosas y tienen mucho sabor. La salteo un poco, salteo muy bien la cebolla, la cocino muy bien, coloco la carne y aparte todos esos trocitos que me quedaron, un día les contaba yo, los coloco en una cacerola, los salteo muy bien con unas verduritas y una vez que se saltearon bien, un par de tazas de vino tinto, dejo reducir y caldo de verdura. Entonces eso se me transforma en un juguito de carne. Entonces cuando tengo el pino listo, lo dejo enfriar de un día y ojalá lo prepares el día anterior

0: rellenar al otro día, entonces te entreina todo el juguito que tiene, y antes de rellenar la empanada le coloco el juguito de ese de carne encima del pino. Sí. Entonces te va a quedar un pino jugoso, jugoso. Y ahí le coloco el huevo, la pasa, que yo sé que no sé si a usted le gusta la pasa. Sí. También hay una controversia, si le gusta la aceituna con puerco, claro, le gusta la pasa o no le gusta el huevo, pero tiene que llevar huevo, pasa, tiene que llevar aceituna. Lo ideal es la empanada completita.
1: Tal cual. Enrique, vamos a interrumpirte un ratito porque nos está llamando nuestra unidad móvil Vicente Aguilar, porque a esta hora hay un incidente policial en estos instantes. Se trataría de un turbazo en una funeraria de la comuna de San Bernardo. Vicente, te escuchamos. Bienvenido nuevamente.
2: ¿Cómo están, auditores? Claro, sí, retomamos el contacto nuevamente, ¿cierto?, acá en Avenida Lo Blanco con Avenida Padre Hurtado de los Morros, donde durante la noche se habría registrado un turbazo a una funeraria que está acá en el límite del bosque con San Bernardo, estaría, ¿cierto?, en la cuadra ya de la comuna del bosque. Funeraria Iván Martínez, donde habrían entrado por lo menos, a lo menos, 8 a 10 personas en este lugar. Serían sujetos jóvenes, a rostro descubierto, según nos indicaban algunos vecinos de este lugar. Fue de manera muy violenta que ingresaron, y hay que precisar que este turbazo se da cuando estaba en plena atención esta funeraria. Habría una persona que estaba ahí y se habrían ido con algunos artículos como televisores, computadores, desde esta funeraria que está ubicada en este punto que les decíamos, ¿cierto? Se encuentra resguardado por carabineros. Pueden ver también por Avenida Lo Blanco cómo están los carros lanzaaguas, también lanzagases, por Avenida Lo Blanco. Lo que nos indicaban entonces es que serían a lo menos 8 a 10 personas quienes ingresan violentamente hasta esta funeraria Iván Martínez, ubicada acá en Avenida Lo Blanco con Avenida Padre Hurtado, en el bosque, ¿cierto? Justo hay que precisar, esto es el bosque con San Bernardo, el límite, y habrían ingresado, roban, intimidan a esta persona que estaba a cargo de la atención y sustraen artículos como computadores, también televisores, entre otros. Está carabineros en el lugar resguardando. Acaban de cerrar la cortina, hay que decirlo, estaba abierto, se podía ver este lugar, esta mampara completamente rota, el vidrio, el interior de este lugar también con bastante movimiento de los artículos. Veíamos un sofá a lo lejos, también vamos a compartir algunas imágenes en los próximos minutos, y permanece entonces carabineros en este punto. Lo que hay que decir es que siguen los disturbios por acá. Escuchábamos también a lo lejos algunos estruendos de los lanzamientos de gases lacrimógenos por parte de carabineros, y también nos indicaron algunos vecinos que seguirían también algunos disturbios en el otro punto que les comentábamos, que es Los Morros, Avenida Padre Hurtado con Balmaceda, donde también se habrían registrado algunos disturbios contra un local de comida rápida, McDonald's. Pero acá en Lo Blanco con Padre Hurtado se registra entonces este turbazo en una funeraria Iván Martínez hace algunos minutos. Es la información del momento, información también que tendrá que ser oficializada por parte de carabineros durante las últimas horas. Hay que esperar, ¿cierto? Hay que esperar un balance. Se sabe que hay distintos puntos que están también coordinados por toda la región metropolitana, así que hay que esperar aquello para tener la oficialización de este turbazo acá en la comuna, o más bien en el límite entre el bosque y San Bernardo, Nico.
1: Bueno, así, bueno, se había señalado en el comienzo de que habían ciertos destrozos en un local de comida rápida. Aquí estamos ya hablando derechamente de robo en un local de funeraria en la comuna de San Bernardo, principalmente en el sector de Los Morros, Lo Blanco, con Avenida Padre Hurtado. Ustedes los pueden ver en las imágenes en vivo de BioBio TV. El local está completamente cerrado, resguardado por este grupo de carabineros, donde también incluso estábamos escuchando, Vicente, auditores también, que se estaban escuchando ahí unos, no sé si llamarlo bombazos, llamarlos ruido de lacrimógena en este caso, que sí, está expulsando personal COP contra este grupo de personas que, bueno, lamentablemente han hecho desmanes en el sector ahí de San Bernardo. Y bueno, prueba de aquello es lamentablemente este turbazo, este grupo de personas que entró a robar derechamente a esta funeraria de la cadena Iván Martínez en la comuna de San Bernardo.
2: Sí, les cuento, auditores, Nico, que en este momento están soldando esta cortina metálica en este lugar, lo que también nos indicaba a alguna vecina hace algún momento, y que vamos a tener pronto ya alguna declaración de ella, ¿cierto? Vamos a escucharla, es que serían todas personas jóvenes quienes ingresan a este lugar, y en primer

0: primera instancia ingresan, roban algunas cosas y luego otro grupo vuelve o intenta nuevamente ingresar, ya que tras que ingresan por primera vez estas personas, el personal que estaba acá cierra la cortina, baja la cortina, y ahí es que ellos llegan en segunda instancia y tratan de romper nuevamente esta cortina e ingresar. Incluso hace algunos minutos Carabineros sacó a algunas personas que estaban dentro mirando, revisando lo que estaba en esta oficina, pero lo que nos indicaron entonces es que sustraen computadores, televisores, entre otros artículos desde esta funeraria acá, Iván Martínez, en el límite del Bosque con San Bernardo.
1: La información del momento a esta hora con Vicente Aguilar, nuestra unidad móvil, recorriendo las calles de Santiago con este turbazo que se consume en la comuna San Bernardo, en local de la funeraria Iván Martínez, en ese sector de la comuna, en lo que es Padre Hurtado con Lo Blanco, en esta comuna del sur de nuestra capital. Vicente, estaremos atentos a otras informaciones. Tú nos llamas, por supuesto, y mantenemos líneas abiertas, ¿te parece?
0: Líneas abiertas, Nico.
1: Muchas gracias, Vicente. Vicente desde las calles de Santiago con la información del minuto, con este turbazo de un grupo de 10 personas que se registró en la comuna de San Bernardo. A la vuelta de la pausa vamos a volver con el chef Enrique Araya, así que no lo vamos a dejar ahí de lado, pero vamos a las noticias del Informador. Así que mientras tanto usted escucha las noticias y escucha buena música, usted va al refrigerador, igual que Enrique, a servirse algo, alguna cosita para picar. A lo mejor ya Enrique debe estar ahí preparando la parrilla incluso para poder tirarse alguna carnecita. Así que bueno, todo vale, todo sirve, pero antes, las noticias del Informador. Y a la vuelta seguimos con ustedes en el Trasnoche. No se vaya.
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1: En prisión preventiva quedaron los 5 detenidos por tráfico y tenencia ilegal de armas y municiones, todo esto en el marco de la operación Mauser 2. Nos informa Fernando Ríos desde Radio Bio Bio en Valparaíso.
4: La justicia resolvió decretar prisión preventiva a los 5 detenidos por los delitos de tráfico, porte y tenencia ilegal de armas, además de porte y tenencia de municiones. Todo esto en el marco de la operación Mauser 2 en Quilpué, procedimiento efectuado por la Policía de Investigaciones y la Fiscalía de Valparaíso. Con esto, son 8 los detenidos de la causa iniciada en 2025. 3 de ellos fueron capturados en junio pasado en un operativo que logró desbaratar una banda dedicada al tráfico, porte y tenencia de armas y de municiones. Asimismo, este miércoles se detuvieron a las 5 personas que fueron formalizadas este viernes. El fiscal jefe de Valparaíso, Elizardo Tapia, profundizó en el procedimiento judicial que enfrentaron los detenidos en el juzgado de garantía de Valparaíso, que los relacionan con los otros 2 imputados sentenciados a cumplir prisión preventiva.
5: Se expusieron los antecedentes que daban cuenta de la vinculación que existía de estos 5 imputados con otros 2 que habían sido detenidos previamente en esta misma investigación por ilícitos de tráfico de armas y municiones. Lo que la fiscalía tiene que hacer es mandar a periciar a los laboratorios de la PDI las armas y las municiones para ver su estado de operatividad.
4: De esta forma, 7 de los 8 detenidos en la operación deberán cumplir prisión preventiva, mientras el plazo fijado para la investigación será de 30 días. Desde la región de Valparaíso, Bio Bio, la radio.
1: 11 jueces removidos y 26 que mantendrán sus cargos es el saldo que dejó la revisión de 37 cuadernos de remoción por parte de la Corte Suprema, en un proceso donde otros 11 casos permanecen suspendidos a la espera de lo que resuelva el Tribunal Constitucional. Nos informa Marcela Rojas.
6: La Corte Suprema ya tiene definido el resultado de los cuadernos de remoción abiertos a raíz de los viajes al extranjero realizados por integrantes del Poder Judicial mientras se encontraban con licencia médica. De los 58 casos que estuvieron sobre la mesa, 11 permanecen suspendidos por requerimientos ante el Tribunal Constitucional, mientras que otros 10 fueron descartados por distintas razones procesales o porque ya no correspondía analizar su eventual remoción. Así, el Pleno se pronunció finalmente sobre 37 cuadernos. De ellos, acordó remover a 11 integrantes de la judicatura, todos en votación dividida, mientras que rechazó la remoción de otros 26. La presidenta de la Corte Suprema, Gloria Ana Chevesich, explicó que para las expulsiones se consideró la existencia de un mal comportamiento conforme al artículo 80 de la Constitución y que en la mayoría de los casos también se aplicó un criterio de proporcionalidad.
7: Respecto de aquello que se removió es porque se estimó que había ha habido mal comportamiento, tal cual como lo señala el artículo 80 de la Carta Fundamental.

0: departamental para disponer la remoción y en la mayoría de los casos se consideró el criterio de la proporcionalidad.
1: Este lunes, en tanto, el Tribunal Constitucional revisará al menos 5 de los casos suspendidos en la Suprema.
2: ¿Qué noticias del mundo? Petróleos Mexicanos, Pemex, confirmó este viernes una fuga de hidrocarburos en un ducto ubicado a 46 millas náuticas al norte de Ciudad del Carmen, Campeche, en el sur del país, en el Golfo de México, mientras busca contener el derrame tras una serie de incidentes registrados en aguas mexicanas durante el último año. El vertido se registró el jueves 10 de septiembre en instalaciones de Pemex frente a Campeche, según informó el Observatorio Permanente del Golfo de México, un organismo creado por el gobierno mexicano tras el último derrame ocurrido en febrero pasado. Pemex afirmó que no se reportan afectaciones al personal ni a zonas de playa y que de inmediato se activaron los protocolos correspondientes para contener la fuga. Como parte de las acciones implementadas, se identificó el ducto con fuga, se realizó la despresurización del mismo para contener la emanación y se mantienen trabajos de recuperación en la zona, así como de inspección y reparación del ducto, detalló la paraestatal en un comunicado. Por separado, el Observatorio Permanente del Golfo de México indicó que 3 modelos de deriva prevén que la mancha se desplace hacia el oeste durante los próximos 5 días, lejos de las costas. De acuerdo con las simulaciones realizadas, es muy poco probable que alcance la costa o alguna área sensible en este periodo, indicó el observatorio, pero advirtió que las proyecciones continuarán ante la posibilidad de que en los próximos 10 días la deriva cambie de rumbo debido a la posible entrada de un frente frío. Hasta el momento, las autoridades no han precisado cuánto hidrocarburo se derramó, cuánto tiempo duró la fuga ni el tamaño en la mancha. Este nuevo incidente se suma a una cadena reciente de episodios de contaminación por hidrocarburos en México. 2:06 a.m, a esta hora la ciudad de Puerto Montt presenta 1 grado bajo cero de temperatura con cielo despejado y una humedad que alcanza al 100% cielo despejado, esto en la capital de los lagos. Mientras que en Santiago, en la capital de Chile, hay 9,5 grados de temperatura, está nublado el cielo en nuestra capital, la humedad relativa en el ambiente alcanza al 85%.
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1: Primero que todo, vamos a contarles que escuchamos hace poquito a Jason Derulo, One to Want Me, aquí en el trasnoche de la radio. Y en segundo lugar, gracias a mi querido Enrique por esperarnos a esta hora de la madrugada. Usted sabe que hay mucha información que a esta hora está en pleno desarrollo. Aquí le agradecemos, por supuesto, a Vicente Aguilar, nuestra unidad móvil, que estuvo encargado, por supuesto, de llevar lo que está pasando a esta hora en las calles de Santiago. Pero retomamos nuestra conversación, mi querido Enrique, porque quedaron muchas cosas por ahí, pero la primera que quiero preguntarle, ¿se acuerda que yo le hablaba de Sergio Nostroza, el de los fuegos artesanales? Me está preguntando si yo le puedo enviar su contacto para que se comunique con él. ¿Ya? Le pido la autorización a esta hora al aire. ¿Ah?
2: Sí, no hay problema.
1: Perfecto.
2: No, pero por favor, oiga, claro, no.
1: Y no se va a defraudar con los fuegos artesanales que hace, que son aparte de ser muy lindos, son realmente efectivos, porque un buen fuelle tira harto aire en una parrilla.
2: ¿Eh? Sí, claro, se acuerda, eso, pero antiguamente lo usaban, ¿te acuerdas? Para encender la fogata, sí, y lo prendían y claro, echaban aire. Sí, yo conocí un fuelle también que lo usaban también para echar como humito cuando sacaban la miel. Un día miraba así, claro. y le colocaban ahí un poquito de como un humo, que no sé, era como también eran para asustar un poquito la abeja, que no se acercara como a cuando tú estabas sacando la miel, la así miel, que no, claro. No.
1: Bueno, de hecho le acabo de enviar ahí en su WhatsApp, mi querido Enrique, el contacto ahí de Sergio Nostroza para que ahí se comuniquen. Y oiga, le digo, los fuelles son muy, muy, muy buenos para esos fines, sobre todo con el tema de la miel. Alguien dicho que dice que siempre lo más antiguo, lo viejo funciona.
2: Claro, exacto, sí. Me acuerdo un día que grabando un programa por ahí en el sur, estuvimos sacando miel y los usaban para sacarte un poquito las abejitas cuando se acercan como a tu cara, o de repente uno se pone una mascarilla así arriba para que no se acerquen o no te piquen, claro. Y ahí le tiran un poquito con el fuelle, un poquito de humo así, y ahí se van saliendo. No, pero bien, no, ni un problema. Oiga, y siempre estamos para ayudar a la gente, para ayudar a los auditores, para ayudar sobre todo a la gente, a los emprendedores. Hoy día hablaba un poco yo el tema de las empanadas, que muchos emprendedores hicieron empanadas para cuando fue la pandemia y les fue muy bien, y hoy día tiene su forma de negocio y venden empanadas sobre todo a veces los fines de semana, sí. Porque cuando una empanada es rica, cuando una empanada uno le pone el corazón y le pone el amor de la gastronomía, siempre queda muy rica y la gente eso lo premia, y si lo llaman una vez y le gustó las empanadas, siempre uno nunca tiene que cambiar la receta o tiene que cambiar la forma de

hacer la empanada o la forma de la masa, porque uno dice, chuta, claro, ahora la voy a hacer con carne picada, pero ya no estoy perdiendo plata, a lo mejor, y todo, claro, a lo mejor subir un poquito el precio, pero no cambiar la forma de hacer el pino, no cambiar el tema de

0: rico saborcito a la cebolla, que sea como lo más natural posible. Si yo voy a hacer un pebre de pimentón, que tenga el aroma a pimentón. Si lo voy a hacer con ajo, que tenga ese saborcito de ajo. Entonces, de repente, hay cosas que claro, que lo queremos cambiar y no. Lo mismo me decía una persona con el tema del pebre. Si hago un pebre de tomate, yo puedo botarle el jugo, pero ¿por qué va a botar el jugo? No, es que el jugo tiene las pepas del tomate y la pepa me hace mal. Claro, pero ponemos un colador al lado y vamos apretando el tomate y ahí pasa, te cae todo en el colador y se va filtrando, pero no tengo que botar porque el pebre queda muy rico con el juguito del tomate.
1: Ah, claro. Y a propósito del pebre, Enrique, por acá, a ver, vamos a buscar a nuestro amigo o amiga que nos está consultando por el tema del ají. A ver, mira, acá tengo a Manuel Vergara, dice, tengo harto ají verde. El que, dice, el chef puede dar alguna receta para una salsa para que perdure o para conservar el ají verde, que debe tener una cantidad más o menos grande de este noble, digamos, este noble fruto para poder hacer el pebre, porque imagínense que un pebre sin ají es chancho en piedra.
0: Claro, el chancho en piedra, mira, hoy día yo le echaba a una piedra, le echaba ají verde, claro, de repente uno, yo piqué un poco de ají para colocarlo y te dicen, no, le coloque tanto ají verde, chef. Lo ideal en un chancho en piedra, que pues tenemos que usar merquén o el ají cacho de cabra para el chancho en piedra, pero mira, para hacer una rica salsita con ají verde, tú tomas el ají verde, lo abres, nomás le sacas la pepa, el tallo que trago, el palito ese, y lo partes y lo colocas dentro de una juguera y le colocas, no sé, 2, 3, 4, 5, 10 ají verde, pero a sacarle la pepa, entonces te queda la carnecita solamente, solo la carnecita, y eso lo colocamos dentro de la juguera, le agregamos unos 2 o 3 tomates para que te quede como una salsita o te quede como un pebre pero molido, como un chancho en piedra pero molido, y a eso un poquito de cilantro, te decía ajo, un poquito de pimienta, y le damos un poquito de sabor. Ese queda muy rico, sobre todo como es molido, para el tema de si hacemos lo que están mostrando ahí, un anticucho, un pedacito de carne a la parrilla, queda muy, muy rico. Y lo otro, amigo mío, si tiene mucho ají verde, haga unos ají verde relleno. Pero claro, usted me va a decir, quedan muy picantes, pero yo hiervo. El otro día les decía, ¿se acuerda que un día yo le enseñaba que había que hervir el ají para sacarle un poquito el picor en 6 aguas? Sí. Y ya prácticamente el ají no pica. Entonces usted lo hierve en 6 aguas y en vez de partirlo, hacerle cualquier cosa, lo deja enterito. Cuando usted lo hirvió en las 6 aguas, le saca el tallo y los puede hacer relleno con un poquito pasta de pollo, con un poquito pasta de pimentón, un poquito de ragú de champiñones, con un poquito de verdura, lo pico bien finito y eso voy rellenando los ají y después los coloco encimita de una parrilla. Entonces me corto unos medallones de ají relleno, pero no pican para nada. Y eso lo puedo hacer como ensaladita, lo tiro de repente un poquito de cebollín verde, lo tiro en la parrilla y una vez que lo tiro en la parrilla, eso se va tostando. Después lo pico muy bien y los puedo hacer esos ají relleno con un poquito de pollo, de marisco, de camarones. No hay ningún problema que lo puedan hacer ahí en la parrilla y ahí lo voy rellenando los ají, y si no, tomo el ají y lo muelo y me hago una cremita de ají verde, como una crema de ají verde, y arriba le coloco un poquito de ají de merquén ahumado al final, o quiero hacer una salsita con paprika o el pimentón este molido con un poquito de aceite y le tiro arriba como un poquito de color arriba de la crema de ají verde, pero que no va a quedar picante porque ya herví los ají en 6 aguas y le saqué todo el picor.
1: Buenísimo, buenísimo. Oye, es una manera, buena manera para poder ahí preservar sobre todo el ají verde, que de repente, claro, justamente ahí hay que empezar a conservar obviamente el ají verde, que es fundamental, sobre todo para un buen pebre. A ver, acá nos cuentan varios auditores sobre su experiencia. Buena pregunta a propósito del pebre de chancho en piedra. Empecemos a ver las diferencias. ¿Qué es lo que es un pebre? ¿Qué es lo que es un chancho en piedra? ¿Y qué es lo que es un pebre cuchareado? Por acá nos escribe Claudio desde Melipilla. Partamos, ¿qué es lo que es el pebre?
0: Mira, el pebre generalmente le llamamos nosotros a todo el que hacemos para acompañar, ya sea un trocito de carne, lo que te decía yo, o unas empanadas, de repente si parto las empanadas, o un poquito de sopaipilla. Todo tiene que ir picado bien finito. Ese es el pebre. Uh-huh. El picante cuchareado es el picante cuchareado que me dijiste recién, ojalá

0: picante cuchareado es como una sopita. Tomo el ajicacho de cabra, lo dejo hidratar o en un poco de agua bien caliente para que se vaya hidratando, lo dejo un ratito y eso se va hidratando el cacho de cabra que está seco, se va hidratando con el agua caliente, lo coloco en un pocillo con un poquito de agua, le agrego un poquito de aceite, le empiezo a pasar la cuchara y eso se va moliendo y eso se transforma como en una pastita. Y a eso le agrego un poquito de aceite, un poquito de cilantro, sal, y ese se queda como un picante cuchareado, con un poquito de agua tibia. Entonces eso se transforma en un picante realmente cuchareado. Y el otro, que es el pebre que yo te decía recién, es el mismo pebre, pero o los mismos ingredientes, que es el ají verde, el tomate, el ajo entero, lo coloco dentro de una juguera y lo muelo. Y lo dejo como una pasta, pero caldúa, una pasta caldúa, y eso también te queda como una pastita o un caldo del mismo pebre, pero realmente molido total, porque el trabajo lo hace la juguera y te muele todos los ingredientes.
1: Buenísimo, entonces, para poder ahí diferenciar un poquito qué es lo que es un pebre, qué es lo que es un chancho en piedra, qué es lo que es un pebre cuchareado. Así que, bueno, es una manera para que no confundamos de alguna otra manera estas salsas que son esenciales para cuando uno quiere de alguna otra manera diferenciarlo. Mira, por ejemplo, tengo acá a Mauricio Montero desde Santiago. Dice, para el pebre, tomate, cebollín, ajo, un poco de chucrú y americana, ají verde, que es el principal, y además cilantro. Mira, ya no había desconocido esa manera de echarle chucrú y americana,
0: ¿eh? Mira, debe quedar sabrosa, claro. El chucrú y la americana, claro, te queda con un sabor bien especial, porque el chucrú es un poquito fuerte el aroma, así que debe quedar muy rica. Yo la verdad que nunca la he probado, pero voy a intentar un día de hacer todos estos datitos de repente de los... Sí, yo creo que en la casa, cuando yo estoy y tomo ingredientes y los coloco dentro de un pocillito, dentro de una juguera, o lo voy colocando en un mortero de estos de que uno siempre le dan estas piedras que son para moler sal o para moler pimienta, cuando la pimienta es, eso lo voy colocando y voy haciendo como una pastita, como una salsa o como el típico chancho en piedra, no sé si alguna vez escuchaste del sí. Chancho en piedra que uno lo coloca y va picando todo con el mazo que tiene la piedra y ahí voy moliendo todo y eso te queda como molido el ajo, el tomate, el ají, lo voy picando orégano y te queda como también lo mismo como una salsita, pero es un chancho en piedra. Y ahí vamos uno haciendo todos esos ingredientes, ahí le puedo echar lo que dice nuestro amigo chocru, le podemos echar a lo mejor. Yo la verdad que no lo he probado, pero debe quedar muy rico, sobre todo para un lomito de cerdo, a lo mejor, o para unas pechugas de pollo, que generalmente uno cuando las tira a la parrilla son un poquito de una carne que queda como más sequita, se puede decir, y eso quedaría muy rico con una salsita de esa encima.
1: Bueno, para cualquier cosa, mi querido chef, su Instagram, para que la gente le pregunte y todo lo demás y le consulte, ¿eh?
0: Exacto, Enrique Araya Chef, es muy, muy fácil ahí, Enrique Araya Chef, cualquier duda que tengan, encantado de poder ayudarlo y ojalá que, claro, que hagan una rica salsita, sobre todo en esto que se aproxima el fin de semana largo, la próxima semana, y ahí ya pueden estar con la familia y hacer, mira, ¿sabes lo que queda muy rico? Hacer un rico pebre, pero agregarle un poquito de pimentón, pero el pimentón a mí me gusta salteado, bien bien salteado para que suelte un poquito el sabor, y cebollín verde picado bien finito, y si tengo una parrilla prendida, primero lo paso por la parrilla, lo dejo un ratito arriba de la parrilla y después lo pico, queda más aromático todavía el cebollín verde y queda espectacular para una carnecita o para las empanadas también, que queda muy rico, para la sopa de pilla, churrasca, lo que ustedes quieran. Un tremendo abrazo y no dejen de ver mi programa, por eso. Favor, hoy día sábado 8:30 yo invito, y los días el domingo a las 12 del día, y por YouTube estamos ahí en Yo Invito TV. Así que un abrazo, amigo mío.
1: Un abrazo grande, mi querido Enrique, y que pase buenas fiestas patrias, ¿eh?
0: Igual usted, chao.
1: Muchas gracias. Enrique Araya conversando con nosotros y agradecemos que esté a esta hora de la madrugada. Sí, un poquito más tarde porque tenemos una nutrida agenda de informaciones que queremos compartir a esta hora. Y a propósito de información, ampliamos a esta hora la noticia que hemos entregado durante...

0: De nuestra programación de este incendio en un hogar de adultos mayores que hasta el momento ha dejado a 5 víctimas fatales. Esto es en el sector de Villa Comuy, en la comuna de Pitrofquén. Tenemos a esta hora Carlos Martínez desde Radio Bio Bio en Temuco. Carlos.
1: Ampliamos efectivamente la información de este incendio que se generó en un hogar de adultos mayores aquí en la Villa Comuy de la comuna de Pitrofquén, en la región de la Araucanía. 16 personas, adultos mayores, fallecieron en este siniestro. Así lo confirmó hace instantes el fiscal de la Fiscalía ECO, Jorge Granada, que con su equipo se constituyó en este lugar. 16 víctimas fatales, cuyos cuerpos recién durante las primeras luces del día se espera poder rescatar, dado lo complejo del sitio del suceso en este instante, luego del incendio que destruyó completamente este hogar, en el cual había 26 personas, de acuerdo a la información preliminar, 10 de las cuales lograron ser evacuadas y derivadas con algunas lesiones y conmoción al hospital de Pitrofquén. A esta hora, Carabineros está aislando el sitio del suceso por orden del fiscal para que, insistimos, con las primeras luces del día puedan comenzar las labores de retiro de los cuerpos y su posterior identificación. En Pitrofquén, Villa Comuy, región de la Araucanía, Bio Bio, la radio.
0: Muchas gracias, Carlos Martínez, desde Radio Bio Bio de Temuco. Reiteramos, 16 fallecidos. Sí, 16 muertos en este incendio que consumió un hogar de adultos mayores en Pitrofquén, en la región de la Araucanía. Información que estamos a esta hora ampliando también a través de biobiochile.cl. Está la información, pero a esta hora actualizamos la cifra. 16 víctimas fatales ha dejado este incendio en este hogar de adultos mayores en el sector de la comuna de, en este caso, digo inmediatamente, que se me había perdido por acá, en el sector de Villa Comuy, esto al interior de la comuna de Pitrofquén. 16 fallecidos, una información lamentable que tenemos que informar a esta hora de la madrugada. Es el establecimiento de larga estadía para adultos mayores El Edén, que está ubicado en el kilómetro 21 de la ruta S70 en la Villa Comuy. Bomberos de ese sector y de Pitrofquén, además de ciudades vecinas, acudieron para poder combatir las llamas. Además de la llegada de unidades de emergencia del SAMU, de varios hospitales también concurrieron hacia el lugar. Como bien lo señalaba Carlos Martínez en su despacho, ya en las primeras luces cuando empiece ya a amanecer en el sector de Pitrofquén, se va a dar mayor claridad de los daños que al parecer son en su totalidad y que afectaron a este hogar de adultos mayores. 16 personas fallecidas, una tragedia que se vive a esta hora en Pitrofquén, en la región de la Araucanía. En el sitio de emergencia se encuentra el personal del municipio, entre ellos está la alcaldesa Jacqueline Romero, el jefe de zona de Carabineros Araucanía, general Miguel Herrera, también se encuentra en camino al lugar, y mientras tanto se informó que unidades especializadas del OS9 y del LAVOCAR trabajan en la zona, cuyo perímetro se mantiene resguardado por personal de control de orden público. Del mismo modo se dispuso como albergue el Liceo La Frontera para las personas afectadas por este, reiteramos, trágico incendio que destruyó este hogar de adultos mayores y que colocó como balance trágico 16 personas fallecidas. Información del momento que a esta hora estamos contando, ampliando en estos instantes, y que lamentablemente ocurre a esta hora en la comuna de Pitrofquén, en la región de la Araucanía. Con esta información vamos a la pausa y seguimos con ustedes en este trasnoche de la radio. 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
1: Son las 2:35. Saludamos a nuestro... sí, le habíamos prometido que le vamos a hablar de nuevo. A don David Mendoza, que nos está escuchando a esta hora. Y quiere saludar a don Víctor Paredes, para un jefe suyo. ¿Está escuchando la radio? Eso. Un abrazo grande para David y para Víctor Paredes, que están a esta hora en sintonía. Están en turno, ¿no? Están trabajando en estos momentos. A ver si no... Si no, se consulta por acá don David, Ya, perfecto. Bueno, vamos a estar ampliando esta lamentable información que viene desde la comuna de Pitufquén. 16 fallecidos producto de un incendio en un hogar de adultos mayores, Una situación triste, lamentable, una tragedia en el fondo, porque hablamos de 16 personas que perdieron la vida en este incendio de hogar de adultos mayores. Así que, bueno, vamos a estar, está en este momento en el sitio del suceso, está Carlos Martínez, nuestro colega de Radio Bio Bio en Temuco, de Radio Bio Bio de Temuco, quiero decir, con este siniestro que ha dejado a 16 personas fallecidas, 10 personas evacuadas, ¿ya? 16 personas fallecidas, 10 personas que afortunadamente fueron evacuadas de este hogar de adultos mayores. Pero además queríamos compartir algo que nos había dejado ahí Vicente Aguilar antes de terminar sus labores, y es el momento exacto en que este grupo de delincuentes ingresa a este local de la funeraria Martínez en Lo Blanco con Padre Hurtado en la comuna de San Bernardo, donde, claro, ahí aparece, son imágenes de Bio Bio TV, donde, bueno, vamos a partir en el comienzo, aquí está, en la parte donde empiezan a abrir, donde entran justamente al lugar y se llevan corriendo lo que tengan a mano. Contaba Vicente ahí en su despacho, televisores, computadores, es lo que se llevaron en este momento, y es ahí donde también aparece otro grupo que intenta nuevamente abrir el local, ya cerrado, pero arrancan del personal policial que se encuentra en ese sector. Lo estamos viendo a esta hora, esto es un registro que nos llega de mano de Vicente Aguilar, que estuvo ahí en el lugar de los hechos, donde este grupo de personas entró a robar a esta funeraria ubicada en Lo Blanco con Padre Hurtado en la comuna de San Bernardo, lamentablemente como parte, reitero, de los incidentes previos al 11 de septiembre, y esto, bueno, se los digo a título personal, una fecha donde se apela a la memoria, al respeto, pero que lamentablemente otros ocupan como excusa para avalar la violencia. Violencia no acaba con violencia. Yo creo que eso que quede muy, muy claro, por el respeto a las víctimas, por el respeto a las personas que ya no están, lamentablemente ocurren este tipo de incivilidades en varios puntos de Santiago. Aprovechan este grupo de delincuentes para poder realizar otro tipo de cosas, de incivilidades en algunos puntos de Santiago. Por eso la imagen que queremos compartir a esta hora de este turbazo que hemos informado oportunamente acá en el micrófono de la radio, en los micrófonos de la radio, con el trabajo de Vicente Aguilar, que estuvo ahí en la comuna de San Bernardo. Y bueno, vamos a estar en un ratito más ampliando de este trágico incendio que se registró en la comuna de Pitufquén, en la región de la Araucanía. 16 personas han muerto, víctimas de este voraz incendio que destruyó este recinto de esta casa de acogida de adultos mayores en Pitufquén. La información ya está disponible en nuestro portal biobiochile.cl. Una verdadera tragedia que ha ocurrido en la región de la Araucanía. 16 fallecidos tras incendio en este hogar de adultos mayores. Estamos recopilando más antecedentes sobre esta noticia, así que quédense atentos a las actualizaciones que les estaremos brindando aquí en el trasnoche de la radio. Y mientras tanto, vamos a la música. ¿Les parece? Vamos a la música porque tenemos mucho más que compartir. Sus mensajes a través del más 569-9207-888. Está debilitada, como siempre, nuestra línea, 800-810-810. Y mientras tanto, escuchamos a Olivia Jean. Esto es So Easy to Fall in Love.

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1: Bien, pues se lo habíamos prometido, hay mucha gente que nos pregunta la cifra. Lamentablemente, 16 fallecidos. Sí, 16 víctimas fatales producto de este incendio en la comuna de Pitrufquén. Lo dice por acá también, lo damos a conocer en la pantalla de BioBio TV. Confirman 16 fallecidos en hogar de adultos mayores. 10 personas fueron evacuadas de este recinto, pero hablamos de un incendio de grandes proporciones y que dejó prácticamente una tragedia en Pitrufquén. Tenemos a esta hora más detalles respecto a este trágico incendio en la región de la Araucanía. Vamos a escuchar en los próximos minutos a la alcaldesa Jacqueline Romero, la alcaldesa de Pitrufquén, dando a conocer mayores detalles respecto a emergencia y al parecer también de quienes están a esta hora en emergencia en este lugar, tanto personal de carabineros como personal de bomberos. Esto fue lo que dijo hace poco la alcaldesa de Pitrufquén a los micrófonos de la radio, dando a conocer más detalles respecto a esta lamentable emergencia que se transformó en una tragedia en la comuna de Pitrufquén, en la región de la Araucanía. Escuchemos.
2: No, en este momento tenemos 10 personas que se encuentran en el hospital, no están en un estado grave, por lo tanto lo más probable es que sean dados de alta. Se está preparando el albergue justamente para atenderlos. Tenemos al equipo municipal, tanto de departamentos de salud, también haciendo contención a las familias. Y dejando obviamente que las instituciones hagan lo que tienen que hacer. Y también como municipio vamos a declarar duelo comunal por las 16 personas fallecidas.
3: ¿Estas 10 personas dónde están al albergue?
2: En Pitrufquén, en la parte urbana, por en caso cualquier cosa, obviamente, para que sean inmediatamente atendidos. En algunos casos hay un caso que se lo va a llevar un familiar. Así que ahí vamos a estar viendo lo que vamos a ir haciendo, digamos, cómo va transcurriendo el tiempo.
4: ¿Qué es lo que se sabe del incendio? ¿Cómo se habría
2: generado? No, eso lo maneja el comandante, así que él podría dar esa información.
1: Escuchamos a la alcaldesa de Pitrufquén, Jacqueline Romero, quien da cuenta de estas 16 personas que fallecieron en el lugar. Otras fueron evacuadas a albergues que estaban habilitados. Y se va a dar cuenta entonces de la magnitud ya en las primeras horas de la mañana, cuando ya empiece a amanecer, respecto a este trágico incendio registrado en la región de la Araucanía. Un incendio que consumió por completo este hogar de adultos mayores. Estábamos revisando por acá algunas imágenes que nos llegan a través de nuestra plataforma de WhatsApp de este incendio que se registra en Pitrufquén, en la región de la Araucanía. Una situación que afecta, y le vamos a reiterar, 16 víctimas fatales en este hogar de ancianos del sector de Villa Comuy, en la región de la Araucanía. Agradecemos además a Carlos Martínez, quien está a esta hora trabajando en ese sector y en donde nos dio a conocer esta lamentable información. Primero fueron 5 víctimas fatales y a medida que pasaron las horas, esta cifra lamentablemente aumentó y ya se confirma que han sido 16 víctimas fatales, 16 fallecidos que dejó este voraz incendio en la comuna de Pitrufquén, en la región de la Araucanía, en Villa Comuy, donde se encuentra ubicada, o donde se encontraba ubicado este recinto que alberga a adultos mayores. Una noticia lamentable que tenemos que dar a conocer a esta hora, siendo las 2:46 minutos, y por supuesto vamos a estar atentos a lo que ocurre en las próximas horas. Una situación triste, lamentable, que se registra en estos instantes en la comuna de Pitrufquén, en la región de la Araucanía. Son las 2:47 minutos. Vamos a cambiar radicalmente de tema y a conversar con nuestros auditores. Sí, a conversar con nuestros auditores. Por supuesto, no vamos a perder el foco en la información de lo que está ocurriendo a esta hora en Pitrufquén, con esta verdadera tragedia que se ha registrado en horas de la madrugada allí en esta comuna de la región de la Araucanía. A esta hora saludamos en estos momentos a Piero y a Dicha de Coyipulli, que está a esta hora con frío, ¿ah? Con frío a esta hora Piero y Dicha de Coyipulli. Gente que está conmocionada con este incendio. Y sí, qué terrible es, que no lo puedo creer, y no tenían personal para que lo salvaran, ¿ah? Nos cuenta, nos opina a esta hora Magdalena. Buenas noches, acá en Los Pejos, dice Ricardo, algunas barricadas por la avenida central, calle principal de la comuna. La luz no se ha cortado ahí en el sector. Aquí un auditor nos estaba contando, Ricardo, respecto a que siguen parados en la ruta 5 Sur, destino norte a sur, a la altura de Salto del Lajo. Lo habíamos informado en Radiograma y parece que todavía el tránsito está detenido o está circulando muy lento, pero no saben qué es lo que está pasando. Vamos a estar averiguando esa información. ¿Quién más en este momento a través de nuestro WhatsApp? Buenas noches, trasnoche. Amigo Nicolás, Nicolás Chacón y Vicente Aguilar, que tenga una excelente jornada. El DJ Zoom de la chimenea. Ah, ya, perfecto. Ahí vamos a ver si vamos a hacer ahí algo al respecto. Saludos a don Julio Eduardo Castillo, el DJ Zoom, que estuvo hace 2 semanas acá en el estudio de la radio comentando sobre su experiencia como DJ, ¿cierto? DJ Zoom, ¿cierto? Sí. Gran auditor del trasnoche de Bio Bio, la radio. Bueno, 2:48, escuchemos a esta hora más canciones en nuestro programa. Esta es Denis Malebrán, ¿cierto? Mi buen corazón, del clásico de Amanda Miguel, versionado con la vocalista de Saiko.

2:51 minutos, estamos de vuelta acá en el trasnoche de la radio. Marcelo de Calama por acá dice: ¿cómo duele que las personas que buscan un lugar de acogida para una vejez digna terminen su vida en este tipo de tragedia? Duele mucho escuchar estas noticias. Que en paz descanse, y condolencias a esta familia. Dolorosa, sí, absolutamente dolorosa esta verdadera tragedia que se ha vivido en la región de la Araucanía. Así que, bueno, vamos a estar atentos a novedades que se registren en ese incendio, en este incendio de hogar de ancianos. La cifra ya está confirmada por las autoridades: 16 adultos mayores, sí, 16 adultos mayores. Que bueno, me imagino que por la poca movilidad, por estar en silla de ruedas, imagínense en la condición en que estaban esos pobres adultos mayores que no pudieron escapar de las llamas. Triste situación, ¿no? Triste, desgarradora por lo demás. Así que bueno, vamos a estar enterándonos de mayores datos a medida que pasen las horas. Pero lo importante es que ustedes estén informados respecto a esta situación que entristece naturalmente a una comunidad, no solamente a la comunidad de Pitufquén, sino que también a quienes son los familiares de estos adultos mayores que lamentablemente fallecieron. Información confirmada a la radio: 16 fallecidos como consecuencia de este incendio. Está la información disponible para que ustedes la revisen en nuestro portal biobiochile.cl. Sí, muy, muy, muy triste. Nos aprieta el corazón cuando ocurren este tipo de tragedias, y más aún que hablamos de personas mayores, de adultos mayores que por diversos motivos no lograron escapar, lamentablemente, de las llamas. Pero las causas basales del incendio todavía no las sabemos. Eso todavía es materia de investigación por parte de bomberos. Es algo que se va a demorar en cuanto a las pericias, pero lo único que podemos entregarle a ustedes que es la cifra, que va más allá de una cifra. Son vidas que se pierden en este incendio. 16 vidas, 16 ancianos que fallecen en este hogar de adultos mayores. Estaríamos ampliando, naturalmente, ¿ya? A ver, porque me quedan también muchas preguntas al chef, pero hágaselas al Instagram, @EnriqueArayaChef. Me pregunta si hubo alguna información adicional sobre el incendio de Arauco. Bueno, hasta el momento solamente lo que nos había reportado Franco Hernández allá de Radio El Carbón, que son 4 viviendas, y que hasta el momento no se ha sabido de víctimas fatales en torno a este incendio que se registró.

algún momento en la comuna de Arauco, en la región del Biobío. Ya vamos a estar ahí también conociendo más antecedentes respecto a este otro incendio que se registra en Arauco, pero los esfuerzos nos hacen concentrar en este caso en Pitrufquén, donde se habla de 16, no 6, sino que 16 víctimas fatales producto de este incendio en la comuna de Pitrufquén, en la región de la Araucanía. Son las 2:55. Esto es un buen momento también para contarles a ustedes, amigas y amigos. ¿Ya revisaste hoy Página 7? Una forma de informarse sin estresarse. De hecho, estaba por acá revisando Página 7 y me encontré con la siguiente noticia. Yo creo que la gente en estos momentos, paralelo a escuchar la radio, está viendo lo que está el caso del Mago Jiménez, pues, en primer plano. Bueno, Luis Mago Jiménez rompió en llanto en primer plano al hablar de Gala. Quería todo con ella. Sépalo en página7.cl, ya está la información disponible. Y ya que estoy por aquí, también aprovecho de votar por mi nominado preferido para los premios Cordillera de este año. Así que si usted no ha votado, hágalo a través de página7.cl. 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Tenemos un tiempito para escuchar más canciones, mi querido Nicolás Chacón. ¿Con qué nos vamos? Con Harry Styles. Adore You suena aquí en el trasnoche de la radio.

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2: El fiscal Vinko Fodic asumió su participación en la red vinculada a secuestros extorsivos, por lo que terminó en prisión preventiva junto a un detective de la PDI y el primo de Franco Parisi. Sebastián Catalán nos cuenta más.
3: Un exfiscal, detectives de la PDI y el primo de un conocido político. 7 imputados fueron formalizados por su presunta participación en una red de secuestros extorsivos. Se trata de Vinko Fodic, Angelo Stevens, José Ignacio Pinto, Luis Moraga Parisi y los detectives Rodrigo Navarrete, Sebastián Gajardo y Pablo Gajardo. Además, otros 3 imputados fueron detenidos, elevando a 10 el número de involucrados. Según Fiscalía, la organización habría montado un falso cuartel policial en Santiago para extorsionar a víctimas de nacionalidad china. Una de ellas habría sido esposada y trasladada al lugar, donde se simulaban detenciones y funciones policiales. El Ministerio Público los formalizó por asociación criminal, secuestro extorsivo y extorsión. Felipe Moraga, abogado de Vinko Fodic, reconoció participación de su cliente en parte de los hechos y un interés patrimonial, pero negó que haya intervenido directamente en un secuestro o integrado una asociación criminal.
4: Nosotros estimamos que él no sea condenado por ninguna asociación ilícita. Él no es parte de una asociación ilícita. Él participa en un hecho que concurren distintos sujetos, pero no se organiza ilícitamente con las características del tipo penal.
3: Fodic, Rodrigo Navarrete y Luis Moraga Parisi no objetaron la prisión preventiva. Hoy se resolverán las cautelares de Stevens, Pinto, Sebastián Gajardo y Pablo Gajardo.
2: Una sesión especial de la Comisión de Constitución de la Cámara, oficios a la DIPRES y planteamientos en las subcomisiones mixtas presupuestarias son parte de las acciones parlamentarias ante la falta de recursos por la que atraviesa la Fiscalía Supraterritorial. Gonzalo Holguín con los detalles.
5: La persecución del crimen organizado es cara. Así empezó la última intervención del fiscal nacional Ángel Valencia en la sesión especial de la Comisión de Seguridad del Senado que se realizó en San Bernardo a propósito de las amenazas al alcalde de la comuna Christopher White. El persecutor lanzó una alerta que preocupó toda la semana y que ya motivó acciones concretas. Valencia relató que le faltan recursos para el ingreso de fiscales y que ya hay un incumplimiento al informe financiero de la llamada Fiscalía Supraterritorial. A solicitud del diputado socialista Marcos Ilavaca, la Comisión de Constitución de la Cámara Baja acordó realizar una sesión especial para recibir a Valencia, además de invitar a los ministros de Seguridad y Hacienda.
6: Resulta que el gobierno no está cumpliendo el informe financiero y no nos está dando los recursos para implementar la Fiscalía Supraterritorial. Solicité a la Comisión de Constitución que se cite al fiscal nacional, que esté el ministro de Justicia, que esté el ministro de Hacienda y que den cuenta de la grave situación que hoy día vive el Ministerio Público.
5: Según el Ministerio Público, los dineros asignados al ente persecutor representan el 0,33% del presupuesto nacional y los costos de la protección de testigos y la contratación y plana salarial de los fiscales se están viendo afectadas por la falta de recursos.
2: En el plano internacional, los líderes de los BRICS abren este sábado en Nueva Delhi una cumbre en la que buscarán reforzar el peso de las economías emergentes en la gobernanza mundial en medio de las guerras en Oriente Medio y Ucrania, las tensiones comerciales y las diferencias internas de un bloque que reúne ya a 11 países y cerca de la mitad de la población mundial. La primera sesión, que comenzará esta tarde en el centro de convenciones Bharat Manpadam, estará dedicada a la gobernanza global inclusiva y el fortalecimiento del multilateralismo, uno de los ejes de la presidencia india. Los países negocian una declaración con referencias a la reforma de las instituciones internacionales y del Consejo de Seguridad de Naciones Unidas, un mayor peso de los países en desarrollo en los organismos multilaterales y una posición común contra el terrorismo. La búsqueda de consensos llega, sin embargo, en un momento especialmente complejo para el grupo. Rusia participa en plena guerra en Ucrania y bajo sanciones occidentales, mientras que el conflicto en Oriente Medio involucra directamente a Irán y afecta a otros miembros como Arabia Saudí y Emiratos Árabes Unidos, quiero decir, además de alterar las rutas marítimas y los mercados energéticos. El primer ministro indio Narendra Modi puso ya el viernes el foco en estas tensiones al advertir que el foro empresarial de los BRICS, de que el comercio mundial solo puede avanzar cuando las rutas marítimas son seguras. Pidió además al Consejo Empresarial del Bloque que identifique las 10 principales barreras al comercio entre sus miembros, mientras Nueva Delhi intenta dar contenido económico a una agrupación que representa alrededor del 49,5% de la población mundial, el 40%.

0: 30% del PIB global y el 26% del comercio. Otro de los grandes focos de la jornada será el regreso del presidente chino Xi Jinping a la India por primera vez en 7 años y su prevista reunión con Modi tras el enfrentamiento militar en la frontera del Himalaya en 2020. Xi coincidirá en Nueva Delhi con el presidente ruso Vladimir Putin, que se reunió el viernes con Modi para abordar cooperación en defensa, energía y comercio, así como los conflictos en Oriente Medio y Ucrania, y con el presidente iraní Masoud Pezeshkian. Son las 3 de la madrugada con 5 minutos. Santiago presenta 8,9 grados de temperatura, cielo nublado, humedad del 84%. Revisamos el tiempo para la ciudad de Arica, que a esta hora presenta 19 grados de temperatura con cielo cubierto en la capital regional. La humedad alcanza al 73%.
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1: Bueno, las 3:11, estamos de vuelta con ustedes aquí en el trasnoche. ¿Qué tenemos para especial musical el día de hoy? Lo vamos a revisar inmediatamente, ¿eh? Porque, a ver, según nuestra pauta, vamos a tener a eso de las 4 de la madrugada. Ah, mira, la música de Barry White. Oh, pero qué buena elección. Bueno, no es una elección que viene por azar, sino que en un día como hoy, 12 de septiembre de 1944, nació este cantante estadounidense, ¿se acuerdan? De voz grave. ¿Ah? Y de una voz grave muy sensual, ¿cierto? Barry White nació en un día como hoy. Hubiera cumplido 83 años. Sí, haciendo el cálculo. Sí, 82. Ahí está, 82 años hubiera cumplido Barry White. Pero lo recordamos, por cierto, con grandes canciones que vamos a compartir juntos aquí en el trasnoche de la radio. Rafael me pregunta, ¿alguna novedad en la congestión vehicular en el sector de Salto del Laja? Bueno, esto es más que nada, bueno, Cabrero, sector Salto del Laja. A ver si, bueno, si es que hay alguna novedad en torno a esa congestión vehicular, o si hay auditores que todavía están en estos momentos ahí en ese sector, por favor cuéntenos a través del +569 9207888, ¿ok? +569 9207888. Mientras tanto, vamos a revisar si que tenemos más información respecto a esta congestión vehicular que se registra en estos momentos en la ruta 5 Sur. Bueno, es un accidente de tránsito en el kilómetro 472 del sector Laja, en la ruta 5 Sur. Atención a esto, el tránsito está habilitado por ambas pistas en dirección al sur. Ya se mantiene este accidente, kilómetro 472, accidente de tránsito. Esto es entonces la razón de por qué hay alta congestión vehicular a esta hora en el kilómetro 472 del sector Laja, ruta 5 Sur. Está suspendido el tránsito en estos momentos, pero ya hace 28 minutos están habilitando el tránsito por ambas pistas en dirección al sur. Así que mucha atención, ya se está habilitando en estos momentos el tránsito en la ruta 5 Sur, en el kilómetro 472 del sector Laja. Está habilitando el tránsito luego de haberse detenido, incluso suspendido el tránsito en ese sector, producto de un accidente de tránsito. Es lo que nos informa a esta hora la concesionaria de Ruta 5 Sur, en este caso, sí, la concesionaria de Ruta Sur, que administra este tramo de la Ruta 5 Sur ahí en el sector de Laja, ¿ya? Bueno, nos informaban ahí de una vía alternativa, ingresar por Cabrera en el kilómetro 459, continuar por Yumbel y retornar a la Ruta 5 Sur en el enlace y bifurcación Laja en el kilómetro 474. Eso hace una hora aproximadamente, pero ya se está habilitando el tránsito por ambas pistas, ¿eh?, en dirección hacia el sur. Así que agradecemos a nuestros auditores por habernos informado. Ya tenemos acá la información relacionada a este accidente. Ya se está retomando el tránsito paulatinamente allí en el sector de Laja, del kilómetro 472 de la ruta 5 Sur. Ah, mira, por

acá me lo estaba preguntando Marianela, dice, te cuento que se me perdió la chauchera con la plata o me la robaron, estoy sin ningún peso, dice que la gente se cuide en Valpo. Ya, a lo mejor haya sido víctima de, le habrán robado su billetera, lamentable, lamentable situación. Ahí le estamos preguntando si

lugar de acogida para una vejez digna terminen su vida en este tipo de tragedia. Duele mucho escuchar estas noticias. Que en paz descanse. Condolencias a familia a propósito de este trágico incendio en Petrufquén con 16 personas fallecidas. La información ya está disponible en nuestro portal biobiochile.cl. Amigos, buenas noches. Qué difícil debe seguir con el programa con tan mala noticia. Es verdad. Todos nos duele este tipo de situaciones. Creo que todos nos estamos consternados. Un abrazo a cada familiar que perdió a sus abuelitos, nos dice por acá Gori a través del más 569-9207888. Qué pena que van a dejar a los viejitos en un asilo y se olvidan. Mañana van a estar todos llorando. Triste, todos vamos para allá, reflexiona Marcelo a esta hora. Saludamos a Ricardo Panificador por acá. Saludos cordiales desde Valparaíso. Brindo por la chicha y la empanada, yo paseando con mi nieto en coche, lo mejor es el trasnoche. Pero esto lo envió a las 0:54, no creo que haya paseado a esta hora de la madrugada, ¿no? Saludos para Ricardo Panificador. A ver, por acá me preguntan otros auditores. Lautaro me dice, ayer nos regalaron un especial musical. ¿Cómo se llama el grupo? Uy, ¿a quién pusieron en el trasnoche? ¿A quién pusieron de especial musical? Ahí me pilló amigo mío, ¿eh? Porque como estuvo ahí Mario Álvarez, vamos a ver quién fue el invitado al especial musical. Saludos desde Punta Arenas, Patricio y Ricardo, viéndolos desde la ciudad más austral del país. Oye, y un saludo cariñoso para don Alejandro Salazar, que está a esta hora también en Punta Arenas junto a su mamá. Siempre nos dice que el trasnoche, la mamá sobre todo, escucha siempre el trasnoche del avión. Así que váyase, un abrazo amigo mío ya a la distancia acá desde Santiago a la ciudad de Punta Arenas. Aprovechando justamente ese viajecito allá a la ciudad de Punta Arenas. Bueno, 3:17, escuchamos a esta hora más música aquí en el trasnoche de la radio. ¿Qué nos vamos, mi querido Nicolás Chacón? Esto es, a propósito, me había escuchado a Nico Ruiz, ¿cierto? Pero ahora vamos al auténtico. Michael Bublé, el Nico Ruiz estadounidense, con esto que se llama, mejor dicho, canadiense. Adore You.

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1: Estábamos por acá conversando de lo humano y lo divino con la gente del trasnoche, junto a Nico Chacón, por supuesto. Las 3 con 27 minutos. Y bueno, aprovechar de que había que servirse un poquito más de café, porque yo creo que es necesaria para esta jornada. A propósito de café, tengo acá el tazón de nuestro amigo Lalo Uber, pues, el guatón oficial, así que para que lo sigan ahí en YouTube, ¿eh? Ahí está, este es un regalito que nos había dado hace un par de semanas nomás, ¿eh? Cocinando con el guatón oficial en YouTube. No lo he visto con más recetas, ¿eh? Bueno, igual debe estar ocupadísimo, igual tiene un hombre que está trabajando prácticamente día y noche. Si está a esta hora en sintonía, le mandamos nuestros más respectivos saludos. Por acá tengo a Mario desde South City, California. Espero que lo haya dicho bien, ¿eh? South City. Acá trabajando y muy pendiente a Bio Bio la radio. Gracias por acompañarme. Saludos, Mario. Gracias por estar ahí desde muy lejos, desde South City, California. Buenas noches. Lo mínimo que pueden hacer es decretar duelo nacional por la muerte de los 16 adultos mayores, ¿eh? No es la opinión acá de José, pero mientras tanto, la alcaldesa de Petrovken decretó duelo comunal producto de esta tragedia. Bueno, esperemos que lo que nos diga el bueno, porque la gente dice, no, don, hay que esperar que lo que ocurra en las primeras horas del día, ya, porque esto no es algo menor, pero lo hemos informado oportunamente acá en nuestro programa. 15 años de la muerte de mi madre, dice por acá Solito, pero siempre lo escucho, nos dice por acá Fernando, te mandamos un abrazo grande y esperemos que al escuchar la radio no te sientas tan solo, pues. Eso. Ya. Pero aquí no entiendo. Ya, perfecto. Yo le había entendido como un mensaje a Ricardo. Estaba haciendo una paella nuestro amigo Ricardo Panificado. Dice, brindo por la chicha en la empanada. Yo paseando con mi nieto en coche y lo mejor es el trasnoche. Ah, ahí sí, pues. Usted no me dice que es una paella, pues, amigo mío. ¿Qué voy a saber yo? Ahora sí, po. Yo decía, qué raro que esté andando con su nieto en coche a esta hora de la madrugada, pues. Cuando debería estar durmiendo, pues. Pero una valla, muy bien. Muy bien, ya. ¿Quién más en este momento en el WhatsApp? Más 569-9200-7888. Sí, pues hay que entrar ya en tierra derecha con lo que tiene que ver con nuestras fiestas patrias. Nos dice por acá Gustavo que todavía está suspendido el tránsito en la ruta 5 Sur en Cabrera a propósito de esta congestión vehicular producto de un accidente de tránsito, según lo que nosotros nos informa. O sea, a ver, lo que nosotros sabemos es de acuerdo a lo que nos informa hasta ahora la concesionaria Ruta Sur, ¿ya? Ellos nos han informado hace 45 minutos que el tránsito está habilitado por ambas pistas, pero se está moviendo de a poco. Hay tránsito muy lento, eso sí, muy lento, en el kilómetro 472 del sector Laja. Está habilitado el tránsito por ambas pistas en dirección al sur. Esto es un proceso paulatino, así que para quienes están a esta hora en sintonía del trasnoche de la radio y se encuentran ahí en el kilómetro 472 del sector Laja, de la ruta 5 Sur, mucha paciencia. Sabemos de que estuvo suspendido por un buen rato el tránsito vehicular a tal punto de que se habilitó una ruta alternativa entre el kilómetro 459 de Cabrero hasta Yumbel y retomar la ruta 5 Sur en el enlace de bifurcación Laja. Ya hay una ruta alternativa, pero ya se está habilitando el tránsito en la ruta 5 Sur. Así que, por lo menos acá, Jaime nos cuenta que ya se está empezando a mover en estos momentos ese sector de la ruta 5 Sur producto de un accidente de tránsito. Estimado, buenos días. Comparto el segundo año sin mi madre. Ustedes han sido una gran compañía. Bendiciones. Qué bueno escuchar esas palabras, Eduardo. Y tener la certeza de que no estás tan solo. Si usted está solo, si usted está sola, acompáñese con nosotros hasta las 6. Por acá, 9 años de la partida de mi vieja, solito por acá en la cisterna, Rodolfo Aguilera, son los mejores. Bendiciones también, un abrazo grande, Rodolfo, y gracias por recordar a tu mamá que también partió de la vida terrenal, pero acá te hacemos compañía. O como dicen por ahí, a papacho. Ricardo nos dice que ya se despejó, ¿eh? En la ruta 5, ya se está despejando a esta hora, pero hay tráfico muy lento en estos momentos ahí en la ruta 472 de la ruta 5 Sur. Gracias por tu energía, Nicolai. Es bacán tu compañía en el trasnoche. Muchas gracias. Estudio arquitectura, así que estoy avanzando en eso. Un saludo a mi novio Cristóbal, que está a mi lado. Qué lindo. Mire qué lindo estudiar, ¿eh? Qué lindo estudiar arquitectura al lado del pololo, de la polola. ¿Amo estar estudiando arquitectura o son de dos carreras distintas? ¿Eh? ¿Mm? Eso me gustaría saber. ¿O los dos están estudiando arquitectura? Bueno, pero si de ser así, si están estudiando juntos y en compañía el trasnoche, bueno, muchísimo mejor. Así que les mandamos un abrazo grande para Cristóbal y Constanza, que está escribiendo, ella la que ha escrito el mensaje, a través del WhatsApp de Bio Bio La Radio. Bueno, son las 3:32. Usted me indica nomás, mi querido Nico Chacón, si nos vamos a la pausa, si nos vamos a la musiquita, me parece. Muy bien. Escuchemos una musiquita. Maná, se me olvidó otra vez.

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1: Tragedia en la Araucanía. 16 personas murieron tras un voraz incendio que consumió por completo un hogar de adultos mayores en Pitufquén. Remesón. La Corte Suprema removió a 11 jueces por viajar al extranjero con licencia médica, mientras que 26 seguirán en sus cargos y otros 11 esperan ser salvados por el Tribunal Constitucional.
2: Se removió es porque se estimó que había habido mal comportamiento, tal cual como lo señala el artículo 80 de la Carta Fundamental.
3: Hay una tendencia en que se revisó caso a caso y es lo que nosotros pedíamos.
1: La Asociación Nacional de Magistrados calificó la determinación como uno de los episodios más graves para la independencia judicial desde el retorno a la democracia.
4: Un poder tan intenso, ejercido sobre la permanencia en el cargo de un juez, exige garantías mínimas de debido proceso, procedimientos previsibles.
1: El exfiscal Vinko Fodic fue enviado a la cárcel por su rol en una organización de secuestros extorsivos. Un detective de la PDI y el primo de Franco Parisi corrieron la misma suerte.
5: Establecimos ante el tribunal, creemos con bastante fuerza, los antecedentes que permiten establecer la existencia del delito respecto de todo ello y la participación que a cada uno le cupo en los hechos.
1: Duro revés para la Fiscalía. La Corte de Apelaciones de Santiago revocó la prisión preventiva de 8 imputados vinculados a la operación Imperio Ámsterdam.
6: La Corte de Apelaciones ha dicho algo que para nosotros era evidente, que la prisión preventiva no era en absoluto necesaria, que además no hay antecedentes de una asociación ilícita.
1: Por prescripción de la acción penal, Ghislaine Quirós fue sobreseído del delito de homicidio contra Mariana Sepúlveda, mujer que desapareció el año 2008 en la comuna de Conchalí.
7: La situación procesal de él respecto a los delitos que se le imputan cometidos desde el 2008, aproximadamente el 2013, son invariables de la formalización fiscal y claramente esos son los que determinan los plazos para poder hablar de prescripciones como lo que estamos hablando hoy día.
1: El presidente José Antonio Kast justificó la decisión de no realizar ningún acto oficial por el 11 de septiembre.
8: Porque así como no puedo borrar la historia, tampoco puedo pedirle a nuestros compatriotas que estemos condenados por nuestra historia a no poder mirar el futuro de nuestra nación.
1: La oposición realizó un acto para homenajear a Salvador Allende y llamar a la unidad, instancia en la que participó el expresidente Gabriel Boric.
9: No necesitamos ceremonias oficiales para recordar la historia.
10: Más vale que reconocer abiertamente que se omite de reivindicar algo que deberá ser una obligación de Estado.
1: El Ejecutivo defendió la contratación de personas sin mayor experiencia y descartó el doble estándar por las críticas a la administración anterior.
11: Pero esto es una pésima señal y se contradice con el discurso que siempre ha tenido el presidente Kast.
12: Es una inconsecuencia tremenda, no tiene ninguna lógica lo que está llevando adelante.
1: La Moneda rechazó las declaraciones del ministro de Defensa argentino sobre el Estrecho de Magallanes y aseguró que no existen patrullajes conjuntos en la zona austral.
13: Que el Estrecho de Magallanes es chileno.
14: Porque siguen mintiendo, tratando de confundir a la opinión pública. No es primera vez que ocurre esta situación de provocación. Se debe actuar con la máxima firmeza.
1: En conversación con BioBio, la radio, el ministro de Agricultura Jaime Campos volvió a arremeter contra los aranceles impuestos por Estados Unidos.
15: Obviamente que esta decisión unilateral del gobierno de los Estados Unidos, teniendo vigente un tratado de libre comercio que establecía aranceles cero, evidentemente que no nos gusta.
1: Turbazos a una funeraria y un supermercado y la detención de 4 personas por portar elementos para fabricar bombas Molotov y fuegos artificiales se registraron la noche del viernes en Santiago.
16: En la entrada principal habrían agredido al guardia, al parecer con un arma de fuego.

0: para posteriormente ingresar, meterse al módulo de carnes para sustraer carne del lugar.
1: En noticias del exterior, Corea del Norte lanzó múltiples misiles balísticos de corto alcance hacia el mar de Japón, un día después de que Corea del Sur, Estados Unidos y Japón concluyeran las maniobras militares. La Fiscalía de Perú mantiene abiertos 22 expedientes por los más de 300 peruanos reclutados por Rusia, presuntamente bajo engaños para ser enviados al frente de su guerra contra Ucrania. En el deporte, Universidad Católica visita a Palestino en el inicio de la fecha 23 del torneo de Primera División.
2: El rival juega bien, viene en un buen momento. Vamos a necesitar de una muy buena versión para traernos los 3 puntos, que es lo que vamos a ir a buscar a la Cisterna.
1: Y con 3 accidentes comenzó la fecha del Rally Mundial en la región del Bío Bío, que lidera el sueco Oliver Solberg.

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1: Ahí estaba Black Pumas con Colors. La música, a las 3:45 minutos, nos cuenta por acá Verónica a través del más 569-9207-888, que es nuestro WhatsApp de la radio, que ya se está despejada la ruta 5 Sur, el kilómetro 472, el que estábamos informando oportunamente acá en la radio, pero estuvimos como hora y media detenidos, dice que va en bus rumbo a Puerto Varas, escuchando, porque para variar, atrás va un roncador. Pobre. A ver si podrá conciliar el sueño en su llegada ahí a Puerto Varas. ¿Eh? Saludos, Verónica, y gracias por acompañarnos y por contarnos cómo está la ruta a esta hora ahí en lo que es el sector de Laja, ¿eh?, donde ocurrió este accidente y que mantuvo varias horas detenido el tránsito. Saludos a mi amada Panchita con todo mi corazón desde Santiago, por acá. Rogelio. ¿Cierto? Ese es su nombre, ¿no? Diga su nombre cuando ustedes escriban a través del WhatsApp, porque no tenemos todos los contactos guardados y además que no todos ponen su nombre en el WhatsApp, ¿ya? Eso es importante, ¿eh?, para mejor interacción. Bueno, vamos a revisar a esta hora en lo que nos entrega nuestro portal biobiochile.cl en noticias del espectáculo. Resulta que, ¿sabe quién se convirtió en mamá por primera vez? ¿Ah? Ni se imaginarán quién se convirtió en mamá por primera vez después de mucho tiempo. Nos referimos a Lady Gaga. ¿Sí? Tras 6 años juntos, Lady Gaga y Michael Polanski le habrían dado la bienvenida a su primer hijo. Es lo que nos cuenta a esta hora biobiochile.cl en una de sus tantas informaciones que nos llegan a través de nuestra plataforma, nuestra ventana al mundo, que es biobiochile.cl. Y efectivamente, y según un medio estadounidense, es que Lady Gaga y su novio, con quienes están juntos hace 6 años, bueno, en este caso sobre todo Lady Gaga, dio luz a su primer hijo. ¿Eh? Lo estamos revisando hasta ahora a través de biobiochile.cl. Ahí está la información en pantalla. Y dice que la cantante fue fotografiada paseando con un bebé en California. Esto es información de Page Six, que develara una serie de fotografías de la ahora Mother Monster cargando a un bebé en un portador. Las imágenes fueron capturadas en la zona norte de California, donde la cantante paseaba con el pequeño en un fular gris, mientras va acompañada por su prometido, el empresario estadounidense de 42 años, además de otra mujer. De momento, no se ha revelado el nombre, género ni fecha de nacimiento del pequeño. O sea, es todo un misterio. Vale mencionar que durante años la cantante estadounidense ha manifestado su deseo de convertirse en madre, por lo que la noticia solo se trata de buenas nuevas para el artista y sobre todo para sus miles de fanáticos. Ustedes me dicen, ¿cuál es la foto? Es que vamos bajando por acá en biobiochile.cl. Ahí está. Esa es la foto, ¿eh? Está justamente, como lo había mencionado en la descripción, es un fular de color gris, ¿ya? Donde tiene ahí a su pequeña guagua, que al parecer es recién nacida. No se sabe cuándo fue, reiteramos, la fecha de nacimiento y nada de eso. Pero sí, es una información que mantiene, por supuesto, muy feliz a esta nueva madre que se une al club de mamás famosas y sobre todo para los fanáticos, porque ahora tiene un baby monster. Claro, ahora es Mother Monster y ahora tiene, no sé si es un baby monster o una baby monster, pero sí, lo cierto es que Lady Gaga tuvo una Lady Guagua. Así que la información y las fotos las pueden revisar en nuestro portal biobiochile.cl, donde también, por supuesto, hay otras noticias. Está en portada esta trágica situación que ocurrió en la Araucanía con estos 16 fallecidos tras este incendio en hogar de adultos mayores. Información que hemos entregado oportunamente, además de la polémica libertad por prescripción del imputado confeso del crimen de Mariana Sepúlveda, que termina siendo sobreseído y queda en libertad, además de otras noticias. Bueno, miles de chilenos anoche o ya al atardecer en la noche acudieron al Estadio Nacional para poder conmemorar el aniversario de los 53 años del golpe de Estado, y además el despliegue por esta fecha deja 5 detenidos

Son treintena de elementos para cóctel Molotov encerronada y además de turbazos que se registraron en un supermercado en Maipú y en una funeraria en San Bernardo. Además, Argentina reactiva base naval en el extremo sur y redobla su apuesta en medio de puja por Chile. Son parte de las noticias que están a esta hora seleccionadas a través de nuestro portal biobiochile.cl. A ver, otras noticias que destacar, a ver. Habló Carlos Caselli con el programa Entre Broma y Broma, que conduce Luis Liming para el sentido del humor, y estuvo Carlos Caselli de invitado y habla de la profunda decepción del rey del metro cuadrado con los políticos tras enviudar. No quiero saber nada. Son fuertes declaraciones. Dicen por ahí que cuando uno le va bien en la vida se te acercan todos se te acercan a tu persona, pero al momento de estar en las malas se alejan. Ese es como más o menos el concepto. Yo no le voy a dar spoiler, yo creo que usted lo vea a través de biobiochile.cl. En otras informaciones también relacionadas al mundo del magazine, aseguran que Rafael Cavada no volverá a la pantalla de Chilevisión tras abrupta salida de noticiero. Lo destaca a esta hora nuestro portal biobiochile.cl. Además, crece el miedo porque la deuda de Estados Unidos no para de crecer. ¿Qué tan peligroso es eso para el mundo? El análisis por lo que puede pasar en el mundo con la deuda de los Estados Unidos y cómo puede afectar al resto del mundo en biobiochile.cl. Y además descubra el nuevo mapamundi aprobado por la ONU. Fíjese que África es 14 veces más grande que Groenlandia. Sépalo todo esto en biobiochile.cl. Parte de las noticias que queremos compartir con usted aquí en nuestro trasnoche de la radio. Dice que a ver, mira, a propósito de Lady Gaga, a mí dice que lo único malo, aquí póngame risa nomás, Nico, ¿ah? Lo único malo de Lady, o el cuac, o cualquier cosa, lo único malo de Lady Gaga, dice, es que no escucha Radio Bio Bio, solo escucha Radio Gaga. Gracias, Patagual, de parte de Jan. Dice, pues yo le decía que tuvo una Lady Guagua, la Lady Gaga. Ay, mientras me da el nombre, no se vaya, mejor póngase en fiesta, dice por acá, pañuelo y chupalla, porque recién se enfría esa delicia con papaya. Sí, pues ahí, vamos a averiguar, tranquilo, vamos a averiguar quiénes estuvieron allí en el trasnoche en cuanto a especiales musicales. Rogelio Pereira es el pololo de Panchita, es el pololo de Panchita, no sé si pololo, esposo, bueno, pero saludo a su amada Panchita con todo su corazón desde Santiago. Saludo, vamos a esta hora a Rodrigo, que está a esta hora en la sintonía y me pregunta qué pasó con Gastón. No, Gastón está junto a su tía en este momento, ya hace un par de días sé que se fue con su tía a su casa, pero está con muy buenos cuidados. De hecho, está mucho mejor que estuvo acá, ¿no? De hecho, está más rechonchito como uno, ¿cierto? Está más rellenito, ¿no? Está bien alimentado, está bien cuidado ahí. Incluso está bañado. Y si usted quiere saber cómo está Gastón, vaya @GastónMiauchati y ahí va a estar al día con nuestro querido Gastón, que siempre lo tenemos ahí para recuerdo de nuestros auditores y también de nosotros, pues, ¿eh? Bueno, 3:54 minutos. Antes de irnos a la música, los premios Cordillera 2026. 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Así que vaya a votar por los premios Cordillera en página 7.6. Las 3:54 minutos. Música a esta hora en la radio. ¿Con quién nos vamos? Con Jorge Drexler y Anita Tijoux. Universos paralelos suenan en el trasnoche.

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2: La justicia confirmó el sobreseimiento total y definitivo por prescripción del delito de imputado confeso del crimen de Mariana Sepúlveda, la joven desaparecida del año 2008 en la comuna de Conchalí. Nos informa Jaime Sepúlveda.
3: En libertad quedó Gislaine Quiroz Carrizo, quien confesó el crimen en contra de Mariana Sepúlveda ocurrido hace 18 años atrás. Fue el pasado domingo cuando el imputado se entregó en un cuartel policial argumentando su presunta responsabilidad. Tras peritajes en Conchalí, se confirmó su relato. En medio de la audiencia, la defensa de Quiroz Carrizo aludió que existían antecedentes de una discapacidad cognitiva del 80%, por lo que se dispuso de la internación provisoria en el Hospital Penal de Santiago 1. Pese a esto, la magistrada del tribunal y luego de un informe de la Policía de Investigaciones que confirmó que Quiroz no salió del país, decretó que ya se había cumplido la prescripción del delito. El abogado Daniel Cabezas confirmó la resolución e indicó que su representado fue dejado en libertad.
4: Ese documento llegó durante la jornada de la tarde, lo cual permitió que la magistrada de oficio pudiera pronunciarse respecto a la solicitud de prescripción, porque la ley lo habilita, y decidió sobreseer definitivamente por la causa por prescripción de la acción penal.
3: Se espera que a inicios de la próxima semana la Fiscalía presente algún recurso ante la Corte de Apelaciones con la finalidad de revertir la decisión.
2: Con profundo respeto, pero marcando distancia de las conmemoraciones, el gobierno vivió este 11 de septiembre. El presidente José Antonio Kast sostuvo que no puede condenar a los chilenos a seguir viviendo del pasado. Nos informa Bárbara Payán.
5: Mientras el país volvió a mirar una fecha que 53 años después aún genera heridas y profundas diferencias, en La Moneda el 11 de septiembre transcurrió como una jornada más, sin ceremonia, acto oficial ni mensaje presidencial. Reuniones de trabajo, despliegue regional y un consejo de subsecretarios marcaron la agenda del gobierno. En el Ejecutivo buscaron evitar tensionar aún más a sus bases en una fecha especialmente sensible, considerando la postura crítica del presidente frente a la unidad popular y su reivindicación a la dictadura. Así, La Moneda defendió mantener el foco en los próximos 50 años. El presidente José Antonio Kast sostuvo que no se puede condenar a los ciudadanos a seguir viviendo del pasado.
6: Tampoco puedo pedirle a nuestros compatriotas que estemos condenados por nuestra historia a no poder mirar el futuro de nuestra nación.
5: El senador del Movimiento Demócratas, Matías Walker, dijo esperar que con el tiempo Kast pueda comprometerse con el nunca más, tal como lo hicieron otros mandatarios.
7: Y espero que él sienta la necesidad como jefe de Estado de hacer ese nunca más.
5: Queda por ver si esta fue una decisión puntual o el primer capítulo de una postura que marcará el resto de su mandato.
2: En noticias del mundo les contamos que Indonesia enfrenta desde hace unas semanas una incontrolable ola de incendios forestales, muchos de ellos vinculados a la industria del aceite de palma y agravados por la falta de lluvias a causa del fenómeno del Niño, con cientos de hectáreas devastadas por las llamas y efectos sanitarios en países vecinos. En las islas de Sumatra y Borneo, los bomberos combaten miles de puntos de calor difíciles de sofocar debido a la presencia de turberas, humedales que son habitualmente drenados en estas zonas para la siembra de palma aceitera y que siguen ardiendo bajo tierra cuando se incendian, por lo que el agua superficial no es suficiente para apagarlos. Después de que el archipiélago contabilizase la regular cifra de 202 mil hectáreas consumidas entre enero y julio, se desató en agosto una emergencia cuyo alcance territorial aún no ha sido revelado por las autoridades, aunque la Agencia de Manejo de Desastres BNPB advierte de un aceleramiento y multiplicación de los fuegos. Según las mediciones de Copérnicus, Indonesia se sitúa esta semana como el mayor emisor de carbono del mundo debido a incendios forestales, cuyo impacto en el calentamiento del planeta es varias veces superior al de países con territorios más amplios como Brasil o Rusia. 4 de la madrugada con 4 minutos. A esta hora, La Serena y Coquimbo presentan 9 grados de temperatura con cielo despejado y una humedad del 93%. Mientras que Santiago a esta hora presenta 8,3 grados de temperatura, el cielo se encuentra nublado, la humedad alcanza al 88%.
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0: Los Tachuelas en Puente Alto.
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1: Cuatro de la madrugada con 13 minutos, ya estamos de vuelta aquí en el trasnoche para justamente comenzar con nuestros especiales musicales, o al menos nuestro especial musical de este día sábado 12 de septiembre, porque sabía usted que en un día como hoy, pero del año 1944, nace este artista. Súbale un poquito nomás, Nico.

Ya lo identificó, ¿cierto? Barry White nos va a acompañar en los próximos minutos aquí en el trasnoche de la radio. 82 años de su nacimiento. Eso habría cumplido Barry White. Nació el 12 de septiembre, como les decía, en Galveston, Texas. Su nombre de nacimiento era Barry Eugene Carter. Cuando tenía pocos meses, su familia se trasladó a Los Ángeles. Allí pasó su infancia y adolescencia. Creció en el sector sur de la ciudad y desde pequeño tuvo contacto con la música. Su madre tocaba piano. Barry cantó en el coro de una iglesia bautista. También aprendió a tocar instrumentos. Su adolescencia tuvo momentos difíciles. A los 16 años pasó un periodo detenido por robo. Después comenzó a concentrarse cada vez más en la música. Participó en grupos vocales, trabajó como pianista de sesión y durante los años 60 empezó a escribir. También hizo arreglos y produjo grabaciones para otros intérpretes. En esa época todavía no pensaba principalmente en convertirse en cantante solista. Prefería trabajar detrás de las grabaciones. Esa experiencia como productor sería fundamental, porque antes de que el público conociera su voz, Barry White ya llevaba varios años aprendiendo cómo se construía una canción dentro de un estudio. Y ahora lo recordamos en este día en que hubiese cumplido 82 años Barry White. Partimos con este clásico, Never, Never Gonna Give You Up, Barry White en el trasnoche.

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1: Son las 4:19 minutos. A fines de los años 60, Barry White comenzó a trabajar con tres cantantes: Glodden James, Linda James y Diane Taylor. El grupo recibió el nombre de Love Unlimited. Barry escribió canciones, preparó arreglos y se hizo cargo de la producción. Trabajaron durante meses antes de conseguir una oportunidad discográfica. El resultado apareció en 1972. La canción fue Walking in the Rain with the One I Love. El tema tuvo una amplia difusión y Barry incluso participaba con una breve voz telefónica dentro de la grabación. Love Unlimited consiguió así su primer éxito. Mientras cantaba con ellas, Barry comenzó a preparar demos para buscar un cantante masculino. Él mismo grababa las voces de prueba. Su amigo y colaborador Larry Nunes escuchó esas cintas y le propuso publicarlas con su propia voz. Barry dudó y finalmente aceptó. En 1973 apareció su primer álbum como solista, I've Got So Much To Give. De allí salió el tema I'm Gonna Love You Just A Little More Baby. La canción llegó a los primeros lugares de las listas estadounidenses a los 28 años. Barry comenzaba una nueva etapa y después de años trabajando para otros artistas.

entrevistas, ahora su propia voz estaba en la radio. Y lo seguimos escuchando y recordando a esta hora con You're the First, the Last, My Everything, Barry White, en el Trasnoche.

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1: La carrera de Barry White avanzó rápidamente durante los años 70. Además de sus discos solistas, creó la Love Unlimited Orchestra. Era una formación con cuerdas, vientos, sección rítmica y distintos músicos de estudio. En 1973 grabaron Love's Theme. La pieza era instrumental y llegó al número uno en Estados Unidos. Un año después apareció uno de los discos centrales de Barry, Can't Get Enough. El álbum incluía Can't Get Enough of Your Love, Babe. La canción llegó también al número uno. Y en ese mismo disco estaba You're the First, Last My Everything, que habíamos escuchado hace poco. Ese tema alcanzó el primer lugar en las listas de Rhythm Blues y el número 2 en la lista general estadounidense. Durante esa década siguieron apareciendo canciones Never, Never Gonna Give You Up, Let the Music Play, It's Ecstasy When You Lay Down Next to Me y Playing Your Game Baby. Barry escribía, producía y hacía arreglos. Además que dirigía buena parte del trabajo en estudio. Su voz grave terminó siendo una de las características más reconocibles de sus grabaciones. Pero detrás de esa voz había también años de experiencia como compositor, productor y arreglista. Love's Theme, con Barry White, aquí en el trasnoche. 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

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Con ellos estamos acá en el trasnoche de la radio. 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Y nosotros continuamos con nuestro especial dedicado a Barry White. Hubiera cumplido 82 años hoy, 12 de septiembre, que a comienzos ya de los años, durante los años 80, mejor dicho, la presencia de este músico en las listas empezó a disminuir. La música bailable estaba cambiando, también cambió la industria y Barry siguió grabando, pero sus nuevos discos tuvieron menos difusión que los trabajos de la década anterior. La situación comenzó a modificarse durante los años 90. Una nueva generación empezó a recuperar canciones de soul y rhythm and blues de los 70. Barry volvió a aparecer con mayor frecuencia en televisión y también regresó a las principales listas. En 1994 publicó The Icon Is Love. El álbum vendió más de 2 millones de copias en Estados Unidos. Una de sus canciones fue Practice What You Preach. El tema volvió a instalar su voz en las radios. También participó en grabaciones con otros artistas y su imagen apareció incluso en series de televisión. En 1999 publicó Stay in Power. Ese trabajo tuvo un significado especial. Barry había recibido nominaciones a los Grammy desde los años 70, pero todavía no había ganado. Y eso cambió en el año 2000. Stay in Power le entregó 2 premios Grammy, que fueron los primeros de su carrera. Seguimos recordándolo con sus clásicos Just the Way You Are, la voz inconfundible de Barry White en el trasnoche.

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1: Las 4:37. 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Paltomiel de NOP Laboratorios nos acompaña aquí en el trasnocho, igual que los premios Cordillera. Revisamos los nominados de los premios Cordillera 2006 de Página 7 y aprovecho de comentarle un par de datos por ahí que nos averiguaron. Bueno, no lo voy a comentar, mejor se llama Página 7.cl. Y bueno, a comienzos de los años 2000, Barry White continuaba realizando conciertos, también estaba preparando nuevas grabaciones, pero lamentablemente su salud empezó a complicarse. Durante 2002 sufrió una falla renal y debió ser hospitalizado durante varios meses. Barry White murió el 4 de julio de 2003. Fue en el hospital Cedar Sinai de Los Ángeles. Tenía 58 años. Su carrera profesional había comenzado varias décadas antes. Primero como músico de estudio, después como compositor, productor, arreglista, finalmente como cantante. Su catálogo quedó repartido además entre distintos proyectos. Están sus propios discos, las grabaciones de Love Unlimited y las producciones instrumentales de Love Unlimited Orchestra. En el año 2000 recibió los 2 premios Grammy que obtuvo durante su vida. Y después de su muerte, sus canciones siguieron apareciendo en películas, series, publicidad y recopilaciones dedicadas al soul de los años 70. Hoy, 12 de septiembre, se cumplen 82 años de su nacimiento. Recordamos a Barry White, un músico que pasó muchos años trabajando detrás de otros intérpretes y que terminó desarrollando una carrera propia durante 3 décadas. Nos despedimos con esta canción, Can't Get Enough of Your Love, Babe, este especial de Barry White en el trasnoche de la radio. 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
3: Escuchamos a María Colores a las 4:44, un lugar. Sí.

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3: Bien, ya son las 4 de la madrugada con 48 minutos en vivo para usted aquí en el trasnoche de la radio. Momento de escuchar los temas que se han conversado en el estudio de Bío Bío durante la semana. ¿Pueden los colegios publicar las fotos de tus hijos? Bueno, esta es una de las tantas preguntas que giran en torno a la nueva ley de protección de datos. De hecho, sostenedores y directores de colegios enfrentan el desafío de adaptar la gestión de sus establecimientos a la ley 21.719 de protección de datos personales. En el Expreso Bío Bío conversaron con Soledad Garcés, ella es directora de la Fundación Convivencia Digital, y estos son los alcances de esta ley que entrará o debería entrar en vigencia en diciembre de 2027, todo depende de la votación naturalmente que va a tener en el Congreso en los próximos días. Pero, ¿cuáles son los alcances? ¿Qué va a pasar con los establecimientos educacionales en torno a las fotos de los menores de edad? Bueno, esta fue la conversación que sostuvieron hace algunos días aquí en la radio.
4: Enfrentan un desafío concreto: adaptar la gestión de sus establecimientos a la ley 21.719 de protección de datos personales.
5: Hablábamos de la belleza y justamente durante esta semana hay muchos colegios que están haciendo estos actos, ¿no?, de fiestas patrias. Exacto. Donde se fotografía a los niños, muchos suben el material, pero ojo, hay menores de edad ahí. Y tenemos una ley de datos que se pidió postergar, vamos a hablar de eso también, pero por ejemplo uno se pregunta, ¿se podrá subir la foto si el colegio hace un video? ¿Lo podrá subir a un canal de YouTube, por ejemplo, sin la autorización de los padres?
4: Bueno,
5: estamos hablando de menores de edad.
4: Claro, es un temazo que lo vamos a conversar con Soledad Garcés, directora de la Fundación Convivencia Digital. Soledad, buenos días.
5: Hola, buenos días.
6: Días.
4: ¿Cómo se va a aplicar esta ley precisamente? Porque ya se están desarrollando muchos los actos de 18 y obviamente los padres, los colegios, quieren tomar fotografías, registros precisamente de los niños. Hoy no se puede eso.
6: Mira, la ley actual está vigente. También requiere de consentimiento informado de los padres y también requiere del asentimiento de los niños y jóvenes. Es decir, los padres tienen que autorizar que el colegio puede sacar fotografías con fines académicos para tener registro de las actividades que realiza en el colegio. Y si es que necesitara para otros fines, como por ejemplo para subir al canal de YouTube, para difundir,

0: difusión, para marketing, para admisión, tiene que tener otro tipo de consentimiento. No es el mismo, ¿ya? Y la ley nueva que empieza a regir el próximo año, porque iba a partir ahora y va a correrse la vigencia, sí, es bien específica en esto. Por lo tanto, uno tiende a pensar, oye, pero esto es realmente un problema, Soledad, nos va a complicar la vida. No, es proteger a los niños. Es que es muy importante. Todos los datos de los niños son personales sensibles. Por lo tanto, requieren el máximo cuidado. No significa que tú como papá no puedes sacar una foto. Significa que tienes que ser cuidadoso de no tomarle foto a otros niños a los cuales no tienes permiso para retratar, digamos.
1: Claro, hay una nueva ley que entraba en vigencia en diciembre, se pidió postergarlo para el próximo año, pero de todas maneras la normativa vigente actual establece algunas restricciones que por desconocimiento o que puede ser quizás engorroso para más de alguno, no se están considerando tanto, pensando también en esta semana, ¿no, Soledad? De que hay muchos actos, están los chiquititos, pero por ejemplo, uno como mamá, como papá, que le saca la fotografía y la quiere subir a redes sociales, ¿se puede hacer eso si aparecen los compañeritos de mi hijo de 10 años, por ejemplo?
0: No. ¿Tú puedes sacarle la foto a tu hija? Puedes grabar una foto del contexto del baile y la guardas, pero lo que no puedes sacar es, o sea, no puedes hacer es publicar fotos de otras personas, de otros niños, sin el consentimiento de sus padres.
2: Perfecto, ya, queda súper claro. Ahora, entendiendo también que en estas fiestas, como dices tú, hay que pedir un consentimiento, primero desde el colegio y también desde quienes, si tenemos a otros amigos o amigas de nuestros hijos ahí. ¿Qué pasa, por decir, con ese negocio de la fotografía que te venden afuera del colegio? ¿El fotógrafo tiene que pedir autorización al colegio y a los padres a la vez?
0: Absolutamente, absolutamente. O sea, el fotógrafo está vendiendo la imagen de otros. O sea, tiene que tener ese permiso. Hoy día no se hace, hoy día eso, nadie lo contempla.
1: Claro.
0: Pero es súper importante. Y además, en la ley nueva se dice bien específicamente, no solamente va a tener que pedir el consentimiento, sino que te tiene que determinar qué va a hacer con esas fotos después.
1: Claro, porque
0: a ti te entregan una copia, pero sí. Exacto, sí. Te tienen que determinar cuánto tiempo la van a guardar, en qué servidor la van a guardar, bajo qué cuidados, qué criterios y cuándo va a ser eliminada. Me parece de todo sentido común si estamos hablando de niños cuyos datos son privados sensibles.
1: Claro, muy interesante el punto, porque claro, uno llega para esa foto es individual, pero está la foto individual y la del curso
2: el
1: completo.
2: Grupal, claro.
1: Uno dice,
2: claro,
1: sí, quiero que me saque la foto, o le sacan a todos y luego uno ve si la compran o no. Pero ¿qué pasa con todas esas copias? Tremendamente interesante. Mire, nos escribe una auditora, dice, al colegio de mis niños tiene Instagram, suben fotos de los niños. A mí eso no me gusta. Pedí que no se hiciera, pero es parte del contrato cada año que se firma la matrícula. Entendemos que es un establecimiento privado. Yo en este momento no tengo cómo exigirle al colegio que no suba las fotos donde aparecen mis hijos.
0: Sí tiene cómo exigirle.
1: ¿Ya? ¿Cómo?
0: Porque el colegio no te puede obligar aceptar el tema de las publicaciones, aceptar que ellos publiquen las fotos de tus hijos. Tú puedes no autorizar la publicación de imágenes y ellos tienen que cumplir. Por lo tanto, ellos se pueden acercar al colegio, mandar un email y decir, mira, yo por razones de seguridad no quiero que mis hijos salgan en las fotos del Instagram y no van a salir.
2: Independiente.
0: El Instagram... Sí, pero el Instagram no es una actividad académica, ojo.
2: Sí, independiente de que ella haya firmado este contrato que uno establece cuando firma con un colegio privado, que esté en el contrato el que autorice en el fondo este uso de imagen.
0: Sí, ese contrato lo tienen todos los colegios y se renueva cada año y a partir del próximo año, cuando entre en vigencia la nueva ley, este consentimiento va a tener que estar en una hoja aparte y van a tener que ser varios consentimientos, uno para Instagram, yeah, uno para el paseo viaje curso, uno para los temas académicos, o sea, tienen que además individualizarse, pero hoy esa mamá sí puede hacerlo.
2: ¿Y esto va a pasar también con la publicidad de los colegios? Muchos colegios publicitan, X niños salen ahí felices, jugando, ¿sí?, corriendo, entrando al aula, al colegio, no sé cuánto, todo eso ya no se puede.
0: No, porque tú como mamá le diste el consentimiento para que use las fotos en un ámbito académico, que tome la foto de la feria de ciencias. No le diste el permiso para que hiciera publicidad con tus hijos.
1: A menos que sea algo explícito, ¿no? Que se llegue a un acuerdo.
0: A menos.
1: Y, exacto, claro.
0: Exacto, que sí, te lo pidan.
1: Sí. Hoy están llegando muchísimos mensajes porque es algo súper cotidiano. Todos estamos acostumbrados, pero claro, entre las redes sociales y que lo suben y que el colegio, se puede regular el colegio, pero el papá que lo sube y que más, no sé, pone influencer, por ejemplo. Pero lo hemos acotado el tema del colegio, pero también estamos hablando de menores de edad que eventualmente, por ejemplo, en alguna fonda o en algo, o en un cumpleaños, en una celebración familiar o de amigos, tampoco se puede hacer eso. No es solamente en el ámbito del colegio o de un establecimiento de educación.

0: Del ámbito privado no está regulado.
1: ¿Ya?
0: Pero aquí también hay una cosa que se llama respeto. Yo tengo que preguntarle a los papás, ¿me dejáis sacarle fotos a los niños para tenerlas de recuerdo? Y si las voy a subir a Instagram, tengo que tener ese permiso para los papás. Ahora, yo soy muy cauta en eso. Porque hoy tú puedes subir una foto a Instagram y todos nos reímos y lo encontramos lindo, pero mañana esa foto puede ser un problema para uno de esos niños. Por lo tanto, hay que ser muy cuidadosos con esto y tomar esa costumbre de preguntar y tener esos permisos para evitar ese problema y sobre todo hacerle daño a niños que no tienen nada que ver.
2: Sí, es muy bueno y es muy sano ese consejo, porque inevitablemente uno va sabiendo de casos de personas que, claro, subieron fotos con sus hijos y después a través de la misma red social hay acoso, hay bullying, hay pedofilia, hay un sinnúmero de personajes dando vuelta en las redes sociales que uno tal vez no dimensiona.
0: Es que es parte del cambio cultural que tenemos que vivir como sociedad. Entonces también es bueno irnos preparando en esto, que no todo tenemos que publicarlo, que no todo tenemos que compartirlo y que hay momentos que hay que ser cuidadosos nomás.
1: Sí, importante porque nos están preguntando, claro, hay una confusión con las leyes. Esta es la ley que entraba en vigencia en diciembre, que va a entrar en vigencia el próximo año, se pide una postergación, pero la normativa actual también establece algunas restricciones para esto. Nos preguntan qué pasa si efectivamente o el colegio publica algo, o un apoderado o a una persona publica algo en redes sociales donde aparece algún menor de edad, sin el consentimiento, obviamente.
0: ¿Qué hay que hacer? Se le tiene que pedir dar de baja la publicación.
1: ¿Y si no se da de baja?
0: Ahí, si no se da de baja, ya habría que tomar acciones judiciales, pero la ley nueva, la que va a entrar en vigencia, crea la Agencia Nacional de Datos.
1: Sí.
0: Que ahí ellos tienen poder de fiscalizar y tomar ese tipo de medidas. No vas a tener que ir a tribunales cuando la otra ley entre en vigencia. Pero actualmente es más engorroso y va a ser más complejo. Pero en el fondo también apelemos al sentido común. Si a ti te molestó que publicaran una foto de tu hija, tú llamas y pides que la den de baja.
1: Sí, están preguntando mucho, es la ley de protección de datos personales, la ley 21.719. Nos preguntan también si este es el último 18 que van a poder sacar y publicar fotos libremente. No es así, la normativa actual ya hace restricción. Están preguntando mucho, por eso te reitero la pregunta.
0: Sí, la normativa actual exige el consentimiento informado de parte de los colegios y también los estudiantes tienen que dar el asentimiento. Significa, sí, me puedo sacar la foto, yo quiero sacarme la foto. Si el papá te dice que sí y el niño te dice que no, esa foto no se puede tomar.
2: Perfecto.
0: No, considerar la opinión de los niños es súper importante, sí, también.
2: Sí, absolutamente. No, y considerando también, no solo 18, graduaciones de fin de año, la fiesta, claro, todo lo que
1: viene. Deportivas, por ejemplo, también, las competencias.
2: Claro.
0: ¿Sí? Absolutamente.
1: Me llama la atención, nos han escrito algunos auditores, citábamos a una del tema del colegio, pero otros nos están escribiendo y algunos que no se habían dado cuenta. Un auditor dice, mira, después me di cuenta, creo que es una mala práctica, pero que lo hacen también al momento de firmar el contrato de matrícula, una cláusula donde yo autorizaba la imagen de mi hijo que sea usada por el colegio. Eso uno puede firmarla o no, nadie te puede obligar a firmarlo, ¿cierto?
0: No te pueden obligar y tampoco pueden condicionar la matrícula de tu hijo por no firmar ese documento. Eso a mí me ha llegado mucho por redes sociales. Sí. Hoy el colegio me obligó a firmarlo porque si no, no me dejaba matricularlo. Y no es así.
1: No es así.
0: Tú tienes toda la libertad de administrar la imagen de tus hijos como tú quieras.
2: Y si pasara esto, ¿quién fiscaliza la Seremi de Educación, obviamente?
0: Si el colegio insiste en sacarle foto a tus hijos cuando tú no diste la autorización, dirígete a la superintendencia. ¿Qué es lo más simple? Ahora, dirígete primero siempre al colegio, sí, claro, evidentemente. ¿Ya? En general los colegios lo hacen por ignorancia, entonces si tú te acercas, tienden la mayoría a reparar eso. Pero si no, dirígete a la superintendencia.
1: Pero súper interesante, bueno, ley más o ley menos, hacer la reflexión, ¿no? Porque claro, uno tiene, son menores de edad, no cuesta nada, la tecnología lo permite, si uno quiere subir algo de su hijo, taparle la cara, por lo menos, a los otros niños, si es que no cuenta con el consentimiento de los niños y de los papás también, porque puede que el papá esté muy orgulloso del niño, pero el niño no quiere aparecer en redes sociales y respetemos esa decisión también. Es muy interesante la reflexión que nos ha dejado Soledad Garcés, es directora de la Fundación Convivencia Digital. Vamos a estar también complementando la información porque nos llegan muchas preguntas. Muchas gracias, Soledad.
2: Gracias, Sole.
0: Bueno.
1: Muchas gracias.
0: Un abrazo.
1: Sí.
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2: La oposición conmemoró los 53 años del golpe de Estado con homenajes, llamados y con llamados a la unidad y críticas al gobierno por no realizar un acto oficial, acusándolo de falta de sensibilidad frente a la fecha. Nos informa Gabriela Piña.
3: Con llamados a mantener viva la memoria y críticas al gobierno del presidente José Antonio Kast, la oposición conmemoró este viernes los 53 años del golpe de Estado. Las actividades comenzaron en el Cementerio General, donde dirigentes opositores llegaron hasta el mausoleo de Salvador Allende para rendir homenaje al expresidente y a las víctimas de la dictadura. Hasta ese lugar también llegó el expresidente Gabriel Boric, quien participó del acto junto a familiares de Allende y exautoridades de su gobierno. En su intervención defendió la importancia de mantener viva la memoria y sostuvo que no se necesitan ceremonias oficiales para recordar la historia, porque esta, dijo, no se borra.
4: No necesitamos ceremonias oficiales para recordar la historia. Yo quiero decirle a los chilenos y chilenas que la historia de Chile no se borra.
3: La ausencia de un acto oficial del Ejecutivo generó diversas críticas en la oposición, que cuestionó la falta de sensibilidad y defendió la conmemoración del quiebre democrático como un deber de Estado.
2: En otras informaciones y relacionado a los 53 años del golpe de Estado, el Partido Nacional Libertario intensificó la presión para avanzar la identificación de osamentas potencialmente vinculadas a detenidos desaparecidos y emplazó al gobierno a dar urgencia al proyecto que permite al Servicio Médico Legal realizar el proceso de oficio. Francisca Cares nos cuenta más.
5: Hasta el Servicio Médico Legal llegó este viernes Johannes Kaiser junto a la directiva del Partido Nacional Libertario. En una fecha que reconoció no escogieron al azar, los libertarios pusieron el foco en las osamentas potencialmente vinculadas a detenidos desaparecidos que permanecen sin identificar. Según Kaiser, existen 1.244 protocolos en esta situación y desde las afueras del organismo cuestionó que mientras año a año se exige conocer el destino de las víctimas, estos restos continúen sin una identidad.
6: Que haya gente, todos los años haya actividades políticas donde se reclama el saber dónde están, sabiendo que hay miles de protocolos por identificar en poder del Estado.
5: Las osamentas fueron uno de los temas que la directiva libertaria llevó esta semana hasta Cerro Castillo en su reunión con el presidente José Antonio Kast. Ahora esperan que el Ejecutivo dé una señal que trascienda el 11 de septiembre, poner urgencia al proyecto y llevar hasta el Congreso una discusión que los libertarios buscan instalar para dar por superada la pelea ideológica de los detenidos desaparecidos.
2: Y noticias de carácter internacional, las defensas antiaéreas rusas derribaron anoche 230 drones ucranianos, según informan fuentes oficiales que también señalaron de ataques enemigos en al menos tres regiones con un muerto y varios heridos. El gobernador de la región fronteriza de Belgorod, Alexander Shubaev, escribió en redes sociales sobre un muerto y 14 heridos, entre ellos cuatro menores, a consecuencia de los ataques de Kiev. Las autoridades de Samara, por su parte, informaron de un ataque masivo de drones contra esa región. Como resultado, se registró un herido y daños en varias empresas industriales, así como algunos edificios residenciales. También hubo ataques en la región de Rostov, donde fuentes oficiales informaron de la caída de fragmentos de drones sobre varias instalaciones comerciales. Son las 5 de la mañana en todo el país, 5 de la mañana con 4 minutos. A esta hora Santiago presenta 7,1 grados de temperatura, humedad del 91%. En Concepción, 9 grados de temperatura, cielo despejado. En la capital del Biobío, humedad del 50%. Mientras que Viña del Valle, Valparaíso, quiero decir, hay 8 grados de temperatura con un cielo nublado y una humedad relativa en el aire que alcanza al 93%.
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1: Cinco de la mañana, 7 minutos.

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0: 5 de la mañana, 11 minutos.
3: Tragedia en la Araucanía. 16 personas murieron tras un voraz incendio que consumió por completo un hogar de adultos mayores en Pitrufquén. Remesón. La Corte Suprema removió a 11 jueces por viajar al extranjero con licencia médica, mientras que 26 seguirán en sus cargos y otros 11 esperan ser salvados por el Tribunal Constitucional.
4: Se removió porque se estimó que había habido mal comportamiento, tal cual como lo señala el artículo 80 de la Carta Fundamental.
5: Hay una tendencia en que se revisó caso a caso y es lo que nosotros pedíamos.
3: La Asociación Nacional de Magistrados calificó la determinación como uno de los episodios más graves para la independencia judicial desde el retorno a la democracia.
6: Un poder tan intenso, ejercido sobre la permanencia en el cargo de un juez, exige garantías mínimas de debido proceso, procedimientos previsibles.
3: El exfiscal Vinko Fodic fue enviado a la cárcel por su rol en una organización de secuestros extorsivos. Un detective de la PDI y el primo de Franco Parisi corrieron la misma suerte.
7: Establecimos ante el tribunal, creemos con bastante fuerza, los antecedentes que permiten establecer la existencia del delito respecto de todo ello y la participación que cada uno le cupo en los hechos.
3: Duro revés para la Fiscalía. La Corte de Apelaciones de Santiago revocó la prisión preventiva de 8 imputados vinculados a la Operación Imperio Ámsterdam.
8: La Corte de Apelaciones ha dicho algo que para nosotros era evidente, que es que la prisión preventiva no era en absoluto necesaria, que además no hay antecedentes de una asociación ilícita.
3: Por prescripción de la acción penal, Gislaine Quirós fue sobreseído del delito de homicidio contra Mariana Sepúlveda, mujer que desapareció el año 2008 en la comuna de Conchalí.
9: La situación procesal de él respecto a los delitos que se le imputan cometidos desde el 2008, aproximadamente el 2013, son invariables desde la formalización fiscal y claramente esos son los que determinan los plazos para poder hablar de prescripciones como lo que estamos hablando hoy día.
3: El presidente José Antonio Kast justificó la decisión de no realizar ningún acto oficial por el 11 de septiembre.
10: Porque así como no puedo borrar la historia, tampoco puedo pedirle a nuestros compatriotas que estemos condenados por nuestra historia a no poder mirar el futuro de nuestra nación.
3: La oposición realizó un acto para homenajear a Salvador Allende y llamar a la unidad, instancia en la que participó el expresidente Gabriel Boric.
11: No necesitamos ceremonias oficiales para recordar la historia.
12: Más vale que reconociera abiertamente que se omite de reivindicar algo que deberá ser una obligación de Estado.
3: El Ejecutivo defendió la contratación de personas sin mayor experiencia y descartó el doble estándar por las críticas a la administración anterior.
13: Pero esto es una pésima señal y se contradice con el discurso que siempre ha tenido el presidente Kast.
14: Es una inconsecuencia tremenda, no tiene ninguna lógica lo que está llevando adelante.
3: La moneda rechazó las declaraciones del ministro de Defensa argentino sobre el estrecho de Magallanes y aseguró que no existen patrullajes conjuntos en la zona austral.
15: Que el estrecho de Magallanes es chileno.
16: Porque siguen mintiendo, tratando de confundir a la opinión pública. No es primera vez que ocurre esta situación de provocación. Se debe actuar con la máxima firmeza.
3: En conversación con BioBio La Radio, el ministro de Agricultura Jaime Campos volvió a arremeter contra los aranceles impuestos por Estados Unidos.
17: Obviamente que esta decisión unilateral del gobierno de los Estados Unidos, teniendo vigente un tratado de libre comercio que establecía arancel cero, evidentemente que no nos gusta.
3: Turbazos a una funeraria y un supermercado y la detención de 4 personas por portar elementos para fabricar bombas Molotov y fuegos artificiales se registraron la noche del viernes en Santiago.
18: En la entrada principal habrían agredido al guardia, al parecer con un arma.

0: de fuego para posteriormente ingresar, meterse al módulo de carnes para sustraer carne del lugar.
1: En noticias del exterior, Corea del Norte lanzó múltiples misiles balísticos de corto alcance hacia el mar de Japón, un día después de que Corea del Sur

La Fiscalía de Perú mantiene abiertos 22 expedientes por los más de 300 peruanos reclutados por Rusia, presuntamente bajo engaños para ser enviados al frente de su guerra contra Ucrania. En el deporte, Universidad Católica visita a Palestino en el inicio de la fecha 23 del torneo de Primera División. Y con tres accidentes comenzó la fecha del Rally Mundial en la región del Bío Bío, que lidera el sueco Oliver Solberg. Con Frankie Valli hasta ahora, Gris, aquí en el trasnoche, 5:17.

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2: De la mañana con 21 minutos, momento, señoras y señores, de poder revisar juntos el informe y pronóstico del tiempo para el territorio nacional. Así que, como decía alguien por ahí, atención. Vamos a ir a nuestro reporte que nos entrega la Dirección Meteorológica de Chile. Vamos a Arica, que tendrá para hoy 19 grados de temperatura mínima y 22 grados de máxima pronosticada para esta jornada, con cielo cubierto en la mañana y en la tarde nublado variando a despejado. Iquique, 18 grados la mínima y 21 grados la máxima, con cielo nublado en la mañana y en la tarde cielo despejado, y va a volver en la noche con cielo nublado para la ciudad de Iquique. A esta hora 19 grados de temperatura. Vamos a Antofagasta, que tendrá 14

14 grados de mínima y 19 grados de máxima, con cielo nublado variando despejado en la mañana y en la tarde cielo despejado. 15 grados de temperatura hasta ahora en Antofagasta. Calama, despejado con viento entre 25 y 40 kilómetros por hora, y en la tarde despejado con viento entre 40 y 60 kilómetros por hora y ráfagas de viento de hasta 70 kilómetros por hora. 0 grados de mínima, sí. 0 grados para Calama, pero la máxima va a aumentar en 24 grados. Algo que no es novedoso, por supuesto, para los habitantes de la capital minera de Chile. De la capital minera de Chile nos vamos a Caldera. Esto es en la región de Atacama, con cielo cubierto variando despejado en la mañana y en la tarde despejado con viento entre 25 y 40 kilómetros por hora. Se pronostican extremas de 14 y 18 grados centígrados. La capital de la región de Atacama, que es Copiapó, amanecerá con cielo despejado, condición que se va a extender durante todo el día con extremas de 11 y 24 grados. Vallenar, 8 grados la mínima, 22 grados la máxima, con cielo despejado. Región de Coquimbo, La Serena y Coquimbo, despejado todo el día con extremas de 7 y 19 grados. En La Serena y Coquimbo hasta ahora hay 9 grados de temperatura. Y de La Serena y Coquimbo nos vamos a Ovalle, que tendrá cielo despejado todo el día con extremas de 6 y 22 grados centígrados. Illapel, 7 grados la mínima y 23 grados la máxima, con nubosidad parcial en la mañana y en la tarde cielo despejado. 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Nos acompaña hasta ahora en el trasnoche. 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Vamos a la región de Valparaíso. Valparaíso y Viña del Mar, nubosidad parcial variando despejado en la mañana y en la tarde cielo despejado con extremas de 7 y 19 grados. A esta hora 8 grados la temperatura en estos instantes en la costa central de la región de Valparaíso. En el litoral central, San Antonio, Cartagena y sus alrededores, nubosidad parcial variando a despejado. En la mañana y en la tarde, cielo despejado, extremas de 5 y 18 grados. A esta hora, 5 grados para el litoral central. No hay que confundirse. El litoral central, yo ya hablé de costa central, Valparaíso, Viña, digamos la costa metropolitana de Valparaíso, ¿ya? El Gran Valparaíso, sobre todo Valparaíso y Viña del Mar. Recuerde que Gran Valparaíso es no solamente Valparaíso y Viña, Quilpué, Limache, Villa Alemana. A todo esto, 4 y 19 de las extremas para Villa Alemana y Quilpué, ¿eh? ¿Ya? Con cielo, con nubosidad parcial variando a despejado, sobre todo a los que nos escuchan en el 94.5 del Gran Valparaíso. Casablanca, 3 grados la mínima y 20 la máxima, con nubosidad parcial variando despejado en la mañana y en la tarde cielo despejado. ¿Qué pasa en el Valle de Aconcagua? Despejado todo el día para San Felipe y los Andes, 3 grados la mínima y 23 grados la máxima. La región de O'Higgins, Rancagua y Rengo, 3 grados la mínima y 20 grados la máxima, con nubosidad parcial variando despejado en la mañana y en la tarde cielo soleado. San Fernando, nubosidad parcial y neblina variando despejado y en la tarde cielo despejado con extremas de 4 y 19 grados. Santa Cruz, nubosidad parcial y neblina variando despejado en la mañana y en la tarde cielo despejado con extremas de 3 y 20 grados. Región del Maule, Curicó, 3 grados la mínima y 18 la máxima, con nubosidad parcial y neblina variando despejado en la mañana y en la tarde cielo despejado. 3 y 18 las extremas para Curicó, mientras que Talca amanecerá con nubosidad parcial, con neblina variando despejado en la mañana y en la tarde cielo despejado con extremas de 2 y 20 grados. Muy helada la mañana para la ciudad de Talca. Constitución, 4 y 17 las extremas, con cielo despejado todo el día, mientras que Linares amanecerá con nubosidad parcial y neblina variando despejado y en la tarde cielo despejado con extremas de 2 y 19 grados. Región de Ñuble, Chillán, San Carlos, 0 y 17 las extremas, con despejado el cielo y helada matinal. En la tarde cielo despejado con viento entre 25 y 40 kilómetros por hora. En la región del Biobío, Concepción, despejado por la mañana y en la tarde viento entre 25 y 40 kilómetros por hora con cielo soleado. 4 y 18 las extremas para hoy en el Gran Concepción. Los Ángeles, cielo despejado y helada matinal, ya hace frío hasta ahora. Y en la tarde cielo despejado con viento entre 25 y 40 kilómetros por hora. Se esperan 0 grados de mínima y 19 grados de máxima. Para nuestros amigos de Lebu, 2 grados la mínima y 17 grados la máxima, con cielo despejado en la mañana y nubosidad parcial con viento entre 25 y 40 kilómetros
por hora.

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Y vamos a la Araucanía. Angol, 3 y 17 las extremas con cielo despejado y viento entre 25 y 40 kilómetros por hora. Temuco, 1 grado la mínima y 16 grados la máxima, es lo que se espera para hoy, con cielo despejado en la mañana y en la tarde despejado con viento entre 25 y 40 kilómetros por hora. Villarrica y Pucón, en la zona lacustre de la Araucanía, despejado con viento entre 25 y 40 kilómetros por hora y ráfagas de viento de hasta 60 kilómetros por hora. 4 y 15 las extremas pronosticadas para hoy. ¿Qué estamos escuchando de fondo, mi querido Nicolás Chacón? Ignacio Val y María Colores, Solo quiero verte. Eso, muy bien. Vamos a seguir con la información del tiempo, con música nacional, claro, junto a Ignacio Valle y junto a María Colores. Vamos a Valdivia, la capital de los ríos, con cielo despejado por la mañana y en la tarde nubosidad parcial con extremas de 1 y 15 grados. ¿Sabes cuánto hay de temperatura a esta hora? 1 grado bajo cero en la capital de los ríos. Y lo que también se espera, 1 grado bajo cero de mínima y 14 grados de máxima, es para la Unión y Río Bueno, que tendrá cielo despejado y en la matinal y en la tarde nubosidad parcial. La región de los lagos, Osorno, tendrá 1 grado la mínima y 14 grados la máxima, despejado, helada por la mañana y en la tarde nubosidad parcial. Puerto Montt, 2 grados bajo cero de mínima y 12 grados de máxima, con cielo despejado, mañana helada y en la tarde ya nubosidad parcial. Cruzamos el canal de Chacao y nos encontramos en la isla grande de Chiloé. Ancud, nubosidad parcial por la mañana y en la tarde cielo despejado con extremas de 1 y 14 grados centígrados. 0 grados de mínima y 12 grados de máxima es lo que espera la ciudad de Castro, con cielo despejado, helada matinal y en la tarde nubosidad parcial, mientras que Quellón presentará 2 grados bajo cero de mínima y 12 grados de máxima con nubosidad parcial y helada y en la tarde nubosidad parcial. Vamos a la ciudad de Coyhai, que en la región de Aysén, la capital, 4 grados bajo cero de mínima y 10 grados sobre cero de máxima, nubosidad parcial, fría mañana de sábado en la capital de Aysén y en la tarde nubosidad parcial. A esta hora, 4 grados bajo cero marcan los termómetros en Coyhai, que mientras que Puerto Aysén amanecerá con nubosidad parcial y helada matinal, y en la tarde nubosidad parcial con extremas de 2 grados bajo cero y 12 grados sobre cero de mínima. Nos trasladamos a Chile Chico, 0 y 11 las extremas, nubosidad parcial y helada matinal, y en la tarde nubosidad parcial, mientras que Villa O'Higgins tendrá 4 grados bajo cero de mínima y 7 grados de máxima con nubosidad parcial y helada, y en la tarde cielo despejado. Vamos a la región de Magallanes, a Puerto Natales, 1 grado de mínima, 7 de máxima, nublado por la mañana y en la tarde nubosidad parcial con viento entre 40 y 60 kilómetros por hora. Mientras que Punta Arenas amanecerá nublado con viento entre 40 y 60 kilómetros por hora, condición que se va a extender durante buena parte de la jornada con viento entre 40 y 60 kilómetros por hora. 1 y 7 son las extremas, 1 grado de mínima, 7 grados de máxima. A esta hora 3 grados en la ciudad de Punta Arenas. Puerto Williams, nublado con viento entre 25 y 40 kilómetros por hora, condición que se va a mantener hasta la tarde, cuando ya en la noche habrá cielo nublado y chubascos débiles con viento entre 40 y 60 kilómetros por hora. Se esperan 2 grados de mínima y 8 grados de máxima. 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La Antártica chilena amanecerá con cielo cubierto todo el día, con extremas de 7 grados bajo cero de mínima y 4 grados bajo cero de temperatura máxima. La isla de Pascua, Rapa Nui, amanecerá con cielo nublado, ocasionalmente nubosidad parcial, condición que permanecerá durante toda la jornada con extremas de 16 y 20 grados centígrados. Mientras que el archipiélago Juan Fernández

Amanecerá con cielo nublado y con viento entre 25 y 40 kilómetros por hora y ráfagas de viento de hasta 50 kilómetros por hora. Pasará a nubosidad parcial con prácticamente las mismas condiciones de viento y también de ráfagas. Viento entre 25 y 40 kilómetros por hora y ráfagas de viento de hasta 50 kilómetros por hora. 10 grados la mínima y 13 grados la máxima. Y cerramos nuestro recorrido, como siempre, en la región metropolitana. Para hoy, agradables temperaturas, fría la mañana, sí, pero con gratas temperaturas para el día sábado, hoy sábado 12 de septiembre. 5 grados la mínima y 21 grados la máxima, con nubosidad parcial variando a despejado en la mañana, y en la tarde cielo despejado. A esta hora 6,7 grados marcan los termómetros en nuestra capital. Y atención, que ya a partir del lunes 14, martes 25 y miércoles 16 habrán temperaturas que oscilarán entre los 24 y 27 grados, marcando su pic el día martes. 27 grados se van a pronosticar para esa jornada, siempre con cielo despejado en nuestra capital. Al parecer el 18 lo vamos a pasar con gratas temperaturas. 22 grados en Colina, Santiago Norte, 21 grados de máxima en Santiago Oriente y en Santiago Centro, 20 grados para San José de Maipo, Santiago Sur y Santiago Poniente, 19 grados de máxima para Melipilla y 20 grados para Curacaví. 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
1: Inventos que han cambiado, no el mundo, pero han cambiado la vida cotidiana de la gente. El 12 de septiembre del año 1909, el químico y farmacéutico Friedrich Hoffmann patentó en lo que entonces era la Oficina Imperial de Patentes de Alemania, con el número 250.690, patentó el caucho sintético bajo la denominación de procedimiento para la fabricación de caucho artificial. Friedrich Hoffmann, había nacido en 1866 en Colleda, cerca de Weimar, y después de terminar sus estudios primarios, empezó a trabajar como aprendiz en la principal botica de Gotinga y estudió después farmacia en la Universidad Humboldt de Berlín. Más tarde, volvió sus intereses hacia la química y se matriculó en la Universidad de Rostock, obteniendo un doctorado en 1895 con mención honorífica cum laude magna, o sea, con un desempeño muy destacado. ¿Qué ocurrió después? Que inmediatamente Hoffmann dictó clases en la Universidad Técnica de Aquisgrán, hasta que en el mes de agosto de 1897 empezó a trabajar en la fábrica de Bayer. Fue a comienzos del siglo XX que el caucho natural extraído de árboles, es la resina de árboles, comenzó a no poder hacer frente a la fuerte demanda de los productos que lo usaban como materia prima. Había demasiada demanda para tan poca producción. A sus oscilaciones en la calidad y también de precio, se sumaba además su insuficiente resistencia al calor y la escasa capacidad que presentaba para ser sometido a modificaciones químicas. Fue así que entonces, en el año 1906, la empresa Bayer empezó a buscar una alternativa sintética al caucho natural para los neumáticos y la industria eléctrica. De hecho, la fábrica de Bayer en Elferberg, en el occidente de Alemania, creó un premio incluso para recompensar a los químicos de su planta que lograran desarrollar este nuevo material. Y fue así como, después de 3 largos años de experimentos, este premio terminó en las manos de Fritz Hoffmann. El caucho metilo de Hoffmann fue patentado en la Oficina Imperial de Patentes de Alemania ese mes de septiembre del año 1909 y lo registró como procedimiento para la fabricación del caucho artificial. Y gracias a la inversión de Hoffmann se elaboraron las primeras llantas, o sea, neumáticos, y la goma dura empleada en la flota de submarinos alemanes fabricados durante la Primera Guerra Mundial. Pero el proceso del cual surge el valioso material era demasiado lento y costoso como para dar lugar a una producción masiva. Fue así que en 1912 la investigación sobre el caucho le valió la medalla de oro a Hoffmann, la medalla Emil Fischer, que otorga la Asociación de Químicos Alemanes, y más tarde, en 1941, recibió la medalla Goethe de las Artes y de las Ciencias. Ese mismo año, la Academia Real Sueca le otorgó la medalla Laval de las Ciencias por su síntesis del caucho. El año 1945, Friedrich Hoffmann regresó a Colleda, donde trabajó en el campo de la quimioterapia, hasta que murió en el año 1956, pero fue el 12 de septiembre de 1909 cuando este químico y farmacéutico patentó en Alemania el caucho sintético.
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2: De la mañana, 41 minutos.
3: La música de Dua Lipa a esta hora en el trasnoche de la radio Physical. 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
1: En su visita a Bío Bío la radio, el ministro de los Deportes, Francisco Riveros, reconoció que tuvieron que intervenir en el conflicto que existe en la Federación de Tenis de Chile, que hizo peligrar el match de Copa Davis de la próxima semana frente a España.
2: Es un gran problema. Gran problema, creo que es más duro que decir papel.
3: ¿En serio?
2: Creo que sí, porque es un gran problema, efectivamente un problema. Vamos a poder tener la Copa Davis. Yo ya me he reunido, he conversado con tres miembros de la actual directiva del tenis y estamos en la línea de apoyar al tenis.
1: Con los partidos entre Ñublense y Everton, Cobresal, Coquimbo Unido y Palestino, Universidad Católica comienza este sábado, hoy, la fecha 23 del torneo de Primera División. Mañana, el puntero Colo Colo recibe a Deportes Concepción en el Estadio Monumental. Y su entrenador, Fernando Ortiz, confirmó nuevamente la titularidad del portero caboverdiano Bociña e hizo referencia a su reciente nominación al Balón de Oro.
4: Sí, yo sí iba a atajar el día domingo. Si bien el otro día fue exigido, no creo que de la manera que yo lo quería ver, entonces va a atajar de nuevo el día domingo. Y con respecto al Balón de Oro, bien merecido lo tiene. Su actuación en el Mundial ha sido extraordinaria. Se lo dije, lo felicité y le dije también que disfrute, porque esas cosas no suceden todos los años.
1: Universidad de Chile viaja a La Serena para medirse mañana ante el cuadro papayero sin el lateral izquierdo titular Marcelo Morales, que está suspendido. Sobre su reciente nominación a la selección chilena, habló su entrenador Fernando Gago.
5: Con el caso de Marcelo, yo fui muy claro con él el primer día que llegué. Yo me propuse y le propuse a él un desafío de que vuelva a estar en el convocado a una selección. Él tuvo una predisposición muy, muy buena en la parte del entrenamiento. Es más, creo que los primeros partidos conmigo no me completó los 90 minutos y le exigí que tenía que terminar los 90 minutos, y a partir de eso generé ese entrenamiento, esa constancia de ponerse bien para el objetivo que teníamos, que nos habíamos propuesto, que yo le había propuesto a él. Creció físicamente, mentalmente, es un jugador muy importante.

0: dentro y fuera del campo. Es uno de los chicos que más, más grupo y más lo quieren sus compañeros, y eso es muy importante para todo lo que es un vestuario, y me pone muy contento por él que vuelva a la selección.
1: Y la atleta chilena Martina Vail realizó su mejor registro de este año con 50,32 segundos y se situó en la final de hoy de los 400 metros del World Athletic Championship de Budapest, previo a la competencia de hoy que se realizará pasadas las 13 horas desde Hungría. Entregó sus sensaciones.
2: Es como todo lo contrario a lo que fue Japón el año pasado. Corrí una de mis mejores marcas el año pasado para Japón y no fue suficiente, y ahora siento que realmente fue mi mejor carrera de la temporada. No es un tiempo extraordinario ni mucho menos, pero las condiciones están un poco complicadas, pero fue suficiente y eso era lo que necesitaba quedar dentro de las primeras cuatro. O sea, cuando mi manager me mandó y me explicó cómo era la clasificación, yo le dije, yo puedo, yo me la puedo. Así que, no, muy contenta, muy muy contenta.
1: Le lejos es la propuesta de Antonella Sigala en la mañana, aquí en la radio.

0: Tachuelas en Puente Alto.
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0: 405 Sur entre Buin y Río Claro nos informa de tránsito expedito y sin novedad, mientras que el acceso sur a Santiago en el tramo Enlace Vespucio y Paso Superior en Costura también es de tránsito expedito y con cielo despejado.
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0: Las 5:52, estamos saludando hasta ahora a Ignacio, quien nos acompaña. Dice, estamos en sintonía del trasnoche, por favor. ¿Qué? Por favor, si puede saludar a mi amiga incógnita, que está en su casa escuchando el trasnoche igual que yo, y estamos conectados por WhatsApp. Solo le diré que pronto seremos más que amigos. Mira, concretando cosas que quizás hace mucho tiempo deberíamos ser concretados, pero aquí estamos recuperando el tiempo. Pero como dice el viejo refrán, no te vas a ir lento, teme no avanzar. Exactamente. Amigos, recuerden saludarnos, ¿ah? Sí, pues ahí lo estamos saludando. Él, Ignacio, y su amiga, atentos a la sintonía. Así que muchas gracias ahí por confiar en el WhatsApp de la radio, sobre todo en este trasnoche, para hacer ese saludo y que todo salga bien. Piano, piano, si va lontano, ¿eh? Siempre lo tenga ahí en cuenta. Por acá, Manuel desde Suecia, entretenidos escuchándolos en el trayecto a casa, la competencia de patinaje en hielo, en la que mi hija participa hoy en Suecia. Vivimos en Suecia y ella nació acá. Tiene 13 años y estuvimos en Chile el año pasado. Dice que le gustaría representar algún día, representar a Chile, ¿eh?, en este hermoso deporte, ¿eh? ¿Quién sabe? Algún día, por ahí el sueño se hace realidad. Ella se llama Iris Escudero. Un abrazo desde la lejanía, Manuel, desde Suecia. Saludos, Manuel, y también para Iris. Y ojalá, sí, el día de mañana pueda ser nuestra representante en patín sobre hielo. Uno nunca sabe. Los sueños siempre están hechos para cumplir, ¿cierto? Excelente el especial con Barry White. Nos escribe Carlos de Talca. El mejor trasnoche para quienes trabajamos turno nocturno. Un abrazo para ti, Carlos. Y gracias por acompañarnos. Perdón, saludos desde Bélgica por acá, gracias por la compañía de parte de Mari que nos siempre nos acompaña desde Bélgica. Y el profe Tongo Díaz dice que nos vamos a lo de Sura con el waterpolo Chile, del Team Chile, o sea, mucho el éxito, todo el éxito del mundo para el equipo de waterpolo ahí representado por el profe Tongo Díaz. Le mandamos todas las buenas vibras acá desde el trasnoche de la radio. Bueno, ahí están ustedes a través del más 569-9200-7888. Y bueno, ya nos quedan, ¿qué minutos? Segundos para poder cerrar nuestro programa. Nos vamos con buena música, pero antes despedimos a Nicolás Chacón en los mandos técnicos y este servidor Nicolás Tañero, que se despiden y les agradecen su sintonía. Aquí está Francisca Valenzuela. Prenderemos fuego al cielo para cerrar el trasnoche. Que sea un feliz sábado para todos. Ya vienen las noticias. Chao, chao, hasta la próxima.

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2: Tragedia en la Araucanía. 16 personas murieron tras un voraz incendio que consumió por completo un hogar de adultos mayores en Pitrufquén. Remesón, la Corte Suprema removió a 11 jueces por viajar al extranjero con licencia médica, mientras 26 seguirán en sus cargos y otros 11 esperan ser salvados por el Tribunal Constitucional.
3: Se removió es porque se estimó que había habido mal comportamiento, tal cual como lo señala el artículo 80 de la Carta Fundamental.
4: Hay una tendencia en que se revisó caso a caso y es lo que nosotros pedíamos.
2: La Asociación Nacional de Magistrados calificó la determinación como uno de los episodios más graves para la independencia judicial desde el retorno a la democracia.
5: Un poder tan intenso, ejercido sobre la permanencia en el cargo de un juez, exige garantías mínimas de debido proceso, procedimientos previsibles.
2: El ex fiscal Vinko Fodic fue enviado a la cárcel por su rol en una organización de secuestros extorsivos. Un detective de la PDI y el primo de Franco Parisi corrieron la misma suerte.
6: Establecimos ante el tribunal, creemos con bastante fuerza, los antecedentes que permiten establecer la existencia del delito respecto de todo ello y la participación que a cada uno le cupo en los hechos.
2: Duro revés para la Fiscalía. La Corte de Apelaciones de Santiago revocó la prisión preventiva de 8 imputados vinculados a la Operación Imperio Ámsterdam.
7: La Corte de Apelaciones ha dicho algo que para nosotros era evidente, que es que la prisión preventiva no era en absoluto necesaria, que además no hay antecedentes de una asociación ilícita.
2: Por prescripción de la acción penal, Gislain Quirós fue sobreseído del delito de homicidio contra Mariana Sepúlveda, mujer que desapareció el 2008 en la comuna de Conchalí.
8: La situación procesal de él respecto a los delitos que se le imputan cometidos desde el 2008, aproximadamente el 2013, son invariables de la formalización fiscal y claramente esos son los que determinan los plazos para poder hablar de prescripciones como lo que estamos hablando hoy día.
2: El presidente Kast justificó la decisión de no realizar actos oficiales por el 11 de septiembre.
9: Porque así como no puedo borrar la historia, tampoco puedo pedirle a nuestros compatriotas que estemos condenados por nuestra historia a no poder mirar el futuro de nuestra nación.
2: La oposición realizó un acto para homenajear a Salvador Allende y llamar a la unidad, instancia en la que participó el expresidente Boric.
10: No necesitamos ceremonias oficiales para recordar la historia.
11: Más vale que reconocer abiertamente que se omite de reivindicar algo que deberá ser una obligación de Estado.
2: El Ejecutivo defendió la contratación de personas sin mayor experiencia y descartó el doble estándar por las críticas a la administración anterior.
12: Pero esto es una pésima señal y se contradice con el discurso que siempre ha tenido el presidente Kast.
13: Es una inconsecuencia tremenda, no tiene ninguna lógica lo que está llevando adelante.
2: La Moneda rechazó las declaraciones del ministro de Defensa argentino sobre el Estrecho de Magallanes y aseguró que no existen patrullajes conjuntos en la zona austral.
14: Que el Estrecho de Magallanes es chileno.
15: Porque siguen mintiendo, tratando de confundir a la opinión pública. No es primera vez que ocurre esta situación de provocación. Se debe actuar con la máxima firmeza.
2: En conversación con la radio, el ministro de Agricultura, Jaime Campos, volvió a arremeter contra los aranceles impuestos por Estados Unidos.
16: Obviamente que esta decisión unilateral del gobierno de los Estados Unidos, teniendo vigente un tratado de libre comercio que establecía aranceles cero, evidentemente que no nos gusta.
2: Turbazos a una funeraria y a un supermercado y la detención de 4 personas por portar elementos para fabricar bombas Molotov y fuegos artificiales se registraron la noche del viernes en Santiago.
17: En la entrada principal habrían agredido al guardia, al parecer con un arma de fuego, para posteriormente ingresar, meterse al módulo de carnes para sustraer carne del lugar.
2: En el exterior, Corea del Norte lanzó múltiples misiles balísticos de corto alcance hacia el mar de Japón, un día después de que Corea del Sur, Estados Unidos y Japón concluyeran las maniobras militares. Rusia volvió a atacar con misiles y drones empresas del complejo militar industrial que dan servicios a las Fuerzas Armadas de Ucrania. Nueva York recordó a las casi 3.000 víctimas de los atentados del 11 de septiembre con su tradicional ceremonia en la zona cero, 25 años después de los ataques. La Fiscalía peruana mantiene abiertos 22 expedientes por los más de 300 peruanos reclutados por Rusia, presuntamente bajo engaños para ser enviados al frente de su guerra contra Ucrania. En el deporte, Universidad Católica visita a Palestino en el inicio de la fecha 23 del torneo de Primera División.
18: El rival juega bien, viene en un buen momento. Vamos a necesitar de una muy buena versión para traernos los tres puntos, que es lo que vamos a ir a buscar a la Cisterna.
2: Con varios accidentes comenzó la fecha del Rally Mundial en la región del Biobío que lidera el sueco Oliver Solberg.
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2: Hola, hola, buenos días. Muchísimas gracias por informarse con la radio. Estamos comenzando este radiograma matinal de hoy, sábado 12 de septiembre, junto a Gustavo Quero en la sala de controles. Cuando faltan 23 minutos para las 7 de la mañana, vamos a entrar de lleno en el material. Vamos a revisar en detalle las informaciones. Comenzamos con una serie de incidentes que marcaron la noche de la conmemoración del 11 de septiembre en la región metropolitana. 5 personas fueron detenidas por portar más de 90 botellas destinadas a fabricar bombas incendiarias en Cerro Navia, mientras en Maipú se registró un turbazo millonario a un supermercado y en San Bernardo fue saqueada una funeraria. Vamos a conocer detalles, tomamos contacto con uno de los móviles en la capital, en la región metropolitana. Ahí está Javier Pardo, buenos días.

0: Claro, porque en distintos hechos delictuales se registraron durante la noche en la región metropolitana, en medio del despliegue policial dispuesto por la nueva conmemoración del 11 de septiembre. Uno de los principales procedimientos ocurrió en la comuna de Cerro Navia, donde Carabineros detuvo a 5 personas en 3 operativos desarrollados como parte de una planificación preventiva. La policía uniformada señaló que se trató de 3 procedimientos de mitigación, donde se logró sacar de circulación más de 90 botellas entre 16 y 17 litros de líquido inflamable, además de mechas, corchos, fuegos artificiales, elementos incendiarios y pirotécnicos que eventualmente iban a ser utilizados contra personal policial. Todo esto en el marco de las manifestaciones del 11 de septiembre. Entre los aprehendidos hay 3 menores de edad y 2 adultos, quienes quedaron a disposición del Ministerio Público, donde solo uno de los adultos mantiene antecedentes penales. El coronel Cristian Acevedo, de la Prefectura Santiago Occidente, enfatizó en que estos elementos incendiarios pudieron haber sido utilizados en contra de la población civil.
1: Son cuantificables más de 90 botellas que pueden ser perfectamente utilizadas en contra del personal de Carabineros, en contra de la población civil o en contra de locales comerciales.
0: Carabineros precisó además que los detenidos no mantenían elementos de consignas políticas ni alusivos al 11 de septiembre, pero sin embargo tenían en su poder guantes y pasamontañas que presuntamente iban a ser utilizados para provocar estos desmanes. En paralelo, en la comuna de Maipú, al menos 6 desconocidos protagonizaron un violento robo bajo la modalidad de turbazo, esto en el supermercado Líder Express, que está ubicado en Isabel Riquelme con Santa Rosa. Estos involucrados llegaron en distintos vehículos, rompieron el acceso principal con un mazo e ingresaron a este recinto. Una vez al interior, la banda sustrajo diversos productos desde el sector de carnes y abordó las cajas registradoras para apropiarse del dinero en efectivo de la recaudación. Posterior a este ataque, los involucrados escaparon del lugar, agrediendo además a 2 trabajadores del supermercado antes de darse a la fuga a bordo de al menos 3 vehículos en dirección desconocida. Los detalles de este robo los entregó el capitán Sebastián Lobovsky, comisario de la 25 Comisaría de Maipú.
2: En la entrada principal habrían agredido al guardia, al parecer con un arma de fuego, para posteriormente ingresar, meterse al módulo de carnes para sustraer carne del lugar, como de igual manera, ¿cierto?, sustraer dinero en efectivo.
0: Sí, justamente un guardia terminó con una lesión en su cabeza, mientras que una trabajadora del módulo de carnes fue golpeada en el abdomen y ambos fueron trasladados hasta un centro asistencial. El monto sustraído alcanzaría preliminarmente los 13 millones de pesos y estos antecedentes iniciales además señalarían que durante la huida de estos autores habrían efectuado disparos al aire, diligencias que están siendo investigadas por personal de Carabineros. Pasamos entonces a este tercer hecho policial, y es que en el límite de la comuna del Bosque con San Bernardo, cerca de 10 antisociales protagonizaron otro turbazo, esta vez contra la funeraria Iván Martínez, que está ubicada en Lo Blanco con Avenida Padre Hurtado. Distintos videos grabados por testigos mostraron que estos involucrados, varios de ellos jóvenes y a rostro descubierto, rompieron la mampara y retiraron distintas especies desde este establecimiento. Pasemos a escuchar a uno de los testigos que estuvo presente al momento del ilícito.
3: Rompieron la vitrina y se veía que sacaban cosas, pues el televisor, un computador, parece que sacaron, eran varios, pero arrancaron en distintas direcciones.
0: Luego del robo, los involucrados huyeron en distintas direcciones y hasta ahora no se han informado detenciones por este hecho. Se espera que durante las próximas horas, durante esta jornada, Carabineros entregue un balance oficial de las autoridades, esto considerando además que ocurrieron distintas barricadas en horas de anoche, como por ejemplo en la comuna de Estación Central, en el sector de Villa Francia, donde encapuchados atacaron con disparos y fuegos artificiales a los uniformados y lanzaron bombas Molotov a la policía uniformada, situación que también se repitió en el sector de La Hormida, en la comuna de Peñalolén. En Pedro Aguirre Cerda, en tanto, en la población La Victoria, un carro lanzagases de Carabineros fue alcanzado por bombas Molotov, prendiendo parte de su carrocería. Se espera entonces este balance oficial respecto a los distintos hechos y procedimientos registrados durante anoche, durante la jornada del 11 de septiembre. 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
4: 18 minutos faltan para las 7 de la mañana. 6 personas fueron detenidas por la PDI de Victoria tras allanar 5 domicilios en Chillán de la región de Ñuble, además de Coyipulli y Curacautín en la Araucanía. Esto permitió incautar vapeadores o también llamados cigarrillos electrónicos con resina de cannabis que eran comercializados por redes sociales. La diligencia permitió además incautar 1 kilo de droga, una pistola y municiones. Vamos a conocer más detalles desde Radio Bio Bio de Temuco con Carlos Martínez.
5: La denominada operación Som-

0: La Austral Ágora generó la detención de 4 hombres y 2 mujeres, en cuyo poder fueron encontrados 33 vapeadores con más de 700 gramos de resina de cannabis, además de clorhidrato de cocaína, cannabis a granel, hongos alucinógenos, un arma de fuego y municiones, tal como lo detalló el subprefecto Oscar Sarabia, jefe de la Brigada de Investigación Criminal Bicrim de la PDI Victoria.
1: Una incautación de 510 gramos de clorhidrato de cocaína, equivalente a 2.500 dosis, avaluado cerca de 38 millones de pesos, cannabis sativa y principalmente 33 vapeadores con resina de cannabis, cuyo porcentaje de pureza oscila entre el 30 y 40%, equivalente a 4.000 dosis.
0: En los allanamientos, además, fue incautada una pistola marca Star calibre 6.35, junto a 3 cartuchos sin percutir del mismo calibre y otros 5 cartuchos calibre 7.62, considerada munición de guerra. Además, los detectives incautaron dinero en efectivo, teléfonos celulares, 2 balanzas digitales, elementos de dosificación y un vehículo avaluado en 13 millones de pesos, estableciéndose que los imputados utilizaban redes sociales para contactar a potenciales compradores, coordinando posteriormente la entrega de las sustancias, incluso usando servicios de courier o encomiendas formales. En la Araucanía, Bio Bio, la radio.
2: Y Carabineros incautó un cargamento de cigarrillos de contrabando avaluado en 3.700 millones de pesos. En la Ruta 5 Norte, la región de Antofagasta, 4 personas fueron detenidas. Desde Radio Bio Bio de Antofagasta, la información con Darien Liberona.
3: Más de 1.357.000 cajetillas de cigarrillos de contrabando, avaluadas en aproximadamente 3.715 millones de pesos, fueron incautadas por carabineros en un procedimiento realizado en la Ruta 5 Norte, que además dejó 4 detenidos. El operativo fue desarrollado durante la semana por carabineros de la Tenencia de María Elena, dependiente de la Cuarta Comisaría de Tocopilla, mientras efectuaban patrullajes y fiscalizaciones orientadas a detectar delitos vinculados al crimen organizado. El procedimiento se concreta a la altura del kilómetro 1485 de la Ruta 5 Norte, donde el personal fiscalizó 2 camiones con sus respectivos remolques, en los que viajaban 4 personas adultas y de nacionalidad chilena. Durante la revisión de ambos vehículos, carabineros se constató que transportaban cigarrillos de contrabando, procediendo a la detención de los 4 ocupantes y a la incautación de la totalidad de la carga. El general de carabineros, Cristian Montre, destacó que este resultado da cuenta de la importancia de mantener presencia y controles permanentes en las rutas de la región de Antofagasta.
4: Se han mantenido permanentemente orientados principalmente a la detección de delitos asociados al crimen organizado, y así como vamos obteniendo resultados de incautaciones importantes de droga y también del contrabando de cigarrillos puntualmente.
3: Finalmente, el general Montre informó que con esta nueva incautación durante el año 2026, Carabineros supera las 8.000 cajetillas de cigarrillos de contrabando incautadas. Desde Antofagasta, Bio Bio, la radio.
2: Catorce minutos faltan para las 7 de la mañana. Una mujer imputada por parricidio cometido en la provincia de Concepción fue detenida por la PDI en la comuna de Cabrero, donde se encontraba eludiendo la justicia por este delito. La mujer cambió de domicilio varias veces para no ser notificada del cumplimiento de una acción penal. Desde Radio Bio Bio de Los Ángeles, los detalles con Mario Tapia.
5: La mujer de 44 años de edad fue detenida por detectives de la Brigada de Homicidios de la ciudad de Concepción y se ocultaba en la comuna de Cabrero. Mantenía una orden de detención vigente por el delito de parricidio luego de incumplir las medidas cautelares que mantenía tras ser condenada por su participación en un homicidio ocurrido en el año 2022. La investigación desarrollada por la Brigada de Homicidio de Concepción permitió establecer su responsabilidad como autora material del parricidio con arma cortante de un hombre ocurrido el 10 de junio del año 2022. Al interior del campamento Temístocles Rojas, en la comuna de Concepción, según lo informó a la radio el comisario de la Brigada de Homicidio de Concepción, Cristóbal Ramírez.
6: Sin embargo, y al encontrarse esta mujer con medidas cautelares de menor intensidad, aprovechó dicha situación para abandonar su domicilio, cambiando constantemente su residencia con la finalidad de evitar el cumplimiento de su condena, siendo finalmente detenida ayer en horas de la noche por personal de la Brigada de Homicidios en la comuna de Cabrero. La detenida será puesta a disposición del tribunal respectivo para iniciar el cumplimiento de su condena.
5: La imputada fue puesta a disposición de los tribunales en su oportunidad por detectives de esta unidad, obteniéndose posteriormente un veredicto condenatorio el 20 de octubre del 2025, siendo sentenciada a 6 años de presidio. Sin embargo, mientras se encontraba

0: estaba sujeta a medidas cautelares de menor intensidad, la condenada abandonó su domicilio y posteriormente habría cambiado de residencia en reiteradas ocasiones con la finalidad de evitar el cumplimiento de la pena impuesta. A partir de nuevas diligencias investigativas, los detectives lograron establecer su ubicación y concretar su detención definitiva en la comuna de Cabrero, provincia de Biobío. En Los Ángeles, Biobío, la radio.
1: 12 minutos faltan para las 7. La Fiscalía está pidiendo 10 años de cárcel contra el último detenido en la investigación derivada del robo que afectó a la jefa del Ministerio Público en la región de Los Lagos. Vamos hasta Radio Biobío de Puerto Montt. El informe es de Robinson Cárdenas.
2: Fue en septiembre de 2024 cuando tres individuos llegaron desde la región de Valparaíso a Puerto Varas, dirigiéndose en una camioneta utilitaria específicamente al condominio en el que habitaba la fiscal Carmen Bitber. La fiscal regional de Los Lagos no estaba en su domicilio, por lo que los ladrones forzaron con un destornillador la puerta de acceso y una vez adentro, registraron la casa llevándose joyas, un videojuego y una mochila, retornando en el vehículo hacia el norte. El hecho se configuró como robo en lugar habitado y en la causa ya hay dos hombres que cumplen condena en la cárcel La Laguna, en Talca. Conociéndose la pena esperada, el diputado Mauro González, militante de RN y miembro de la Comisión de Seguridad Pública, dijo que los fiscales están expuestos a más riesgos.
3: Los fiscales hoy día, claro, tienen un mayor riesgo, peligro, y a mí me parece bien que frente a eso tengan una mayor protección, para que también tengan la libertad y la seguridad de poder hacer un trabajo, ¿cierto?, que busque la persecución penal y tenga objetivos claros y exitosos.
2: El seremi de Seguridad Pública en la región de Los Lagos, Francisco Muñoz, expresó que quien trate de interrumpir el trabajo de un miembro del Ministerio Público debe ser perseguido penalmente y con rigurosidad.
4: Implica que la Fiscalía debe actuar con el mayor rigor de la ley o solicitar el mayor rigor de la ley respecto a este tipo de personas que buscan interrumpir no solamente la labor de un estamento tan importante en la persecución penal, sino también eventualmente tratar de obtener información privilegiada por medio de un robo en una vivienda particular.
2: Desde el Ministerio Público no se han referido a la presentación de la acusación fiscal ni el estado de la causa. El juicio oral contra Bruce William Farfán Farfán quedó agendado para el 26 de octubre. En Puerto Montt, Bío Bío, la radio.
1: 10 minutos faltan para las 7 de la mañana. La Policía de Investigaciones allanó las oficinas de la Municipalidad de Yayay, luego de que se presentara una querella por presunto fraude al fisco. La acción busca esclarecer las reiteradas adjudicaciones de licitación y tratos directos de una empresa que habría sostenido un vínculo de parentesco con la ex directora de Administración y Finanzas, Yasna Elkins. Los detalles desde Valparaíso con Fabián Corrotea.
5: La Policía de Investigaciones realizó un allanamiento en las oficinas de la Municipalidad de Yayay, esto en el marco de una serie de diligencias por un presunto fraude al fisco. En el lugar incautaron dispositivos, equipos computacionales y documentación que fue requerida por el personal policial. El operativo se produjo luego de una querella presentada por una fundación junto a la concejala Solange Pizarro y el consejero regional Fernando Astorga en contra de Yasna Elkins en su rol de directora de Administración y Finanzas del municipio. El origen de esta causa sería la constante adjudicación de licitaciones y tratos directos con la empresa Servicios y Construcciones IVAMAT, ente con el cual Elkins habría sostenido un vínculo de parentesco. En ese sentido, el abogado querellante de la Fundación Fuerza Ciudadana, Raimundo Palamara, señaló que la querella era necesaria para que el Ministerio Público estuviera en conocimiento de esta serie de presuntas irregularidades, por el cual el objetivo de esta acción es averiguar sobre los traspasos y licitaciones que comprometen al municipio.
6: El objetivo era que se averiguara sobre la licitud de todos esos traspasos, de todas esas licitaciones, en razón en que muchos de esas licitaciones y tratos directos participaba directamente la directora de Administración y Finanzas. Aproximadamente el 95% era a favor de la Municipalidad de Yayay.
5: Respecto a esta situación, son varios los cargos que los imputados deberán enfrentar. Sobre esto, el director ejecutivo de Chile Transparente, Michel Figueroa, señaló que pese a la gravedad de los delitos, se espera que quienes no tengan un prontuario delictual no cumplan penas efectivas de cárcel.
7: De acreditarse que existió fraude al fisco, los imputados podrían, dependiendo de los montos, terminar con penas de 3 a 5 años aproximadamente. Sin embargo, dado que habitualmente este tipo de autoridades no tienen prontuario delictual, terminan justamente llegando con penas remitidas que no tienen penas efectivas.
5: La investigación

0: es de carácter reservado. Lo cierto es que enfrentarán cargos por fraude al fisco, negociación incompatible, falsedad de declaración jurada, revelación de secretos o uso de información privada, soborno, cohecho y tráfico de influencias. En la región de Valparaíso, Bio Bio, la radio.
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5: Bio Bio Deportes. Como decíamos en los titulares, la visita de la Católica a La Cisterna para medirse esta noche ante Palestino destaca en el comienzo de la fecha 23 del torneo de Primera División. Además van a jugar Ñublense contra Everton y Cobresal va a enfrentar a Coquimbo. El japonés Takamoto Katsuta, el paraguayo Fabricio Saldívar y el español Alejandro Cachón sufrieron accidentes en la primera jornada de la fecha del Rally Mundial que se disputa en la región del Biobío. El reporte es de Diego Osorio.
6: Palestino y Universidad Católica protagonizarán desde las 20 horas el partido más destacado en el comienzo de la fecha 23 del torneo de Primera División. La UC marcha segundo en el certamen junto a Universidad de Chile con 39 puntos y tan solo a 3 unidades se coloca el cuadro árabe, que tendrá una buena ocasión de sumarse a la disputa por el Chile 2. De ahí que el entrenador cruzado Daniel Garnero espera un partido de riesgo esta noche en el Municipal de La Cisterna.
7: Sabemos que vamos a jugar en un lugar complicado, el rival juega bien, viene en un buen momento, vamos a necesitar de una muy buena versión para traernos los 3 puntos, que es lo que vamos a ir a buscar a La Cisterna. Es un partido muy importante con un rival muy directo.
6: Esta fecha 23 comenzará a las 12:30 horas con el partido entre Ñublense y Everton en Chillán, mientras que a las 15 Cobresal, que busca salir de la zona de descenso, recibe a Coquimbo Unido en El Salvador. Mañana el líder Colo-Colo, en otro homenaje que prepara para el ex entrenador Mirko Josic, recibe en el Estadio Monumental a Deportes Concepción, con Bocinha confirmado nuevamente como titular por el entrenador Fernando Ortiz, que no tiene apuros respecto a su renovación de contrato que vence a fines de año.
8: Es un tema de ansiedad que generan a ustedes. A mí no me genera ningún tipo de ansiedad. Yo no voy a salir del enfoque lo que es el día domingo. Los jugadores tienen que estar en la misma línea. No es momento de mi parte y el presidente ayer se manifestó de la manera correcta. Y entiendo el trabajo de ustedes y entiendo la situación que hay de varios jugadores y la mía, pero el enfoque está el día domingo.
6: Universidad de Chile viaja a La Serena para medirse mañana al cuadro Granate, que viene entonado y con opciones de clasificación a la próxima Copa Sudamericana. El entrenador azul, Fernando Gago, no adelantó quién será el reemplazante de Marcelo Morales, que está suspendido, y analizó el rival de mañana.
9: Creo que es un equipo muy trabajado, es un equipo que tiene variantes para poder jugar de determinadas formas, que va a intentar, siendo local, de tratar de presionar, de jugarnos, de tratar de sacarnos la pelota, y a partir de eso nosotros tenemos que hacer nuestro juego para tratar de potenciar lo nuestro. Y
6: en el fútbol internacional ganó el Sevilla de Gabriel Suazo sobre el Valencia por la cuenta mínima en un compromiso donde el lateral chileno sufrió una fuerte patada que le produjo un corte, pero no le impidió completar los 90 minutos para el cuadro de Nervión, que llegó a 10 unidades, de momento a 2 del líder Fútbol Club Barcelona. Hoy el Elche de Lucas Cepeda y Matías Dituro visita desde las 13:30 horas al Athletic de Bilbao, mientras que a las 11 de esta mañana 2 chilenos frente a frente en la Premier League, el Crystal Palace de Darío Osorio ante el Ipswich Town de Marcelino Núñez. Con los accidentes que sufrieron el japonés Takamoto Katsuta, el paraguayo Fabricio Saldívar y el español Alejandro Cachón, se realizaron las primeras etapas del Rally Mundial por los caminos de la región del Bío Bío. Lidera el sueco Oliver Solberg, mientras que hoy se van a completar otras 6 etapas.

0: etapas entre Pelún, Lota y María Las Cruces. También fue accidentada la primera jornada de los entrenamientos libres de la Fórmula 1 en el nuevo circuito de Madryn, en Madrid, con el despiste del piloto de Racing Bull, Arvid Lindblad, y con el mejor tiempo marcado en la última prueba por Kimi Antonelli, actual líder del Mundial en nombre de Mercedes, seguido por los pilotos de Ferrari, Charles Leclerc y Lewis Hamilton. La prueba de clasificación para hoy se espera a las 11 de esta mañana.
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3: Nueva York recordó a las casi 3.000 víctimas de los atentados del 11 de septiembre con su tradicional ceremonia en la zona cero, 25 años después de los ataques, en un acto marcado por la presencia de todos los expresidentes de Estados Unidos vivos, la ausencia de Donald Trump y el protagonismo de unas familias para las que el tiempo no ha borrado el dolor. A primera hora, los familiares se congregaron alrededor de las dos fuentes que ocupan el lugar donde se levantaban las Torres Gemelas para leer los nombres de los fallecidos en los atentados. Los momentos de silencio coincidieron con las horas en las que los aviones impactaron contra las torres y el Pentágono. Se derrumbaron los edificios, cayó el vuelo 93 en Pensilvania, además de recordar por primera vez a quienes murieron después por enfermedades relacionadas con el 11S. El acto contó con los expresidentes Joe Biden, Barack Obama, George Bush y Bill Clinton, además del vicepresidente J.D. Vance y el alcalde neoyorquino Zoran Mamdani. Asistieron también la exsecretaria de Estado Hillary Clinton, la ex primera dama Michelle Obama, la gobernadora de Nueva York Kathy Hochul, el embajador estadounidense ante la ONU Mike Waltz y la fiscal general de Estado Leticia James. Trump, por su parte, no acudió a Nueva York y asistió a los actos por el aniversario en el Pentágono, en Virginia, donde ese día de septiembre del 2001 impactó un tercer avión y murieron 184 personas. La CIA advirtió durante años a la Casa Blanca sobre la amenaza que representaban Al Qaeda y su líder Osama Bin Laden para Estados Unidos, incluidos posibles atentados con aviones, pero no predijo los ataques del 11 de septiembre del 2001, según documentos desclasificados con motivo del 25 aniversario de los atentados. La agencia publicó parcialmente 71 informes de inteligencia elaborados para los presidentes entre el 13 de febrero de 1998 y el 12 de septiembre del año 2001, durante las administraciones del demócrata Bill Clinton y del republicano Bush, una divulgación que describió como el mayor ejercicio de transparencia sobre el 11 de septiembre. En uno de los documentos, fechado 10 de septiembre de 1998, tres años antes de los atentados, un analista de inteligencia escribió que el grupo terrorista podría estrellar un avión cargado con explosivos contra una ciudad de Estados Unidos. Otro documento del 4 de diciembre de 1998 recogía información según la cual Bin Laden y sus aliados se preparaban para atacar Estados Unidos mediante el secuestro de aviones. Los documentos refuerzan las conclusiones de la Comisión Nacional que investigó los atentados. En su informe del año 2004, señaló que las agencias de inteligencia habían alertado de forma reiterada sobre la amenaza de Al Qaeda, pero no lograron comprender la magnitud ni la naturaleza del ataque que el grupo estaba preparando. A 25 años de los atentados, el embajador de Estados Unidos en México, Ronald Johnson, advirtió que las amenazas terroristas cambian de métodos y apariencia al justificar la designación de varios carteles mexicanos como organizaciones terroristas extranjeras por parte del presidente Trump. Las organizaciones terroristas se adaptan, sus métodos cambian, sus redes cambian, afirmó Johnson durante la ceremonia conmemorativa de los ataques terroristas del año 2001 en la capital mexicana, antes de señalar a los grupos que utilizan la violencia y la intimidación para aterrorizar comunidades. Por eso, el presidente Trump reconoció la amenaza que representan los carteles y los ha designado como organizaciones terroristas extranjeras, sostuvo. El 20 de febrero del año pasado, Estados Unidos hizo efectivas las designaciones como organizaciones terroristas extranjeras del cartel de Sinaloa, el cartel Jalisco Nueva Generación, carteles Unidos, cartel del Noreste, el cartel del Golfo y la nueva familia Michoacana, además del grupo transnacional Tren de Aragua y la Mara Salvatrucha, MS-13, originaria de El Salvador. El diplomático agregó que estos grupos no son simplemente organizaciones de narcotráfico, pues recurren al asesinato, la violencia, la corrupción y la intimidación para imponer su voluntad. El Departamento de Salud de Nueva York destacó las dos décadas de investigación sobre los efectos a largo plazo de los atentados del 11 de septiembre del 2001, realizada por el Registro de Salud del World Trade Center, uno de los estudios de seguimiento de mayor trayectoria en el mundo tras una de las mayores catástrofes de la historia de Estados Unidos. En el registro están inscritas más de 71.000 personas que se encontraban en la zona de los ataques o participaron en las labores de respuesta. El registro ha sido esencial para comprender los efectos a largo plazo sobre la salud y para asegurar que las personas que estuvieron expuestas sigan siendo atendidas, escuchadas, apoyadas y nunca olvidadas. Eso lo indicó en un comunicado el comisionado de salud de la ciudad, Alistair Martin. De acuerdo con el comunicado, la investigación ha contribuido a identificar, a comprender mejor las condiciones de salud física relacionadas con el 11S, entre las que figuran el asma y otras enfermedades respiratorias, la enfermedad por reflujo gastroesofágico también y el cáncer. También el trastorno por estrés postraumático, la depresión y condiciones emergentes como las enfermedades autoinmunes, los problemas auditivos y el deterioro cognitivo que se han reportado a través de los 25 años que han pasado desde los atentados. Más detalles con Ana María Ospina de Radio Francia Internacional.
4: Dos aviones convertidos en bombas se estrellaron con las Torres Gemelas. Una hora después, se derrumbaron ocultando a Manhattan con toneladas de polvo. Sobrevivientes, socorristas, familiares de víctimas, trabajadores, los que estuvieron alrededor del lugar inhalaron el aire que ahora se confirmó quedó altamente contaminado.
5: No culpamos a la ciudad por cometer errores al intentar que la vida volviera a la normalidad en esas primeras semanas después de los ataques. Estaban reaccionando a una emergencia causada por los terroristas.
4: Él es Andrew Carboy, uno de los abogados del 911 Health Watch, en español, Vigilancia de Salud del 11 de septiembre, que demandó a la ciudad de Nueva York para que publicara los registros sobre la toxicidad por los ataques.
5: Según los registros que hemos visto para octubre de 2001, estaba claro que el gobierno local estaba preocupado porque se le decía a la gente que regresara cuando era seguro, cuando en realidad no lo era y temían que hubiese demandas por parte de personas afectadas. Sin embargo, el mensaje de que el aire era seguro continuó hasta mediados de 2002.
4: Aproximadamente 9.000 personas murieron a causa de enfermedades que el gobierno estadounidense ha relacionado con su estancia cerca de los escombros de las Torres Gemelas.
3: El presidente egipcio Abdel Fattah al-Sisi pidió a su colega ruso Vladimir Putin seguridad en los suministros de cereales provenientes de Rusia y Ucrania, que han reducido notablemente sus exportaciones debido al recrudecimiento de los ataques contra los puertos de ambos países. Señor presidente, usted sabe perfectamente que Egipto importa una gran cantidad de grano de Rusia y Ucrania. Y por supuesto, la garantía de la estabilidad de esos suministros tiene gran importancia para nosotros. Nos gustaría lograr la estabilización de esa situación juntos, con esfuerzos conjuntos, dijo al-Sisi durante la reunión con Putin en los márgenes de la cumbre del grupo BRICS. Son muchos los países del hemisferio sur, especialmente en África, que dependen de los suministros de cereales de Rusia y Ucrania, país considerado en el pasado como uno de los graneros del continente europeo. El Ministerio de Asuntos Exteriores de Rusia pidió un pronto cese a las hostilidades en Yemen al tiempo que denunció los ataques contra objetivos en territorio de Arabia Saudita. Sobre ese asunto, el viceministro de Exteriores ruso, Georgi Borisenko, mantuvo una reunión con el embajador saudí en Moscú, Sami al-Sadan. Esto lo señala un comunicado oficial. La parte rusa expresó su preocupación por el dramático deterioro de la situación político-militar en el país. Se confirmó la importancia de un pronto cese de las acciones militares en territorio yemení, añade. Moscú manifestó su apoyo a los esfuerzos diplomáticos con el fin de allanar el camino para iniciar un diálogo entre las partes en conflicto bajo la égida de la ONU, y también se destacó la necesidad de garantizar la libre y segura navegación internacional, incluido las aguas adyacentes a Yemen. Las fuerzas rusas tomaron durante la última semana 8 localidades en las regiones ucranianas de Donetsk, Zaporilla y Yarkov, según informó el Ministerio de Defensa.

0: de Rusia. El mando castrense señaló que su parte de guerra semanal fueron tomadas las localidades de Kurtivka y Novogrishne en Donetsk, Sorevka en Zaporilla y Bereshniki, Ozeme, Dolgenke, Zaburinka y Koptivka en Yarkov. Las localidades de Sorevka y Novogrishne fueron tomadas por las fuerzas rusas durante la última jornada, de acuerdo a lo informado por Defensa. Rusia volvió a atacar durante la noche con misiles y drones empresas del complejo militar industrial o que dan servicios a las Fuerzas Armadas de Ucrania, centros logísticos o instalaciones portuarias en Kiev, Yelmenitsky, Dnipropetrovsk y Odessa, según informó el mando castrense ruso. Durante la noche, las Fuerzas Armadas de Rusia continuaron lanzando los ataques combinados contra empresas, centros logísticos, centros de datos y puertos marítimos en Ucrania, así como contra embarcaciones localizadas en beneficio de las Fuerzas Armadas de Ucrania, indicó en Telegram el Ministerio de Defensa ruso. Añadió que fueron lanzados misiles de alta precisión en lanzamiento aéreo y también fueron lanzados drones de ataque. Los rebeldes hutíes de Yemen tomaron una isla en el estratégico estrecho de Bab el-Mandeb y controlan el paso, pero prometieron respetar la libre navegación en esa vía que da acceso al Mar Rojo desde el Océano Índico. Este grupo rebelde pro-iraní, que domina amplias partes de Yemen, lanzó una ofensiva para controlar esa vía marítima crucial que conecta Asia y Europa. Los barcos en los que iban los combatientes hutíes alcanzaron la isla de Perim, después de que las fuerzas del gobierno se retiraran, indicó un funcionario del Ejecutivo reconocido por la comunidad internacional y apoyado por Arabia Saudita. Los hutíes han completado la toma de la zona de Bab el-Mandeb y la isla de Perim, situada en el centro del estrecho, enfatizó el responsable, que habló bajo anonimato. Más detalles con Florencia Ángeles, de Radio Francia Internacional.
1: En Yemen, los hutíes pro-Irán han tomado la isla de Perim en el estrecho de Bab el-Mandeb, un punto estratégico para la circulación marítima y el suministro global de hidrocarburos tras el cierre del estrecho de Hormuz y en plena escalada de la guerra entre Estados Unidos e Irán. Perim, situada frente a las costas de Djibouti, tiene un emplazamiento privilegiado en el estrecho de Bab el-Mandeb, que conecta el Mar Rojo al norte-noroeste con el Golfo de Adén al sureste. Por ahí pasa un cuarto del transporte mundial de contenedores, así como 10% del aprovisionamiento mundial de petróleo. Por lo cual, la toma por parte de los hutíes refuerza la capacidad de control por parte de Irán y sus aliados en dos puntos de paso estratégicos para el transporte marítimo occidental, situados a ambos lados de la península arábica, y es un duro golpe para Arabia Saudita, uno de los mayores exportadores de crudo del mundo y cuya producción ya ha caído a su nivel más bajo en 36 años debido a los estragos de la guerra.
0: El primer ministro israelí Benjamín Netanyahu y el ministro de Defensa Israel Katz aseguraron que el ejército destruyó infraestructura subterránea del grupo chií libanés Hezbollah en la cresta de Ali Taher, en el sur del Líbano. En un comunicado conjunto, Netanyahu y Katz aseguraron que con esta operación Israel habría completado el establecimiento de la zona de seguridad en el sur del Líbano. Ambos afirmaron que los túneles destruidos fueron construidos durante dos décadas con financiamiento y planificación iraní y que estaban destinados, según su versión, a facilitar la conquista de Galilea, en el norte de Israel. La red subterránea a lo largo de la cresta de Ali Taher constaba de un total de 8 rutas subterráneas con una longitud combinada de más de 5.400 metros, según dijo un oficial del ejército israelí. Nos amplía el corresponsal de Radio Francia en Beirut, Joan Cabases Vega.
2: El ejército israelí destruyó el jueves un centro de mando que el grupo libanés Hezbollah tenía bajo la colina de Ali Taher, cerca de Nabatieh, en el sur de Líbano. Israel empleó 1.100 toneladas de explosivos, provocando un terremoto de 4,1 en la escala Richter y causando, por supuesto, el terror de los libaneses. La semana pasada, Israel capturó esa zona en pleno alto el fuego y acusa a Irán, aliado de Hezbollah, de impulsar durante décadas la construcción del complejo militar. Israel dijo encontrar bajo tierra armas, almacenes, dormitorios, duchas y una cocina. Todo lo necesario para alojar a combatientes durante periodos largos, a poca distancia de la frontera. Lo que no encontró, según sus comunicados, fueron la decena de oficiales iraníes que Reuters reportó que se escondían en esos túneles junto a Hezbollah. El gobierno israelí, que mantiene los bombardeos diarios sobre Líbano, presenta la operación como una victoria ante el clima preelectoral en Israel. En Beirut, sin embargo, crece el escepticismo. Nabi Berri, presidente del Parlamento libanés, cree que el acuerdo marco impulsado por Estados Unidos ha colapsado. El fin de la guerra, alerta, todavía es lejano.

0: Desde Beirut, para Radio Francia Internacional, Joan Cabasés Vega.
1: El ministro del Interior de Ecuador, John Reinberg, anunció en su cuenta de X un nuevo toque de queda nocturno para las provincias costeras de Guayas, Manabí, Los Ríos y El Oro, que estará vigente durante 2 semanas para intensificar la lucha contra el crimen organizado. Reinberg detalló que la medida será una decisión temporal y focalizada y aseguró que durante esas horas las autoridades, porque va a ir de la medianoche hasta las 23:59, medianoche del 17 de septiembre hasta las 23:59 del 30 del mismo mes, con prohibición de circular diariamente desde medianoche hasta las 5 de la mañana. Entonces dijo que esta medida será temporal, focalizada, aseguró que durante las horas del toque las autoridades van a ejecutar operaciones contra las estructuras criminales que pretenden sembrar el miedo y dijo desafiar al Estado. El presidente colombiano Abelardo de la Espriella puso fin a todos los diálogos y espacios de sometimiento de la política de paz total de su antecesor Gustavo Petro, que todavía no había cancelado. La decisión, que cumple promesas de campaña del presidente, supone un giro en la política nacional que deja suspenso procesos que avanzaron hasta la concentración y dejación de armas de integrantes de algunas organizaciones armadas. Se acabó la falsa paz, escribió de la Espriella. En mi gobierno los criminales no tendrán estatus político, contemplaciones ni impunidad. El gobierno de Bolivia se comprometió con el Fondo Monetario Internacional a eliminar la subvención a los combustibles a partir del próximo año. Esto lo señala el acuerdo para la implementación de un plan técnico al que llegaron en julio pasado. En el anexo del acuerdo, el gobierno de Rodrigo Paz anuncia que mantendrá los precios internos del combustible fijos hasta diciembre de este año. Al hilo de la iniciativa que se materializa en los decretos supremos 55.16 y 56.52, nos proponemos eliminar las subvenciones al combustible del 2027, al mismo tiempo que argumentamos que se debe aumentar el gasto específico en asistencia social, se lee en uno de los puntos. El gobierno también se compromete a aplicar medidas para reducir el gasto público, como poner límites en las contrataciones de personal estatal y bajar los gastos de inversión, bienes y servicios, entre otros. El ministro de Economía, Cristian Morales, dijo en una rueda de prensa que todas las medidas que están aplicando el gobierno, como el nuevo régimen cambiario, la disminución de riesgo país, la reducción del déficit fiscal, entre otras, son políticas soberanas y planteadas de manera responsable, que ayudaron a llegar al acuerdo con el FMI, con el Fondo Monetario Internacional. Más detalles con Asbel López, de Radio Francia Internacional.
2: El Fondo Monetario Internacional anunció en julio un programa de financiamiento por 1.900 millones de dólares a 36 meses. El acuerdo firmado por el gobierno del presidente Paz aún tiene que ser ratificado en el Congreso. Nos proponemos eliminar las subvenciones al combustible en 2027, al mismo tiempo que aumentamos el gasto específico en asistencia social, dice el acuerdo. Según el gobierno, los precios subsidiados promueven el contrabando a otros países y alientan la escasez. La liberación de precios es un tema que no es impuesto por el FMI, precisó el ministro de Economía Cristian Morales. Este programa económico es el correcto para salir de la debacle que hemos heredado, agregó. El presidente Paz ha aplicado varios ajustes para eliminar las largas filas que se forman en las gasolineras sin ningún éxito. En diciembre eliminó los subsidios y fijó nuevos precios más cercanos a la cotización internacional de entonces. Pero el conflicto bélico en Oriente Medio encareció los hidrocarburos y volvió a obligar al gobierno a inyectar dinero para sostener las tarifas internas.
1: México desplegó 800 militares y equipos capaces de inhibir drones en un radio de 3 kilómetros como parte de una operación coordinada con Estados Unidos en la frontera entre Tijuana y San Diego, California, donde las autoridades detectan el uso de estos aparatos principalmente por traficantes de migrantes. El secretario de la Defensa Nacional, Ricardo Trevilla Trejo, explicó que la operación Águila Alta cubre una franja de 5 kilómetros tomando como centro la mesa de Otay y 500 metros de profundidad a cada lado de la frontera. El presidente argentino Javier Milei viajará nuevamente a Estados Unidos para participar el próximo 23 de septiembre como principal orador en un foro sobre seguridad, según informó el Instituto Republicano Internacional, tras cancelar su viaje al Reino Unido previsto para octubre en medio de las tensiones por la disputa de soberanía sobre las Malvinas. El encuentro conservador denominado Valores Democráticos, Libertad Económica y Seguridad Estratégica es organizado por la Fundación Federalismo y Libertad, con el Banco Citi como anfitrión, y va a reunir en Nueva York a empresarios, inversores

y miembros de centros de estudios e instituciones estadounidenses y latinoamericanas. El presidente argentino abordará la importancia de la asociación entre Argentina y Estados Unidos para fortalecer el papel de las Américas en las cadenas de suministro global, los recursos críticos

0: Tragedia en la Araucanía. 16 personas murieron tras un voraz incendio que consumió por completo un hogar de adultos mayores en Petrovquén. Remesón. La Corte Suprema removió a 11 jueces por viajar al extranjero con licencia médica, mientras 26 seguirán en sus cargos y otros 11 esperan ser salvados por el Tribunal Constitucional.
1: Se removió es porque se estimó que había habido mal comportamiento, tal cual como lo señala el artículo 80 de la Carta Fundamental.
2: Hay una tendencia en que se revisó caso a caso y es lo que nosotros pedíamos.
0: La Asociación Nacional de Magistrados calificó la determinación como uno de los episodios más graves para la independencia judicial desde el retorno a la democracia.
3: Un poder tan intenso, ejercido sobre la permanencia en el cargo de un juez, exige garantías mínimas de debido proceso, procedimientos previsibles.
0: El ex fiscal Vinko Fodic fue enviado a la cárcel por su rol en una organización de secuestros extorsivos. Un detective de la PDI y el primo de Franco Parisi corrieron la misma suerte.
4: Establecimos ante el tribunal, creemos con bastante fuerza, los antecedentes que permiten establecer la existencia del delito respecto de todo ello y la participación que a cada uno le cupo en los hechos.
0: Duro revés para la Fiscalía. La Corte de Apelaciones de Santiago revocó la prisión preventiva de 8 imputados vinculados a la Operación Imperio Ámsterdam.
5: La Corte de Apelaciones ha dicho algo que para nosotros era evidente, que es que la prisión preventiva no era en absoluto necesaria, que además no hay antecedentes de una asociación ilícita.
0: Por prescripción de la acción penal, Ghislaine Quirós fue sobreseído del delito de homicidio contra Mariana Sepúlveda, mujer que desapareció en 2008 de la comuna de Conchalí.
6: La situación procesal de él respecto a los delitos que se le imputan cometidos desde el 2008, aproximadamente el 2013, son invariables desde la formalización fiscal y claramente esos son los que determinan los plazos para poder hablar de prescripciones como lo que estamos hablando hoy día.
0: El presidente Kast justificó la decisión de no realizar actos oficiales por el 11 de septiembre.
7: Porque así como no puedo borrar la historia, tampoco puedo pedirle a nuestros compatriotas que estemos condenados por nuestra historia a no poder mirar el futuro de nuestra nación.
0: La oposición realizó un acto para homenajear a Salvador Allende y llamar a la unidad, instancia en la que participó el expresidente Boric.
8: No necesitamos ceremonias oficiales para recordar la historia.
9: Más vale que reconocer abiertamente que se omite de reivindicar algo que deberá ser una obligación de Estado.
0: El Ejecutivo defendió la contratación de personas sin mayor experiencia y descartó el doble estándar por las críticas a la administración anterior.
10: Pero esto es una pésima señal y se contradice con el discurso que siempre ha tenido el presidente Kast.
11: Es una inconsecuencia tremenda, no tiene ninguna lógica lo que está llevando adelante.
0: La Moneda rechazó las declaraciones del ministro de Defensa argentino sobre el Estrecho de Magallanes y aseguró que no existen patrullajes conjuntos en la zona austral.
12: Que el Estrecho de Magallanes es chileno.
13: Porque siguen mintiendo, tratando de confundir a la opinión pública. No es primera vez que ocurre esta situación de provocación. Se debe actuar con la máxima firmeza.
0: En conversación con la radio, el ministro de Agricultura, Jaime Campos, volvió a arremeter contra los aranceles impuestos por Estados Unidos.
14: Obviamente que esta decisión unilateral del gobierno de los Estados Unidos, teniendo vigente un tratado de libre comercio que establecía arancel cero, evidentemente que no nos gusta.
0: Turbazos a una funeraria y un supermercado. La detención de 4 personas por portar elementos para fabricar bombas Molotov y fuegos artificiales se registraron en Santiago.
15: En la entrada principal habrían agredido al guardia, al parecer con un arma de fuego, para posteriormente ingresar, meterse al módulo de carnes para sustraer carne del lugar.
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1: Adultos mayores murieron al declararse un incendio en el hogar en el que estaban internados en la localidad de Comuí, distante 62 kilómetros al sur poniente de Temuco, en la comuna de Pitrufquén. Vamos a tomar contacto de inmediato con Radio Bio Bio de Temuco, con Carlos Martínez. Buenos días, Carlos.
2: Hola, Tomás. Una tragedia en todo el contexto de este término es lo que ocurrió durante la noche en la pequeña localidad de Comuí, que está emplazada a orilla de una ruta asfaltada que conecta Pitrufquén con la zona costera. Hasta Tolten llega esta ruta. Junto a este camino se levanta este villorrio, este poblado, que tiene un retén de carabineros, tiene una posta, un cuartel de bomberos y un hogar de ancianos. El Edén es el nombre de este recinto, que es una casa, o era, una casa de madera, de un piso con parte de la estructura con una ampliación, un pequeño altillo, en donde permanecían 26 adultos mayores al cuidado de una técnico de enfermería a nivel superior en el turno de noche. A eso de las 22 horas, por causas que están siendo investigadas en este instante, sorpresivamente comenzó a generarse primero humo, luego llamas. Se alertó a bomberos que están a poco más de una cuadra del lugar, incluso por la misma vereda en donde estaba este hogar, acuden los voluntarios y se encuentran con un avance impresionante del fuego por toda la estructura de madera. La técnico de enfermería a nivel superior que estaba de turno logra sacar a 10 de los adultos mayores que estaban al interior. Se reporta en primera instancia que no habría lesionados. Sigue el trabajo de bomberos. Sin embargo, pasan los minutos y se logra precisar de que un importante número de los adultos mayores no había salido, porque la confusión generada por los vecinos que llegaron a advertir el fuego, el movimiento que se genera, hizo pensar en un primer instante de que habían sido evacuados todos los internos. Sin embargo, la triste realidad dramática e impactante surgió minutos después, cuando se verifica que faltaban 16 de los adultos mayores y ya bomberos comienza con su trabajo de remoción de escombros. Primero encuentra 5 cuerpos, luego otros 4, luego aumenta a 13 y finalmente se logra llegar a la cifra de adultos que quedaron al interior de esta estructura pequeña, una casa de madera a orilla de la ruta que era este hogar de ancianos. El fiscal del Ministerio Público, fiscal ECO, Jorge Granada, se constituyó con su equipo durante esta madrugada en el lugar, confirmando esta fatídica situación. Escuchemos.
3: Bueno, sí, efectivamente, lo que se maneja por el momento es que hay alrededor de 16 personas fallecidas. El origen del incendio es un tema que se tiene que investigar, hay que determinar, no se podemos descartar ni establecer en este momento ninguna hipótesis.
2: De hecho, el personal especializado del OS-9 y del Lavo Car de Carabineros ha tenido que esperar para poder ingresar al sitio mismo de la emergencia, porque los escombros aún están calientes, no se puede trabajar con tranquilidad, con seguridad, ni tampoco con los protocolos que se exige para este tipo de situaciones. Por lo tanto, durante esta madrugada, Carabineros ha mantenido aislado el sector, interrumpido el tránsito para poder permitir que una vez que la luz guía lo facilite, se inicien las labores primero destinadas a ubicar todos los cuerpos y además para iniciar el proceso de identificación. Felipe Salazar es comandante de bomberos de Pitrufquén, quien llegó al mando de voluntarios de la zona urbana de la comuna, también del provincial de Comuy, y recibió apoyo de bomberos de un cuartel de Tolten del lugar Popoyán, quienes trabajaron para sofocar las llamas. Se refirió también a esta emergencia.
4: Bueno, cuando llegó la primera unidad al siniestro, ya la estructura se encontraba completamente comprometida, en fase de libre combustión, y se trabajó en la evacuación de los primeros adultos mayores.
5: ¿En la evacuación se encontraron con algún problema, con candados, con puertas, con llaves?
4: De momento no.
2: De todas maneras, esto que le consultábamos al comandante de bomberos está siendo investigado por un equipo especializado del OS-9, que durante toda esta madrugada ha permanecido en el sitio donde estaba este hogar. Así lo confirmó el general Miguel Herrera, el jefe de zona de carabineros, que también se constituyó en el lugar de la tragedia durante esta madrugada.
6: El incendio está en una etapa de investigación. La Bocar en este momento está realizando las fijaciones planimétricas de los hallazgos que se han encontrado. Una de los primeros trabajos va a ser las condiciones en que se encontraba el inmueble, para ver si habían algún tipo de

0: de trabas en las puertas, cadenas, puertas cerradas que no hayan permitido la salida de los ancianos.
1: Un trabajo intenso que sigue en desarrollo y a lo que también se refirió la alcaldesa de Pirujín, Jacqueline Romero, que con su equipo llegó también al lugar, confirmando que por lo pronto lo único más inmediato es poder acompañar a las familias de quienes estaban en el lugar, y también anticipó que se van a decretar al menos 3 días de duelo comunal luego de esta tragedia.
2: Tenemos al equipo municipal, tanto de departamentos de salud, también haciendo contención a las familias y bueno, y dejando obviamente que las instituciones hagan lo que tienen que hacer. También como municipio vamos a declarar duelo comunal por las 16 personas fallecidas.
1: Precisamos que los primeros 10 evacuados, todos adultos mayores, fueron derivados primero a la posta, que les reitero está a unos 30 o 50 metros del lugar del incendio, y luego al hospital de Pitrufquén, donde recibieron atención médica, fueron evaluados y paulatinamente dados de alta para ser ingresados a un albergue que se habilitó en Pitrufquén. Uno de ellos incluso fue entregado a su familia luego de que se registró esta tragedia que mantiene absolutamente conmocionada a esta pequeña localidad, Tomás, de la comuna de Pitrufquén. Y durante esta mañana también vamos a ir ampliando la información respecto a lo que está desplegándose en este instante, que es la labor del personal especializado de carabineros en los escombros de lo que fue este hogar, que según los antecedentes que logró esta mañana recabar la radio, tenía un funcionamiento de hace varios años, estaba en todo el proceso de poder certificar o respaldar su funcionamiento, no fue posible establecer si tenía todos los documentos. La encargada, propietaria o dueña de este recinto prestó declaración hasta hace poco rato en el cuartel de carabineros, en el retén Comuy, ante el fiscal que llegó al lugar, quien deberá además resolver precisamente la responsabilidad eventual penal que pueda existir por el inicio de este incendio y sus fatales consecuencias, Tomás.
3: ¿Se sabe, se presume mejor las causas del incendio?
1: Hay una versión preliminar que solo pudimos recabar en el lugar de que habría comenzado en uno de los sectores de dormitorio, que es en rigor la mayoría de la casa, porque son adultos mayores, y hay que precisar si había alguno de ellos postrado, si había alguno que estaba en alguna condición de salud de salud mental compleja. Todo eso en materia de investigación, por ahora no hay ninguna certeza, solo la rapidez con la cual el fuego envolvió literalmente la pequeña construcción. En BioBio Chile y algunas imágenes lo que captaron los primeros vecinos que abren la puerta de su casa y se encuentran de golpe con el incendio consumiendo rápidamente este hogar que funcionaba en la localidad de Comuy. Llegó también a la zona el Seremi de Salud. Estamos a la espera de poder confirmar un antecedente que durante esta mañana le vamos a entregar respecto al trabajo que se había desplegado o no por parte del Ministerio de Salud en relación al funcionamiento de este hogar también en la comuna de Pitrufquén, Tomás.
3: Y por otra parte, entendemos que podría haber habido muchísimos adultos mayores con dificultades para desplazarse, y eso habría sido en parte la causa de que hayan fallecido.
1: Sin duda, y es lo que precisó también el jefe de zona de carabineros Araucanía, en orden a que el 11-9 estaba verificando si había una facilidad de desplazamiento, de eventual evacuación del recinto. En un caso como este, si había puertas que hubiesen estado con llave o si hubiese algunas con cadena, con candado, con rejas, todo eso es lo que está verificando el personal policial entre los escombros, pero ha sido bastante lento el avance de esta pericia, producto de cómo quedó la casa y lo que significa tener que remover escombros para poder rescatar los 16 cuerpos de los adultos mayores que quedaron en el interior, hombres y mujeres. De hecho, alcanzamos a conversar entre lágrimas con el esposo de una de las víctimas fatales, que solo nos señaló que su pareja la había ingresado hace 3 meses, él venía de Theodor Schmidt y no pudo seguir hablando producto de lo que estaba ocurriendo, porque esto generó una conmoción enorme, muchísimos carros de bomberos, muchísimos carros policiales, autoridades que paulatinamente fueron llegando al lugar y que durante esta mañana también van a entregar más antecedentes y precisiones respecto a cómo se generó esta tragedia que deja 16 adultos mayores fallecidos, Tomás.
3: ¿Había bomberos cerca del lugar, algún cuartel de bomberos?
1: Sí, están a 80 metros, 100 metros nomás, incluso por la misma vereda, porque es un villorrio, como hoy uno va rumbo de Pitrufquén hacia Tolten, y a 32 kilómetros de Pitrufquén hacia el sur poniente se encuentra con esta villa. Y como señalo, tiene un retén de carabineros, en ese mismo orden yendo hacia la costa.

0: Luego viene una posta y enseguida viene un local comercial, el cuartel de bomberos. Hay un espacio de algunos metros, 60 serán, 80, y venía este hogar de adultos mayores. Todo incluso por la misma vereda de esta villa en donde ocurre esta tragedia. Los voluntarios llegaron, algunos corriendo a pie, otros se fueron en uno de los carros que tienen ahí la localidad, pero el avance del fuego fue muy rápido. Ahora, queremos entender que la misma casa donde funcionaba, porque no era otra cosa que una casa ampliada, pudo haber tenido muchos pasillos, muchas puertas, producto de la ampliación y de la habilitación para que estuvieran al interior esta cantidad importante de adultos mayores. Eran 26 los que estaban al interior, a cargo de una técnico de enfermería a nivel superior en el turno de noche.
1: Muchas gracias, Carlos. Estamos con líneas abiertas.
0: Sin duda seguiremos recabando antecedentes sobre lo que ha significado esta tragedia aquí en la zona sur del país, Tomás.
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8: Vamos a retomar ahora el contacto con la región metropolitana. Cuando faltan 24 minutos para las 8 de la mañana, les decíamos en titulares que hubo turbazo, delincuentes lo protagonizaron bajo esta modalidad en un supermercado en la comuna de Maipú. Robaron cantidad evaluada en 13 millones de pesos aproximadamente. En Cerro Navia, Carabineros incautó más de 90 elementos incendiarios y detuvo a 5 individuos, 3 de ellos son menores de edad. Retomamos con Javier Pardo. Javier.
9: Claro, porque en paralelo a las distintas manifestaciones y barricadas que se realizaron durante la conmemoración del 11 de septiembre, también se registraron distintos hechos delictivos en varios puntos de la capital. Fue en la comuna de Maipú donde al menos 6 desconocidos protagonizaron un violento robo bajo la modalidad de turbazo en el supermercado Líder Express que está ubicado en Isabel Riquelme con Santa Rosa. Los involucrados llegaron en distintos vehículos, rompieron el acceso principal con un mazo e ingresaron a este recinto donde la banda sustrajo diversos productos desde el sector de carnes y se dirigió hasta las cajas registradoras para apropiarse justamente con dinero en efectivo. Posterior a este ataque, los involucrados escaparon del lugar a bordo de 3 vehículos en dirección desconocidas y agredieron a 2 trabajadores del supermercado. Uno de ellos, el guardia, que terminó con una lesión en la cabeza, y una trabajadora del módulo de carnes que fue golpeada en el abdomen, por lo que ambos trabajadores tuvieron que ser trasladados hasta un centro asistencial. Pasemos a escuchar al capitán Sebastián Loboski, quien entregó los detalles de este robo.
10: En la entrada principal habrían agredido al guardia, al parecer con un arma de fuego, para posteriormente ingresar, meterse al módulo de carnes para sustraer carne del lugar, como de igual manera, ¿cierto?, sustraer dinero en efectivo.
9: Claro, el monto sustraído en este turbazo alcanzaría los 13 millones de pesos. Además, durante la huida, los autores habrían efectuado disparos al aire, diligencias que están siendo investigadas por personal de Carabineros. Pasamos ahora a la comuna de Cerro Navia, donde Carabineros justamente detuvo a 5 personas en 3 operativos desarrollados para hacer una planificación preventiva en

0: torno a retirarse de la circulación más de 90 botellas para la fabricación de bombas Molotov, entre 16 y 17 litros de líquido inflamable, y además también se retiró mechas, corchos y fuegos artificiales que iban a ser utilizados contra personal policial. Todo esto en el marco de la conmemoración del golpe de Estado. Entre los detenidos hay 3 menores de edad y 2 adultos, uno de ellos con antecedentes penales. Todos quedaron a disposición del Ministerio Público. El coronel Cristian Acevedo, de la Prefectura Santiago Occidente, enfatizó en que estos elementos incendiarios pudieron haber sido utilizados en contra de la población.
1: Son cuantificables más de 90 botellas que pueden ser perfectamente utilizadas en contra del personal de carabineros, en contra de la población civil o en contra de locales comerciales.
0: Sí, durante este operativo además se precisó que los detenidos no mantenían algún elemento de consigna política o alusiva al 11 de septiembre, pero sin embargo tenían en su poder guantes y pasamontañas que presuntamente iban a ser utilizados para provocar desmanes en horas de la noche. Biobío, la radio.
2: 21 minutos para las 8, la justicia confirmó el sobreseimiento del autor confeso del crimen de Mariana Sepúlveda, ocurrido hace 18 años en la comuna de Conchalí. Pese a que en un comienzo el tribunal decretó la medida cautelar de internación provisoria, un informe de la PDI permitió finalmente la libertad del imputado. Jaime Sepúlveda con la información.
3: Libertad quedó Gislaine Quiroz Carrizo, hombre que confesó ser el autor del crimen de Mariana Sepúlveda, joven de 19 años que desapareció el año 2008 en la comuna de Conchalí. Este hombre de 42 años fue formalizado durante la jornada de ayer por los delitos de homicidio calificado, inhumación y exhumación ilegal. El fiscal Marcelo Cabrera explicó tras la audiencia que la investigación continuaría bajo reserva. Además detalló cómo habría ocurrido la autoincriminación del hombre el pasado domingo, considerando sus capacidades cognitivas reducidas.
4: Él tiene la capacidad para poder comunicarse de forma verbal, de forma escrita y de forma gesticular. Por lo menos el relato que nos hacen los funcionarios de Carabineros de la Quinta Comisaría de Conchalí es que él hace un relato en ese contexto.
3: Tras esto se había decretado la internación provisoria de Quiroz Carrizo en dependencia del Hospital Penitenciario de Santiago 1 debido a que la defensa presentó que mantenía un 80% de discapacidad mental. Pero no solo este punto fue importante para la decisión que durante la tarde iba a tomar la magistrada, ya que la jueza tomó un cambio radical en su decisión a raíz de un documento de la Policía de Investigaciones que indicaba si había o no salido del país, es decir, si tuvo o no movimientos migratorios. Frente a estos antecedentes se determinó que los delitos estaban prescritos, así lo señaló el abogado de Gislaine Quiroz, Daniel Cabezas.
5: Que esa fue la resolución del tribunal, orden de libertad inmediata, producto de que al existir sobreseimiento, la formalización queda sin efecto y por lo tanto toda medida cautelar debe cesar.
3: Recordemos que para el mes de octubre ya estaba agendada una audiencia que iba a revisar la prescripción, pero que finalmente quedó sin efecto. Desde ahora la Fiscalía tiene un plazo para presentar un recurso de apelación y revertir la decisión del séptimo juzgado de garantía de Santiago.
2: Para las 8 de la mañana faltan 19 minutos. En prisión preventiva quedaron los 5 detenidos por tráfico y tenencia ilegal de armas y municiones en el marco de la operación Mauser 2. Desde Valparaíso, detalles con Fernando Ríos.
6: La justicia resolvió decretar prisión preventiva a los 5 detenidos por los delitos de tráfico, porte y tenencia ilegal de armas, además de porte y tenencia de municiones. Todo esto en el marco de la operación Mauser 2 en Quilpué, procedimiento efectuado por la Policía de Investigaciones y la Fiscalía de Valparaíso. Con esto, son 8 los detenidos de la causa iniciada en 2025. 3 de ellos fueron capturados en junio pasado en un operativo que logró desbaratar una banda dedicada al tráfico, porte y tenencia de armas y de municiones. Asimismo, este miércoles se detuvieron a las 5 personas que fueron formalizadas este viernes. El fiscal jefe de Valparaíso, Elizardo Tapia, profundizó en el procedimiento judicial que enfrentaron los detenidos en el juzgado de garantía de Valparaíso, que los relacionan con los otros 2 imputados sentenciados a cumplir prisión preventiva.
7: Se expusieron los antecedentes que daban cuenta de la vinculación que existía de estos 5 imputados con otros 2 que habían sido detenidos previamente en esta misma investigación por ilícitos de tráfico de armas y municiones. Se pudo establecer entonces que existía un vínculo entre todos estos imputados, lo que la fiscalía tiene tiene que hacer es mandar a periciar a los laboratorios de la PDI las armas y las municiones para ver su estado de operatividad.
6: Cabe recordar que durante el primer operativo la PDI incautó 13 misiles de guerra de diferente calibre y más de 1.700 municiones. En tanto, durante el segundo se recopilaron 50 armas de fuego, accesorios de armamento y dinero en efectivo. El procedimiento fue realizado en las regiones de Valparaíso y Coquimbo, donde incluso se detuvo al armero de la banda. Tras una larga audiencia, el magistrado Luis Ponce señaló que la libertad de los individuos representa un peligro para la sociedad y pese a las medidas cautelares de menor grado solicitadas por la defensa, el juez desestimó la petición.
8: Se estima que medidas de menor intensidad solicitadas previamente por la defensa no resultan adecuadas frente a la gravedad, pluralidad y contexto de los hechos formalizados. Se acoge la solicitud formulada por el Ministerio Público en esta instancia y en consecuencia se decreta la medida cautelar de prisión preventiva respecto de todos los imputados.
6: De esta forma, 7 de los 8 detenidos en la operación deberán cumplir prisión preventiva, mientras el plazo fijado para la investigación será de 30 días. Desde la región de Valparaíso, Bio Bio, la radio.
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2: Las cifras de desempleo encendieron las alertas. En el Congreso la tasa de desocupación llegó a 9,5% durante el trimestre mayo-julio, su nivel más alto en 5 años, un escenario que llevó al presidente de la Cámara, Jorge Alessandri, a proponer un fast track laboral para agilizar la discusión de proyectos relacionados con el empleo. No se trata de una nueva ley, sino de dar prioridad a iniciativas laborales que ya se encuentran en el Congreso o que sean presentadas por el Ejecutivo. La fórmula apunta a intensificar el trabajo legislativo, extender las sesiones de las comisiones e incluso, si es necesario, convocar a la sala en días adicionales para acelerar el despacho de los proyectos, para que el mecanismo también involucre al Senado y se transforme en un acuerdo entre ambas cámaras. Después de fiestas patrias, sus presidentes se van a reunir para definir prioridades de este fast track. El diputado UDI, Jorge Alessandri, aseguró que frente al escenario laboral es obviamente necesario, se requiere que las diferentes instituciones se coordinen y que los ministerios también se sumen a legislar con foco en la generación del empleo.
17: La emergencia de empleo requiere que todas las instituciones del país nos pongamos al servicio del Ministerio del Trabajo, del ministro, de los equipos. La petición es a cada uno de los ministros que piense en los proyectos que está empujando, cómo crear empleo.
2: La idea de acelerar la discusión ya encontró respaldo entre parlamentarios de oposición. El diputado republicano Alejandro Riquelme valoró la medida como algo que ya no es ideológico, sino necesario para que Chile avance. También el diputado del Partido Nacional Libertario, Gustavo Verdugo, sostuvo que es necesario transformar la actual crisis del desempleo en un motor de actividad.
18: Esto ya no es una discusión ideológica. Necesitamos destrabar proyectos, recuperar la inversión, facilitar la contratación y generar empleo formal.
19: Debemos transformar esta crisis en un motor de reactivación y prosperidad para todos.
2: Pero el debate cambia cuando se mira cuáles son los proyectos que podrían avanzar más rápido. Entre las iniciativas que actualmente se encuentran en tramitación están aquellas que buscan aumentar la adaptabilidad de la jornada laboral y permitir contratos por hora. Y es precisamente el contenido de estos proyectos el que genera reparos en sectores del oficialismo. El diputado comunista Luis Cuello cuestionó

0: la propuesta, argumentando que las iniciativas que actualmente están en discusión no serían pro-empleo y podrían terminar perjudicando a los trabajadores.
1: Es un intento de pasar la planadora a los trabajadores. Hasta ahora, la única agenda laboral que conocemos del gobierno tiene que ver con quitarle derechos a los trabajadores, con precarizarlos.
0: Una fórmula que busca acelerar la respuesta del Congreso frente a un mercado laboral que acumula 43 meses consecutivos con una tasa de desempleo superior al 8% y con cerca de 1 millón de personas que están buscando trabajo. Y respecto de los indicadores económicos, el precio del dólar subió 1 peso con 86 centavos y se cotizó a 943 pesos con 68 vendedor y 940 con 98 comprador. El precio del cobre cayó 1,05%, la bolsa de metales de Londres se transó a 6 dólares con 45 centavos la libra. En el marco de su gira por España, la ministra de Energía Jimena Rincón y el CEO de Greenergy, David Ruiz de Andrés, firmaron el proyecto Luz Antofagasta, una iniciativa que busca llevar energía a hogares vulnerables de la región que actualmente no cuentan con conexión a la red eléctrica. La Bolsa de Comercio de Santiago cerró en rojo, el índice selectivo IPSA bajó 0,16%, mientras el general ICPA disminuyó 0,19%. El precio del petróleo Brent, que es el de referencia para nuestro país, cayó 2,53% en Londres. El barril cerró a 104 dólares con 91 centavos. El precio de la UF para hoy, 40.910 pesos con 10 centavos.
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0: Faltan 9 minutos para las 8 de la mañana. El gobernador del Biobío, Sergio Yacaman, lamentó y cuestionó que algunas reparticiones sigan a cargo de subrogantes, lo que dijo impide la ejecución de las políticas públicas. Por otra parte, el diputado del PDG, del Partido de la Gente, Patricio Briones, dijo que la demora en el nombramiento de titulares da paso a las críticas de la oposición. Desde Radio Biobío de Concepción, conoceremos el informe de Fabián Polanco.
5: A 6 meses de asumir la administración del presidente José Antonio Kast, se mantienen pendientes en el Biobío concursos a cargo del Servicio Civil y que buscan designar a los titulares de organismos tan importantes y claves como el Servio Pro Chile o INDAP. La demora que mantiene al frente de esas reparticiones a funcionarios subrogantes juega en contra de un buen trabajo, dijo el gobernador del Biobío, Sergio Yacaman.
6: O sea, tenemos pendiente el concurso Pro Chile, el elector del Servio, por nombrar alguno, y nos preocupa porque la titularidad permite el mayor desenvolvimiento y ejecución de las iniciativas de cada uno de los servicios. Entonces yo hago un llamado al gobierno para que estos 6 meses, antes del año idealmente, esos concursos que son gatilladores de inversión, de gestión, se resuelvan y podamos contar con titulares en cada uno de los servicios de nuestra región.
5: La necesidad de contar con titulares al frente de esos servicios, dijo el diputado PDG Patricio Briones, tiene que ver no solo con mejorar la gestión, sino también evitar dar a la oposición los argumentos para cuestionar al gobierno.
7: Es bastante llamativo que a 6 meses de inicio del gobierno todavía haya muchas subrogancias y no estén los directores titulares haciéndose cargo del trabajo territorial, de la parte estratégica de algunos servicios ministeriales que requieren justamente de liderazgos naturales y obviamente que estén bien preparados. Y eso le da sustento a la oposición para así también hacer un caldo cultivo de su retórica de que es un gobierno, como lo dicen ellos mismos, de novato.
5: Otra dirección regional a cargo aún de un subrogante es la del Servicio de Reinserción Social Juvenil. Consultado el Seremi de Justicia Robert Contreras,

0: se explicó que la demora tiene que ver con la rigurosidad de los concursos, pero admitiendo que lo mejor es que las reparticiones funcionen con titulares.
1: Efectivamente, el ideal, lo que se puede señalar es que todos los servicios tengan sus titulares, pero también es importante revisar cuáles son las competencias de las personas que postulan, cuáles son de alguna manera sus trayectorias, y eso el servicio civil es el que determina los tiempos, la forma de trabajo, de acuerdo a lo que piden cada uno de los directores nacionales.
0: Otros concursos pendientes son las jefaturas de la Superintendencia de Educación, el Servicio de Salud Concepción, el Servicio de Salud Biobío y el Instituto de Previsión Social.
2: Faltan 6 minutos para las 8. En el marco de su visita a la región de Los Ríos, el presidente Kast abordó las polémicas contrataciones que han salido a la luz durante los últimos días relacionadas con funcionarios con escasa experiencia laboral, pero que perciben altas remuneraciones dentro del aparato estatal. Uno de los casos más comentados es el de Cristóbal Soto, estudiante de periodismo de la Universidad de los Andes y encargado de redes sociales del Ministerio del Interior, cuya remuneración alcanzaba los 1.9 millones de pesos mensuales, 1.900.000 pesos. A ello se suma el caso de Sofía Pumpin, periodista titulada, quien tras realizar su práctica profesional pasó a desempeñarse como encargada de la coordinación e información de las delegaciones presidenciales regionales y provinciales. También figura Emilio Kurt, estudiante de Derecho de la Universidad de Chile, quien integra el equipo de avanzada del presidente de la República bajo la figura de experto en producción y recibe una remuneración sobre el 1.300.000 pesos. Consultado por un eventual doble estándar, considerando que durante la administración anterior cuestionó un gobierno de practicantes, el mandatario lo descartó tajantemente y defendió la gestión, asegurando que los resultados obtenidos en estos primeros 6 meses respaldan el trabajo realizado. En esa línea, Kast reiteró que de detectarse errores o situaciones que deban corregirse, estas serán revisadas y enmendadas a la brevedad. El diputado del Frente Amplio, Matías Fernández, cuestionó la falta de autocrítica del Ejecutivo y acusó una escasa disposición a reconocer los errores.
3: Es una inconsecuencia tremenda, no tiene ninguna lógica lo que está llevando adelante y evidentemente esto es un premio de consuelo y despidos con elástico que contradicen todo lo que él prometió en campaña y en menos de 6 meses lo logró destruir.
2: El jefe de Estado también realizó una férrea defensa del retorno de la exministra del Deporte, Natalia Ducó, al gobierno, pese a que dejó el cargo tras la polémica por el uso indebido de un vehículo fiscal y por ende de recursos públicos. Cuando comienzan las investigaciones y se producen las denuncias, se detecta una situación incorrecta y se le pide la renuncia, reiteró Kast. Sin embargo, sostuvo que ello no impide que el Ejecutivo pueda volver a recurrir posteriormente a sus conocimientos y experiencia. El diputado del PPD, Cristian Tapia, cuestionó esa explicación y argumentó que dentro del propio gobierno ya existe múltiples personas con experiencia en materia deportiva, por lo que consideró innecesario el retorno de la exautoridad.
4: Cuando nosotros tenemos en deportes un ministro de deporte, una subsecretaria de deporte, tenemos un director nacional del IND, tenemos una subdirectora del IND, pero esto es una pésima señal y se contradice con el discurso que siempre ha tenido el presidente Kast.
2: Así, la respuesta del mandatario no cerró el debate sobre las contrataciones cuestionadas ni sobre el regreso de figuras que ya habían salido del gobierno en medio de polémicas.
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2: Tres minutos faltan para las 8 de la mañana. El presidente Kast justificó su decisión de no realizar un acto oficial por el 11 de septiembre. Si bien reconoció el peso histórico de la fecha, afirmó que no se puede condenar a los chilenos a seguir anclados en el pasado. Con esa definición, la moneda llamó a poner el foco en los próximos 50 años. El informe es de Bárbara Payal.
7: Tal como se había anticipado, el gobierno no realizó actividad oficial alguna por el 11 de septiembre y optó por mantener al mínimo sus intervenciones públicas. Una jornada que, pese a la fecha, transcurrió con una agenda interna de trabajo que no se detuvo. Despliegue regional, reuniones y un consejo de subsecretarios marcaron el ritmo de La Moneda durante este viernes. Las razones de la decisión no fueron explicitadas, sin embargo, según distintas fuentes, el objetivo fue evitar tensionar aún más

0: la relación con sus bases en una fecha particularmente sensible. En La Moneda eran conscientes de que cualquier pronunciamiento u acto oficial podía terminar generando cuestionamientos desde uno u otro sector, especialmente considerando que el propio presidente ha reivindicado la dictadura y que algunas figuras de su sector esperaban que fuera consecuente con ese discurso. Aunque el gobierno sí transparentó su profundo respeto por la fecha, también defendió su decisión de mantener el foco en los próximos 50 años. El presidente José Antonio Kast sostuvo que no se puede condenar a los ciudadanos a seguir viviendo del pasado.
1: Porque así como no puedo borrar la historia, tampoco puedo pedirle a nuestros compatriotas que estemos condenados por nuestra historia a no poder mirar el futuro de nuestra nación. ¿Qué mejor que en un día que marcó la historia de Chile encontrarnos?
0: Una posición que respaldó el senador de Renovación Nacional Miguel Becker. A su juicio, el 11 de septiembre continúa teniendo dos miradas en el país y por ello valoró que el mandatario optara por seguir trabajando antes que profundizar la polarización.
2: El 11 de septiembre tiene dos grandes miradas y muy distintas. Y en ese sentido el presidente se ha dedicado más a lo que nos está pidiendo hoy día la comunidad: seguridad, trabajo.
0: Pero las distintas miradas también quedaron expuestas dentro de los propios sectores que respaldan al gobierno. El senador de Evópoli, Luciano Cruzcoque, relevó que esta fecha debe servir para extraer reflexiones de nuestra historia.
3: Pero a nosotros nos parece que es una fecha que es relevante en la convivencia nacional, que nos sirve para sacar lecciones. La reflexión final debe ser cómo nosotros generamos los mejores mecanismos para cuidar y proteger la democracia.
0: Queda por ver si la postura adoptada por La Moneda fue una decisión puntual o el primer capítulo de una fórmula que se repetirá durante todo el mandato de José Antonio Kast.
4: Y la oposición conmemoró los 53 años del golpe de Estado con homenajes, llamados a la unidad y críticas al gobierno por no realizar un acto oficial, acusándolo de falta de sensibilidad frente a la fecha. El expresidente Boric reapareció en la conmemoración y sostuvo que la historia de Chile no se borra. Gabriela Piña con los detalles.
5: Con llamados a mantener viva la memoria y críticas al gobierno del presidente José Antonio Kast, la oposición conmemoró este viernes los 53 años del golpe de Estado. Las actividades comenzaron en el Cementerio General, donde dirigentes opositores llegaron hasta el mausoleo de Salvador Allende para rendir homenaje al expresidente y a las víctimas de la dictadura. Hasta ese lugar también llegó el expresidente Gabriel Boric, quien participó del acto junto a familiares de Allende y exautoridades de su gobierno. En su intervención defendió la importancia de mantener viva la memoria y sostuvo que no se necesitan ceremonias oficiales para recordar la historia, porque esta, dijo, no se borra.
6: No necesitamos ceremonias oficiales para recordar la historia. Yo quiero decirle a los chilenos y chilenas que la historia de Chile no se borra.
5: La ausencia de una ceremonia oficial del Ejecutivo para conmemorar esta fecha se convirtió en uno de los principales flancos de críticas de la oposición. La ex senadora e hija de Allende, Isabel Allende, cuestionó la falta de sensibilidad del gobierno y recordó que incluso durante las administraciones de Sebastián Piñera hubo actos oficiales para esta fecha.
7: Claramente es un defensor de Pinochet, de la dictadura, y no tiene la sensibilidad de entender lo que significó en nuestro país la pérdida de los derechos humanos.
5: Más tarde, las fuerzas opositoras se trasladaron hasta la Plaza de la Constitución, donde participaron de una ceremonia frente al Monumento de Allende y realizaron una ofrenda floral. Tanto el presidente del Partido Comunista, Lautaro Carmona, como la timonel del Partido Socialista, Paulina Bodanovich, sostuvieron que conmemorar el quiebre de la democracia es un deber de Estado.
8: Los códigos que está usando el presidente hablan muy mal de él, lo empequeñecen mucho. Más vale que reconociera abiertamente que se omite de reivindicar algo que deberá ser una obligación de Estado.
9: Creo que es un deber para todo chileno y chilena recordar el 11 de septiembre como una fecha en que se quiebra la democracia.
5: De esta forma, la oposición cerró una jornada en que la memoria y la defensa de la democracia se transformaron también en una señal de unidad política frente al actual gobierno.
4: 8:02, familiares de detenidos desaparecidos y ejecutados políticos de la Araucanía emplazaron al gobierno a asumir su responsabilidad histórica por no conmemorar el golpe de Estado de 1973. Desde Radio Bío Bío de Temuco, la información con Bárbara Yusa.
10: Carlos Oliva, presidente de la Agrupación de Familiares de Detenidos y Ejecutados Políticos de la Araucanía, lamentó profundamente la decisión gubernamental de no realizar actividades comerciales.

0: conmemorativas por los 53 años del golpe de Estado y emplazó al gobierno a asumir su responsabilidad democrática.
1: Yo emplazo al gobierno de Chile que asuma su responsabilidad democrática que tiene para todas y todos y no solo para una parte de la sociedad. Si adscribir al paradigma de los derechos humanos no es partidismo político. Sáquense eso de la cabeza, ese estigma que le tiran. Ah, esto es cosa de los comunistas. No es así. Este gobierno aquí se equivocó, marcó un antes y un después en su, lo que comúnmente se conoce como legado.
0: El dirigente confirmó además que la Asamblea deberá resolver sobre el retiro o no del nombre de Bernarda Vera del memorial, emplazado frente al cementerio municipal de Temuco, quien figuraba como detenida desaparecida y que fue encontrada con vida residiendo en Argentina. En la jornada, familiares de detenidos desaparecidos y ejecutados políticos se reunieron en un acto artístico-cultural en el Parque para la Paz, ubicado en Avenida Balmaceda, donde recordaron a sus seres queridos. En la Araucanía, Bío Bío, la radio.
2: Agrupaciones de derechos humanos en Valdivia afirmaron que el caso de Bernarda Vera, eliminada del registro de desaparecidos en dictadura, debe instar a quienes participaron en el secuestro de opositores del régimen militar a decir dónde están. Vamos hasta Radio Bío Bío de Valdivia. Carlos López con el informe.
3: El diario oficial publicó esta semana la eliminación del registro de personas ausentes por desaparición forzosa de Bernarda Vera Contardo, ex militante del MIR y de quien se pensaba que había sido detenida y ejecutada junto a otros en la zona del río Tolten en octubre de 1973. Sin embargo, y tras las indagaciones del ministro Álvaro Mesa, se estableció en julio que está viva en Argentina sin haber sido secuestrada. En el marco de la conmemoración de las víctimas de la dictadura cívico-militar, la presidenta de la Agrupación de Víctimas de Familiares de Detenidos Desaparecidos y Ejecutados Políticos de Valdivia, Ida Sepúlveda, manifestó que este es un caso doloroso porque, dijo, Bernarda es víctima de violaciones de derechos humanos y habría sufrido de todo para sobrevivir, lo que también afectó a su familia.
4: Para mí ha sido muy doloroso estos años sobre el caso de Bernarda, porque yo fui compañera de ella, amiga de ella, y hoy día estoy apañando a su hija, que realmente lo está pasando muy mal. Entonces, como sociedad, no debemos de olvidarnos que ella es una víctima de la dictadura.
3: El presidente de la Agrupación de Expresos Políticos y Familiares de Valdivia, Pedro Mella, manifestó que este caso debe instar a quienes participaron de las desapariciones de opositores al régimen militar a decir dónde están.
5: Por una parte, nos alegramos de que uno de los detenidos desaparecidos que teníamos en Chile haya aparecido con vida. ¿Y dónde están los otros detenidos desaparecidos? ¿Por qué no lo dicen? ¿Ah? ¿Por qué no abren sus libros, esa mente que ellos dicen que no se acuerdan? Y que nos digan dónde están.
3: El gobernador regional de Los Ríos, Luis Cubertino, militante socialista y víctima de la dictadura, dijo que el caso de Bernarda Vera debe ser revisado en su mérito.
6: Es un caso que debe verse con los méritos que corresponda y en alguna manera traspasar, digamos, esa situación al conjunto de los temas de derechos humanos y de las personas que están desaparecidas. Está muy lejos, ¿no es cierto?, de la utilización de ese caso para hacer un negacionismo universal y general.
3: En tanto, los dirigentes llamaron al presidente José Antonio Kast a responder a las demandas de las agrupaciones de derechos humanos en el país, sobre todo en el plan de búsqueda, y de quienes siguen desaparecidos en Chile, repudiando que en La Moneda no hubiera un acto conmemorativo. En Valdivia, Bío Bío, la radio.
2: Ocho con siete minutos, el Partido Nacional Libertario intensificó la presión para avanzar en la identificación de osamentas potencialmente vinculadas a detenidos desaparecidos y emplazó al gobierno a dar urgencia al proyecto que permite al Servicio Médico Legal realizar el proceso de oficio. La colectividad además endureció sus críticas contra la izquierda, acusándola de instrumentalizar políticamente los derechos humanos en un nuevo aniversario del 11 de septiembre. Francisca Cares con los detalles.
7: Hasta el El servicio médico legal llegó este viernes Johannes Kaiser junto a la directiva del Partido Nacional Libertario. En una fecha que reconoció no escogieron al azar, los libertarios pusieron el foco en las osamentas potencialmente vinculadas a detenidos desaparecidos que permanecen sin identificar. Según Kaiser, existen 1.244 protocolos en esta situación, y desde las afueras del organismo cuestionó que mientras año a año se exige conocer el destino de las víctimas, estos restos continúen sin una

0: identidad.
1: Que haya gente todos los años, haya actividades políticas donde se reclama el saber dónde están, sabiendo que hay miles de protocolos por identificar en poder del Estado.
0: Detrás del emplazamiento hay un proyecto presentado por el propio Kaiser en 2024. La iniciativa busca que el SML pueda identificar restos de oficio sin esperar una orden judicial y prioriza aquellos vinculados a violaciones a los derechos humanos entre 1973 y 1990. Hoy está en segundo trámite en el Senado. Es ahí donde apuntó la presidenta de la Comisión de Derechos Humanos de la Cámara, la libertaria Gloria Navellán, quien emplazó a la senadora Fabiola Campillay, quien preside la instancia en la Cámara Alta, a poner la iniciativa en tabla.
2: A mí me da mucha pena que el servicio médico legal no avance en esto, y más pena me da que la senadora Fabiola Campillay, que tiene hoy día en sus manos este proyecto de ley de identificación de estos restos, no lo ponga en tabla.
0: Y es precisamente la falta de avance del proyecto la que abrió una arista más política. En el partido cuestionan que sectores que históricamente han exigido verdad sobre los detenidos desaparecidos no impulsen, aseguran, una iniciativa destinada justamente a conocer la identidad de estos restos. La diputada libertaria Paulina Muñoz sostuvo que existe obstrucción para avanzar en las identificaciones.
3: La izquierda sigue impidiendo la identificación de personas fallecidas, que hasta ahí les llega el discurso que prefieren mantenerlos en incógnito por ganar su discurso ideológico.
0: Las osamentas fueron uno de los temas que la directiva libertaria llevó esta semana hasta Cerro Castillo en su reunión con el presidente José Antonio Kast. Ahora esperan que el Ejecutivo dé una señal que trascienda el 11 de septiembre, poner urgencia al proyecto y llevar hasta el Congreso una discusión que los libertarios buscan instalar para dar por superada la pelea ideológica de los detenidos desaparecidos.
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13: Ocho con 11 minutos, un cuartel falso de la PDI, supuesto detectives víctimas esposadas y una vacuna de 300 millones de pesos. Así operaba, según el Ministerio Público, la red criminal que integraba el exfiscal Vinko Fodic, dedicada al delito de secuestro extorsivo. Tanto Fodic como el detective Rodrigo Navarrete y Luis Moraga Parisi, primo del líder del Partido de la Gente, Franco Parisi, quedaron en prisión preventiva. Hoy se conocerá el destino de otros cuatro formalizados en la causa. Detalles con Sebastián Catalán.
14: Un exfiscal, detectives de la PDI y el primo de un conocido político. Siete imputados fueron formalizados ayer por su supuesta participación en una red dedicada a secuestros extorsivos. Los formalizados son Vinko Fodic, Ángelo Stevens, José Ignacio Pinto, Luis Moraga Parisi y los detectives Rodrigo Navarrete, Sebastián Gajardo y Pablo Gajardo. Además, también fueron detenidos otros tres imputados, elevando a 10 los involucrados en la investigación. Según la fiscalía, la organización habría apuntado a víctimas de nacionalidad china mediante un elaborado montaje policial. policial. Para ello acondicionaron una sala de eventos en Santiago como falso cuartel, con logos de la PDI, un supuesto organigrama criminal e incluso elementos para simular vínculos con el FBI. Una de las víctimas habría sido esposada y trasladada hasta ese lugar, donde otros integrantes simulaban estar detenidos y algunos asumían roles policiales. El fiscal Miguel Ángel Orellana informó que los 7 fueron formalizados por asociación criminal, secuestro extorsivo y extorsión.
15: Pedimos cautelares de prisión preventiva respecto de todos ellos. Establecimos ante el tribunal, creemos con bastante fuerza, los antecedentes que permiten establecer la existencia del delito respecto de todo ello y la participación que a cada uno le cupo en los hechos.
14: La fiscalía sostiene que a las víctimas se les habría exigido inicialmente el pago de 300 millones de pesos. En ese contexto aparece Vinko Fodic. Su abogado Felipe Moraga reconoció participación en parte de los hechos y un interés patrimonial, pero negó que haya intervenido directamente en un secuestro o integrado una asociación criminal.
16: Nosotros estimamos que él no sea condenado por ninguna asociación ilícita. Él no es parte de una asociación ilícita. Él participa en un hecho que concurren distintos sujetos, pero no se organiza ilícitamente con las características del tipo penal.
14: La abogada Alejandra Borda, a cargo de la defensa de Angelo Stevens y José Ignacio Pinto, destacó la colaboración que ambos habrían prestado y advirtió riesgos para ellos dentro de un recinto penitenciario.
17: Para nosotros es súper importante considerar la colaboración que han prestado nuestros representados, lo que los pone en una evidente situación de riesgo en el cumplimiento de una medida cautelar al interior de algún recinto penitenciario.
14: Vinko Fodic, Rodrigo Navarrete y Luis Moraga Parisi no objetaron la prisión preventiva solicitada por Fiscalía. La audiencia continuará hoy cuando el tribunal resolverá las cautelares pendientes para Stevens, Pinto, Sebastián Gajardo y Pablo Gajardo.
13: Son las 8 de la mañana con 15 minutos, 11 magistrados fuera del Poder Judicial y otros 26 que mantendrán sus cargos. Es el saldo de la revisión realizada por la Corte Suprema sobre los cuadernos de remoción. El Pleno resolvió 37 casos luego de analizar los antecedentes de cada juez y jueza involucrados. Las decisiones ya fueron comunicadas, aunque todavía falta conocer el detalle de sus fundamentos. En paralelo, 11 casos permanecen suspendidos por requerimientos ante el Tribunal Constitucional. Los detalles en el informe de Marcela Rojas.
18: La Corte Suprema ya tiene definido el resultado de los cuadernos de remoción abiertos a raíz de los viajes al extranjero realizados por integrantes del Poder Judicial mientras se encontraban con licencia médica. De los 58 casos que estuvieron sobre la mesa, 11 permanecen suspendidos por requerimientos ante el Tribunal Constitucional, mientras que otros 10 fueron descartados por distintas razones procesales o porque ya no correspondía analizar su eventual remoción. Así, el Pleno se pronunció finalmente sobre 37 cuadernos. De ellos, acordó remover a 11 integrantes de la judicatura, todos en votación dividida, mientras que rechazó la remoción de otros 26. La presidenta de la Corte Suprema, Gloria Ana Chevesich, explicó que para las expulsiones se consideró la existencia de un mal comportamiento conforme al artículo 80 de la Constitución y que en la mayoría de los casos también se aplicó un criterio de proporcionalidad.
19: Respecto de aquí, que se removió es porque se estimó que había... ha habido mal comportamiento, tal cual como lo señala el artículo 80 de la Carta Fundamental, para disponer la remoción, y en la mayoría de los casos se consideró el criterio de la proporcionalidad.
18: En el caso de los 26 jueces cuya remoción fue rechazada, la explicación también está en las cifras. En 7 casos no se alcanzaron los 11 votos requeridos por la Constitución. En otros 15, la mayoría del Pleno se inclinó por no remover y en 4 de ellos se produjo un empate. La presidenta Chevesich recordó que, aunque actualmente la Corte Suprema funciona con 18 ministros debido a 3 vacantes, el quórum para estas decisiones continúa siendo de 11 votos. La Organización de Trabajadores Judiciales valoró precisamente que el tribunal haya optado por una revisión individual y no por una suerte de decisión colectiva sobre todos los jueces investigados. Así lo señaló su presidente Marcelo Acevedo.
20: Hay una tendencia en que se revisó caso a caso y es lo que nosotros pedíamos. No pedíamos una cacería de brujas, tampoco pedíamos efectivamente que salieran todos los jueces, porque efectivamente hay algunos que sí tienen algún tipo de justificación.
18: Entre quienes conservarán sus cargos están 5 magistradas representadas por el abogado Gabriel Osorio. A su juicio, la clave estuvo en determinar si las conductas cuestionadas habían afectado al núcleo de la función jurisdiccional, particularmente la independencia, imparcialidad, el deber de reserva o la correcta administración de justicia.
21: Y nosotros opinábamos y le explicamos a la Corte que en ninguno de estos casos había afectado este núcleo de la función jurisdiccional y que, por tanto, de acuerdo a la doctrina que históricamente ha tenido la Corte Suprema, no podía remover, cuestión que se acogieron estos argumentos.
18: Este lunes, en tanto, el Tribunal Constitucional revisará al menos 5 de los casos suspendidos en la Suprema.
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22: Tragedia en la Araucanía, 16 personas murieron tras un voraz incendio que consumió por completo un hogar de adultos mayores.

0: Mayores en Pitrufquén. Remesón. La Corte Suprema removió a 11 jueces por viajar al extranjero con licencia médica, mientras que 26 seguirán en sus cargos y otros 11 esperan ser salvados por el Tribunal Constitucional.
1: Se removió es porque se

0: En el cargo de un juez exige garantías mínimas de debido proceso, procedimientos previsibles.
1: El exfiscal Vinko Fodic fue enviado a la cárcel por su rol en una organización de secuestros extorsivos. Un detective de la Policía de Investigaciones y primo de Franco Parisi corrieron la misma suerte.
2: Establecimos ante el tribunal, creemos con bastante fuerza, los antecedentes que permiten establecer la existencia del delito respecto de todo ello y la participación que cada uno le cupo en los hechos.
1: Duro revés para la Fiscalía. La Corte de Apelaciones de Santiago revocó la prisión preventiva de 8 imputados vinculados a la operación Imperio Ámsterdam.
3: La Corte de Apelaciones ha dicho algo que para nosotros era evidente, que es que la prisión preventiva no era en absoluto necesaria, que además no hay antecedentes de una asociación ilícita.
1: Por prescripción de la acción penal, Gislen Quirós fue sobreseído del delito de homicidio contra Mariana Sepúlveda, mujer que desapareció el 2008 en la comuna de Conchalí.
4: La situación procesal de él respecto a los delitos que se le imputan cometidos desde el 2008, aproximadamente el 2013, son invariables desde la formalización fiscal y claramente esos son los que determinan los plazos para poder hablar de prescripciones como lo que estamos hablando hoy día.
1: El presidente José Antonio Kast justificó la decisión de no realizar ningún acto oficial por el 11 de septiembre.
5: Porque así como no puedo borrar la historia, tampoco puedo pedirle a nuestros compatriotas que estemos condenados por nuestra historia a no poder mirar el futuro de nuestra nación.
1: La oposición realizó un acto para homenajear a Salvador Allende y llamar a la unidad, instancia en la que participó el expresidente Gabriel Boric.
6: No necesitamos ceremonias oficiales para recordar la historia.
7: Más vale que reconociera abiertamente que se omite de reivindicar algo que deberá ser una obligación de Estado.
1: El Ejecutivo defendió la contratación de personas sin mayor experiencia y descartó el doble estándar por las críticas a la administración anterior.
8: Pero esto es una pésima señal y se contradice con el discurso que siempre ha tenido el presidente Kast.
9: Es una inconsecuencia tremenda, no tiene ninguna lógica lo que está llevando adelante.
1: La Moneda rechazó las declaraciones del ministro de Defensa argentino sobre el estrecho de Magallanes y aseguró que no existen patrullajes conjuntos en la zona austral.
10: Que el estrecho de Magallanes es chileno.
11: Porque siguen mintiendo, tratando de confundir a la opinión pública. No es primera vez que ocurre esta situación de provocación. Se debe actuar con la máxima firmeza.
1: La Moneda rechazó estas declaraciones. Y en conversación con BioBio, la radio, el ministro de Agricultura, Jaime Campos, volvió a remeter contra los aranceles impuestos por Estados Unidos.
12: Obviamente que esta decisión unilateral del gobierno de los Estados Unidos, teniendo vigente un tratado de libre comercio que establecía aranceles cero, evidentemente que no nos gusta.
1: Más de 90 botellas destinadas a fabricar bombas incendiarias, un robo millonario en un supermercado y el saqueo de una funeraria marcaron los incidentes registrados durante la noche por la conmemoración del golpe de Estado en la capital.
13: En la entrada principal habrían agredido al guardia, al parecer con un arma de fuego, para posteriormente ingresar, meterse al módulo de carnes para sustraer carne del lugar.
1: En el exterior, Corea del Norte lanzó múltiples misiles balísticos de corto alcance hacia el mar de Japón, un día después de que Corea del Sur, Estados Unidos y Japón concluyeran maniobras militares. Rusia volvió a atacar con misiles y drones empresas del complejo militar industrial que dan servicio a las Fuerzas Armadas de Ucrania. Nueva York recordó a las casi 3.000 víctimas de los atentados del 11 de septiembre con su tradicional ceremonia en la zona cero, 25 años después de los ataques. La Fiscalía de Perú mantiene abiertos 22 expedientes por los más de 300 peruanos reclutados por Rusia, presuntamente bajo engaños, para ser enviados al frente de su guerra contra Ucrania. En el deporte, Universidad Católica visita a Palestino en el inicio de la fecha 23 del torneo de Primera División.
14: El rival juega bien, viene en un buen momento. Vamos a necesitar de una muy buena versión para traernos los 3 puntos, que es lo que vamos a ir a buscar a la Cisterna.
1: Con 3 accidentes comenzó la fecha del Rally Mundial en la región del Biobío que lidera el sueco Oliver Solberg.
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1: Exactamente 8 de la mañana con 24 minutos.
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1: Vamos a seguir de inmediato revisando las informaciones cuando son las 8 de la mañana con 25 minutos con la llegada de las fiestas patrias, falta poquitito, próxima semana y el aumento de los desplazamientos por las carreteras. Las autoridades regionales realizaron una fiscalización preventiva en la ruta Concepción-Cabrero con el propósito de prevenir accidentes durante las celebraciones. Sofía Aguayo nos tiene el informe.
5: Se aproxima el 18 de septiembre y con ello se espera alrededor de 100.000 vehículos que saldrán desde el Gran Concepción durante estas fiestas patrias. Por esta razón, autoridades de la región del Biobío dieron a conocer las medidas preventivas que se implementarán durante este periodo. El operativo fue encabezado por el delegado presidencial del Biobío junto a los seremis de Obras Públicas y Transportes, con el objetivo de reforzar la seguridad vial y prevenir accidentes durante estas celebraciones. Según las palabras del seremi de Obras Públicas del Biobío.
6: Hoy estamos haciendo un trabajo en conjunto con el Ministerio de Transporte y también con la Delegación Presidencial, en conjunto con Carabineros, una fiscalización para analizar que todos los vehículos estén bajo la normativa. El Ministerio de Obras Públicas en realidad cumple un rol fundamental dentro de las coordinaciones con las rutas concesionadas. Las rutas concesionadas hoy en día tienen equipos de emergencia, han programado también turnos extraordinarios para mantener habilitadas las casetas de peaje y de esta forma facilitar el tránsito de las personas que decidan salir durante las fiestas patrias.
5: Las autoridades hicieron un llamado a los conductores a planificar sus viajes, respetar los límites de seguridad y revisar las condiciones de sus vehículos antes de salir. Así lo afirmó el seremi de Transportes del Biobío.
7: Por eso el llamado que hacemos como Ministerio de Transporte y Telecomunicaciones acá en la región del Biobío es a tomar buenas decisiones y por eso en este marco de fiscalización que estamos llevando a cabo en conjunto con nuestro delegado presidencial Julio Natilla, con el Ministerio de Obras Públicas y también con nuestros carabineros de Chile, es no solo de fiscalizar, sino que también esto se transforme en una jornada educativa y preventiva.
5: Además, recalcaron la importancia de no conducir bajo los efectos del alcohol o drogas y mantener siempre la atención en la ruta, considerando el aumento del flujo vehicular que habrá durante estas fiestas patrias. Así lo recalcó Julio Anatibia, delegado presidencial del Biobío.
8: Esta coordinación implica un reforzamiento tanto de los patrullajes de carabineros como también en coordinación con las empresas concesionarias en estos casos y la global que tienen a su personal disponible en la totalidad del tiempo durante esta fecha de fiestas patrias.
5: Las autoridades reiteraron que la seguridad vial depende tanto de las medidas preventivas como del compromiso de cada conductor. Por ello, insistieron en respetar las normativas de tránsito, evitar conductas de riesgo y mantener una actitud responsable al volante, agregó el capitán Pablo Obreque, jefe del CIAT de Concepción.
9: Siempre el llamado hay que, si va a beber, no conduzca y a respetar siempre los máximos de velocidad en las carreteras. Recordemos que...

0: muchas veces el no permanecer atento causa los accidentes de tránsito, pero la velocidad finalmente es la que podría desencadenar los resultados fatales que tenemos que lamentar a posteriori.
1: Los controles continuarán durante todo el periodo de fiestas patrias en distintos puntos de la región, con el fin de resguardar a quienes se movilicen por las carreteras del Biobío y contribuir a que las celebraciones se desarrollen sin incidentes graves.
2: 8 de la mañana con 29, un sujeto fue detenido por la presunta participación en un homicidio frustrado en las afueras de un local nocturno en la comuna de San Pedro de la Paz. Los detalles los tiene Valentina Enríquez.
3: Tras diversas diligencias realizadas en las comunas de San Pedro de la Paz y Lota, la Policía de Investigaciones detuvo al presunto autor de un homicidio frustrado ocurrido durante la madrugada del domingo. El hecho se registró en las cercanías de un local nocturno de la comuna sanpedrina desde donde la víctima salía. Es allí cuando un sujeto de 23 años lo aborda, dispara en reiteradas ocasiones y luego huye del lugar. Así lo confirmó el subprefecto de la PDI, Cristian Irribarra, jefe de la Brigada de Homicidios de Concepción.
4: Bueno, esto sucede cuando un grupo de personas, ¿cierto?, que son clientes de un local, transitan por la vía pública luego de haber finalizado este local nocturno. Este sujeto se acerca a ellos y hay circunstancias que aún no encontramos investigando, provoca las lesiones de la víctima con dos disparos. Y posteriormente esta persona fue detenida en la comuna de Lota.
3: En el lugar, además de hallar el arma de fuego que habría sido utilizada para cometer el delito, se encontraron municiones y droga. Debido a la investigación, se logró identificar un segundo inmueble ubicado en la comuna de San Pedro de la Paz, en la que fue encontrada una persona de nacionalidad venezolana que fue detenido por posesión de droga. Desde el Ministerio Público, Mauricio Lártiga detalló el delito por el que se formalizará al presunto autor del homicidio frustrado.
5: La formalización estaría dada por atribuir un delito de homicidio en grado de desarrollo frustrado, que tiene una pena de crimen que parte en 5 años y un día de privación de libertad, sin perjuicio de otros ilícitos que puedan también atribuírsele en virtud del de operativo y detención en flagrancia de este y del otro sujeto que ha sido puesto a disposición del tribunal.
3: Finalmente, los antecedentes han sido entregados al Ministerio Público y ambos detenidos fueron puestos a disposición del Juzgado de Garantía de San Pedro de la Paz para su respectivo control de detención.
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2: Faltan 27 minutos para las 9 de la mañana. Una suspensión en el cargo, además de la devolución de horas extraordinarias pagadas sin justificación, ordenó el Servicio de Salud Concepción respecto del dirigente de la FENATS, Miguel Alarcón. El funcionario informó que la sanción fue apelada sin descartar acciones legales, ya que se trata de cargos, dijo, sin sustento. El reporte es de Fabián Polanco.
10: Se trata de un sumario administrativo ordenado por la Contraloría después de una fiscalización que detectó irregularidades en el desempeño de Miguel Alarcón entre los años 2022 y 2024 como funcionario del Servicio de Salud Concepción. La investigación la realizó esta última repartición acreditando que un 90% de las horas de trabajo las realizó el dirigente de la FENATS en una oficina distinta a su lugar de funciones, cual era el Hospital Traumatológico. La directora subrogante del Servicio de Salud, Alejandra Bravo, confirmó el sumario y el resultado que sancionó a Alarcón con la suspensión de funciones y la devolución de 13 millones de pesos en horas extras.

0: ultrapagadas sin el visto bueno de su jefatura.
1: Este procedimiento sumarial se inició por instrucción de la Contraloría Regional del Biobío y tras las investigaciones correspondientes, el fiscal del sumario acreditó diversas irregularidades como el incumplimiento de jornada y la percepción indebida de pagos en horas extraordinarias, entre otros temas. Frente a estos hechos, se aplicó una suspensión de 60 días y el reintegro de los montos indebidamente percibidos.
0: Sobre la medida disciplinaria que lo mantendrá alejado del cargo durante 60 días con el pago del 50% de su sueldo, Alarcón explicó que aún no es efectiva, pues está apelando al estimar que se trata de cargos sin sustento y además acusando un intento de castigarlo por su labor gremial.
2: Estoy en periodo de apelación, después viene la apelación de la Contraloría y después obviamente tribunales. Yo ataco de persecución sindical en este caso al director de servicios. En el periodo investigado yo no tenía las 44 horas gremiales, yo estaba enfocado al trabajo de la unidad donde yo pertenezco. Por lo tanto, no malamente me están aplicando dicha sanción.
0: La investigación sancionó también a otros dos empleados, quienes no habrían ejercido la supervisión para evitar las irregularidades establecidas. Contra Luis Chabuti y Rodrigo Gómez se decretó una censura por escrito.
3: 25 minutos para las 9, se extiende a la comuna de Coronel la crisis por la falta de jueces, situación que hasta ahora se conocía solo respecto de Lota. El complejo escenario lo reveló el magistrado subrogante del segundo juzgado de letras, Eduardo Quirós, en un informe evacuado a la Corte de Apelaciones de Concepción. En el escrito, el juez Quirós admitió la razón que tiene un particular a quien el tribunal no ha podido pagar una indemnización, ya que no está en funciones ninguno de los funcionarios cuyas firmas son las habilitadas ante el banco del juzgado. El abogado Renato Yarzún, por su cliente, confirmó la falta de jueces y funcionarios que priva a su cliente de la indemnización obtenida por 13 millones de pesos.
4: Bueno, nosotros primera vez que nos pasa esta situación, es algo totalmente insólito de que estemos más de casi 60 días sin que haya firma disponible para emitir cheques, lo cual obviamente causa un grave perjuicio a muchos usuarios y en este caso a mi representado, que justamente lo que estaba pidiendo es que se le gire el dinero de su finiquito. Entonces está en una situación apremiante y vemos que no hay ninguna solución con prontitud.
3: El pago no se puede realizar porque quienes pueden autorizarlo están con licencia médica o destinados a otras funciones, entre ellos la jueza titular Leila Velázquez, el secretario Diego Erices y la oficial primero Melanie Roberts. Faltan 23 minutos para que sean las 9 de la mañana. A los 91 años murió, a solo 17 días de un nuevo cumpleaños, Tomás Solís Nova, el primer alcalde de la comuna de Chiguayante a partir de 1996, cuando fue creada la comuna. Ejerció el cargo hasta el año 2012, un total de 4 periodos. Solís murió después de padecer una serie de enfermedades que lo mantuvieron internado en el sanatorio alemán. La principal patología era una deficiencia cardíaca a la que se sumaba la diabetes y la hipertensión. El actual alcalde de Chiguayante, Jorge Lozano, muy afectado, confirmó el deceso e informó el duelo comunal a partir del viernes, a partir de ayer, o sea, ya 24 horas de duelo comunal.
5: Bueno, estamos muy tristes. Hoy día se ha muerto un gran alcalde. Chiguayante está de luto, vamos a declarar lo duelo comunal, porque se murió una tremenda persona, un tremendo ser humano, un gran alcalde. Soy lo que soy gracias a él. Estamos muy tristes, de verdad, porque además hay un cariño especial con él. Yo lo conocí muy, un cabro joven, éramos directores municipales con menos de 30 años. Él nos formó, donde nos enseñó valores, donde nos enseñó que teníamos que ser políticos honestos, personas honestas. Y eso es lo que nunca lo vamos a olvidar, siempre lo vamos a tener presente.
3: Tomás Solís, docente normalista, militó en el Partido Comunista antes del golpe de Estado de 1973, llegó al Parlamento como diputado, posteriormente vivió en Hungría su exilio y volvió a Chile en 1990 e ingresó al Partido Socialista. Su velatorio será en la parroquia San Pablo, de acuerdo a lo que informa la municipalidad.
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2: Faltan 20 minutos para las 9 de la mañana. Una positiva evaluación sobre los 6 primeros meses de gobierno hizo la delegación presidencial del Biobío, destacando la baja en los homicidios y la aprobación de proyectos de inversión para la generación de empleos. Desde el oficialismo hay dualidad en las opiniones, mientras que en el Frente Amplio es derechamente crítico. Fabián Polanco.
3: Tras una sesión de gabinete, el delegado presidencial Julio Anatibia hizo un análisis de estos primeros 180 días al frente de la región del Biobío, destacando, por ejemplo, la implementación de la emergencia oncológica, pero también los logros en el combate de la delincuencia e iniciativas que dijo apuntan a la creación de puestos de trabajo.
4: Hitos en materia de seguridad, como la disminución de la tasa de homicidios en un 20% en relación al año pasado, proyectos emblemáticos como el nuevo cuartel regional de la Policía de Investigaciones, que involucra más de 77 mil millones de pesos de inversión en materia de empleo, la aprobación a través de la Comisión de Evaluación Ambiental de más de 743 millones de dólares para proyectos de inversión.
3: Desde Renovación Nacional, sin embargo, la evaluación es diametralmente opuesta. El vicepresidente regional, Claudio Aguiluz, sostuvo que la delegación está más preocupada del apoyo político al Partido Cristiano y no a los habitantes de la región.
5: Veo la región más enfocada a trabajar, a incorporar gente para trabajar o de la confianza del alcalde de Concepción, Héctor Muñoz, y para que se enfoquen todo el esfuerzo en la campaña de Francesca Muñoz a senadora. ¿Para quién trabaja realmente el delegado presidencial Julio Anatibia?
3: Una opinión en esa misma línea hicieron a Biobío fuentes oficialistas, incluso asegurando que hay una mala evaluación en la moneda, no solo del delegado, sino también de algunos seremis. Al respecto, el vocero del Ejecutivo Regional, Daniel Pacheco, dijo que la visita del presidente José Antonio Kast al lanzamiento del rally desmentía esos rumores.
6: El que el presidente se haya presentado el día de ayer, el que el presidente también haya mencionado la buena labor del delegado Julio Anatibia junto con todo el gabinete en el Impulsa, es el reflejo también de una gestión que se está realizando. El ministro Raúl lo dijo en un comentario una vez, lo he hecho un matan relato y hoy día nosotros, con los resultados que hemos tenido, podemos ver que hay un liderazgo político, hay un liderazgo también territorial y hay un liderazgo que alinea a todos los seremis bajo el liderazgo del delegado Julio Anatibia.
3: En la oposición, Leila Seguiel, timonel local del Frente Amplio, dijo que los logros en seguridad son herencia de la anterior administración, subrayando en el descalabro que existe en materia de cesantía.
7: Tenemos cifras de desempleo que aumentan año a año, con retrocesos importantes en industria y en empleo de profesionales y de posgrados. Porque a todas luces no hay un plan de reactivación, se concentran en comunicar los avances logrados en seguridad, que corresponde a la aplicación del plan formulado en el gobierno del presidente Boric, mientras desatienden las necesidades de la región.
3: Desde la Democracia Cristiana, el diputado Álvaro Ortiz dijo que hay logros que destacar, pero cuestionó el silencio, dijo, del gabinete regional.
8: Estamos en presencia de un gabinete silencioso, un gabinete que mezcla experiencia y bagaje político con experiencia técnica, pero también inexperiencia y actitudes bastante amateur en algunas materias. Destaco lo que se hace en el ámbito de vivienda, medio ambiente, obras públicas, en minería, en transporte también.
3: La opinión en la UDI a cargo del presidente regional, el consejero Larry Sandoval, apunta que hay trabajo que se puede mejorar, pero destacando la presencia territorial del delegado y sus seremis.
9: Entre los puntos fuertes, la presencia territorial, el delegado y su equipo de seremi ha estado presente en las 33 comunas de la región en conversaciones

0: con los alcaldes. Además de eso, podemos valorar todo lo que ha sido la coordinación y el trabajo referido a uno de los puntos críticos que tocó asumir, los catastróficos efectos de los incendios forestales.
1: Desde alguna de las oficinas parlamentarias consultadas no hubo hasta ahora una reacción, incluida la de la diputada Francesca Muñoz, respecto de lo señalado por Claudio Aguiluz.
2: Dieciséis minutos faltan para las 9 de la mañana. Dos lesionados, además de evacuación de moradores y mascotas, dejó un incendio que afectó un edificio en Concepción. El detalle lo tiene Carlos Morales.
3: En el segundo piso de uno de los edificios que componen el conjunto habitacional Aníbal Pinto comenzó un incendio que afectó incluso a viviendas que se encontraban en el quinto nivel. La tensión fue máxima, según comentó uno de los moradores, quien, tras ver que la emergencia bajaba un poco en su nivel, volvió a rescatar a su gata.
4: No, pues lo damos cuenta porque una niña gritaba afuera, una mocosita chiquitita que estaba gritando, y juego, y ahí mi señora escuchó y yo estaba adentro. Y ahí salió y mi señora empezó a gritarlo a todos nosotros, a los cuatro que estamos en la casa. Después se me quedó la gata arriba, ella. Bajamos al puro gatito, porque se los perdió arriba, pues iba bajando, corriendo. De ahí subí, estaba ahogado, así que bajé. Y ahí cuando paró un poquito, llegaron los bomberos, tiraron agua y ahí menos humo, ahí subí.
3: El segundo comandante de bomberos de Concepción, Sebastián Muñoz, comentó que se solicitó apoyo incluso a otras comunas, dada la magnitud y altura del siniestro.
5: Por parte del Cuerpo de Bomberos de Concepción, se recibió el despacho por un incendio en departamento. El Cuerpo de Bomberos respondió con 6 unidades y adicionalmente una séptima unidad que vino desde el Cuerpo de Bomberos de Talcahuano. Lo más complejo de los escenarios de edificio es la cantidad de gente que se encuentra dentro de los departamentos. Se logró hacer la evacuación de la totalidad del edificio y además se rescató una persona y alrededor de 4 mascotas.
3: 2 personas resultaron lesionadas, hecho que fue confirmado por Francisco Durán, jefe de emergencias del municipio de Concepción.
6: Iniciando en un segundo piso, donde se afectó un vecino con quemaduras y producto del humo, y también tuvimos otra lesionada por producto del humo en los pisos superiores, en el quinto piso principalmente. Bomberos trabajó en lo que es búsqueda y rescate, principalmente en la evacuación y el rescate de mascotas que estaban dentro del edificio.
3: El directivo además mencionó que periódicamente se están realizando charlas de prevención para vecinos de la comuna, cuestión que fue resaltada por Astrid Proboste, presidenta de la Junta de Vecinos Aníbal Pinto.
7: Nos preocupamos al tiro de lo que era importante, es decir, que lo primero sacar a los vecinos, después el desconectar toda la parte eléctrica, que puede causar otro problema más grande, y de ahí ver que empezar a ver temas puntuales. Que los perritos, que si queda alguien arriba, pero aquí hartos, ¿no?, los vecinos entre todos nos ayudamos, así que eso fue súper importante.
3: Si bien de la emergencia resultaron 2 personas lesionadas, los vecinos resaltaron que las capacitaciones recibidas por parte del municipio de Concepción sirvieron para que la situación no escalara a mayores y, en sus palabras, no tener que lamentar a ningún fallecido.
2: Trece minutos para las 9. Otra vez se amplió el plazo para terminar los trabajos en la Plaza Perú de Concepción. Cuarta prórroga y el proyecto debería terminar a fines del próximo mes. Valesca Belmar.
8: 45 días más de plazo tiene la empresa Tromen para terminar la remodelación de la Plaza Perú en Concepción y el tiempo comienza a correr desde este sábado. Es la cuarta prórroga que realizan a este proyecto donde los trabajos parecen eternos. La decisión la informó el alcalde de Concepción, Héctor Muñoz, en un consejo extraordinario.
9: Y en este caso la decisión que está tomando el equipo técnico es la ampliación de 45 días para terminar la obra. Dentro de lo malo, ya es la mejor decisión, creo yo también, en una opinión personal, porque obviamente paralizar una obra ahora puede terminar una Plaza Perú 9 meses cerrada y eso no es lo que queremos. Preferimos que siga avanzando la obra. Los locatarios, el Museo del Prado va a estar en octubre, vamos a tener actividades en la Plaza Perú, la idea es que se abra el tránsito vehicular y eso es lo que también los locatarios nos han pedido y en ese avance la idea es que sigamos en esa línea.
8: Falta por terminar el 11% de los trabajos y los locatarios y vecinos respaldaron la decisión del municipio. Así lo señaló el presidente de la Junta de Vecinos, Fernando Delgado, junto al presidente del barrio gastronómico, Carlos Olivares. La consigna es la misma, que la Plaza Perú se termine.
10: Hoy día fundamentalmente nos interesa que se termine la obra. Hemos hecho todo lo posible, estamos dispuestos a hacer y apoyar todo lo que se necesite.
9: Esta vez tenemos la esperanza.

0: que con el mes y medio efectivamente terminen. Hemos estado en conversaciones con la empresa, bueno, en conjunto con la Junta de Vecinos. Nos han manifestado sus problemas, sobre todo el suministro de algunos materiales clave. Entendemos que la nueva evaluación técnica, eso se tomó en consideración y que eso estaría resuelto.
1: En medio del Consejo hubo críticas a la administración anterior, a las medidas que ha tomado la actual y al diseño de la plaza. Los concejales Óscar Ramírez y Ulisa Ojeda se refirieron al tema.
2: A lo mejor en febrero de este año era cuando la empresa debería haber colocado, o la administración debería haber colocado término al contrato. Pero hoy día claramente eso va a ser lo más perjudicial para los locatarios, para los vecinos.
3: Es una Plaza Perú que va a quedar igual o peor de lo que estaba antes. Entonces eso es grave. O sea, vimos un video en el Consejo Municipal donde se ve puro cemento. Y esto claramente hay que darle vida. Yo espero que esto, cuando se entregue pronto, pero también yo creo que aquí el municipio va a tener que darle vida a esta Plaza Perú si la recibimos así como lo vimos.
1: Son 7 las multas que ha cursado el municipio a la empresa. La última, que está en tramitación, es de más de 20 millones de pesos. Hay un sumario en curso para establecer responsabilidades y tras meses de retrasos y plazos incumplidos, a fines del próximo mes terminarían los trabajos en la Plaza Perú.
4: 10 minutos faltan para las 9. El próximo año se reanudaría el proyecto de reparación de aceras que Tapusa abandonó en Concepción. Por ahora, el municipio sigue realizando trabajos de mitigación en los puntos más críticos. Con alrededor de un 70% de avance quedaron estas obras que la empresa española abandonó en el casco antiguo de Concepción, específicamente en el sector de Avenida Los Carrera y Manuel Rodríguez y desde Prat a Baicaví. El tema fue abordado en un consejo extraordinario y el alcalde Muñoz, Héctor Muñoz, señaló que el proceso para retomar la obra será largo.
5: El camino va a ser un poco más largo, lo pusimos en el Consejo Municipal, la reevaluación, buscar los nuevos recursos y hacer una licitación o trato directo, si así lo amerita, cuando ya tengamos todos esos procesos administrativos resueltos de la reevaluación, la toma de razón de Contraloría, y buscar los recursos que están comprometidos. El gobernador está comprometido para que esto se termine también, porque son recursos del gobierno regional, y poder terminar la obra en este proceso. Y por ahora siguen las medidas de mitigación en los lugares más críticos, principalmente evitando caída de las personas en estos lugares o en estos cuadrantes que tiene la obra.
4: Agregó que necesitarán recursos adicionales para reanudar los trabajos.
5: No lo hemos calculado, por eso está en la revaluación, que es un saldo de 1.900 millones, pero en la revaluación nosotros creemos y es como de sentido común que pueden ser muchos más recursos, y eso se tiene que en un momento hacer el valor y hacer la licitación con estos nuevos precios.
4: Los contratistas que resultaron afectados por Tapusa también llegaron al Consejo. Al respecto, el alcalde señaló que legalmente el municipio no tiene responsabilidad por las obras que ejecutaron, añadiendo que el tema se debe abordar jurídicamente.
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4: Siete minutos faltan para las 9 de la mañana. El alcalde de Concepción aseguró que el gobierno puso dinero a disposición de la expropiación del anillo externo del mercado. Esto tras una reunión privada entre autoridades regionales, locatarios y el presidente Kast. Carlos Morales nos cuenta más.
9: En medio de su visita a la región para participar de la largada protocolar del Rally Biobío 2026, el presidente José Antonio Kast se reunió con el alcalde de Concepción, el gobernador del Biobío y locatarios del mercado de Concepción. Esto tras conocerse por parte del CEA que este proyecto no tiene como obligación someterse a evaluación de impacto ambiental.

0: En ese sentido, el alcalde penquista Héctor Muñoz sostuvo que los recursos están para realizar la expropiación del anillo externo y, con ello, avanzar en la reposición del histórico edificio. Apuntó, además, a una fecha estimada para poner la primera piedra.
1: Está el compromiso del gobierno de tener los recursos para expropiar, si es necesario, el anillo externo, la disposición de los locatarios internos, incluso con Concepción 2000, para poder entregar y poder hacer un avance. El diseño, obviamente, ya lo avanzamos, no hay que ir al CEA, obviamente, y eso también va a ser rápido. Siempre tenemos la esperanza, si hay compromiso del presidente en recursos, que el mercado pueda tener la primera piedra durante el 2028, eso es lo que estamos trabajando.
0: Las reuniones han seguido realizándose de manera mensual, proceso que es encabezado por la Subdere. El problema, dijo el edil, no es el dinero, sino temas administrativos.
1: Va avanzando, son procesos lentos, administrativos, no solamente un tema de recursos, no solamente un tema de dinero, que el gobierno lo está comprometiendo y lo va a sacar adelante como Mercados para Chile, sino que hay temas administrativos de años que a veces no se solucionan, y eso es lo que también tenemos que resolver. Pero recursos, yo creo que no es problema recursos, yo creo que ya estamos afinando el tema administrativo. El compromiso del presidente está, el compromiso del gobierno está, el compromiso del gobernador también está.
0: Lo importante ahora, dijo el alcalde, es poner de acuerdo a los privados, los dueños del mercado, con el fin de avanzar de manera rauda en el proceso más engorroso, los trámites administrativos.
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3: Autoridades regionales realizaron una fiscalización en la ruta Concepción Cabrero para prevenir accidentes durante las fiestas patrias. Un sujeto fue detenido por su presunta participación en un homicidio frustrado afuera de un local nocturno en San Pedro de la Paz. Se extiende a la comuna de Coronel la crisis por falta de jueces, situación que hasta ahora se conocía solo respecto de Lota. A los 91 años de edad murió el ex y primer alcalde que tuvo la comuna de Chiguayante, Tomás Solís Nova. Otra vez se amplió el plazo para terminar los trabajos en la Plaza Perú de Concepción. Es la cuarta prórroga. Ahora el proyecto debería terminar a finales del próximo mes. El próximo año se reanudaría el proyecto de reparación de aceras de Tapusa, que fue abandonado, recordemos, en Concepción. Por ahora el municipio sigue realizando trabajos de mitigación en los puntos más críticos. Faltan poco más de 3 minutos para que sean las 9 de la mañana. Muchísimas gracias por informarse con nosotros. Termina aquí Radiograma Matinal. Los queremos dejar invitados ahora a lo que viene. Vamos a estar acompañándolos como siempre, como todos los días. Y por supuesto con la segunda patita, la segunda jornada de competencia del Rally Mundial que tiene como epicentro a nuestra región. Así que vamos a estar con la transmisión también de Radio Biobío al respecto. Gracias por creer en nosotros, por la confianza, por escucharnos, por informarse con Biobío. Y los invitamos a seguir junto a la radio.
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2: Nueve de la mañana en punto, ¿cómo están todos? Bienvenidos, arrancamos el día 2 de este Mundial de Rally en la región del Biobío. Nosotros estamos acá en el Marina del Sol, en el hotel, en el centro neurálgico, donde está el Parque de Asistencia, donde hemos estado con los autos. Están saliendo acá poco a poco los autos. Ya va a comenzar, digamos, esta segunda competencia. Recordándoles que la verdad está bien, bien interesante. Bueno, el día nuevamente acompaña, esa es la verdad. Es un día fantástico porque hay sol, está muy lindo el día. Hay mucha gente también que está ya apostada en las inmediaciones de la ruta para poder ver entonces en vivo la pasada de los autos. Nos vamos de inmediato con nuestro equipo que está desplegado desde muy temprano. Empezamos por Camila Elso, que está ahí en la zona de Pelún, donde va a comenzar esta competencia. Cami, ¿cómo estás por allá?
3: Hola, ¿cómo están? Muy buenos días. Sí, nosotros nos trasladamos hasta Pelún, uno de los tramos más esperados por los fanáticos en este Mundial de Rally en la región del Biobío. Comentar un poco la situación climática a esta hora, despejado acá a Pelún, como tú comentabas. Hay una sensación térmica de unos 5 grados, ¿eh? Está un poco helado, está despejado, pero también hay al menos unas rastas de viento. Se percibe, estarían bordeando entre los 14 y los 40 kilómetros por hora los vientos durante esta jornada acá en Pelún. Comentar, está completamente lleno a la espera también de que comience este segundo día de competencia acá en la comuna de Santa Juana. Hemos estado también conversando con varios fanáticos que pasaron la noche, por supuesto, estuvieron acá. Vamos a tratar de conversar con ellos. ¿Cómo está? Buenos días.
4: Hola, buenos días.
3: ¿Cómo estuvo la noche?
4: Bien, bien, harto frío y harto viento. Muy harto.
3: ¿Lo dieron todo?
4: Sí, lo dimos todo. Llegamos el día jueves en la mañana, en la madrugada, y pasamos con la lluvia y pasamos la noche acá también.
3: O sea, dos noches acá.
4: Dos noches, exacto.
3: ¿Qué tal la ubicación acá? ¿Qué les parece? Nosotros, contexto, estamos cerca del kilómetro 10 acá.
4: Nosotros quedamos un poquito más abajo, pero por tema de vista los corrimos más acá para tener mejor panorámico.
3: ¿Algún favorito?
4: No, a cualquiera, no así.
3: ¿De dónde vienen?
4: De Linares, bueno.
3: De Linares, bueno, ahí están las declaraciones de los fanáticos a esta hora. Bien temprano, estamos a la espera, como ya comentábamos, de que pase el vehículo cero por este tramo, ya se dé inicio de lleno a la competencia.
2: Tal cual. Ahora, Camila, a ver si nos puede aportar, porque entiendo que tú tienes más información respecto de un par de accidentes del día de ayer. Recordemos que ayer fue un día bien acontecido y hubo que, al máximo tener las medidas de seguridad para poder asistir rápido a los pilotos y a los navegantes.
3: Sí, fue una situación muy lamentable durante la jornada del día de ayer, donde se registraron accidentes, donde pilotos y binomios tuvieron que abandonar la competencia. Respecto, tenemos información a lo que ocurrió en Hualqui, el tramo número 3 y posteriormente el número 6 de la jornada del día de ayer, cuando se registra

0: este accidente del automóvil número 27 que es tripulado por Yamamoto, ¿ya? Es en ese contexto que tienen este accidente muy lamentable y es personal de carabineros que asiste a ellos primero. Bueno, contexto, acaba de pasar el vehículo cero por el kilómetro 10 acá en Pelún. Continúo retomando la información de lo que ocurrió el día de ayer en Hualqui. Es personal de carabineros de la segunda comisaría de Mulchen que asiste a el binomio. Nos indican que, bueno, el navegante estaba al interior de este vehículo y existía el peligro incluso de un incendio. Es por eso que el piloto, al no hablar español, intenta avisarle con señas, ¿no?, a funcionarios de carabineros que llegan hasta el lugar, que puedan sacar a el navegante del interior del vehículo. Lo sacan y le prestan los primeros auxilios. Se trata de un sargento segundo y dos sargentos segundos que ayudan a este binomio que tiene este accidente de tránsito en el tramo de Hualqui durante la jornada del día de ayer. La ambulancia arribó efectivamente hasta el lugar y también recibieron atención médica correspondiente.
1: Perfecto, Camila. Bueno, vamos a estar muy atentos. Ojalá que sea un día sin tanto accidente. Y bueno, como tú decías, está bastante lleno de gente ahí esperando entonces que empiece la competencia. Ya está el auto cero y esto es una indicación de que eso va a pasar pronto. Un abrazo para ti, Camila. Estamos en contacto.
0: Que estés muy bien.
1: Vale. Bueno, estamos con nuestro estelar, el que más sabe, el que ha estado ahí adentro, ha estado afuera también. Alejandro Schmau, ¿cómo le va?
2: ¿Qué tal? Buenos días. Ya a punto de iniciar esta segunda etapa del rally, digamos un par de elementos para entender bien lo que va a pasar hoy. Los primeros 10 largan en orden invertido, o sea, el tema de quién abre camino no es relevante para los que están peleando por la punta de la carrera. De hecho, el que abre la...
1: Katsuta.
2: Es Katsuta, que abandonó ayer, él está abriendo camino. Evans y Solberg largan noveno y décimo, o sea... empaten en términos de la calidad del camino que van a encontrar. Y lo otro, este es una etapa que puede ser bisagra de la carrera, porque se repiten dos veces tramos que han sido siempre muy exigentes, con un tema de abrasividad del terreno que hace que las decisiones con respecto a los neumáticos sean claves para el resultado. Están así que la organización y el proveedor de neumáticos, Hankook, para este rally de Chile, aumentó la entrega de neumáticos. Normalmente se entregan 28 neumáticos, o sea, 7 juegos, en otras palabras, y ahora se van a entregar 9 juegos, o sea, para que 36. Tengan... para que tengan más opciones de poder ir rodando los neumáticos, porque los terrenos, sobre todo de esta etapa y la de mañana, que son caminos forestales más rústicos, son muy, muy abrasivos. Así que quien tome buenas decisiones respecto a cómo mezclar los neumáticos blandos con los duros, por ejemplo, y quien sea más pulido para manejar, puede tener una ventaja. En ese sentido, Solberg, cuando se agregó 2 juegos más, reclamó o hizo al menos el comentario que a él lo perjudicaba porque él normalmente no tiene problemas con el desgaste de los neumáticos porque su manejo es más pulido. Esto favorece a los que son probablemente más agresivos en su manejo. Así que vamos a ver cómo se desarrolla. Insisto, estos 3 tramos son de los clásicos del rally del Biobío y con un día absolutamente perfecto para hacer rally, con los caminos con alguna humedad todavía de las lluvias de hace un par de días. Y pleno sol.
1: No, realmente espectacular, lo decíamos, está acompañando el clima. Claro, Alejandro decía que son 3 tramos importantes. Primero es Pelún, que comentábamos hace poquito con Camila Elso, luego está Lota y María Las Cruces. Son los 3 tramos que se van a correr por la mañana y luego por la tarde también. Bueno, ahí está el tema de los neumáticos que se está mostrando.
2: Efectivamente, teníamos ahí la información. La mayoría está con 2 neumáticos duros y 4 blandos en la dotación de 6 que les dieron. Lo que hace que habitualmente los cruzan, o sea, pueden andar en un lado neumático duro, en otro lado neumático blando, o en el tren delantero neumático blando y en el tren trasero neumáticos duros, que son tren trasero el que más sufre porque hay más tracción en el tren trasero que en el tren delantero.
1: Y atención.

0: Y ya va a comenzar entonces este segundo día. El primero que sale ahí es Takamoto Katsuta, que va por su revancha, porque recordemos que tuvo bastantes inconvenientes el día de ayer. De hecho, tanto así que casi se desbarrancó, lo estuvimos contando. Y ahí está entonces, estamos ya arriba del auto del japonés Takamoto Katsuta, que llegó como una de las figuras acá, ya conoce bastante los caminos del Bío Bío y ahora está por comenzar. Este es el segundo día absolutamente en vivo, son las 9 de la mañana con 9 minutos y comenzó. Escuchamos.
1: Let's see if this first stage this morning will give him some confidence back.
2: He does need that, doesn't he? It was a difficult start.
1: You know, he's having a hard time mentally as well.
0: Arranca entonces el segundo día del Rally Mundial y nosotros te lo contamos acá en Radio Bio Bio. Después vamos a estar en Lota y ahí está nuestra compañera Carmen Ibáñez, que está desde muy temprano palpando las emociones que se vienen por ahí, me imagino, con el público que ha llegado. Carmen, ¿cómo le va?
3: 7.3, estamos en el tramo Lota, zona público 11, ya estamos por supuesto en esta jornada de día sábado con todo el ánimo, como bien tú lo decías, desde muy temprano, segundo día de este WRC Chile Bio Bio 2026, y nos preparamos para esta nueva jornada. Hoy este rally se trasladó con nosotros al tramo de Lota, 25 kilómetros, tiene aproximadamente este tramo, cuya largada está programada a eso de las 10 con un minuto de esta mañana. Una intensa jornada, tenemos ya fanáticos apostados que se quedaron desde la jornada del día de ayer. Hay harto ánimo, por supuesto nos estamos recién ahí ya acomodando, pero ya están listos, sobre todo en estas líneas amarillas, respetando por supuesto las normas de seguridad. Estamos con un fanático que viajó directamente desde Buin. Juan, cuéntenos, ¿cómo estuvo esa travesía hasta este rally mundial aquí en la región del Biobío?
4: Bueno, fue una experiencia súper bonita. Nos pusimos de acuerdo con los amigos hace un mes y medio atrás más o menos. Se nos quedó uno, Mauricio no pudo venir, pero ya el otro año esperamos que nos acompañe. Llegamos al tramo de Turquía principalmente y después ya nos programamos para llegar acá. Nos costó, ayer quedamos pegados un poco con el vehículo, logramos salir, pero una experiencia súper buena. La hemos pasado súper bien, dormido poco, pero nada que decir. Muy bonita la región, cruzamos en balsa, valió la pena las 2 horas de espera para poder cruzar.
3: Perfecto, bueno, ahí escuchábamos parte de los testimonios de los fanáticos que llegaron a la región del Biobío. También tuvimos la oportunidad de conversar muy temprano con parte de la organización, entendiendo también el panorama que se vivió el día de ayer en el tramo de Hualqui, donde también estuvimos apostados, donde hubo accidentes. Bueno, la organización nos dice que este tramo sería relativamente tranquilo, no se espera ese tipo de incidentes, pero vamos a estar atentos, por supuesto, minuto a minuto en esta competencia, en este tramo de Lota, que va a estar en unos pocos minutos, en aproximadamente 45 minutos ya pasando por este tramo, chicos.
0: Fantástico, Carmen Ibáñez también desplegada en otro de los puntos, lo decíamos, está Camila Elso en Pelún, Carmen Ibáñez en Lote y más ratito vamos a tener contacto con Miguel Riquelme que está en María Las Cruces. Estamos desplegados para contarle todo lo que significa cuando ya está a punto de partir esa Peca Lapi. Profesor Schmauck.
5: Un piloto que prometía hace años ser uno de los grandes protagonistas, se ha ido desdibujando, pero siempre está ahí, al menos el tercer piloto del equipo Hyundai. Conoce ya los caminos, ha venido un par de veces al rally del Bío Bío y tiene la particularidad de que él tiene de navegante una mujer.
0: Tal cual, y eso hay que destacarlo, ¿eh? Vamos, Camila Elso, contigo a Pelún, volvemos.
6: Sí, todavía por acá, al menos en el kilómetro 10, no ha pasado Takamoto, pero está a la espera comentar un poquito la visión que tenemos desde este punto, porque se ve todo el cerro hacia arriba, ¿no? Y está muy poblado por diferentes vehículos, campers, también personas que han llegado con banderas a poder disfrutar de esta experiencia. Sin duda se va a sentir cuando ya pase por acá, porque efectivamente los fanáticos, la euforia, también los gritos que emanan cuando pasan los pilotos acá por este tramo Pelún, que es uno de los más esperados por las vistas, también por el lugar donde el paisaje que tiene hacia el río Bío Bío. Estamos atentos a cómo se está a la espera también del paso del primer automóvil para conocer ya, dar inicio a este segundo día de competencia, al menos por el tramo, el kilómetro número 10.
0: Hagamos un trato, Camila, ¿le parece si usted se queda con línea abierta y nos avisa cuando pase Katsuta para ya palpitar la primera emoción de los espectadores que están ahí?

0: Sí, por supuesto, les aviso ya cuando se acerque.
1: Usted nos cuenta al aire nomás, nosotros vamos a estar muy atentos a eso. Por ahora le cuento que también estamos justamente arriba del auto de Katsuta y ahora estamos arriba del auto de esa Pekka Lapi junto a Eni Malkonen, que era la navegante que decía Alejandro. ¿Cómo ven los caminos?
2: De lo que están perfectos, están perfectos, ¿no? Perfecto, están húmedos, no hay tierra y con consistencia óptima para el rally. Este tramo no es el más crítico desde el punto de vista del desgaste de los neumáticos, es María de las Cruces el colador en ese aspecto.
1: Sí, que digamos además que este tramo es de 15,65 kilómetros y María de las Cruces, para que usted sepa, es de 28,30 kilómetros.
2: Y además, y me llama la atención.
1: Sí. ¿Camila?
0: Sí, se está acercando ya, se escuchan los gritos de los fanáticos, todos preparando también sus teléfonos para poder capturar este momento. Es muy rápido, pero que han esperado horas para poder vivirlo. Escuchemos. Ahí está entonces, ¿qué le pareció?
3: No, excelente, genial la experiencia, inolvidable este tipo de cosas.
0: Inolvidable, ahí está entonces el paso de Takamoto aquí en Pelún, el primer tramo de este segundo día de competencia.
1: Mira, ahí está el premio de todos los asistentes, ¿no? Los fanáticos del rally que pueden ver. Veíamos mucha gente en la imagen oficial, Alejandro.
2: Pelún se cerró el acceso ayer al mediodía. No cabía un alfiler en ninguna parte. Realmente un interés notable. Mucha gente se trasladó desde Turquía a Pelún aprovechando esa balsa que cruza
1: de Turquía Rosendo. Solo el sector de ayer, digamos,
2: sí, para que la gente que sí, no la está zona, escuchando. La zona de San Rosendo.
1: Claro, claro.
2: De San Rosendo hay una balsa que hace servicio de cruce del río y por ahí se vinieron muchos de los que estuvieron en ese tramo para poder llegar a instalarse en Pelún.
1: Ya, y hemos estado en Pelún, hemos estado en Lota. ¿Te parece si nos vamos a María las Cruces? Ahí está nuestro compañero Miguel Riquelme, que está ahí atento, porque va a pasar en un ratito más también por ahí toda la comitiva del Rally Mundial. Miguel, te saludamos, ¿cómo estás?
4: Hola, ¿qué tal, chicos? Muy bien, espero que ustedes también. Y sí, experimentamos de lleno el Rally Chile y su potencia en la prueba especial de María las Cruces en la comuna de Arauco. Apareciendo ya las primeras luces de la mañana, iniciaba el movimiento de los espectadores que pasaron, hay que decirlo, toda la noche a la espera de ver el paso de los pilotos en esta segunda jornada de competencia. Eso sí, hay que decirlo, con bastante viento y la temperatura hace un poquito de frío. Esa es la verdad, es un poquito de frío. Nosotros estamos instalados a la altura del kilómetro 18 y estamos buscando impresiones de algunos de los asistentes. Perdón que lo interrumpa. Perdón, ¿su nombre es para Radio Bio Bio?
5: Gary Orellana.
4: Gary, ¿es primera vez aquí en el rally?
5: No, esta ya es el tercero o cuarto rally, no sé cuántos se han hecho ya acá en Chile, pero ya hemos venido todos.
4: Perfecto, ¿qué te ha parecido esta competencia en particular?
5: Nada, esperar que sea emocionante como el otro año. Ahora estamos situados en otro sector para verlo ya andar a máxima velocidad, así que emocionado y esperar que parta luego nomás.
4: Perfecto, ¿y de dónde vienen ustedes?
5: Venimos de Cañete.
4: ¡De Cañete! Perfecto, muchas gracias y que disfruten también el espectáculo. Y sí, hay personas de diferentes partes del país instalados a la altura del kilómetro 18.5 y son algunas de las impresiones del público asistente a esta hora de la mañana para el rally. Y nos quedamos atentos a lo que será la aparición de los mayores expositores globales del deporte motor aquí en María las Cruces.
1: Miguel Riquelme ahí en esa zona, bueno, recordemos que a eso de las 11 de la mañana con 5 minutos van a estar más o menos partiendo los autos ahí, pero estamos viendo postales maravillosas de Pelún, Alejandro.
2: Ya con Katsuta recorriendo los últimos kilómetros de este tramo, bajando, ya llegó a la zona en que empieza a descender un sinuoso muy trabado hacia el río.
1: Mira, Lapi parece que tuvo algo ahí, un trompo puede ser. O se salió un poquito del camino.
2: Sí, un pequeño derrape.
1: Pues en vivo, eso lo estamos viendo absolutamente en vivo. Estamos arriba del auto de San Pekka Lapi, transmisión oficial. Hay tres autos que ya están en competencia. Katsuta, que va más rápido que Lapi y que Armstrong. Vamos a ver si la diferencia se amplía para ver si efectivamente fue un derrape que le puede costar algún inconveniente ahí.

0: un día maravilloso, Alejandro, y eso hay que recalcarlo.
1: Y el tiempo que haga Cachuta va a ser una buena referencia de qué podemos esperar para los que vienen encabezando la carrera y vienen más atrás. Mencionaba hace un ratito, me llama la atención la decisión

0: A unos 25 o 30 segundos para que llegue a la meta Takamoto Katsuta. Estamos en los metros finales, lo escuchamos en la radio. Ah, prácticamente llegando a la meta, va en 10:25 a esta hora, cuando queda un poquito más para que llegue. Yo calculo más o menos unos 10:35 seguramente lo que va a hacer Takamoto Katsuta en los metros finales, ahí a 10:33, 34, justo 10:34.5 es lo que logra. Entonces es el primer auto en llegar entonces a la meta ahí en la zona de Pelún. Hay una nota muy interesante que yo le quiero contar a la gente para que le pueda revisar, porque nuestros compañeros de BioBioChile.cl pudieron conversar, ¿sabe con quién, querido Alejandro? Con Stephen Shaw, que es el manda más de Hankook.
1: El director técnico de Hankook Motorsport.
0: Tal cual. Y dentro de las cosas que ellos dicen, dice que el viernes en Paraguay fue sin duda muy complicado para nosotros, tanto para los pilotos como para los coches. Creo que es una vez más se debió que nuestra configuración actual no se adaptaba perfectamente a las condiciones que vimos el viernes. Así que al venir aquí a Chile esperamos un desafío similar y es por eso que aumentan los neumáticos, Alejandro.
1: Efectivamente, y existe el antecedente cuando el proveedor era otro, cuando era Pirelli, el 2023, y justamente en María de las Cruces todos los autos de punta reventaron los neumáticos. No fue, es un tramo de casi 30 kilómetros cuando ya los neumáticos vienen cansados después de recorrido otros 30 y tantos kilómetros, casi 40 en los dos tramos previos. Entonces esa vez fue definitorio, lo decíamos ayer en la transmisión, nuestro recordado ganó ese rally en ese tramo cuando fue el único que puso compuesto duro.
0: Sin duda. Y hay otra explicación que da también Cho, y dice: lo que aprendimos en el Rere, porque esto fue luego de la etapa de ayer, es que hay mucha roca en los tramos. Más del 90% del circuito del sábado y el domingo es roca, lo que significa que es muy abrasiva para los neumáticos, lo que tú decías. Y estamos arriba del auto de esa Pekka Lapi, que está también ahí, va más lento, de hecho va al menos 7 segundos más lento. Yo creo que esa de derrape también le pudo haber jugado en contra. Pero claro, como lo decía Alejandro, ahí está la repetición de lo de... Fue una pequeña salida, pero no mucho, la verdad. Y ahí tenemos entonces a esa Pekka Lapi junto a su copilota Eni Malkonen. Hay navegantes, bueno, no hay pilotos mujeres, por lo menos en el rally mundial, pero sí.
1: Lo supo a ver, sí.
0: Sí, sí.
1: Y aquí en Chile vimos muy de cerca, hasta el rally anterior, a una de las pilotos mujeres más importantes de la historia del automovilismo, que Michelle Mouton,
0: sí, claro,
1: que vino a Chile como directora de carreras de la Federación Internacional. Ella supo ganar carreras del Mundial de Rally por ahí por los años 80 y no ganó el campeonato del 82 por un factor externo, pero venía con puntaje suficiente como para haber sido fue vicecampeona. Aceleraba de verdad en una época en que probablemente todavía no estaban tan entreveradas las mujeres en estas disciplinas, y ella hizo... hay grandes recuerdos de lo que fueron sus presentaciones.
0: Sí, está llegando ya Lapi a la meta para ver efectivamente cuál es la diferencia entonces con el primero que ya llegó, que es Katsuta. Lapi está por llegar, ya va casi nueve segundos más lento que Takamoto Katsuta. Camila Elso ahí en la zona de Pelún.
2: Acá seguimos en la zona de Pelún. Ya han pasado tres competidores por el kilómetro número 10. La expectación también de parte de todos los fanáticos acá, a la espera también del paso de los competidores, como comentaba, preparándose con su teléfono para capturar este momento, que es muy rápido ya. Es muy rápido, pero aún así hay mucho ánimo acá en la gente que ha estado horas, incluso días, esperando por este momento.
0: De verdad que es espectacular. Además, bueno, los terrenos, las postales, la gente que se ha portado muy bien, y eso hay que destacarlo, eso es muy, muy importante también para mantener el rally mundial, que recordemos ya tiene el apoyo económico, pero falta lo otro. Ojalá que se siga desarrollando la carrera de una buena manera. Decir que ayer hubo por lo menos 4 o 5 accidentes, de hecho todo usted lo puede revisar en biobiochile.cl, y además incluso ver el video de la conversación que pudimos tener con Gerardo Roselot, que era nuestro crédito en el WRC Junior, y lamentablemente tuvo un inconveniente en un salto, y ahí nos cuenta en detalle lo que pasó. Finalmente su navegante, Marcelo Grillo, terminó un poquito afectado, ¿no?
1: más que un poquito hoy día, sí, en la mañana estuve conversando con Gerardo.
0: ¿Ya?
1: Tiene

0: Marcelo Bricio, un navegante histórico recorrido en Chile por beca, tiene dos fracturas de vértebra.
1: ¿Dos fracturas de vértebra?
0: O sea, dos vértebras fracturadas.
1: Upa.
0: La séptima y la octava. No es trivial y va a tener probablemente una recuperación larga.
1: Y eso, perdón, para contarle a la gente, ahí Mackerlin también tuvo un inconveniente, ¿eh?, en una de las curvas, es lo que estamos escuchando a esta hora. Está pasando muchas cosas, se las estamos sintetizando y contando para que usted pueda tener la emoción del rally mundial ahí en sus oídos. Decirle que no fue un accidente lo que pasó en el caso de Bricio con Gerardo Rosselot, fue un salto.
0: Bueno, y lo mismo que pasó con el piloto
1: turco. El turco, Casas.
0: Casas, ambos, pero especialmente su copiloto, terminaron con fisuras vertebrales porque en un salto. No sé si es coincidencia o no, pero en ambos casos se trata de autos de la Fórmula Junior, que probablemente, como son autos derivados de autos de calle, tienen menos recorrido, suspensión y amortiguan menos el aterrizaje. Y lo otro que da la impresión de que en esta ocasión los saltos de rally fueron mucho más críticos porque se corrió en el sentido contrario, y normalmente cuando el camino se usa mayoritariamente en un sentido, los lomajes se redondean en el sentido del flujo,
1: está más peinado,
0: y en esta ocasión yo no quiero hablar de peinado.
1: Bueno, no quise
0: en esta ocasión antes que se
1: sí, no, no le iba a decir nada, no, es que verdad fue el concepto, no. También sí, Camila.
2: Sí, les comentaba que ya pasó por el tramo, el kilómetro número 10, el cuarto competidor.
1: Mackerlin.
2: Muy rápido también. Lo que comentaba es que ya se viene en un mil acá en este tramo. Y también muy esperado por fanáticos de acá.
1: Sí, de hecho ya está en competencia también Pallari, ¿eh?, que es otro de los créditos. Bueno, esto es lo bueno del día de hoy para el espectador, porque se supone que los más rápidos van al final, por lo menos en esta pasada. El último va a ser, de hecho, quien está liderando, que es justamente Solver, el sueco.
0: Pero Pallari tiene que venir con todo porque es su oportunidad de empezar a descontar, ¿eh?
1: Pero va más lento, mira. Ya están los primeros marcajes y el que va más rápido es Neville, ojo. Hasta ahora, por lo menos, de todos los autos que están, que son seis en estos momentos en competencia, el más rápido por ahora, por ejemplo, en los marcajes de la zona 3, es justamente Thierry Neuville. Decir que por ahora el más rápido es Katsuta, cuando ya han llegado tres autos a la meta, en este tramo. Ah, recordemos también que están los chilenos, ¿ah? Están los chilenos y la verdad es que están dando pelea en el WRC2. De hecho, viendo la clasificación, están ahí los nacionales peleando sus alternativas, sus opciones, y aparece noveno Jorge Martínez en la sumatoria del día de ayer, y décimo Alberto Scherer, que además están peleando entre ellos porque está inserta el rally local, el rally nacional, que además da puntaje doble.
0: Hay puntos para el campeonato de Chile, efectivamente.
1: Estamos viviendo la emoción de... Mira, algo pasó acá. Neville, ¿no? Ojo, hay un auto parado en estos momentos. Ahí está la repetición.
0: Neville, sí.
1: ¡Upa!
0: Se volcó.
1: Se volcó.
0: No, se volcó Neville.
1: ¡Upa! Terrible accidente, ¿ah? Terrible accidente de Neville. No lo van a poder ver ahí en Peluna. Es una, dos vueltas, tres vueltas y se le rompió el... Cuatro vueltas. No, es muy, muy fuerte.
0: Y venía andando rápido porque era hecho por el tiempo.
1: Tal cual. Venía muy, muy rápido. Ahí está, ojo. ¿Aquí qué procedimiento viene ahora? Porque si es que queda...
0: Si fuera, que queda atravesado en el camino y
1: bandera,
0: se bloquea se bandera roja y el tramo se cancela para el resto de los participantes. Esperemos que el auto no haya quedado entorpeciendo el paso para que la carrera siga adelante. En todo caso, veíamos, no tuvieron consecuencias ninguno de los dos. Fue un vuelco bastante amortiguado, por decirlo de alguna manera.
1: Ahora, fueron cuatro vueltas de campana, de decir que, de verdad, bueno, lo que no querían...
0: Pero es que,
1: ¿no?
0: Pero es que las vueltas disipan energía. Sí, sí, sí. Lo sí, que sí. pasó ayer es que cuando vuelan y caen secos, ahí la energía se la absorbe la columna.
1: Sin duda. Bueno, estamos...

0: Viendo además que ahora en esta pasada Pallari por lo menos es quien está recuperando algo de tiempo, está en la pelea con Katsuta, pero la noticia del momento es este accidente que ha tenido entonces Thierry Neuville en, y lo están repitiendo también en Pelún, en la zona. Nosotros vamos a estar informando durante todo el día, vamos a quedar con esta noticia muy atentos para ver qué pasa. Vamos a estar con nuestros compañeros Camila Elso ahí en Pelún, Carmen Ibáñez en Lota, Miguel Riquelme, María Las Cruces. Vamos a estar de vuelta a eso de las 11 de la mañana para tener entonces la nueva etapa. A las 10, perdón, a las 10. ¿Verdad que me pasé un horario? Pues son las 9:29, profesor Schmau. A las 10:07 estamos de vuelta acá para llevarle la emoción del Rally Mundial acá en la región del Biobío.
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Muchísimas gracias por seguir acompañándonos en esta jornada matinal. Hoy es sábado 12 de septiembre, la previa de la próxima semana, obviamente, en la que vamos a tener un fin de semana largo que vamos a seguir compartiendo con todos ustedes aquí en la radio. Y esperamos que sea un muy lindo fin de semana para todos. Y que este también lo sea, naturalmente, ¿no? Y entre otras cosas, vamos a seguir atentos a la emoción del rally que se sigue disputando, que se sigue corriendo. Y hablando de emoción, partió fuerte con este accidente que tuvo en el primer tramo de la mañana el piloto belga Thierry Neuville. Y que se suma a los accidentes que hubo ayer. También ha sido bastante accidentada esta fecha hasta el momento del rally. Uno nunca espera que este tipo de situaciones ocurran, pero ocurren, ¿no? Suceden, pasan, y pasan con bastante frecuencia. Eso, obviamente, al margen del desempeño de los pilotos, de quienes van en la punta, de quienes van liderando, de esta competencia que entró acá en nuestra zona en su duodécima etapa, en su duodécima fecha, ¿no? Faltan dos todavía, en fin. Y vamos a estar atentos a lo que viene y a las informaciones que les vamos a seguir entregando acá con la transmisión de este rally mundial en el Biobío. Faltan 23 minutos para las 10 de la mañana. Una invitación para quienes se quieran comunicar con nosotros, como todos los días también. Recuerden que se pueden poner en contacto con la radio llamando a la línea gratuita 800-726-726, o también lo pueden hacer a través de el WhatsApp, el más 56 99 278 78. Te lo repetimos, más 56 99 200 78 78. Heladita la fresquita la mañanita, fresquita la mañanita. Ya le vamos a contar también el tema de la temperatura, de cuánto fue la mínima, que siempre hay auditores que nos preguntan, diga cuánto fue la mínima, queremos saberla, cómo estamos de lluvia, todo eso también va. Pero de la mínima ustedes saben que es de las 10 de la mañana en adelante, así que no la tenemos todavía. Vamos a actualizar esa hora de información y se la vamos a entregar. Vamos a ver pronóstico, en fin, y un montón de otras cosas que, como todos los días, compartimos con ustedes. Y las novedades, siempre hay cosas que nos sorprenden, que conocemos, cosas nuevas, naturalmente, y nuestro departamento de prensa, que no para de trabajar las 24 horas para ustedes, para informar, para estar en la calle con nuestros auditores, con los vecinos, para conocer qué está pasando y para transmitírselo a todos ustedes.

19 minutos para las 10 de la mañana. Estaban preguntando acá los auditores a propósito de una situación. Sí, vamos a cubrir eso. Obviamente va un móvil para allá, para el sector del aeropuerto, donde nos decía un auditor que se estaba quemando un vehículo, se estaba incendiando un vehículo ahí justo a la salida del aeropuerto Carril Sur. Así que tenemos un móvil que va hacia ese lugar en este momento y vamos a estar informando naturalmente aquí en Biobío. Muchísimas gracias por comunicarse con nosotros. En cuanto al tema vial, que también es algo que siempre ustedes quieren saber, sobre todo aquellas personas que a lo mejor vienen, y no deben ser pocos, ¿eh? Porque con todo este tema del rally de este fin de semana hay una actividad superior en cuanto al tránsito que un sábado común y corriente, un sábado cualquiera a esta hora de la mañana, generalmente más tranquilo, más reposado, más moderado el tema del tránsito. Sin embargo, a esta hora podemos ver que hay muchos vehículos transitando, por ejemplo, por el centro de Concepción. Y no solamente eso, fíjense ustedes que ya hay una congestión vehicular que se armó en la comuna de San Pedro de la Paz, pasado Los Batros, en dirección Coronel San Pedro, ¿ah? En dirección al puente, digamos, al puente Juan Pablo II, desde Coronel. Hay una congestión vehicular allí en ese sector, para que tengan cuidado. Donde todavía no hay, y ojalá no la haya, es tanto la salida de los puentes, hablamos de Puente Juan Pablo II, desde Concepción a San Pedro y desde San Pedro a Concepción. También está totalmente despejado el tránsito en el puente Yacolén, otro tanto en el puente Bicentenario, también en el puente Industrial, y esa congestión que a veces no es muy grande, pero igual, para salir, tomar el semáforo y salir a la ruta 160 desde el puente Industrial, tampoco hay congestión en este momento. Para quienes nos estaban preguntando por si había congestión, estamos viendo acá la imagen satelital, por si acá nosotros aquí, pues nos estamos moviendo. ¿Cómo está la situación a la altura del Trébol? La verdad es que no hay congestión vehicular en este momento a la altura del Trébol. Hay unos trabajos, atención con esto, hay unos trabajos que están realizando en el sector de la autopista, justo sobre el Trébol, en dirección a Talcahuano. Así que los conductores tengan mucho cuidado porque están trabajando justo ahí en ese sector. La costanera está totalmente despejada y, como decíamos, lo único, este taco, esta congestión que sale del puente Los Batros y que llega hasta aproximadamente Los Naranjos, Los Avellanos, en la comuna de San Pedro de la Paz. Esa es la situación del tránsito por el momento. Nosotros seguimos aquí acompañándote en Biobío. Faltan 16 para las 10.

Acá nuevamente agradeciéndole a los auditores que se están comunicando con nosotros, que nos están escribiendo un montón de cosas y que, bueno, muchas gracias, ¿no? Muchas gracias. Aquí está funcionando. Les decíamos que el tema del tránsito está más que de costumbre, ¿no? Para hacer un sábado está mucho más activo. Bueno, lo mismo está pasando con el WhatsApp de BioBio, la radio. Y nos gusta que se comuniquen, que nos escriban cosas, muchas preguntas también. Y varias de esas preguntas tienen que ver con la realización de este rally mundial que se está corriendo por los caminos de nuestra zona este fin de semana. Algunos datos, alguna zona, que cuándo, que dónde, que algunos nombres también, en fin, por ejemplo, lo del accidente de esta mañana en el primer tramo, y quién fue, que nos escucharon bien, en fin, que lo repitiéramos, entre otras cosas, ¿no? Aquí nosotros estamos dándole curso a la respuesta, y cualquier otra pregunta, lo que ustedes quieran consultar, lo pueden hacer a través de el WhatsApp, naturalmente. Nosotros, en la medida de lo posible, vamos lo más rápido posible también respondiendo, valga la redundancia, ¿no? Si demoramos un poquitín es porque estamos, seguramente, no les quepa duda, respondiéndole a otro auditor que también tiene alguna inquietud y que la quiere manifestar a través del WhatsApp. Bien, iremos con noticias, pero claro, luego, falta poquitito, en 11 minutos será a las 10 de la mañana y a esa hora les vamos a entregar las noticias, el boletín, aquí en BioBio.

La semana pasada nosotros, recuerdo que conversamos con meteorología, entonces, porque muchos auditores nos empezaron a preguntar, oye, ¿cómo va a estar el tiempo para el 18? Queremos saber, porque queremos viajar, o vamos a recibir gente, o nosotros nos vamos a mover para, qué sé yo, la provincia de Arauco, o vamos a ir ahí cerca del Salto de Laja. Hay muchos panoramas para este fin de semana, no este fin, el próximo fin de semana. Entonces le preguntamos nosotros al meteorólogo y nos dijo que hacer un pronóstico con mucha exactitud era bastante atrevido, arriesgado, ¿no? Muy osado. Pero ahora que falta menos, algunos días solamente, para el 18 solamente 6 días, vamos a intentar y vamos a preguntar para que de esa manera ustedes, nuestros auditores, sepan, se enteren, ¿no es cierto?, y tengan ya un panorama obviamente muchísimo, quizás, más preciso, ¿no? Considerando que quedaban ¿cuánto? 10 días, 12, 14, pero ahora quedan solamente 6. Así que estamos mucho más cerca de ese fin de semana. Hablando de 6, 6 son los minutos que faltan para las 10 de la mañana. Y te seguimos leyendo, naturalmente. Aquí nos siguen hablando e informando por este vehículo. El móvil va hacia el lugar, ¿eh? Por si acaso. Para quienes se vienen recién integrando a la sintonía, un vehículo

0: se estaba incendiando a las afueras del aeropuerto Cargill Sur. Nos informaron de eso auditores y un móvil de la radio va al lugar, un periodista va precisamente a ese lugar para conocer más antecedentes respecto de esta situación. Y nuevamente muchísimas gracias a los auditores que se están comunicando con nosotros. Ya volveremos también con lo del rally, estamos atentos, estamos transmitiendo. Vamos a retomar contacto con el centro de operaciones, con el lugar de la asistencia que está emplazado una vez más en el sector de Marina del Sol. Eso. ¿Qué otra cosa para usted? Bueno, hartas, ¿no? Las vamos a ir dosificando, las vamos a ir compartiendo. En materia musical también tenemos algo por ahí que vamos a compartir con ustedes durante esta mañana. No les quepa la menor duda. Ahora, cuando faltan 5 para las 10, vamos a volver a la música, de hecho, a las canciones y a las 10 de la mañana las noticias de El Informador.
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0: Muy buenos días, amigos de Radio Bio Bio. Les mando este audio para comentarles que el semáforo que se encuentra en Juan Antonio Ríos con Arturo Alessandri en la ciudad de Coronel, en la población Camilo Lavarría, está en malas condiciones. Es un semáforo que funciona solamente con el botón. Por lo tanto, esos botones funcionan hasta que alguien los aprieta de forma inadecuada y en este momento está dando rojo para los peatones en forma permanente. Es una calle con mucho vehículo porque todos se dirigen por esa calle Juan Antonio Ríos hacia el centro de Coronel. Por lo tanto, no se puede cruzar con facilidad, de ninguna manera, y los vehículos no se detienen mientras no tengan rojo. Así que le informo de esto para ver si ustedes pueden comunicarse con las autoridades competentes para que solucionen este problema. Además que Camilo Lavarría es una población con mucha gente de tercera edad, lo que les impide cruzar la calle con facilidad. Muchas gracias.
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5: Muy bien, vamos de inmediato a comenzar tomando contacto con Radio Bio Bio de Los Ángeles. Mario Tapia, una persona murió atropellada en la ruta 5 Sur. Esto fue a la altura de Salto de Laja, Mario.
6: Durante esta mañana, carabineros de la CIAT, Bio Bio, investiga las causas precisas del fatal accidente de tránsito ocurrido en las últimas horas, donde un peatón mayor de edad resultó fallecido al ser atropellado por una camioneta en la ruta 5 Sur a la altura de Saltos del Laja, kilómetro 472. En ese lugar, por circunstancias que se investigan, el peatón habría cruzado la calzada de poniente a oriente, siendo alcanzado por esta camioneta, muriendo en el sitio del suceso. El conductor fue detenido, el procedimiento fue adoptado en primera instancia por carabineros de Saltos del Laja y luego derivado a la subcomisaría investigadora de accidentes de tránsito CIAT, que efectuaba los peritajes durante esta madrugada de este fatal accidente en la provincia de Bío Bío. 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
5: La PDI detuvo a 6 personas por tráfico de drogas y tenencia ilegal de armas en la comuna de Puente Alto. Vamos a tomar contacto con uno de los móviles en la región metropolitana, Javier Pardo.
7: Claro, porque se trata de la operación Ángel Negro, un operativo desarrollado por detectives del equipo MT0 de la Vicrim de Puente Alto, que permitió realizar entradas y registros entre domicilios de la población San Pedro. El procedimiento permitió detener al principal blanco de la investigación, quien mantenía una orden de aprehensión vigente por tráfico de drogas, disparos injustificados y tenencia o porte ilegal de armas de fuego. En el operativo se incautaron 1.491 gramos de droga correspondiente a clorhidratos de cocaína, cocaína base y cannabis, equivalentes a más de 10.000 dosis y evaluadas en más de 28 millones de pesos. Además, fueron incautadas una pistola calibre 22 con mira láser, una escopeta calibre 12, un arma fogueo tipo revólver, un rifle a postones con mira telescópica y 74 cartuchos de distintos calibres. Los 6 detenidos son mayores de edad y de nacionalidad chilena, y tras ser formalizados por distintos delitos, 4 de ellos quedaron en prisión preventiva por representar un peligro para la seguridad de la sociedad. 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
5: A esta hora se realizan peritajes en el lugar donde anoche murieron 16 adultos mayores en un incendio en la región de la Araucanía. Nos informa desde Radio Bio Bio de Temuco, Rodrigo Aguilera.
8: Estamos en la localidad de Cumuy, en la zona rural de la comuna de Pitrufquén, en la ruta que conecta esta ciudad con Tolten, en el hogar El Edén, donde anoche se registró un incendio y 16 adultos mayores murieron en el lugar. Estuvo trabajando un equipo del Labocar de Carabineros durante toda la madrugada. Los cuerpos de los fallecidos fueron levantados por el SML cerca de las 7 de la mañana. Fueron remitidos al Servicio Médico Legal en Temuco. Ya ha llegado un segundo equipo del Labocar a realizar peritajes que permitan poder determinar el origen y causa del siniestro. Pero hay viento en el lugar, el fuego no estaba totalmente apagado y hay material incandescente. En el hogar hay humo también, y en estas condiciones el segundo equipo del Labocar, que venía a realizar peritajes, no puede ingresar. Se hizo un llamado a bomberos para que traslade unidades al lugar a apagar totalmente el fuego. Estamos, reitero, en el sector de Cumuy, donde a esta hora Carabineros continúa realizando peritajes para poder establecer la causa y origen del siniestro de este hogar de adultos mayores, donde 16 personas perdieron la vida.

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1: Muchísimas gracias por informarse con la radio. Son las 10:04 minutos.
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6: Buenos días, Radio Bio Bio. A modo de información, hay trabajos ahí frente al Mall del Trébol, desde Concepción hacia Talcahuano, pero están por la vista izquierda. Para los autos que vengan adelantando, tener precaución, que ya que se encuentran en plena curva ahí poniendo coro los chiquillos. Y el otro es acá, camino a Lenga, por Golondrinas, también habrían trabajos de mantención en pista, pero van avanzando. Pista derecha habilitada. Tomar precauciones. Que tengan buen día todos los oyentes.
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7: Día de la mañana con 7 minutos, volvemos al desarrollo del Rally Mundial. Se está disputando la séptima etapa, la primera del día, pero también ha comenzado ya la segunda del día con los primeros autos de la WRC, pero están pasando cosas también todavía en Pelún porque ha habido un par de accidentes importantes, Alejandro Schmauck, entre ellos el de Neville y recientemente el de Greysin, que estaba ganando la WRC2.
8: Efectivamente, además Greysin es uno de los dos autos del equipo Lancia, que volvió este año la marca histórica, icónica del rally, con daños que lo hacen abandonar hoy día definitivamente, pero que permitirían su reenganche mañana. Lo comentábamos mientras estábamos fuera del aire. Estos tramos no permiten errores, los autos van tan en el límite de los pilotos que cualquier metro más menos una trayectoria puede significar salirse el camino o volcarse. Son tramos rápidos de piso bien firme, pero que no dejan espacio para equivocarse.
7: Sí, es dar el dato para que la gente sepa, porque ya tenemos desde el día de ayer al máximo ganador de tramos en la historia del Rally Bio Bio en estas 5 ediciones, y es Sebastián Ogier, que además acaba de ganar el tramo de Pelún, que es el número 18. Ayer había ganado uno de los tramos de Rere, era el 17, y con eso ya le sacaba diferencias a quien le igualaba,

0: que eran los 16 de Ottanac, que recordemos está retirado temporalmente. Bueno, son 18 entonces el máximo ganador, lo pudieron ver ahí en la zona de Pelún, donde está Camila Elso, nuestra compañera desplegada. Camila.
1: Sí, sí, efectivamente pasó por acá Sebastián Oyer, muy rápido, también llama la atención la velocidad, el manejo también que tienen al volante en estos caminos que son de tierra y que levantan también mucho, mucho polvo. Así lo han dicho también los fanáticos, lo hemos sentido acá. Lamentable lo que se registró hace pocos minutos con el accidente de Greysin. Esto es muy cerca del kilómetro 10 donde nosotros nos ubicamos. De hecho, nosotros tuvimos una pequeña panorámica, por así decirlo, de este accidente. Desconocemos en qué estado de salud se encuentra el binomio. Sin embargo, lo que nos han dicho también de parte de la organización es que, estaría en buenas condiciones porque se ve que está fuera del vehículo, ¿ya? Hemos visto algunos videos, algunas fotografías también, y eso es muy, muy preocupante, pero también ha traído consecuencias con los competidores que vienen atrás. Fue el caso de Pedro Heller, que en un momento se vio un poco complicado, desconocemos si fue por ese accidente, que se pilló de frente con ese accidente, o fue por alguna otra razón técnica en su carrera como tal.
0: Entonces Greysin con esto entonces queda fuera por lo menos por el día, está liderando la WRC2 después de 7 etapas, Joan Rossell, el francés, seguido de Virves, y ojo que nos vamos con los chilenos, subieron un lugar, tanto Jorge Martínez, que se mantiene como el mejor chileno, a 1 minuto y 29 del líder Rossell, y Alberto Heller, que es el sexto, que está a 2 minutos 0-0, está a 30 segundos, ahí están peleando entre Jorge Martínez y Alberto Heller también la posibilidad de ganar el rally local y de estar situados arriba. Recordemos que Martínez fue cuarto en la edición pasada, ahora está quinto, así que vamos a ver, le favoreció, entre comillas, la salida de Greysin. Pero nos vamos a Lota, donde ya hay desarrollo, de hecho estamos sobre el auto de Takamoto Katsuta, hay varios que están en competencia y ahí todo lo está viviendo Carmen Ibáñez. Carmen.
2: Sí, en estos momentos por la pista, el tramo de Lota, estamos escuchando muy fuerte la pasada de Armstrong con su navegante Byrne, bastante polvo, escuchábamos también a Camila Elso, su despacho, bueno, acá en el tramo de Lota, también en la comuna de Lota, bastante polvo, pero con mucha energía, hay harto fanático también que están celebrando, que están también cantando hasta cumpleaños feliz en este tramo, que lo decíamos, estamos en el kilómetro 7.3 en la misma comuna, esto es entre el estero Chivilingo y el estero Colcura, en la zona público 11, por supuesto, ya vimos pasar el binomio de Takamoto y Lapi, y por supuesto ahora pasó el binomio 95 junto a Armstrong. Como decíamos, bastante polvo en esta zona, pero por supuesto mucha, mucha energía y ánimo de seguir viviendo este Rally Chile Bio Bio 2026.
0: ¿Cómo está el calor por ahí, Carmen?
2: Mira, hoy día sentimos bastante frío durante la mañana. Se sentía la temperatura baja, a eso de la mañana tuvimos como aproximadamente 3 grados a eso de las 5 o 6 de la mañana, pero ahora ya el sol salió, así que esperemos que la temperatura vaya aumentando, pero harto viento, eso sí podemos decir, mucho, mucho viento, así que la recomendación, por supuesto, a todos los que nos escuchan, sabemos que hay que llegar el día anterior a eso de las 20 horas, pero igual harto protector solar, mucha agua para que nos cuidemos y estar abrigados también, porque hay harto viento.
0: Sin duda, Carmen Ibáñez, ahí para que esté protegida, ahí en Lota contándonos todo lo que está pasando al borde de la ruta. ¿Sabe qué bueno lo que nos planteaba Carmen? Si hay mucho viento, estoy hablando de ráfagas muy potentes, ¿podría afectar, digamos, a los autos?
3: No, no alcanza. No está. Okay. No. Y estos autos, además, sobre todo los de la clase 1, tienen aditamentos aerodinámicos importantes, son autos que ya tienen efecto aerodinámico como los autos de fórmula. Tanto los alerones de adelante como los tremendos alerones que tienen en la parte trasera generan una carga aerodinámica que hace que los autos vayan más adheridos al piso, que tengan mejor tracción. Entonces el componente, un viento lateral, los afecta bastante menos. Quería hacer un alcance, estaba revisando la asignación de neumáticos para la WRC2 y llama la atención los los de adelante, Vibre, Rosell, Greensmith, todos eligieron cargarse hacia los neumáticos blandos. Cuatro juegos de blando, por ejemplo, para Vibris y dos duros. Sin embargo, Martínez eligió cuatro duros y dos blandos, un intermedio, y Heller eligió seis duros. O sea, apuestan a que el tramo que viene ahora, el de María Las Cruces, haga que se vuelva crítico la duración de los neumáticos. Los que apostaron a blando, tenemos que esperar que termine María Las Cruces a ver si acertaron o no en su decisión. Podría ser una apuesta estratégica de Alberto Heller no menor el haberse jugado a ir solo con neumáticos duros, y eso explicaría que haya perdido alguna diferencia con Martínez, que está con puestos blandos en estos dos primeros tramos.
0: Sí, decir además, Alejandro, queridos auditores, que este tramo de Lota es uno de los tramos largos, de hecho es el segundo más largo de la jornada, con 25.64 kilómetros. Es bastante amplio, pero no tanto como el de María Las Cruces, que es de 28.31, que va a estar corriéndose en un ratito, y también por la tarde. Recordemos que estos tres tramos que se corren por la mañana se vuelven a correr por la tarde, entre medio van a venir al parque de asistencia. Recordar ahora que está a punto de terminar Takamoto Katsuta, la llegada entonces a Lota. Este meta va a ser el primer auto, viene un poquito más lento Lapi, y yo diría que también ahí en los mismos números John Armstrong. Estamos desarrollando acá entonces este campeonato del Rally Mundial acá en la región del Biobío. Camila, y tú sigues en Pelún, cuéntanos.
1: Sí, yo sigo acá en Pelún, ya por el kilómetro 10 aproximadamente ha comenzado ya a pasar varios de la categoría RC3, como tú comentas, ya los exponentes chilenos de la RC2 pasaron por este tramo también, muy aplaudido por los fanáticos, esperados también, sobre todo Jorge Martínez, que fue aplaudido por los fanáticos en este tramo, también el equipo Rosselló, también el equipo de los hermanos Heller. Bueno, comentar un poco el ambiente de lo que se está registrando acá. La veo incluso con binoculares, así que viene muy preparado.
4: Sí, veníamos con muchas ganas de este nuestro primer rally. Así que disfrutándolo, viviéndolo con harta pasión y entretenidísimo.
1: ¿De dónde viene?
4: Desde Hualpén.
1: ¿Y por qué no había venido antes?
4: Porque en realidad nunca nos habíamos organizado. Y mi hijo ahora insistió y dijimos ya, vamos. Así que los dos solitos nomás. Pero
1: ¿cómo,
4: muy
1: ¿cómo estuvo la noche también?
4: Fría. Mucho viento. Fría, pero igual entre los vecinos nos ayudamos, así que fue bien colaborativo.
1: Claro, porque vemos fogatas, sí. Comieron todo.
4: Sí, todo. Y llegaron los chicos después que venían de la organización, así que ellos también nos orientaron cómo tenía que ser todo el proceso acá.
1: Súper. Muchas gracias. ¿Tu nombre? Gracias.
4: Angélica.
1: Angélica, muchas gracias. Bueno, ahí está el parte del ambiente, muy fría la noche, y el viento aquí viene acá en Pelún.
0: Mira, ahí estamos entonces, claro, porque esta es una experiencia, no solamente ir a ver pasar los autos, sino que es compartir los, bueno, estos tramos se cerraron el día de ayer, lo comentaba Alejandro en el principio, y la gente tiene que llegar antes porque después no se puede pasar, y eso lo respetan, entonces se vive toda esta convivencia. Decir que ya llegó el primer auto a la meta ahí de Lota, es Katsuta, que hizo un tiempo de 15.38, y viene un poquito más lento Lapi, lo propio Armstrong. Ya está en carrera Mackerlin, que también viene un poquito más lento, y Sami Pajari, que lo hemos dicho hasta el cansancio, cuando se ven muchos automóviles, en realidad hay una cantidad impresionante. Creo que hay mucha más gente que ayer, ¿oída mía, Alejandro?
3: Sí, al menos están más concentrados o más en concentrados, ciertos lugares, sí. Pero el Pelum, como decíamos al comienzo de la transmisión, desde ayer al mediodía que se cerró el acceso, ya no cabía nadie más.
0: Sí, y lo otro que quiero destacar también es que recuerde usted que este es el quinto rally mundial en nuestro país. Los cuatro anteriores han tenido los siguientes campeones, y es por eso que los echamos de menos cuando, ojo, hay una acá,
3: Armstrong se vuelca.
0: Tal cual, Armstrong se
3: John
0: vuelca.
3: John Armstrong se ha volcado. ¿Qué? Sin consecuencia, están ilesos ambos, pero un pequeño error y regresa.
0: Escuchamos. Ahí están saliendo del auto, bueno, lo contaron.
3: Quedaron de techo, están
0: vestidos. Sí, están dando vueltas, efectivamente. Ahí está, a ver si estamos con la repetición. Nos contaba recién Camila Elso que lo había visto pasar ahí en la zona de Lota, y ahí está, el volcamiento. Están como de lado. ¿Ah?
3: Sí, quedaron
0: de lado.
3: quedaron apoyados en el costado.
0: Y claro, están ahí. Bueno, ¿qué pasa en este

caso, si han quedado en el camino, hay que ver, porque puede influir en los autos que vienen atrás. Si no, se prosigue la carrera normalmente. Ah, venía bien Armstrong, ¿eh? Venía bastante bien y tuvo este inconveniente.

0: significar salir ese camino y un vuelco, como lo que hemos visto. Ahora, yo no sé si llamarlo accidente o incidente, porque estos autos están hechos para volcarse y demás. Lo de ayer y que tuviéramos consecuencia en algunos navegantes se debió a saltos con compresión de la columna, que es otra cosa. En los vuelcos normalmente la energía se disipa de manera normal, vienen bien amarrados. De hecho, ahí Armstrong retomó el camino con el auto muy dañado. Pero sigue en carrera.
1: Increíble, ¿eh? 10 de la mañana con 21 minutos. Nosotros llegamos hasta acá, en esta parte. Vamos a volver pasada las 11 de la mañana porque le estamos contando en colores el Rally Mundial acá en la región del Biobío.
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Les estábamos debiendo esta información y tiene que ver con la temperatura mínima de hoy, que fue de 7,8 grados. Yo pensé que había sido más baja, ¿eh? 5 de la mañana con 23 minutos, 7,8 grados la mínima de esta jornada. Y todavía estamos con superávit de agua caída y esto va a permanecer un buen rato más, ¿no? Porque otro tipo de condiciones, sin fenómeno del Niño y todo eso, en esta época del año no es mucho lo que llueve y como la diferencia respecto de un año normal es bastante grande, lo más probable es que este superávit nos acompañe bastante también, varias semanas. Pienso, sin ser meteorólogo, ¿no? Básicamente sacando por la lógica esta de que parte la primavera, dentro de unos días, las precipitaciones no son tan frecuentes, aunque por el fenómeno del Niño ya nos decían los meteorólogos que vamos a estar con este cuento hasta febrero, ¿no decía la semana pasada? ¿Febrero? Bueno, ya, pero de momento, ¿cuál es la cosa? De momento tenemos 11,3% de superávit de agua caída, a la fecha 937,4 milímetros. Fíjense ustedes que el año pasado, a esta misma fecha, había

611,1 milímetros de agua caída. Lo normal en esta época o en esta fecha, 842,3 milímetros de agua caída, por lo tanto, lo hemos superado bastante. Después vamos a estar con el informe de meteorología en un ratito. Vamos a actualizar el informe del tiempo y te lo vamos a entregar a cambio. ¿Se acuerdan que hablábamos hace un rato de una congestión vehicular grande que había en la avenida Pedro Aguirre Cerda, San Pedro de la Paz, que partía a la altura de los Batros y llegaba hasta los Avellanos aproximadamente? Bueno, resulta que ya no es tan grande el taco, ya no es tan grande la congestión vehicular, pero sí se mantiene, ¿eh? Se mantiene, así que no es que haya pasado totalmente. Estábamos buscando las calles acá nosotros. Bueno, aquí está. Y la congestión ahora abarca desde la avenida Los Batros hasta Los Naranjos, de Los Batros a Los Naranjos. Y hay un problema a la salida de Los Avellanos. Para salir a Avenida Pedro Aguirre Cerda, ahí hay una congestión vehicular. No sabemos si tiene que ver con el semáforo que está ahí en la esquina o no, pero sí, para quienes van por Los Avellanos, para salir a Diagonal, a la Avenida Pedro Aguirre Cerda, me da con decir Diagonal, pero esa está acá, donde está la Plaza Perú. En la Avenida Pedro Aguirre Cerda, ahí le está costando, hay congestión vehicular a esta hora. Lo demás, la verdad, es que se mantiene exactamente igual, con terreno totalmente despejado por los puentes, así que ni un problema. Y la salida a la Ribera Norte hacia la comuna de Concepción también está totalmente despejada.

0: Vamos al contacto de inmediato con uno de nuestros móviles. Carlos Morales nos tiene información. Carlos.
1: Claro, Marino, porque nos trasladamos hasta el aeropuerto Carriel Sur en Concepción luego que se produjera una emergencia, un vehículo marca China que se incendió precisamente en la entrada del principal aeropuerto de Concepción. Bueno, ¿qué fue lo que ocurrió? Presuntamente, según pudimos recoger en palabras de testigos, este vehículo comenzó a incendiarse por la parte del motor. Presuntamente se habla de una falla eléctrica que podría haber tenido este vehículo, cuestión que tendrá que ser, resuelta por los equipos especializados. Ya se retiró este automóvil de ese lugar, se lo llevaron en grúa con pérdida total y el conductor del vehículo fue trasladado para realizar la respectiva constatación de lesiones. 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
5: Hola amigos de Bio Bio, buen día para todos. Vengo por Costanera, entre la rotonda de Huachipato y el retorno a Parque Empresarial aquí en el sector de Hualpén, y viene un camión con basura, un camión tolva, y se le vuelan 2 colchones de 2 plazas aquí en el camino. Como corren poco, así que los 2 colchones quedaron ahí en la vía. Muy peligroso quedó, cartones, manguera de lavadora, así es que a los conductores a tener mucho cuidado, por favor. Le toqué la bocina cuando hizo el retorno para entrar al parque empresarial, pero no. Y me hizo con la mano que me importaba una cosa así. Así que, a cuidarse amigos de Bio Bio, por favor. Bueno.

A ver, porque hoy día no todo es rally, ¿eh? No todo es rally y los equipos de nuestra zona juegan este fin de semana. No todos, ¿eh? No todos, porque en la Liga de Primera, por ejemplo, y esto tiene que ver también con el rally, tangencialmente, o más que tangencialmente, porque Carabineros necesita un gran contingente para las labores de seguridad y de orden en la realización de la competencia este fin de semana, la competencia del rally. Por lo tanto, el partido de la Universidad de Concepción y Huachipato, que iban a jugar mañana en Collao, no se va a disputar, se reprogramó. Y había otro partido que también se iba a jugar este fin de semana por la segunda división, por la liguilla de la permanencia de la segunda división, de Lota Schwager, que tampoco va a jugar, pero sí va a jugar Deportes Concepción. Deportes Concepción mañana va a visitar a Colo Colo, partido que se va a jugar desde las 5:30 de la tarde en el Estadio Monumental. Así que los hinchas de Huachipato, de Lota, de la Universidad de Concepción, tranquilos. Los de Deportes Concepción, obviamente, que van a tener a su equipo en cancha mañana. Después les vamos a contar de los otros equipos también que son de nuestra zona que van a jugar este fin de semana. 20 minutos faltan para las 11 de la mañana.

0: ¿Cómo va a estar el tiempo? ¿Seguirá así? ¿Y mañana tendremos un sol así? Porque está casi, casi, si no fuera por la temperatura, esto sería primavera total. Pero la temperatura es bastante otoñal. ¿Y qué va a pasar la próxima semana, el fin de semana largo? Estamos en línea con Arnaldo Zúñiga, meteorólogo. Hola, Arnaldo, buen día.
1: ¿Cómo estás? Muy buenos días, gusto saludarlo.
0: Aquí igualmente, acá en la región del Biobío, estamos con rally a todo motor y estamos también con muchas personas expectantes por lo que pueda ocurrir este fin de semana y sobre todo el próximo fin de semana del 18, Arnaldo. ¿Cómo se viene la cosa?
1: Perfecto.

0: Bueno, y buenas noticias, en el sentido porque este fin de semana continúa el tiempo muy estable, o sea, vamos a estar con ausencia de precipitaciones. Hay un poquito de viento en las tardes, ¿cierto? Sobre todo el sector costero, entre 25 y 40 kilómetros por hora, pero la verdad es que hoy día, sábado, 18 grados va a ser la máxima, cielo despejado todo el día, y mañana disminuyen algo la mínima, 16 grados. Cielo despejado y en la mañana podría asomarse algunas nubes con un día parcial solamente, pero la verdad es que muy buenas condiciones para este fin de semana.
1: Y bueno, lo que nos pregunta también la gente, los auditores de la radio, Arnaldo, tiene que ver con el fin de semana largo del 18, 19, 20, ¿cómo va a estar la cosa ahí meteorológicamente hablando? Algo nos adelantó Helio Brufort la semana pasada, pero como estamos más cerquita ahora, falta tan poco, te lo preguntamos a ti también.
0: Perfecto, bueno, claro que sí, pues. Bueno, la próxima semana se inicia la semana con altas presiones dominando gran parte del país, así que por lo menos hasta mitad de semana de los lagos hacia el norte, muy buen tiempo. Hay un sistema frontal que está en la aproximación, pero la tranquilidad es que por lo menos hasta el momento, solamente hacia el día domingo podría estar generando precipitaciones en la región. Con respecto a las temperaturas, van a ir al alza. El día más cálido que van a estar sufriendo ustedes va a ser el día martes 15, donde la máxima podría estar alcanzando los 20, 21 grados, y de ahí tiende a un descenso de las máximas, va a localizarse entre los 15 y 19, con un aumento de nubosidad principalmente hacia el día 18 y alguna amenaza de precipitación solamente hacia allá muy tarde, el día viernes hacia la noche y el domingo. Así hay altas probabilidades que tengamos algunos chubascos el día domingo 20, pero lo que es hasta el día sábado 19 se observarán buenas condiciones en toda la región.
1: Arnaldo, una pregunta que tiene que ver con el fenómeno del Niño. ¿Se va a mantener hasta febrero el fenómeno del Niño acá en esta zona del continente? Y si es así, Arnaldo, ¿eso significa que vamos a tener lluvia? ¿Enero, diciembre, febrero igual?
0: La verdad es que está bastante complejo el panorama, porque meteorológicamente hablando, digamos, te digo, pocos episodios con niños tan intensos como el que se está viviendo en la zona 3.4, que el océano Pacífico prácticamente subecuatorial, que esa zona es la que influye en Chile, porque en otro lugar influye de otra manera, ¿cierto? Hay sequía. Pero cuando el niño es muy intenso, claro. Hay un cambio en la configuración sinóptica o cómo se organiza la atmósfera en nuestra parte digamos, del hemisferio. Y hemos, digamos, enfrentado pocos eventos con niños tan intensos. Entonces, y bastante, y hay un poquito de incertidumbre a cómo vendría a la mano. Pues la verdad es que estas condiciones de primavera están siendo un poquito distintas al resto. Hemos tenido condiciones de sistemas frontales o perturbaciones que están llegando muy al norte. Vimos lo que pasó ya en el sector norte del país, producto de lo mismo. Entonces, claro, hay una gran probabilidad que tengamos visitas de sistemas frontales o perturbaciones bien adentrado ya el verano. Entonces, hay una probabilidad que sí tengamos precipitaciones hasta bien ya entrando hacia el verano mismo.
1: Arnaldo, te deseamos un lindo fin de semana, un feliz fin de semana en la previa de las fiestas patrias, ¿no es cierto? Un saludo para toda tu familia, tus compañeros allá también de trabajo, son siempre muy amables con nosotros.
0: Perfecto, estén muy bien y bueno, que lo hacen bien, hay que aprovechar todos estos días bonitos.
1: Muchísimas gracias, Arnaldo Zúñiga, meteorólogo de la Dirección General de Aeronáutica Civil, conversando esta mañana con la radio.

0: Ustedes saben todos los dolores de cabeza que han vivido los residentes y los locatarios de la Plaza Perú de Concepción. Y saben la razón, ¿no? Estos trabajos que se han eternizado, una falta de respeto, un descaro enorme, ¿no? Y esas solicitudes de postergar para después, para después, para después. Bueno, esta semana hubo un consejo extraordinario en la municipalidad donde estuvieron locatarios, residentes, porque la empresa a cargo pidió más plazo, que no nos extraña, obviamente, que lo haya hecho. Entonces opinaron, hablaron también allí los locatarios y los residentes, dijeron, bueno, queremos verla terminada, dale, ya, pero que esta sea la definitiva. Y una de las cosas que dijo el alcalde Héctor Muñoz es que, es cierto, se va a seguir trabajando, pero se va a reactivar la Plaza Perú. Van a seguir las actividades, dentro de lo posible, recobrar lo más rápido posible la normalidad. Y algo está ocurriendo con eso en la Plaza Perú. Ahí está Carlos Morales. Hola, Carlos.
1: ¿Qué tal, Marino Auditores? Claro, tal como tú lo dices, en el contexto de reactivar precisamente el comercio en la Plaza Perú, reactivar la visita de los penquistas hasta este punto neurálgico, que es que esta jornada de sábado 12 de septiembre se va a vivir Vino a la Perú, una exposición de viñateros del Biobío general, es cierto, la mayoría de ellos son viñas pequeñas, viñas familiares. De hecho, vamos a tratar de conversar con alguno de ellos, de la viña Ormazábal. ¿Cómo está? Buen día, su nombre.
2: Hola, buen día, David Ormazábal.
1: Bueno, David, cuéntenos cómo se siente al poder venir a Concepción a mostrar sus vinos, viña que además es pequeña, que está recién comenzando.
2: Sí, bueno, bueno, al final esta viña es una viña antigua, que el campo en sí, en la familia, ya tiene como 3 a 4 generaciones. Son viñas que tienen parra sobre los 100 años y nosotros recuperamos el campo, entonces ahora estamos trabajando con viña, haciendo un vino, por ejemplo, este es un vino, un ensamble entre Syrah y Marcelano. También nosotros tenemos el campo tratando de recuperar lo

0: reforestación con nativos. Y el fuerte va a ser una viña boutique, lo que se está tratando de implementar en el campo.
1: Perfecto, muchas gracias, David. Ahí está Viña Ormazábal, parte de los expositores. A esta hora, Marino y auditores, se están comenzando a armar las viñas. Está Vinos Don Lalo, por ejemplo, que vienen de diferentes puntos de la región del Biobío, algunos de Santa Juana, otros de Nacimiento, algunos de Cabrero, de Yumbel, que vienen a mostrar sus vinos. Todo esto en un contexto también de, tal como tú lo decías, ¿no? De poder reavivar las ganas de los penquistas de visitar la Plaza Perú, pero también un contexto dieciochero donde se sabe que aumenta también el consumo de los vinos. Ya lo escuchábamos, viñas patrimoniales, que tres, cuatro generaciones, ¿cierto? Más de 100 años, que siguen produciendo y que siguen mostrando y exponiéndose al mundo en Concepción. Esto comienza a las 12 del día. Por eso a esta hora están solo los expositores instalando los diferentes stands. Y como algo llamativo es que se va a entregar, se puede comprar, mejor dicho, un pasaporte del vino, donde las personas pueden ir a degustar con este pasaporte que tiene un precio único, hasta pueden realizar hasta 10 degustaciones, cuestión que va a permitir también que las personas puedan valorar y saber cuál fue el vino que más les gustó y poder finalmente comprar, no solo quedarse con la degustación de su vino favorito. Una actividad que, reiteramos, comienza al mediodía y que va a tener su inauguración a las 13 horas ya con las autoridades. Se espera también un acto conmemorativo por parte de los locatarios de la Plaza Perú, que están haciendo, tal como tú
2: Sí.
1: lo decías, un esfuerzo para reavivar la visitación hasta este punto.
2: Ya, dos cosas, Carlos. Primero, ¿en qué parte específica de ese sector se va a emplazar la feria? Y lo otro es si va a ser solo hoy o va a durar todo el fin de semana.
1: Ya, esta exposición es solo hoy, sábado 12 de septiembre, y se encuentra ubicada en Paicaví. Está cortado, de hecho, Paicaví desde San Martín hacia la plaza, debido a que los stands están ubicados en la calle. Por eso ha llegado personal de seguridad pública, está cortado el tránsito. Y es en este lado, ya que por el lado de Cochrane, a esta hora se está realizando en paralelo también la Feria de Anticuarios.
2: Muy bien. Ok, gracias Carlos, muchísimas gracias, una
1: Buenos
2: buena
1: días.
2: opción. Gracias, que esté muy bien. Gracias también a la persona que conversó con nosotros. Vamos a la pausa y luego a las noticias del informador.
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5: Vamos a conocer de inmediato más antecedentes sobre este incendio donde

0: Y murieron 16 adultos mayores en la región de la Araucanía, informa Rodrigo Aguilera.
1: El Labocar de Carabineros continúa hasta ahora realizando peritajes en el sector de Cumuy, donde anoche se quemó un hogar de adultos mayores y 16 personas resultaron fallecidas. Ha estado aquí hace pocos momentos el delegado presidencial Francisco Lubitic y ha confirmado que existían denuncias previas por irregularidades del funcionamiento de este hogar. Se están investigando. También confirmó que había una denuncia por maltrato hacia uno de los adultos y que anteriormente este hogar había sido sujeto de multas precisamente por las denuncias que se habían presentado. Todos esos antecedentes se están recopilando por las autoridades, en este caso de salud, también de SENAMA, para ser incorporadas y entregadas al Ministerio Público que desarrolla la investigación. En el lugar del siniestro, Bío Bío, La Radio.
0: Equipos de emergencia buscan a una conductora desconocida tras caer a un humedal en Valdivia. Desde esa comuna, Carlos López nos amplía.
2: Un operativo de búsqueda a esta hora se está desarrollando en el acceso norte de la ciudad de Valdivia, frente al sector El Rebellín, en donde, de acuerdo a lo confirmado por la Fiscalía Regional de Los Ríos, una conductora se encuentra desaparecida, un caso por presunta desgracia que instó al ente persecutor a generar las investigaciones correspondientes y para ello dispuso la concurrencia del golpe de carabineros como también de apoyo de personal de bomberos y una orden de investigar a la brigada de homicidios de la Policía de Investigaciones. De lo que se tiene establecido es que una mujer de 38 años, después de haberse encontrado en la zona costera de Valdivia compartiendo con amistades, se dirigió en trayecto hacia su domicilio, hacia la comuna de Máfil. Y en ese entendido debe esclarecerse cómo y por qué motivo habría caído con su vehículo hasta un humedal cercano al sector El Rebellín, acceso norte de la ciudad de Valdivia, un caso que está en completo desarrollo para poder hallar a esta persona que se encuentra desaparecida en el lado norte de la ciudad de Valdivia. Bío Bío, La Radio.
0: El diputado del Partido Republicano, Agustín Romero, valoró el anuncio del Banco Interamericano de Desarrollo de una inversión de 2.000 millones de dólares y destacó su impacto en el empleo y el acceso a la vivienda en nuestro país. Vamos a conocer más detalles con Dominga Hernández.
3: El anuncio se produjo luego de la reunión entre el presidente José Antonio Kast y el titular del Banco Interamericano de Desarrollo en el marco del trabajo para la nueva estrategia de país 2027-2030. Los recursos estarán vinculados principalmente al Fondo Nacional para la Vivienda y a medidas para fortalecer el financiamiento. Al respecto, el diputado del Partido Republicano, Agustín Romero, valoró la iniciativa y sostuvo que puede favorecer la llegada de nuevas inversiones y generar empleos, especialmente en sectores como la construcción. En esa línea, el parlamentario destacó el componente habitacional y también valoró las medidas asociadas al mercado de capitales y a la agilización de permisos para proyectos de inversión, por lo que planteó que estas condiciones pueden favorecer el desarrollo de nuevas iniciativas económicas. Con todo, Romero sostuvo que el anuncio representa una señal positiva para fortalecer la inversión, el empleo y el acceso a la vivienda en Chile. Bío Bío, La Radio.
0: La zona fronteriza de El Loa se ha convertido en un refugio para traficantes que construyen pasos para ingresar sus productos ilegales. Informa desde Calama, Arturo Larraín.
4: La provincia de El Loa tiene una zona fronteriza de aproximadamente 600 kilómetros y que colinda con localidades de Argentina y también de Bolivia. En los últimos años, traficantes han construido sus propios pasos para ingresar sus productos y comercializarlos en nuestro país. Hace pocos días, personal de la Policía de Investigaciones se encontró en una quebrada cerca de 700 kilos de marihuana en diversos sacos. Posteriormente, en nuestra acción, la misma Policía de Investigaciones encontró cerca de 400 explosivos escondidos en una quebrada. Esto llama la atención porque en esta zona no hay ninguna empresa minera que pudiera utilizar estos productos. Varios de ellos fueron enviados a laboratorios para conocer su procedencia. Recordemos que hace algún tiempo, carabineros de la sección OS7 de Loa señaló que lo que va transcurrido del presente año se han incautado 23 toneladas de drogas y se han detenido a 33 traficantes. Y en Calama, Bío Bío, La Radio.
0: Muchas gracias por informarse con La Radio. 11 de la mañana, 5 minutos.
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12: Once de la mañana con siete minutos, estamos de vuelta viviendo el Rally Mundial acá en la región de Concepción. Nosotros estamos instalados junto a Alejandro Schmauck en el Hotel Marina del Sol, donde en un ratito más van a estar los autos después de disputar esta tercera etapa del día. Estamos hablando de María Las Cruces, historiada María Las Cruces, Alejandro.
13: Y una prueba de lo que hablábamos al comienzo, la exigencia sobre los neumáticos, ya vienen desgastados de casi 40 kilómetros de tramos previos, y en el día de ayer definitivamente viene descontando. Está ya a 9 segundos de la punta, partió, recordemos, el día casi 20. No hay cómo frenar el avance del campeón del mundo y así como viene, si todo es normal, debería terminar el día o primero o muy cerca. El que nos ha defraudado un poco Sami Pajari, que también tenía que recuperar y no ha sido capaz de recuperar, sigue en los tiempos del, hace los mismos tiempos de Solberg y de Evans, pero él perdió mucho tiempo ayer, entonces sus opciones se reducen. Y de cara al campeonato, lo de Pajari empieza a desdibujarse porque tiene que descontarle a Evans, y Evans está sólido ahí entre segundo y tercero.
12: De hecho, en 10 segundos hay 3 pilotos después de las primeras 8 etapas. Solberg está primero, Oliver Solberg, con su dupla Elliot Edmondson. Luego, Elfyn Evans, que está solo a 7.2 segundos. Y tercero, lo decía el profesor, Sebastián Ogier, que está a 9.3. Después, un poquito más abajo, aparece Formó a 13 y fracción. Pajari a 33 segundos, bastante lejos. Lapi ya a 2.39 se empiezan a perder. Decir además que volvió a ganar Ogier un tramo, vale decir, ha sumado 3 tramos durante este Rally Mundial acá en el Bío Bío, uno ayer, dos hoy día, y con eso llega a 19. Es el máximo ganador de tramos entonces en la región de Concepción. Le ha ganado 2 Solberg en esta pasada, pero por ahora entonces se está destacando, como decía, el piloto del día, Sebastián Ogier, que ha ganado 9 veces el Mundial en la historia del Mundial. Y contar que los chilenos ahí están peleando, sobre todo Jorge Martínez, que está sólido en un quinto lugar ahora, seguido de Alberto Heller, que está sexto, aunque están bastante lejos de los que están primero. Recordemos que Griasín, que iba liderando hasta antes de comenzar el día, está fuera después de un volcamiento. Usted toda la información además la puede revisar, porque están todos los datos y los detalles en biobiochile.cl. Pero, claro, ya lo decíamos, María Las Cruces está en estos momentos en desarrollo. De hecho, ya vemos a Katsuta, por ejemplo, en el recorrido, y ahí está nuestro compañero Miguel Riquelme, a quien saludamos de nuevamente. Miguel, ¿cómo va la cosa por allá?
14: ¿Qué tal, chicos? Sí, estamos expectantes porque hace solo instantes acaba de pasar el vehículo cero y las personas ya están ansiosas muy atentas a lo que es el tramo, muy atentas a lo que es escuchar el ruido de los motores, como bien decía, de Takamoto Katsuta, que viene ya en ruta, y las personas están junto a sus familiares, están incluso con mascotas aquí, a la espera de lo que es el paso de los pilotos de esta cita mundial. Y la verdad es que el ánimo está bien, bien encendido, pese al intenso viento que hay a esta hora. La

0: La verdad es que hace bastante frío, hay un viento bastante helado, pero a las personas no les importa eso y están ansiosas por ver a los pilotos correr en este tramo. Estamos a la altura del kilómetro 18.5, así que nos queda un ratito, solo instantes para poder escuchar y ver a
1: Mientras se acerca la
0: Takamoto
1: pista,
0: Katsuta.
2: ¿Te parece si mantenemos micrófonos abiertos para que nos cuente el momento preciso en que pase Katsuta? Fantástico, nos avisa nomás al aire, no hay problema con eso. Decir que este es un tramo largo, el más largo de la jornada, que se va a repetir dos veces, 28.31 kilómetros. ¿Eso qué quiere decir? Que es un tramo largo. Ayer había tramos de 10 kilómetros, recordemos.
3: Y un tramo largo y muy, muy duro. Por lo tanto, son dos factores que se suman. Hay muchos lugares donde ganar o perder tiempo. Y además los autos ya vienen con la fatiga, entre comillas, de dos tramos que tampoco fueron fáciles, el de Pelú y el de Lota. Así es. En este tramo de repente puede haber sorpresa.
2: Sí, decir que donde están los chilenos es importante destacarlo. Porque aparece, por ejemplo, Joan Rosel, que es el francés que está primero en la categoría WRC2, está segundo a 15 segundos, Birbes, tercero Hill, el australiano, ¿no? Australiano Hill. Está tercero a casi 40 segundos, aparece Greensmith, el británico, a 50 y ahí aparece quinto Jorge Martínez. En referencia al primero es 2 minutos 06 de diferencia y Alberto Heller está sexto a 2 minutos 37. Después aparece Diego Domínguez y aparecen otros chilenos más. En el octavo Emilio Roselot con Matías Leiva, en el noveno Pedro Heller con Pablo Olmos, que ya están a cerca de 5 minutos del líder. Después aparece Adrián Mosca, que es importante Adrián Mosca porque el papá, ¿quién es, Alejandro?
3: El papá es el dueño, el nuevo dueño del Rally Mundial. Le cambió la FIA, licitó entre comillas los derechos de producción del Rally Mundial y la organización de la que es propietario el papá de ese piloto es la que se adjudicó el Rally Mundial por el próximo lustro al menos, y por lo tanto el hijo el dueño.
2: Ya está décimo, un décimo está Tadeo Roselot con Matías Améstica, cerca de 5 minutos 27 de la punta, ya a 8, Miguel Granado, el mexicano, con un histórico que usted lo comentaba, pero yo creo que siempre hay que destacarlo, el navegante Marc Martí.
3: Marc Martí tiene 60 años y todavía tiene la pasión de subirse, aunque sea en un auto de segundo plano. Él supo ser copiloto de Carlos Sainz y ganar carreras de la general. Fue copiloto de Daniel Sordo, también ganó carreras en la general. Tiene una historia en el mundo del rally. Bueno, en 60 años se juntan historia y anécdota. Y sin embargo sigue teniendo la pasión de llegar hasta el Biobío de copiloto de un piloto de poca experiencia y sin ninguna pretensión deportiva, y ahí está, el amor por el rally es más grande.
2: Sí, estamos viendo el dato de cuáles son los pilotos con más edad que han ganado el rally mundial. No sé si usted maneja el dato, profesor, pero aquí estamos viendo los datos, a ver si podemos, a ver, según datos que hemos tenido.
3: Antes eran mayores los pilotos que ahora, o sea, yo creo que un Hannu Mikkola debe haber ganado con bastante edad, el mismo Cancún Lev, en su última carrera.
2: Lev
3: también, efectivamente.
2: Pero que haya sido campeón del mundo durante la temporada.
3: Ya. No, yo decía ganadores de carrera.
2: Sí, dice, a ver, el piloto de mayor edad en ganar una prueba del campeonato del mundo es el francés Sebastián Lev, 48 años. 47 años, 331 días, fue en el rally de Monte Carlo, a bordo de un Ford Puma. Lev, recordemos que además es el más ganador de la historia junto a Ogier, con 9 títulos. Miguel, volvemos contigo. Pasó ya Katsuta, ¿no?
0: Aún no, estamos esperando, estamos viendo muy atentos lo que es el tramo, lo que es el GPS, el seguimiento de Takamoto Katsuta. Todavía no ha pasado, pero las personas están ya expectantes, están con sus celulares ya arriba, todos esperando a que pase el japonés y la vuelta que va a dar. Nosotros estamos justo en una curva, luego de una subida, así que vamos a ver bien, bien de cerca lo que es el paso de Takamoto. Y la verdad es que con lo que ha pasado de los vehículos de seguridad, del vehículo cero, se ha levantado harto polvo. Así que vamos a ver cómo quedan después los espectadores y nosotros desempolvados con el paso de estos vehículos, de estos pilotos de la cita mundial.
2: Sin duda, de hecho, mira, vamos a escuchar porque estamos justamente arriba del auto de Takamoto. Vamos, vamos.

0: se está acercando todavía.
1: Está dando una vuelta. Está bastante cerca Takamoto. Las personas están expectantes, nosotros también.
2: Estamos todavía.
1: Se está dando una vuelta. Está en una recta en estos instantes. Ya se escucha el motor, ya se escucha.
2: Se está escuchando lo que es Takamoto. Se escucha el helicóptero, lo podemos ver en estos instantes. Se levanta polvo, vemos en el horizonte. Y ahí viene Takamoto. Se está escuchando.
3: Sí, bueno, ahí tuvimos un problema de señal, pero tramo, captamos que pasó por ahí Miguel, ¿no?
2: Acaba de pasar Takamoto Katsuta, no sé si lo pudieron escuchar, muchachos.
3: Sí, un poquito.
2: Algo se puede escuchar, pero lo que acabamos de ver es una escena increíble. El vehículo de Takamoto Katsuta acaba de pasar por la curva y el helicóptero muy cerca del público. Fue una escena bastante impresionante que tenemos registros y vamos a poder entonces subir y las personas lo van a poder apreciar en totalidad en la multiplataforma de BioBio, por supuesto.
3: ¿Y qué dice la gente ahí de la pasada de Katsuta?
1: Vamos a buscar, nosotros nos alejamos un poquito por un señal.
2: Y si acaba de pasar el japonés, estamos para Radio Bio Bio. ¿Qué le pareció el paso de Takamoto Katsuta? ¿Qué le pareció, estimado?
4: Hola, hola, ¿qué tal? Brian.
2: ¿Qué le pareció?
4: Bien, bien. Pensé que iban a subir un poco más lento, pero no. Bien, bien, bien.
2: ¿Fue harta intensidad?
4: Sí, harto, harto, harto. Pensé que iba a ser menos, pero se ve bien.
2: ¿Qué tal la escena con el helicóptero todo cerca? Chicos, ¿qué les pareció a ustedes?
5: Muy bueno todo lo que pasó en el rally. Es mi primera vez acá y lo pasé súper bien y viene más, así que espero mucho más.
2: Ansioso por saber más y ver más de lo que son los pilotos del Rally Chile. Ya pasó Takamoto Katsuta y estamos a espera entonces también de los demás pilotos de este Rally Chile.
3: Perfecto, Miguel Riquelme, ahí viviendo las impresiones de la gente que está en María Las Cruces ubicada. Yo creo que en parte, Alejandro, escuchar a este chiquitito sobre el final, que es su primera vez, la emoción de que va a haber auto, ya el rally se da por pagado en cierta forma.
6: Y hemos visto notas de menores de verdad generando un entusiasmo, un yo no diría fanatismo, porque la palabra fanático a mí personalmente no me gusta mucho, pero sí muy entusiasta. Y conocedores, además, saben de rally, conocen a los pilotos y el tener la oportunidad que los padres los lleven es una manera, esto que el rally sea familiar también es un plus del rally. Van los padres con los hijos, comparten, incluso escuchábamos que habían ido varios, las familias completas, durmiendo en carpa. Eso es algo que tiene el rally y no tiene ningún otro deporte.
3: Sí, de hecho, escuchamos también por ahí, creo que era Camila la que hablaba, o Carmen, con una mamá, con su hijo también, fueron los dos solos, ahí estuvieron, porque además se genera esta familia del rally que se protegen entre ellos, lo que decíamos, ella decía los vecinos, nos ayudaban los vecinos con ciertas cosas, y eso de verdad que es algo súper difícil de ver, porque además se junta la gente mucho antes que sea el evento, y el evento, para que la gente sepa, es pasar y ver por una fracción de segundos al auto.
6: Al menos la organización ha hecho ya de varias versiones doble pasada por día. O sea, claro, alguien que se instala en un lugar al menos ve dos pasadas de todos los autos. Antes muchas veces se pasaba una pura vez y esa espera de días era para ver una pasada. Hoy por hoy, al menos acá en María Las Cruces que estamos corriendo ahora, se va a repetir en la tarde nuevamente.
3: Tal cual, de hecho estamos ya en el noveno tramo del día, que es el último. Estamos hablando de María Las Cruces, ya se terminó Pelún, ya se terminó Lota para los WRC 1 y ahora se está terminando María Las Cruces. Todavía no llega Katsuta a la meta, que es el primero que ha salido el día de hoy. Escuchamos lo que está pasando.
7: Un Yuki Yamamoto que ayer tuvo un accidente muy semejante al de Alejandro Cachón con la consiguiente
3: retirada. Tomamos contacto esta hora con nuestra compañera Carmen Ibáñez ahí en Lota, porque tiene novedades, Carmen.
8: Completas. Sí, chicos, kilómetros 7.

0: Emocionado hasta las lágrimas, hay que decirlo, Juan Pablo, desde los 8 años amante de este deporte de tuerca.
1: Sí, claro, por supuesto. Acá disfrutando con los amigos, viendo el paso de los R3. Hermoso, hermoso, pasándola muy bien. Y bueno, sí, desde los 8 años que sigo el rally mundial, que lo veía en mi país y ahora lo tienen ustedes, así que venimos para acá, Paraguay, de todo un poco.
0: ¿Cuántos campeonatos en el cuerpo?
1: Es la carrera número 42 de mundial que vengo a ver. Muchos años, mucha pasión, la verdad hermoso, hermoso. Y acá pasándola con los amigos, mis amigos chilenos, que son expertos en análisis de tramos, de caminos laterales, de campamento, de asados, todo. Un team, la verdad, más profesional que un equipo oficial. Y no, pasándola bien, muy bien.
0: Perfecto, bueno, ahí escuchábamos a uno de los fanáticos que hablamos hace unos momentos con él, bastante emocionado, por supuesto, vibra con este deporte y queríamos que también ustedes, por supuesto, escucharan parte de sus testimonios, chicos.
2: Muy interesante, ¿eh? Escuchar a alguien que lleva 42 rally mundial, impresionante, ¿eh? Decir solamente que Eduardo Castro con Javier Román en el WRC3 van séptimo, está ganando el turco Ali Turcán y el mejor chileno es Felipe Padilla junto a Sebastián Holguín, que están cuartos. Así que le vamos a estar contando esto en el cierre además de este tramo, que es el último, recordemos, vamos a tener la bajada y todo lo que ha sucedido en este segundo día de Rally Mundial, la primera parte que es en la mañana, luego vamos a estar también en la tarde, vamos a volver pasado el mediodía con todas las informaciones como debe ser del Rally Mundial, acá en la región del Biobío.
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Oye, y hablando de motores, también este fin de semana se corre el Gran Premio de España, pero de Fórmula 1. Así que este fin de semana estamos a todo motor. Ustedes saben de lo más granado de la competencia tuerca mundial está la Fórmula 1, lo que está pasando ahora acá en Chile, en el Biobío, el rally. Está MotoGP, la competencia de moto más fantástica que hay en el planeta. Y me falta uno. Ah, el Rally Dakar. El Rally Dakar, donde también hemos tenido a chilenos como protagonistas en más de una ocasión. Así que este fin de semana, de hecho, en este momento se está corriendo la quali para establecer cuál será la grilla de partida de este gran premio. Ayer hubo dos prácticas libres. La uno, el mejor tiempo lo marcó George Russell, piloto de Mercedes. Y la segunda, el mejor tiempo lo hizo el italiano Kimi Antonelli, actual líder de la temporada de Mercedes también, coequipo de Russell. Y ahora, hoy sábado, se corrió también la tercera práctica libre y Kimi Antonelli fue el mejor. Así que estamos esperando ahora que salga el resultado de la quali, que está en desarrollo. Mañana larga la carrera a las 10 de la mañana. La Fórmula 1, que también tiene actividad este fin de semana. Hablando de fin de semana, esperamos que hasta el momento sea muy bueno para todos ustedes y los invitamos obviamente a seguir junto a BioBio.

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3: Vamos a conocer información aquí en estudios ahora con John Vallejo. John, hola, buen día.
4: Buen día, Marino. Sí, durante la cerca de la medianoche, durante la madrugada, se registró un incendio en la comuna de Arauco, donde fueron 2 viviendas las afectadas en su totalidad, y la tercera que sufrió daños mayores, que hasta ahora se registra que alcanzó hasta el 50% de afectación. Hasta el lugar llegó personal de bomberos, 6 compañías de bomberos que lograron controlar el incendio cerca de las 4:30 de la madrugada, y durante esta emergencia también resultaron heridos 2 lesionados de bomberos, los cuales uno de ellos se encuentra en pabellón en este momento debido a las lesiones que sufrió. El segundo se encuentra en el hospital de Curanilahue, el cual se encuentra estable, fuera de riesgo vital. Las familias fueron 3 las afectadas, que hasta ahora también fueron trasladadas hacia los lugares de viviendas de familiares.
3: Gracias.
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Quedan poquititos días para que se termine el invierno, porque aunque usted no lo crea, todavía estamos en invierno, pero falta poco. Cuando ocurra el equinoccio de septiembre en el hemisferio norte, da paso al otoño y nosotros primavera. De acuerdo con la NASA, el equinoccio va a tener lugar el 22 de septiembre. En ese momento, el sol se va a ubicar directamente sobre la línea del Ecuador y la duración del día y la noche será prácticamente la misma en todo el mundo. Y de ahí para adelante, la duración del día se va acortando progresivamente en el norte y alargando en el hemisferio sur, o sea, aquí donde estamos nosotros. Listo. Así que el fenómeno del equinoccio ya se viene. El día 22. Será una primavera. Bueno, lo hablábamos hace un ratito. ¿Se acuerdan que estábamos en contacto con el amigo Arnaldo Zúñiga, meteorólogo, que nos decía que iba a ser una primavera en la que seguramente íbamos a tener mayor cantidad de humedad que lo normal, debido a los efectos del fenómeno del Niño, y que era probable también que tuviéramos meses en los que generalmente no llueve prácticamente nada, que tuviéramos más lluvia como en octubre, noviembre, incluso enero y febrero? Pero bueno, el tema, más allá de eso, que ya lo conversamos, es la llegada de la primavera. Será el día, de acuerdo a lo que dice la NASA, 22 de septiembre.

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2: Un hombre clave para la minería del cobre en Chile, William Braden Barford, que fue un empresario estadounidense que fue apodado en nuestro país como el rey del cobre. Había nacido William Braden el año 1871 en Indiana. Estudió en un instituto técnico de Massachusetts y comenzó a trabajar como ayudante de ingeniero y luego fue jefe de una compañía en Montana. Más tarde fue supervisor de la compañía Elkhorn y químico ensayador de la fundición ARC. Entre 1893 y 1898, trabajó de ingeniero y de representante de una empresa fundidora y refinadora

0: en la Columbia Británica y en Sudamérica. Así, con esos antecedentes, llegó a Chile el año 1894, enviado por su compañía para ver una exposición de maquinarias en la Quinta Normal e investigar sobre las viabilidades de explotación minera en Chile. En Santiago conoció al ingeniero italiano Marco Chiapponi, quien le propuso buscar compradores o socios en los Estados Unidos para comprar el mineral El Teniente de Rancagua. Braden partió a Estados Unidos y regresó a Chile el año 1902, con su esposa y su pequeño hijo de 2 meses. Se reunió con Chiapponi y partieron todos a El Teniente para conocer la zona y sacar muestras del mineral, las que hizo analizar en la Universidad de Chile. Como obtuvo buenos resultados, volvió a Nueva York y organizó el año 1904 la compañía cuprífera Braden, la famosa Braden Cooper Company, que, entre otros socios, contaba con el empresario y financiero estadounidense Barton Sewell. Entre paréntesis, Barton Sewell nunca puso un pie en Chile y se limitó a participar del negocio como alto ejecutivo de la empresa, pero solo desde las oficinas centrales en Nueva York. Más tarde, su nombre sirvió para bautizar un campamento minero, el Campamento Sewell. Pero a propósito del teniente, el nombre del lugar se debería a cierto teniente del ejército español que, huyendo de la justicia y al querer escapar hacia Argentina, pero yendo en dirección a uno de los caminos cordilleranos, se topó con este yacimiento cuprífero de alta ley. Habría llevado ese teniente las primeras opulentas muestras a Santiago y pagado a sus acreedores con las primicias de este mineral, que desde entonces quedó bautizado como El Teniente. Eso lo cuenta el propio William Braden en su libro Historia de la Braden Cooper Company. La explotación del Teniente entonces inició el año 1906, pero vino el terremoto de ese año que provocó graves problemas en las instalaciones recién inauguradas. Fue así como el año 1910, la compañía Braden fue comprada por la familia Guggenheim. Braden y Sewell presentaron su renuncia, quedando ambos solo como miembros del directorio. A los pocos años, la Braden Cooper Company se transformó en una filial de la recién creada Kennecott Cooper Company, la nueva empresa de la familia Guggenheim destinada a reunir todas sus inversiones mineras en una sola firma. Mientras tanto, en paralelo, en 1913, William Braden compró la compañía minera de Potrerillos y todas las pertenencias vecinas. En total era más de 370 hectáreas. Pero rápidamente comprendió que necesitaba más capital, por lo que se vio obligado nuevamente a vender todo el año 1916 a la Andes Cooper Company, subsidiaria de la norteamericana Anaconda Cooper Company. ¿Les suenan todos estos nombres? Sí, son nombres de la historia de la minería del cobre en Chile. William Braden estuvo en Chile hasta 1918 y después siguió su labor en otros países de Latinoamérica y falleció en California el año 1942.
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Faltan 7 minutos para las 12 del día. Nuevamente van a llegar las noticias a esa hora. ¿Qué nos están diciendo acá nuestros auditores? Ya. Perfecto. ¿Que a qué hora juega? Tienen toda la razón, porque yo me comprometí a dar los horarios de los partidos de los otros equipos de nuestra zona. Están cobrando acá y me parece muy bien. Por la tercera A, fecha 22. Claro, dice, si habla del Conce, si habla de Huachipato, de la Universidad de Concepción, de Lota, pues, hable de los otros también, pues, es verdad. Por la tercera A, fecha 22, a las 3:30 de la tarde, hoy, en el estadio El Morro, Naval enfrentará a Quintero Unido. Por la tercera B, Grupo Sur, fecha 23, hoy, 6 de la tarde, Inter Concepción visita a Nacimiento. Y mañana habrá fútbol también de la tercera B, Grupo Sur, y será a las 4 de la tarde, 2 partidos. Deportes Hualpenque, lamentablemente, ha tenido una muy, muy mala campaña. De hecho, ya perdió la categoría. Está jugando únicamente por cumplir los partidos que faltan para que termine el torneo. Mañana Deportes Hualpen en El Morro va a recibir a Arturo Fernández Vial, y a la misma hora en el Municipal de Hualqui, el local República Independiente de Hualqui, será el local ante Iberia. Así que ahí está, lo prometido deuda, ya está saldada. Ya hablamos de los equipos de la Liga de Primera, lo de Lota, que no puede jugar este fin de semana por las razones que ya dijimos, y el tema de la seguridad, ¿no es cierto? Carabineros, que está desplegado básicamente para y enfocado en el tema y concentrado en el tema del rally, pero sí los otros partidos que se van a disputar durante la jornada. Ahí está. Poquito más de 4 minutos para el mediodía y nosotros ya nos vamos a las noticias nuevamente. Al informador, lo prepara, lo redacta nuestro departamento de prensa. Aquí te lo entregamos.

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5: Doce horas en punto, bienvenidos a un nuevo informador a través de Bio Bio.

0: la radio y comenzamos rápidamente revisando informaciones, porque le contamos que Carabineros detuvo a dos personas tras recuperar en La Pintana un vehículo que había sido robado horas antes mediante un portonazo en Cerrillos. Tomamos contacto con nuestra unidad móvil en la región metropolitana. Javier Pardo, te escuchamos.
1: Sí, efectivamente, porque se trata de un procedimiento que se inició alrededor de la medianoche, cuando personal de Carabineros realizaba patrullajes preventivos en Cerrillos y detectó un vehículo que mantenía un encargo vigente por robo en esa comuna. Tras un seguimiento controlado, el automóvil fue ubicado en la comuna de La Pintana, donde los tres ocupantes huyeron a pie y dos de ellos fueron detenidos, ambos hombres mayores de edad y de nacionalidad chilena, quienes mantienen antecedentes policiales. En el procedimiento además se incautaron dos armas correspondientes preliminarmente a una pistola a fogueo y otra de aire comprimido. Carabineros señaló que un tercer involucrado logró escapar y que continúan las diligencias para establecer su identidad y determinar la eventual participación de los detenidos en el robo. Los aprehendidos quedaron a disposición del Ministerio Público para el respectivo control de detención. Biobío, la radio.
0: Tres casas resultaron afectadas por un incendio en la comuna de Laja, en la provincia de Biobío. Mario Tapia tiene más detalles.
2: Bomberos de Laja y también Carabineros investigan las causas precisas de un voraz incendio que afectó tres viviendas durante esta madrugada en esta comuna, en la provincia de Biobío. Los hechos ocurrieron en calle El Álamo con Chacabuco, según se informó por parte de Carabineros, cuando una de las viviendas comenzó a arder violentamente, propagándose las llamas rápidamente hacia otras dos viviendas contiguas. Al llegar bomberos al lugar, las estructuras ardían a libre combustión. Por tanto, luego de una hora prácticamente de trabajo, se logró controlar la situación y de que las llamas no se extendieran hacia otras viviendas también colindantes a las ya afectadas. No se reportaron lesionados en estas acciones y las causas del siniestro son investigadas. También el Departamento Social de la Municipalidad de Laja abordaba esta situación para ir en ayuda y asistencia de las familias damnificadas. Bio Bio, la radio.
0: Vamos a seguir revisando más noticias a través de Bio Bio, la radio. Por mal clima, en el lado argentino se detuvo la apertura del paso a los Libertadores. Cristóbal López, desde Radio Bio Bio en Valparaíso, nos cuenta más.
3: Sí, es justamente por nieve que cayó durante la noche en el lado argentino del paso a los Libertadores que se ha decidido retrasar en una hora la apertura del sistema integrado Cristo Redentor para esta jornada de día sábado. Recordamos que originalmente esta apertura se produce a las 11 de la mañana, bueno, finalmente se realiza al mediodía justamente para permitir que del lado trasandino se puedan realizar las labores para el despeje del camino y evitar que se produzcan accidentes por la presencia de nieve y hielo en las pistas, ¿no es cierto?, de la ruta que conecta a nuestro país con el país vecino de Argentina. Sin embargo, esto es una interrupción menor. Ya en los próximos minutos se va a habilitar finalmente este paso una vez se terminen estas labores de limpieza en el lado argentino. En la región de Valparaíso, Bio Bio, la radio.
0: Mediodía con 4 minutos. Hasta acá el informador, continúe junto a la radio.
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Tráfico moderado en este momento, tráfico moderado en las calles, las avenidas y calles de Concepción. Fíjense que el centro de Concepción a esta hora generalmente tiene un poquito más de congestión vehicular, pero la que no falla, la que lamentablemente no, nunca falla, es la congestión vehicular que va por Caupolicán desde O'Higgins hasta calle Los Carreras. Esa es el número fijo, desgraciadamente, para quienes tienen que pasar por ahí, porque la verdad es que se les complica bastante, porque el tránsito es bastante lento allí en ese punto. 12 con 10 minutos. ¿Cómo se nos ha pasado la mañana? Pues ya se nos pasó la mañana. O sea, chao, arrivederci, mañana. Será hasta la próxima, será hasta mañana. Porque ya empezó la tarde, pero la tarde está joven, guaguita, chiquitita, con los cachetes gorditos, así rosaditos. La tarde está recién comenzando. Lo de la temperatura, sí, ahí no pasa nada. La temperatura se mantiene igual, relativamente, no digamos que baja, pero hay 13 grados, pero mucha gente nos decía que

sentía más frío, evidentemente, porque la sensación térmica es de solo 10. ¿Saben? Un día como hoy, el año 1975, salió a la venta el álbum Wish You Were Here, de Pink Floyd. Fue el sucesor de un álbum que tuvo un éxito rotundo, enorme, tremendo. El lado oscuro de la luna. Se había lanzado un par de años antes. Y había una especie como depresión en la banda. De igual, yo me imagino, ¿no? Tenía sido chuta. Tuvimos tremendo éxito con la anterior. Tenemos que sacar algo muy bueno, porque si no, se va a notar demasiado, ¿no? Que lo anterior, y algunos van a poder decir, ah, ya no dan más. Con lo anterior ya llegaron al tope y de ahora viene cuesta abajo la rueda. Y no, sacaron Wish You Were Here, la canción principal se llama exactamente igual, y es un tributo al ex miembro de la banda, a Syd Barrett, cuya salud mental le había impedido seguir con ellos, ¿no? Seguir tocando, seguir componiendo, seguir cantando, también más allá de que ellos trataron de aguantarlo lo más que se podía, finalmente eso no se pudo sostener y tuvo que abandonar la banda. Así que eso fue un día como hoy, un 12 de septiembre, hace ya 51 años, cuando sale esta producción, y esta podríamos decir es la canción emblemática, una canción llena de melancolía, una reflexión sobre la ausencia de Syd Barrett en la banda. Wish You Were Here.

12 con 16 minutos. ¿Ustedes ya votaron por su favorito en los premios Cordillera? Si no lo han hecho, bueno, todavía están a tiempo. Háganlo, porque está al rojo la votación. Estos premios Cordillera que son tan atractivos porque son 19 categorías, son muchos artistas, comunicadores, influencers y todo lo demás. 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Ahí el público volverá, obviamente, a tener un papel importante, crucial, fundamental para elegir a su favorito. 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Llegaste tú, No te vayas, ahí compiten Mon Laferte. ¿Cuál más? Los Vázquez, Alanis Lagos. Canción del Año es una de las categorías que hay, ¿no? También está Mejor Influencer, Mejor Creador de Contenido, Mejor Matinal. ¿Qué más? Mejor Actor. ¿Quiénes están ahí? Está Alejandro Trejo, Claudio Castellón, Alfredo Castro, Nicolás Contreras, Daniel Muñoz, Alonso Quintero, Mejor Actriz, Elisa Zulueta, Paulina García, Begoña Basauri, Ignacia Baeza, Cota Castelblanco, Tamara Cortés, Mejor Animador, Animadora, Mejor Notero. Bueno, son 19 las categorías. 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

Muy bien, son las 12 con 23 minutos. Ya cerquita de, bueno, digamos, cerquita sí, de Radiograma, ¿por qué no? A la 1 de la tarde ya vendrán las noticias, pero no se olviden ustedes que también estamos muy, muy tremendamente atentos a lo que está pasando con el Rally Chile Bio Bio, que se está desarrollando este fin de semana acá, en los caminos de nuestra zona, que partió la competencia propiamente tal ayer. Recuerden ustedes, antes de ayer, el Shakedown, la largada protocolar en la Plaza de la Independencia y todo lo demás. Hoy la segunda jornada, mañana termina todo y, bueno, la quinta ocasión que tenemos la oportunidad de recibir el rally aquí en nuestro país y a seguir disfrutándolo.

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0: 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Ya volvemos con todas las noticias en Radiograma Mediodía, junto a Mundo, la internet número uno del planeta, al alcance de todos. 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
4: Estamos de vuelta acá en el Hotel Marina del Sol, viviendo el Rally Mundial en nuestro país. Estamos junto a Alejandro Schmauch porque está terminando entonces los tramos de la mañana con un claro ganador que es Oliver Solberg, que además acaba de ganar un tramo por tercera vez durante este rally que se está disputando este año acá en nuestro país, Alejandro.
5: Y logró mantener una ventaja razonable, 10 segundos sobre Evans. El que se vino encima fue...
4: Formó
5: y Oyer, que había descontado muchísimo en el último tramo, perdió. Señal de que probablemente apuró mucho en los dos tramos iniciales, en Pelun y Lota, y se quedó sin neumáticos para el último tramo, que sabemos es muy exigente. Da la impresión de que en ese sentido Solberg fue mejor en términos de administrarlo. Entregó algo de ventaja en Pelun y en Lota y cerró ganando con holgura el tramo de María de las Cruces. Esta segunda pasada, se repiten estos tres tramos, probablemente van a encontrar un camino bastante más roto. Lo que se ve en las imágenes es que el camino se ha ido soltando muchísimo y eso hizo que...

0: la exigencia sobre los que están partiendo más atrás sea más complicado. Y bueno, cuando llegue de nuevo el grupo de punta, se va a encontrar con un camino distinto al que hicieron la vez anterior.
1: Sí, decir que hasta ahora todavía se está corriendo el tramo María de las Cruces. De hecho, estábamos viendo los autos de la WSR3. Está Ali Turcán, que es uno de los que está ahí fuerte. De hecho, bueno, estábamos ahí junto a Gil Membrado, el español. Recordemos que además hay chilenos ahí y también tenemos chilenos en la WRC2, que es lo importante, Alejandro, porque ya han llegado los autos también a la meta ahí en María de las Cruces y en el Overall, que es la sumatoria de todos de los 9 tramos. Estamos en la mitad de la competencia, un poquito pasado a la mitad de la competencia. Vemos cómo está Rosell primero y después aparecen en quinto y sexto lugar los chilenos, en este caso Martínez y Heller. Martínez le saca diferencia a Heller en el quinto lugar.
0: Tiene 30 segundos de holgura con respecto a Heller y están distanciados respecto al cuarto, que es Greensmith, que es un piloto británico que ya conoce bien esto. Él incluso vino en WRS1 hace un par de fechas acá en el Biobío. Él, como no tiene o presupuesto o no ha conseguido espacio en un equipo de WRS1, despunta el vicio, por decirlo de alguna manera, corriendo en la clase 2. Pero viene cuarto, lejos sigue de la punta, a más de un minuto. Realmente aquí, ahí la disputa va a estar entre el auto histórico, el Lancia de Rosell y Vives, que no le suelta pisada, aunque está a 30 segundos, igual es mucho.
1: Sí, Jorge Martínez, que está quinto, está a 2.29 del líder, en este caso Rosell, y Alberto Heller, respecto de Jorge Martínez, está a 48.6 segundos. La verdad es que ahí se está definiendo un poquito en favor de Jorge Martínez, que recordemos, históricamente es el que tiene la mejor presentación. Fue el año pasado, cuando fue cuarto en esta categoría WRC2, y fue duodécimo. Esa es la mejor presentación. Hay otro cuarto lugar, el año 2019, Cristóbal Vidaurre. Esos son los dos mejores resultados que ha tenido Chile. Si nos vamos al total, en estos momentos Jorge Martínez está en el puesto 12. Está repitiendo el puesto 12 y Alberto Heller está en el puesto 13.
0: Y a propósito de Vidaurre, que estuvo muy bien la primera vez que se corrió aquí en el Biobío, él está, el mundo del rally no abandona, y él está manejando el auto cero. Él es el auto que abre la ruta para todos los demás. Él se tiene que levantar muy temprano todos los días y recorre el camino. Me crucé con él y ya se notaba en su semblante que no ha sido fácil. Dice que está muy complejo, muy, muy suelto. Así que ¿qué demuestra eso? De que el mundo y la gente del rally sigue vinculado aunque no estén corriendo.
1: Sí, decir que también volviendo a la WRC1, Solver ha ganado 3 tramos. No había ganado nunca un tramo en la región del Biobío, las veces que había participado. De hecho, recordemos que él, en WRC, porque en WRC2 él fue campeón. Durante en 12 etapas, en 12 temporadas distintas acá, ha sido campeón Solver, que ahora está en la WRC1. Me parece que igual ha sido importante. De hecho, el año pasado fue campeón en la WRC2 y ahora está en la WSR1 siendo el líder. Y iguala los 3 que ha ganado Ogier en esta carrera, que fue Pelún, Lota y Rere. Ogier, claro que suma 19 triunfos acá en la región del Biobío, muy por sobre los 16 que tiene Ottanac. Y Solver entonces se mete ahí también con sus 3 victorias. Fue en Turquía, Walki y María Las Cruces. Son los triunfos entonces del sueco, que es el que está liderando, se está llevando la carrera. Pero como lo decía Alejandro, la verdad que está muy apretadito aquí. Cualquier error puede ser fatal. Y sobre todo, considerando que se viene el camino, me parece que más complicado para la tarde.
0: Está más suelto, definitivamente está más seco. El Pelún de la mañana estaba húmedo, había incluso poco tierra, ahora está muy seco y con el paso de todos los autos, las piedras se han soltado, la adherencia es más crítica. Los neumáticos van a sufrir mucho más en esta segunda pasada que en la primera pasada. Respecto a Solver, solo hacer el recuerdo para los auditores que siguen el rally hace más tiempo. Oliver Solberg, hijo del gran Peter Solberg, campeón del mundo de rally y uno de los pilotos más espectaculares que tiene la historia del mundial de rally.
1: Sí, no mejor que Cancún, según usted, sí.
0: Una cosa son el tema de los resultados y otra es lo espectacular. Peter Solberg, o sea, además es muy amigo de la afición chilena. Él vino a hacer exhibiciones para los salones del automóvil, al

0: un par de veces y siempre muy, muy llano, muy cercano, una bellísima persona. Bueno, y el hijo le está siguiendo los pasos del padre.
1: Ya, pero es como una comparación, usted decía de espectacular, más espectacular Solberg, ¿no? Peter
0: Solberg.
1: Solberg. Y más sólido o más por estadísticas Kankkunen.
0: Exactamente.
1: ¿Sería como una comparación entre el Cóndor Roja y Claudio Bravo, más o menos? Que es más espectacular para mí, lejos el Cóndor Roja, y es una puntita nomás de fútbol que vamos a hacer.
0: Pero es que yo al Cóndor no lo pondría en ninguna estadística
1: ya,
0: por otros motivos.
1: Ok, ya, ya listo, ya, no ya, podemos ya debatir sobre eso. Pero lo importante es que estamos acá viviendo el Rally Mundial, decir que los pilotos están llegando acá, de hecho hay una en Media Zone, en un ratito más, y seguramente vamos a estar ahí también nosotros reporteando, a las 12:50 van a estar los autos ahí, junto a nosotros, vamos a estar conversando con ellos, decir que los chilenos, la verdad, que han tenido una... ¿Cómo podríamos definir la participación de los chilenos? ¿Se esperaba más, se esperaba menos? ¿Están más o menos en lo que uno pensaba?
0: Yo pienso de que están en lo que uno podía razonablemente esperar. Martín está haciendo lo correcto, tiene un auto nuevo, tampoco lo conoce demasiado, y no tiene el ritmo del Mundial. Es muy distinto venir corriendo todas las fechas Mundial, como son los rivales que lo anteceden, a solo encontrarse en esta fecha. El Rally Móvil, teniendo un tremendo nivel, la exigencia, la duración de los tramos es otra cosa. Y por lo tanto, no tener la continuidad en el Mundial lo afecta. Se encuentra con rivales que vienen haciendo todas las fechas del Mundial y tienen definitivamente otro ritmo, como en todos los deportes. Se puede acercar uno, pero la última décima en un tiempo de vuelta, o los últimos segundos en un tramo de rally, o el último punto en un partido de tenis, la diferencia entre los que están en permanente acción y los que lo hacen esporádicamente se nota.
1: A ver, decir que se está terminando entonces con los últimos autos María Las Cruces, que es un tramo bastante largo, casi 30 kilómetros, estamos hablando de 28.31 kilómetros. María Las Cruces se va a volver a correr a las 5 de la tarde con 5 minutos, ahí va a comenzar con los WRC1, pero nosotros vamos a estar ya enganchados desde las 3 de la tarde pasadito porque tenemos que volver a Pelún con un recorrido de 15.65 kilómetros, luego Lota, 25.64 kilómetros y para terminar con María Las Cruces con 28.31. Usted podría decir que si, por ejemplo, los primeros le sacan un minuto de diferencia a los que vienen más abajo, en cualquier categoría, pero centrados en la WRC. ¿Puede marcar respecto de lo que va a pasar? Si se marcan diferencias cerrado el día de hoy, ¿puede ser definitorio?
0: Mi impresión es que una diferencia del rango que tú dices...
1: Sí, un minuto.
0: Absolutamente, pero los tres punteros están metidos en 20 segundos, 10 segundos, son... De hecho, hoy día, en los dos primeros tramos, Ollé fue capaz de descontar más de 10 segundos. En el último tramo, perdió de nuevo con respecto a Solberg y a Evans. Mi impresión es que él apuró mucho en esos dos tramos y se quedó sin neumáticos para el último sector. Eso explicaría por qué perdió tanto en el último sector. En esta pasada, a lo mejor por la disponibilidad de neumáticos, todos han usado muchísimos neumáticos blandos y ya no les quedan. En la asignación de neumáticos, mi impresión es que en esta segunda pasada van a tener que usar duro y ahí pueden apurar más porque no tienen que cuidarlos tanto.
1: Alejandro Schmauck, especialista, nuestro estelar acá en el Rally Mundial del Bío Bío. Nosotros llegamos hasta acá con esta transmisión, pero le recordamos, vamos a estar contándole, bueno, en todas las plataformas y particularmente con transmisión de vuelta a partir de las 3 de la tarde aproximadamente, para ya reengancharnos en una nueva etapa más. Va a ser la etapa número 10 en Pelún, con todos nuestros equipos además desplegados en la ruta, contándole en colores el Rally Mundial acá, en la región del Biobío.
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1: Oasis, Wonderwall. Todo apunta a que se va a revelar algún plan para el próximo año. Señales que apuntan a pasado mañana, lunes 14, a las 4 de la tarde en el Reino Unido. ¿Qué hora es acá en Chile? 12 del día, ¿no? Tenemos menos 4. Y en ese momento se espera un anuncio relacionado con los próximos conciertos de los hermanos Gallagher. Sin embargo, de momento no ha habido ningún detalle, ninguna otra cosa más que algunas pistas. Hubo un espectáculo esta semana en el Etihad Stadium, que es la casa del Manchester City, y uno de los recintos que también aparece como posible escenario para gira, ¿no? La compañía que está detrás de Oasis diseñó el logo, ¿no es cierto? O que diseñó el logotipo, y también distintas gráficas que tiene, piezas gráficas que tiene la banda, compartió unas imágenes del momento y en ellas el típico logotipo de Oasis, que se transforma después en 14-09-26, o sea, 14 septiembre 26, pasado mañana. Además, durante los últimos días han aparecido adelantos relacionados con Glasgow, con Ámsterdam, con Boston, con Roma también, y eso ha hecho que la expectativa vaya aumentando, se vaya inflando como un globo, y los indicios indican que, o señalan, ¿no? Los indicios señalan, hacen presumir que el próximo año vuelve con todo a los escenarios del mundo, la banda, incluyendo Manchester, otras ciudades del Reino Unido, otras ciudades de Europa y también Norteamérica. Pero no sé nada de Sudamérica, ¿no? Ya estuvieron acá, pero obviamente que en Sudamérica.

Estaban junto a nosotros, no estaban en sintonía de la radio. Les queremos contar que hablamos con el meteorólogo Arnaldo Zúñiga. Nos dijo que iba a estar todo despejado el fin de semana. En la tarde, eso sí, tal como él decía, va a haber un poquito de viento en toda la región del Biobío. Viento y temperaturas que van a encaramarse, van a subir hasta los 18 grados en Concepción. Tenemos 14 a esta hora, 17 en Lewu y 17 también en Los Ángeles, que hasta ahora tiene 11. En Lewu hay 12 grados a esta hora, pero básicamente despejado el tiempo para mañana domingo. Un poquito de nubosidad parcial en la zona interior de la región. ¿Y cómo va a empezar la próxima semana? Con cielo despejado en nuestra zona. Eso en cuanto al tiempo. 8 minutos faltan para la 1 de la tarde.

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2: Solamente 4 minutos faltan para la 1 de la tarde. Ya vienen las noticias, ya viene el radiograma en este día sábado. 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
7: La Fiscalía investiga eventuales responsabilidades penales tras el incendio donde murieron 16 adultos mayores en Pitrufquén. El hogar de ancianos no tenía autorización para funcionar. Un total de 284 detenidos a nivel nacional dejaron los incidentes por la conmemoración de un nuevo 11 de septiembre. 6 personas fueron detenidas por tráfico de drogas y tenencia ilegal en la comuna de Puente Alto. La Corte Suprema ratificó la cadena perpetua contra un hombre condenado por femicidio con violación en Calbuco, un hecho ocurrido en 2022. Hoy continuó la audiencia de formalización de los 4 imputados en la investigación del presunto secuestro extorsivo, por el cual ya quedó en prisión preventiva el ex fiscal Vinko Fodic. No hubo resolución sobre las medidas cautelares, porque lo que la instancia se retomará mañana. El nuevo estándar de probidad para el Poder Judicial marcó, a juicio de expertos, la decisión de la Corte Suprema de remover a 11 jueces. El Ministerio de Obras Públicas del Biobío activó el plan de emergencia vial para reforzar la coordinación con concesionarias para enfrentar el aumento del flujo vehicular durante las celebraciones de fiestas patrias en las provincias de Biobío, Arauco y Concepción. El complejo fronterizo Cardenal Zamoré será reforzado de cara al próximo fin de semana largo. La apertura del paso fronterizo Los Libertadores tuvo que ser retrasada por una hora durante esta jornada. En los próximos días se habilitará el complejo en modalidad 24 horas. El presidente José Antonio Kast inició su segundo semestre de mandato con varios desafíos pendientes: mejorar la coordinación interna, generar consensos en la reforma de seguridad y mejorar en respaldo ciudadano. La oposición, en tanto, reconoció falta de fuerza y la necesidad de articularse a la brevedad. Tras las recientes declaraciones de autoridades argentinas por el estrecho de Magallanes, parlamentarios hicieron un llamado a tomar decisiones drásticas para contener el aumento de la tensión entre Chile y Argentina. Chile reafirmó la candidatura de Valparaíso para ser sede del Tratado de Ultramar. El porcentaje de áreas protegidas y la posición estratégica en el Pacífico Sur son los pilares de la postulación porteña. En el ámbito internacional, el presidente de Estados Unidos, Donald Trump, afirmó en Dublín que los precios del gasóleo, del petróleo, se desplomarán si el Reino Unido abre el Mar del Norte a la perforación del petróleo y el gas. Irán calificó de absurdo que Estados Unidos aproveche las conmemoraciones del aniversario de los atentados del 11 de septiembre de 2001 para justificar la guerra contra el país persa. El presidente de Ucrania, Volodymyr Zelensky, dijo que está dispuesto a reunirse con Vladimir Putin en la cumbre del G20 en Miami, prevista para diciembre. En el deporte, continúa el rally Chile Biobío con la segunda jornada, donde el sueco Oliver Solberg se mantiene al frente de la clasificación general luego de los tres primeros tramos del día. La chilena Martina Vail disputará en minutos la final de los 400 metros del World Athletic Ultimate Championship en Budapest.
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10: 1:00 p.m. 4 minutos.
7: Muy buenas tardes, bienvenidos a Radiograma del Mediodía. Vamos a comenzar a revisar las noticias importantes, las noticias relevantes ocurridas durante esta mañana de sábado. 43 estaciones de Biobío ya están unidas para informar a todo Chile, desde Arica y hasta Punta Arenas. Le ofrecemos desde ahora información independiente. Nos vamos de inmediato a las noticias. La Fiscalía investiga eventuales responsabilidades criminales, o sea, de carácter penal, tras el incendio donde murieron 16 adultos mayores en Pitrufquén. El hogar de ancianos no tenía autorización para funcionar. Vamos a tomar contacto con Radio Biobío de Temuco, con Rodrigo Aguilera. Buenas tardes, Rodrigo.
12: Buenas tardes, Tomás. Estamos en el sector de Comuy, esta localidad rural de Pitrufquén, que está distante 30 kilómetros del radio urbano, en un camino secundario hacia la costa, hacia Tolten. En este lugar funcionaba hasta anoche un hogar de ancianos, el Edén, el cual resultó completamente destruido y de manera muy rápida. Al momento de producirse el incendio, había viento, alta velocidad, rachas muy fuertes, y cuando se detectó el fuego al interior, la persona que estaba en su interior, que inicialmente se pensó que era una TENS, pero que se ha ratificado, era solo una cuidadora, no tenía ninguna certificación de salud,

0: Acudió a pedir ayuda. Y en eso es cuando se registra una explosión en el centro del hogar y el fuego se dispersa a prácticamente la totalidad del inmueble. Cuando ella regresa con ayuda de los vecinos, llega bomberos posteriormente, se comienzan a rescatar a las personas. Lograron evacuar a 10 adultos mayores, pero 16 murieron calcinados al interior de este hogar. No tenía autorización, había denuncias por irregularidades, había una denuncia también por un eventual maltrato contra un adulto. Todo eso lo confirmó el delegado presidencial Francisco Lüttich, que estuvo esta mañana en el lugar cuando carabineros del Lago Car realizaba peritajes. Escuchemos.
1: Denuncias anteriores que están cerradas, que fueron resueltas precisamente con aplicación de multa, y un proceso abierto desde el año pasado con motivo, ¿no es cierto?, de una fiscalización realizada al mismo, a la que se sumaría una denuncia que efectuó también en el mismo sentido de irregularidades al interior del hogar por parte del municipio de Pitufquén en el mes de febrero de este año.
0: Precisamente la alcaldesa de esta comuna, Jacqueline Romero, ha confirmado que no fue una, sino que varias denuncias del municipio, de los equipos de salud, respecto del funcionamiento y la regularidad que tenía este hogar de ancianos que funcionaba en esta localidad rural, donde estaban albergados 26 adultos mayores, no solo de Pitufquén, sino que de distintas comunas, como Lautaro, Teodoro Schmidt y también de Temuco. 10 adultos fueron rescatados, 3 durante la madrugada, fueron trasladados a sus domicilios por sus propios familiares. Otros 7 aún continúan en un albergue provisorio, en una escuela, donde se instalaron por parte de Senapred colchones, también frazadas, y en estos momentos se les prepara la comida con alimentos de la Junaep, porque esos 7 adultos mayores no van a regresar a un domicilio de familiares. Ellos los visitaron, pero dijeron que no estaban en condiciones de poderlos albergar en sus domicilios. Eso lo explicaba la alcaldesa, Jacqueline Romero, quien también confirmaba estas denuncias que habían sido remitidas, dijo, a las autoridades de salud a nivel regional.
2: Están en buenas condiciones, obviamente en este momento igual nuestra preocupación, digamos, en el fondo, qué va a pasar con estos adultos mayores que definitivamente ya nadie los va a venir a buscar. Este asilo de ancianos no estaba en condiciones sanitarias para poder funcionar. No fue solamente uno, fueron, aparte de ello, la directora de salud, la directora del CEFAN, el enfermero de atención rural, que se hicieron varias denuncias vía correo electrónico justamente a la Seremía de Salud.
0: La persona que estaba al cuidado de los ancianos, que ayudó a rescatarlos, también permanece en el albergue porque no es residente de la zona, no tiene dónde estar. Hace pocos momentos les estaban llevando ropa, porque tampoco tienen ropa, salieron con lo que tenían puesto al momento de la emergencia. El municipio mandó a buscar ropa para entregarle a los ancianos y también a esta persona. La dueña del hogar estuvo declarando hasta cerca de las 5 de la madrugada ante carabineros del OS9 y de la Fiscalía. Aún por parte del Ministerio Público no se comunica ninguna determinación sobre esa persona. Y respecto de los cuerpos, estos fueron evacuados por el Servicio Médico Legal cerca de las 7 de la mañana desde este lugar a Temuco. Y ahora viene una etapa también compleja. Se tienen que tomar muestras de ADN a los familiares para hacer la verificación de los cadáveres y entregarlos a las familias. Tomás.
3: Sí, algunas cosas sobre esto. Lo primero es que tú nos dices que no es tensa la persona que estaba al cuidado de estos ancianos, estas personas de la tercera edad.
0: Efectivamente, se comprobó que solo una cuidadora, no tiene ningún título de atención en salud, solamente estaba cuidando a los ancianos.
3: Lo segundo, ¿había habido denuncias de que no tenía los permisos correspondientes o denuncias de otro tipo?
0: La alcaldesa indica que no tiene autorización del municipio, que el municipio había informado que habían además condiciones de salubridad que no permitían que esto siguiera funcionando y había remitido esos antecedentes precisamente a las autoridades de salud a nivel regional. Y eso es lo que reconoce el delegado, que había una investigación en desarrollo que se sumaba a otras porque ya había sido multado el año pasado precisamente por las irregularidades.
3: Ahora, ¿cuándo se hicieron estas denuncias?
0: La última denuncia, Tomás, es del mes de febrero de este año. Las otras fueron el 2025 en el segundo semestre.
3: O sea, desde febrero que había una investigación y no se había hecho prácticamente nada, porque investigarlo no era tan difícil.
0: Efectivamente, como usted lo señala, no había investigación, o sea, había una investigación, pero no había resultado. Y por eso es que las autoridades hasta ahora más allá del delegado, no se han pronunciado.

0: autoridades de salud, tampoco de Senana, del Ministerio de Desarrollo Social. Estamos a la espera de un pronunciamiento respecto de por qué no se había actuado antes, ya que habían denuncias respecto a su funcionamiento irregular. Ahora, la mayoría de estos adultos, también algunos están en una condición de abandono. No eran visitados por sus familiares. De hecho, eso se evidencia que varios los vieron que estaban con vida, pero no se los llevaron a los domicilios porque dicen que no tienen cómo tenerlos. Y la dueña de este hogar los mantenía en el lugar solo con el cobro de la pensión de cada uno de estos adultos, Tomás.
1: O sea, con poco recurso.
0: Sí, es un hogar bien pequeño para la cantidad de personas que había en su interior. Nosotros vemos aquí lo que quedó, material ligero, mucha lata, mucho zinc, madera muy seca. Esto fue una combustión muy rápida. No quedó nada, solamente las latas del inmueble. Eso es lo que uno aprecia en medio de todo lo que queda aquí como escombro y que tiene que ser retirado, y donde ha tenido que en el transcurso esta mañana bomberos, porque en algunas zonas donde hay madera hay rebrote de las llamas.
1: O sea, había ya, también es un círculo de pobreza, o sea, viviendo con pensiones mínimas, pagando con eso y con familiares que no se preocupaban de estos ancianos. Eso es,
0: Tomás, un círculo de pobreza, no hay recursos y llegan a un hogar ilegal donde los dejan al cuidado de una persona que no tiene todas las condiciones desde el punto de vista de la infraestructura para poder albergar esa cantidad de adultos mayores, lo que terminó en esta tragedia anoche.
1: ¿Dónde ocurrió esto? En Villa Comuí. Esto está de Pitrufquén hacia la costa, o sea, Pitrufquén está al sur de Temuco, es de Pitrufquén hacia la costa, eso es, ¿no?
0: Exactamente, de Pitrufquén hacia el interior 30 kilómetros en la ruta hacia la costa que conecta con Toltén. Villa Comuy es una localidad muy pequeña, son 2-3 calles, la calle principal y una calle principal a cada uno de los costados. Está, de hecho, el cuerpo de bomberos, que tiene 2 carros, está a 30 metros, 40 metros de donde ocurrió el incendio. Pero como la mayoría de los bomberos acá no tiene radio, se tiene que tocar la sirena para que puedan llegar al cuartel y salir con los carros. Y Carabineros está a una distancia de unos 70, 80 metros. Está todo muy próximo, son localidades pequeñas, comunidades rurales.
1: Rodrigo, permanecemos con líneas abiertas contigo.
0: Buenas tardes.
1: Gracias, buenas tardes. Hay una declaración que hizo a través de X el presidente José Antonio Kast, que dice lo siguiente: la tragedia de Pitrufquén es devastadora y nos obliga a actuar con rapidez, decisión y responsabilidad. La delegación presidencial y los equipos regionales están desplegados para enfrentar la emergencia. He instruido que se adopten medidas urgentes destinadas a revisar las condiciones de los hogares en nuestro país, fortalecer la prevención y fiscalización y acelerar las propuestas necesarias para mejorar su funcionamiento y seguridad. Al mismo tiempo, vamos a colaborar plenamente con la justicia para esclarecer qué ocurrió, determinar dónde pudieron existir fallas en la fiscalización o la prevención, conocer qué alertas se levantaron y qué acciones se adoptaron frente a ellas. Necesitamos conocer la verdad y sobre esa base corregir lo que sea necesario para hacer todo lo posible por evitar que una tragedia como esta vuelva a ocurrir. Hoy nuestros pensamientos y oraciones están con las víctimas y sus familias, que es lo que escribió durante esta mañana el presidente José Antonio Kast.
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3: 1:14 p.m.
1: 198 situaciones de violencia se registraron durante la jornada del 11 de septiembre. El gobierno informó de la detención de 284 personas a nivel nacional, un 80% más que en 2025. Por otra parte, en Puente Alto, la Policía de Investigaciones detuvo a 6 personas por tráfico de drogas y tenencia ilegal de armas. Mientras que en la comuna de La Pintana, 2 personas fueron detenidas por carabineros tras protagonizar un portonazo en la comuna de Cerrillos. Vamos a tomar contacto con una de nuestras unidades móviles en la región metropolitana. Javier Pardo, buenas tardes.
4: ¿Qué tal, Tomás? Muy buenas tardes. Y claro, partimos este despacho policial con el balance oficial de detenidos y hechos de violencia que marcaron la conmemoración del 11 de septiembre. Y es que el gobierno, a través del Ministerio de Seguridad, dio a conocer el balance policial de las jornadas del 10 y 11 de septiembre, elaborado por Carabineros, donde se contabilizó un total de 198 eventos de violencia a nivel nacional, un 34% menos que en 2025. Dentro de estos hechos de violencia, el Ejecutivo puso énfasis en lo ocurrido en el sector de Villa Francia, en Estación Central, que fue uno de los principales focos de conflictividad, con ataques a carabineros, barricadas y lanzamiento de bombas

0: Molotov. A esto también se suman los hechos registrados en Huechuraba, donde encapuchados atacaron la 54 comisaría de carabineros durante la noche, y en el sector de La Victoria, en Pedro Aguirre Cerda, donde un carro lanzagases fue alcanzado por bombas Molotov. Con estos hechos sobre la mesa, el gobierno informó que 284 personas fueron detenidas, un 80% más que el año pasado, y de ese total 16 son extranjeros y 31 son menores de edad, según dio a conocer el ministro de Seguridad Pública, Martín Arrau.
1: 198 eventos de violencia, un 30% menos que el año anterior, 284 detenidos, un 80% más que el año anterior. Dentro de eso hay 16 extranjeros, 31 menores de edad.
0: Sí, el jefe de las policías además agradeció el trabajo realizado por carabineros y enfatizó en que los hechos de violencia registrados durante estas jornadas no pueden ser justificados bajo el argumento de la conmemoración del golpe de Estado, apuntando a los ataques con bombas Molotov, disparos y daños contra la infraestructura pública. Según el balance, además, no se reportaron civiles damnificados ni daños al transporte público, pero no obstante, 3 carabineros resultaron lesionados, 3 cuarteles policiales fueron atacados y 6 vehículos fiscales quedaron afectados. Es parte entonces de este balance nacional de hechos de violencia por la conmemoración del 11 de septiembre, que, como lo decíamos, dejó a 284 personas detenidas. Cambiamos de tema para dar cuenta de un procedimiento encabezado por la Policía de Investigaciones denominado Operación Ángel Negro. Se trata de un operativo desarrollado por detectives de la Vicrim de Puente Alto a partir de una investigación por tráfico de drogas y tenencia ilegal de armas, que permitió realizar entradas y registros en 3 domicilios de la población San Pedro. El procedimiento además permitió detener al principal blanco de esta investigación, que mantenía una orden de aprehensión vigente por tráfico de drogas, disparos injustificados y tenencia ilegal de armas de fuego. En estos domicilios justamente los detectives encontraron casi 1.500 gramos de droga, entre ellas clorhidrato de cocaína, cocaína base y cannabis, equivalentes a más de 10.000 dosis. Todo esto evaluado en cerca de 30 millones de pesos. Los detalles de este procedimiento los entregó el subprefecto Lucas Rigoró, jefe de la Brigada Investigadora Criminal de Puente Alto.
2: Lugares donde se logró la detención de 6 personas, incluido el blanco investigativo, como también la incautación de droga, específicamente clorhidrato, cocaína, marihuana y pasta base.
0: Sí, en esta operación Ángel Negro además se incautaron pistolas calibre 22 con mira láser, una escopeta calibre 12, un arma fogueo tipo revólver, además de distintos cartuchos de distintos calibres. Los 6 detenidos son mayores de edad y de nacionalidad chilena, y tras ser formalizados por distintos delitos, 4 de ellos quedaron con prisión preventiva. Pasamos ahora a la comuna de Cerrillo, ya que cerca de la medianoche antisociales protagonizaron un violento portonazo que terminó con una persecución policial en la comuna de La Pintana y con 2 detenidos. Este procedimiento se originó específicamente luego de que funcionarios de la 34 comisaría realizaran patrullajes preventivos cuando detectaron este automóvil que mantenía un encargo vigente por robo y que habría sido sustraído hace solo minutos antes bajo la modalidad de portonazo. Tras esto, los funcionarios iniciaron este seguimiento controlado a este vehículo, llegando finalmente por distintas arterias hasta llegar hasta la comuna de La Pintana, y fue en ese lugar que, según explicó el mayor Hugo Araneda, dio a conocer que 2 de los 3 ocupantes fueron detenidos por carabineros tras descender de este automóvil, mientras que este tercer individuo consiguió eludir a los funcionarios.
3: Logrando finalmente darle alcance en la comuna de La Pintana, momento en el cual los 3 individuos que se encontraban al interior de ese vehículo huyen del lugar, siendo 2 de ellos atrapados y que se encuentran actualmente detenidos.
0: Sí, los 2 detenidos son 2 hombres de nacionalidad chilena, ambos mayores de edad y con antecedentes policiales. Además, carabineros logró incautar 2 armas que estaban en poder de estos individuos, correspondientes a una pistola fogueo y otra de aire comprimido. Son diligencias que siguen en curso para justamente dar con el paradero de este tercer involucrado, mientras que estos 2 detenidos pasaron al respectivo control de detención. 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
4: Una de la tarde, 20 minutos.
6: Tras la nevación que cayó por el lado argentino en la madrugada, ya se encuentra normalizado el tránsito en el paso Los Libertadores. Vamos a tomar contacto con Radio Biobío de la región de Valparaíso, Cristóbal López. Buenas tardes.
7: Muy buenas tardes, y claro, porque durante la madrugada se registró una nevazón, esto por el lado argentino de la cordillera, afectando parte de la ruta que une al sistema integrado Cristo Redentor al paso fronterizo, y esto motivó que se tuviera que retrasar la entrada en funcionamiento del paso fronterizo durante este

esta mañana. Normalmente esto ocurre a las 11 de la mañana. Se pidió que se pudiera postergar a una hora más por parte del lado argentino para poder realizar los trabajos correspondientes de limpieza de nieve y hielo que había quedado en la ruta y que podría terminar provocando accidentes. Pese a ello, ya se ha logrado normalizar.

0: Llega el verano, se va a dar paso a iniciar el sistema, el horario, ¿no es cierto?, de verano, el cual integra un horario de 24 horas que va a empezar a regir desde el 16 de septiembre para también permitir el paso de el aumento de este flujo de vehículos, no solo de carga, sino de turistas, de transporte que van a traer, ¿no es cierto?, a visitantes o llevar a visitantes al lado argentino durante el verano. Lo cierto es que ya se encuentra completamente normalizado el tráfico en el sistema integrado Cristo Redentor, en el paso fronterizo Los Libertadores, después de esta pequeña demora que se dio por una nevazón que afectó al lado argentino durante la madrugada. En la región de Valparaíso, Bío Bío, la radio.
1: El complejo fronterizo Cardenal Zamoré, la provincia de Osorno, será reforzado de cara al próximo fin de semana largo y el aumento de flujo que se espera durante las próximas semanas, considerando además el inicio de mejores condiciones climáticas. Los detalles con Camila Báez desde Radio Bío Bío en Osorno.
2: De esta manera lo confirmó el delegado presidencial provincial Alejandro Revain, quien dijo que el lunes se va a realizar una coordinación con todos los equipos que trabajan en el paso fronterizo. Además, el martes se van a reunir los distintos organismos fiscalizadores que participarán del despliegue durante las fiestas patrias.
3: Dos clases de coordinaciones que vamos a tener la próxima semana. El día lunes con todos los equipos que trabajan arriba en el paso Cardenal Zamoré y el día martes con todas las entes fiscalizadores que trabajan en fiestas patrias. Llámese SECA, Autoridad Sanitaria, nosotros como delegación en torno a la ley de alcoholes, impuestos internos y quizás también coordinaciones con la Oficina de Patentes Municipales.
2: En paralelo, Revain ratificó que el proyecto de reposición del complejo fronterizo sigue adelante, descartando que su ejecución haya sido puesta en duda. El delegado explicó que la iniciativa no fue incorporada a la Ley de Presupuestos 2026, por lo que actualmente se realizan los ajustes necesarios para financiarla. El delegado agregó que también existe una conversación con Argentina respecto de las mejoras que se puedan concretar desde el lado trasandino, considerando incluso la posibilidad de avanzar hacia un modelo de cabecera única, con los equipos de ambos países operando desde territorio chileno. En Osorno, Bío Bío, la radio.
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1: Un operativo de la Policía de Investigaciones de Magallanes arrojó 20 detenidos y 3 extranjeros denunciados en la región. Tomamos contacto con Radio Bío Bío de Punta Arenas con Alex Miralles.
6: Detectives de Migraciones y Policía Internacional realizaron fiscalizaciones a extranjeros en obras de construcción y locales comerciales de la región de Magallanes con el objetivo de verificar su situación migratoria y detectar posibles infracciones. En este contexto se fiscalizó a 55 extranjeros, de los cuales 3 fueron denunciados al Servicio Nacional de Migraciones por infringir a la Ley de Migración y Extranjería al encontrarse realizando labores remuneradas sin autorización y exceder el tiempo de permanencia en el país. Así lo indicó el prefecto Pablo Merino, jefe de la Prefectura Provincial de la PDI Magallanes.
7: Detectives de la PDI de Magallanes desarrollaron diversas labores de fiscalización, búsqueda de prófugos de la justicia. El Área de Migraciones y Policía Internacional realizó una fiscalización de extranjeros en obras de construcción y locales comerciales para verificar su situación migratoria y detectar posibles infracciones. En este contexto, se fiscalizó 55 extranjeros, de los cuales 3 fueron denunciados por infracción a la Ley de Migraciones y Extranjería.
6: Es así que se detalló que durante estos días los detectives detuvieron a 20 personas que mantienen órdenes vigentes por distintos delitos, entre ellos microtráfico de drogas, robo en lugar no habitado, lesiones, receptación y cuasi delito de homicidio. Respecto a este último caso, el jefe policial indicó que el imputado se encontraba prófugo por un hecho ocurrido en julio del 2024 y fue detenido en el sector de Tres Puentes en el marco del trabajo interagencial que desarrolla la PDI junto a la Policía Marítima. En Punta Arenas, Bío Bío, la radio.
1: Un operativo de búsqueda y rescate se desarrolla ahora en Valdivia por una conductora que cayó y se sumergió con su vehículo en un humedal.

0: Nos amplía Carlos López desde Radio Bio Bio en esa ciudad.
1: La Fiscalía informó que una mujer de 38 años es buscada tras caer a un humedal en el sector Rebellín, a un costado de la ruta 202 en el acceso norte de Valdivia. La persona se trasladaba hacia la comuna de Máfil, en donde tiene domicilio, después de haber participado de una reunión social en el sector costero de Los Molinos, en Valdivia, según informó el ente persecutor. De acuerdo a lo señalado por el alcalde de Máfil, Andrés Lara, la conductora es hija de una concejal de esa comuna. La persona buscada habría llamado por teléfono a familiares avisando de que había tenido el accidente.
2: Ella llamó a su familiar para contarle que ya venía desde Los Molinos a la comuna de Máfil, y luego llamó indicando que había tenido un accidente y que estaba en una zona con humedad y que incluso el agua estaba ingresando al vehículo. Luego de eso, la familia se desplazó hasta acá, encontró una lámina con el logo de la misma marca del vehículo, más estos indicios que ya hemos indicado hasta el minuto.
1: El GOPE de Carabineros, la Armada de Chile y bomberos participan en el operativo de búsqueda y rescate, apoyados por un dron. La Fiscalía además ordenó diligencias investigativas a la Brigada de Homicidios de la PDI. Según el alcalde Lara, e información recabada por la radio en el lugar, la mujer además es funcionaria del Tercer Tribunal Ambiental de Valdivia, concurriendo a donde fue el accidente algunos de sus colegas, como también familiares y cercanos a ella. En Valdivia, Bio Bio, la radio.
0: La Corte Suprema ratificó la sentencia de presidio perpetuo calificado contra un hombre que en diciembre de 2022 en Calbuco violó y asesinó a la mujer con quien tenía una relación sentimental, abandonando su cuerpo entre matorrales. Robinson Cárdenas nos cuenta más desde Radio Bio Bio en Puerto Montt.

0: Tenemos problemas con la comunicación con Robinson Cárdenas. En algunos minutos ya vamos a restablecer el contacto. Robinson, ¿nos escuchas?
1: Hola, ¿cómo están? Buenas tardes. Se trata de Luis Barría, autor del crimen que remeció a la comuna insular el 22 de diciembre de 2022. En esa fecha fue encontrado el cuerpo dañado de la víctima, una joven de 22 años, que fue identificada como Lorena Cárdenas. Según lo expuesto por la Fiscalía durante el juicio oral, finalizado en junio, el sentenciado actuó con ignominia, es decir, utilizó violencia extrema contra la mujer, afectando su honor y dignidad, razón por la cual finalmente fue declarado culpable por violación con femicidio. El jefe del Ministerio Público en Calbuco, Marcelo Maldonado, explicó la relevancia que tuvo la perspectiva de género aplicada a la tramitación de la causa penal.
2: Por una parte, dejar de lado una serie de prejuicios que en ocasiones siempre existen respecto de las víctimas. Sobre todo, por ejemplo, en este caso, cuando teníamos una víctima que tenía una pareja distinta que aquella que finalmente termina siendo condenada. Porque efectivamente ahí se producen ciertos prejuicios respecto de las condiciones en las cuales la víctima se encontraba con anterioridad a la ocurrencia de los hechos. Y esos prejuicios son los que se eliminan a través de la perspectiva de género.
1: Agregó que la víctima también tenía diagnósticos de salud mental, además de un historial de hechos sexuales de los cuales fue afectada tiempo antes del crimen que le cobró la vida. Si bien Luis Barría tenía irreprochable conducta hasta este hecho, el Tribunal Oral en lo Penal de Puerto Montt compensó. ¿Cómo compensó? Calificando como agravante atacar a la afectada en un sitio eriazo y en solitario. 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
0: El MOP Biobío activó plan de emergencia vial para reforzar la coordinación con concesionarias para enfrentar el aumento de flujo vehicular durante las celebraciones de fiestas patrias en las provincias de Biobío, Arauco y Concepción. Carabineros y delegación presidencial se sumaron a controles de manera indefinida, informa Mario Tapia desde Radio Biobío en Los Ángeles.
4: Solo por la provincia de Biobío se estima que circularán unos 50.000 a 60.000 vehículos durante fiestas patrias. Autoridades regionales dieron a conocer las medidas preventivas y de contingencia que se implementarán durante este periodo con el objetivo de entregar mayor seguridad.

0: seguridad y facilitar los desplazamientos por las principales rutas en la región del Biobío. El delegado presidencial regional Julio Nativia, el Seremi de Obras Públicas José Piña, el Seremi de Transporte y Telecomunicaciones Henry Campos y Carabineros informaron las acciones que se desplegarán de manera coordinada para enfrentar el aumento del flujo vehicular y prevenir accidentes durante uno de los periodos de mayor movilidad del año, como lo explicó el delegado presidencial Julio Nativia.
1: Son fechas en que estadísticamente aumentan los accidentes de tránsito, producto de muchos hechos y comportamientos de parte de los conductores que tienden a provocar accidentes de tránsito, y desde ese punto de vista es importante, por una parte, generar una coordinación fiscalizada entre los entes del Estado y, por otra parte, llamar a los conductores a tener una conducta responsable, a estar atento durante estas fiestas patrias y, en general, a una conducción que esté atenta a las condiciones del tránsito.
0: Desde Obras Públicas se informó que se encuentra activado un plan de emergencia vial que contempla el reforzamiento de los sistemas de monitoreo, coordinación permanente en las sociedades concesionarias y la disponibilidad de equipos para responder ante eventuales emergencias que puedan afectar la conectividad, según lo manifestó José Piña, Seremi de Obras Públicas de la región de Biobío.
2: En conjunto con Carabineros, una fiscalización para analizar que todos los vehículos estén bajo la normativa. El Ministerio de Obras Públicas en realidad cumple un rol fundamental dentro de las coordinaciones con las rutas concesionadas. Las rutas concesionadas hoy en día tienen equipos de emergencia, han programado también turnos extraordinarios para mantener habilitadas las casetas de peaje y de esta forma facilitar el tránsito de las personas que decidan salir durante las fiestas patrias.
0: Expresó Piña que como Ministerio se ha implementado un plan de emergencia vial para enfrentar esta salida masiva de personas en la región y las provincias de Biobío. 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
3: Hace instantes fue encontrada muerta una conductora que con su vehículo cayó a un humedal en el acceso norte de Valdivia. Nos amplía Carlos López desde esa ciudad.
4: Solo hace minutos, en el humedal que se encuentra en el acceso norte de la ciudad de Valdivia, el golpe de Carabineros se encontró el cuerpo de una mujer de 38 años de edad, quien durante esta jornada era intensamente buscada, también con apoyo de la Armada de Chile y de bomberos, producto de este accidente de tránsito que ocurrió en horas de la madrugada en el sector Rebellín, repetimos, acceso norte de Valdivia, a un costado del humedal, y que de acuerdo a lo que ya se había establecido, esta persona se dirigía hasta su domicilio en la comuna de Mafil después de haber participado de una actividad con amigos en el sector costero de Valdivia. Y es así que, de acuerdo a la información también que incluso el mismo alcalde de la comuna, Andrés Lara, manifestó, la víctima, luego de que había ocurrido este accidente, telefónicamente llamó a familiares manifestando lo que estaba ocurriendo, y con ello se pudo posicionar el lugar que finalmente fue donde se generó esta búsqueda y que decanta también en el hallazgo del cuerpo de esta mujer de 38 años de edad. La fiscalía dispuso que la policía de investigaciones continúe las diligencias indagatorias investigativas y que puedan esclarecer este hecho que decanta con este accidente de tránsito que le quita la vida a una mujer de 38 años de edad, que es hija de una concejal de la comuna de Mafil y además funcionaria del Tercer Tribunal Ambiental de Valdivia, y que decanta en este hecho que le quita la vida como consecuencia de este accidente de tránsito en el acceso norte de la ciudad de Valdivia. 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
3: Este sábado se realizó en el séptimo juzgado de garantía de Santiago la audiencia de formalización de 4 imputados vinculados a la red de secuestros extorsivos. La defensa rechazó la prisión preventiva solicitada por la Fiscalía Supraterritorial y pidió medidas cautelares alternativas. Tras un receso, el magistrado Mario Cayul resolvió que la sesión continuará mañana domingo a las 9 de la mañana, mientras la Fiscalía prepara la audiencia del martes, donde se formalizará a otros 3 detenidos. Todos los detalles con Geraldine Díaz.
6: Séptimo juzgado de garantía de Santiago, la audiencia de formalización de 4 imputados vinculados a la investigación por secuestros extorsivos. En la instancia, el fiscal supraterritorial Miguel Ángel Orellana expuso los antecedentes del caso, mientras que el magistrado Mario Cayul dirigió la sesión. De los imputados, 3 de los acusados corresponden a civiles y el cuarto es el subcomisario de la PDI, Pablo Gajardo Romo. La defensa de todos ellos rechazó la imputación por asociación criminal y secuestro, enfatizando que sus representados no constituyen un peligro para la investigación ni para la ciudadanía. En esa línea, solicitaron medidas cautelares alternativas como arresto domiciliario, arraigo nacional, prohibición de acercarse a las víctimas y restricción de comunicación con el resto de los imputados. La audiencia de hoy tuvo como objetivo resolver si se decreta prisión preventiva para estos 4 acusados o si se acogen las medidas alternativas propuestas por sus defensores. Tras un receso, el juez propuso continuar y finalizar la sesión el lunes, pero la fiscalía se opuso, argumentando que debe preparar la audiencia del martes, donde formalizará a los 3 imputados detenidos en la jornada del jueves. Finalmente se resolvió que la audiencia se retomará mañana domingo a las 9 de la mañana con el fin de concluir la revisión de las medidas cautelares de los 4 acusados que hoy enfrentan cargos. Estos imputados forman parte de la investigación que indaga una red dedicada a secuestros extorsivos, la cual operaba simulando procedimientos policiales en un inmueble acondicionado como un cuartel de la PDI. Allí se retenía a las víctimas para exigir grandes sumas de dinero a cambio de su liberación. Así, la audiencia de hoy se suma a las medidas cautelares decretadas ayer viernes, cuando el tribunal ordenó prisión preventiva para el exfiscal Vinko Fodic, el inspector de la PDI Rodrigo Navarrete Umaña y Luis Moraga Parisi, primo del ex candidato presidencial Franco Parisi. En total, la indagación mantiene a 10 personas detenidas, entre ellas a ex autoridades y funcionarios policiales. La Fiscalía Supraterritorial ha imputado cargos de asociación ilícita, secuestros extorsivos y extorsión y tenencia ilegal de armas y municiones, fijando un plazo de 150 días de investigación para esclarecer el rol de cada uno de los imputados y sus vínculos con redes internacionales de narcotráfico.
3: José Antonio Kast enfrenta sus primeros 6 meses de gobierno con una serie de desafíos por delante, entre ellos mejorar la coordinación dentro del oficialismo, avanzar en las reformas pendientes y recuperar el respaldo ciudadano, mientras la oposición aún no logra consolidar una estrategia común. Los detalles con Josefa Chiamaro.
7: Buenas tardes. José Antonio Kast ya cumplió 6 meses como presidente de la República, tal y como mencionamos, un primer semestre que ha estado marcado por algunos triunfos, pero también por descoordinaciones internas y una oposición considerablemente desarticulada. Pero ahora, más allá del balance de estos primeros 6 meses, el foco está puesto en los desafíos que vienen para el Ejecutivo y, por supuesto, en el rol que tomará la oposición. Si bien el gobierno consiguió algo histórico como aprobar una reforma tributaria en menos de un año, deberá reforzar su coordinación como sector para alcanzar acuerdos similares. Eso considerando que la denominada mega reforma de seguridad no logró generar consenso dentro del propio oficialismo, que era lo esperado. A esto se suma la aprobación ciudadana, uno de los principales puntos de preocupación para el Ejecutivo. Recordemos que la última encuesta Criteria mostró que la desaprobación del presidente llegó al 58%. En el oficialismo, mientras tanto, los balances han sido diversos. Ciertos sectores echan de menos, por ejemplo, un presidente más presente en la coordinación oficialista. En esa línea estuvo el diputado republicano Agustín Romero. Además, destacó los desafíos del gobierno ahora tienen que ver directamente con el empleo y el cumplimiento de lo prometido en campaña.
8: Mira, yo creo que después de 6 meses el gobierno entra en una etapa distinta. Ya no basta con tener un buen diagnóstico ni con haber ganado la elección. Ahora hay que demostrar capacidad de ejecución, coordinación y cumplimiento fundamentalmente. Y ahí creo que hay cosas que mejorar, ¿ya? Lo primero, el gobierno tiene que jugar más como equipo.
7: En tanto, en la UDI, el senador Gustavo Sangüesa fue enfático en que el Ejecutivo aprendió de estos errores del pasado.
9: Yo creo que el gobierno aprenderá de los traspiés ocurridos anteriormente y se empeñará en mejorar las gestiones prelegislativas para asegurar el respaldo primero del oficialismo a sus propuestas y para acercar posturas con los sectores más moderados de la izquierda.
7: Ahora, más allá del balance, en la oposición el escenario tampoco es sencillo. El sector ha sufrido duros golpes en poco tiempo, partiendo, por ejemplo, con la derrota que tuvieron en las elecciones presidenciales. A esto se suma que no han logrado articularse de manera efectiva, como quedó demostrado.

0: por ejemplo, durante la discusión de la mega reforma económica. Pese a esto, desde el mismo sector han criticado fuertemente el trabajo del Ejecutivo, aunque todavía sin mostrar una propuesta clara de unidad. En esa línea estuvo la diputada del Frente Amplio, Tatiana Urrutia, mientras que el parlamentario socialista, César Valenzuela, afirmó que uno de los desafíos actuales es alcanzar una unidad efectiva del sector.
1: A 6 meses, lo que cruza toda la gestión de este gobierno es la improvisación.
2: Yo creo que el desafío que siempre tiene la oposición es alcanzar niveles de unidad que permitan enfrentar de forma coordinada los distintos proyectos que va desarrollando el gobierno.
0: Con todo esto en consideración, el Ejecutivo cierra así sus primeros 6 meses con descoordinaciones dentro de su propio sector, mientras que la oposición todavía enfrenta el desafío de definir una estrategia común para los siguientes meses.
3: Abogados expertos y parte del Parlamento advirtieron que la remoción de 11 jueces por parte de la Corte Suprema puede marcar un nuevo estándar de probidad en el Poder Judicial, tras los casos de magistrados que viajaron al extranjero con licencia médica. Los detalles con Dominga Hernández. Buenas tardes.
4: La Corte Suprema removió a 11 jueces tras revisar los cuadernos abiertos por viajes al extranjero durante licencias médicas. El Pleno resolvió 37 casos. En 11 acordó la expulsión de los magistrados y en otros 26 rechazó esa medida. Todo esto tras analizar los antecedentes de cada causa. Los otros 10 cuadernos fueron descartados por razones procesales o porque ya no correspondía analizar la eventual remoción de esos jueces. Las remociones, en tanto, se sustentaron en el artículo 80 de la Constitución, que faculta a la Suprema separar a los jueces por mal comportamiento. La decisión fue adoptada mediante votaciones divididas y, según explicó la presidenta del máximo tribunal, Gloria Ana Chevesich, se consideró la proporcionalidad de cada caso. Sin embargo, la decisión podría marcar un criterio para futuras investigaciones disciplinarias. En ese sentido, el abogado y académico de la Universidad Central, Neftalí Caravantes, explicó que el concepto de mal comportamiento podría alcanzar conductas fuera de la función jurisdiccional.
5: En segundo término, consolida la idea de que un mal comportamiento en la judicatura puede incluso abarcar conductas externas, ajenas a una sentencia o a una decisión jurisdiccional, cuando afectan gravemente la probidad y la dignidad del cargo.
4: Con este criterio, la conducta personal de un juez también podría ser considerada por la Suprema cuando comprometa gravemente la probidad o la dignidad del cargo. Por eso, el diputado de la Federación Regionalista Verde Social y presidente de la Comisión de Constitución, Jaime Mollet, valoró la severidad con que actuó el máximo tribunal.
6: Yo creo que la Corte Suprema en ese sentido está innovando, está generando sanciones drásticas para alguno de los suyos y creo que falta sí que la administración pública haga lo mismo.
4: Para el parlamentario, la decisión también podría ser una referencia para otros organismos públicos frente a incumplimientos de probidad. Pero mientras se discute el alcance de este nuevo estándar, el proceso aún no está cerrado. 13 cuadernos de remoción quedaron suspendidos por requerimientos ante el Tribunal Constitucional. En ese escenario, el abogado constitucionalista Felipe Lizama sostuvo que la intervención del Tribunal Constitucional no implicó necesariamente un enfrentamiento con la Corte Suprema, sino que formó parte de los mecanismos de control entre los órganos del Estado.
7: Luego entonces, más que estimar, pienso yo, de que se está frenando la actuación de la Corte Suprema, es el funcionamiento lógico del Estado de Derecho, porque el Tribunal Constitucional debe haber estimado que se tienen antecedentes plausibles para suspender, sin perjuicio de lo que se resuelva pronto.
4: El proceso continuará este lunes, cuando el Tribunal Constitucional escuche los alegatos de al menos 5 de los casos suspendidos. Así, lo que determine el organismo será clave para establecer cómo seguirán estas causas y cuándo podrán volver a la Corte Suprema, que deberá definir entonces si mantiene los criterios aplicados en los casos ya resueltos.
3: Luego de las recientes declaraciones por parte del ministro de Defensa argentino, Carlos Presti, sobre la existencia de patrullaje conjunto en el Estrecho de Magallanes, parlamentarios pidieron cautela ante la creciente polémica en los últimos meses entre Chile y Argentina. Más detalles con Ana Victoria Hernández.
0: Tras las últimas declaraciones del ministro de Defensa argentino, Carlos Presti, afirmando que existe patrullaje conjunto en el Estrecho de Magallanes y asegurando que ambas armadas mantienen ejercicios en el espacio Drake, esto despertó reacciones entre parlamentarios. Aunque el presidente

0: José Antonio Kast negó dichos ejercicios y aseguró que jamás ha existido un patrullaje. Las controversias entre Argentina y Chile continúan. El embajador chileno en el país trasandino, Gonzalo Uriarte, pidió un gesto por la soberanía chilena al estrecho de Magallanes, a pesar de que la zona no está en disputa. La senadora argentina Patricia Bullrich mencionó el control de Argentina hacia el país marítimo que se ubica en el sur extremo del país. Bullrich pidió disculpas atribuyéndolo a una confusión de nombres. A pesar de que las relaciones bilaterales no están rotas, sí existe una seguidilla de declaraciones argentinos respecto a la soberanía nacional. El doctor en estudios internacionales de la Universidad de las Américas, Hugo Harvey Valdés, explicó que existen pretensiones por parte de Argentina por el sur austral de Chile.
1: Todas estas declaraciones no son casualidad, son parte de una estrategia, un plan, y Argentina está haciendo lo suyo. El problema es que Chile no sabe responder a ese plan de Argentina.
0: Los vaivenes entre los dos países comenzaron en enero de este año. Argentina aumentó su énfasis en el Atlántico Sur. En agosto, el jefe del Estado Mayor General de la Fuerza Aérea Argentino, Gustavo Valverde, aludió a Magallanes como su soberanía. A los días apareció el decreto 457, que es una resolución promulgada por el país trasandino que considera al estrecho como un espacio compartido. Javier Milei reafirmó la soberanía sobre el estrecho de Magallanes días después del Foro de Madrid realizado en el país. Esta serie de sucesos despertó la reacción de parlamentarios. Por un lado, el presidente de la Comisión de Relaciones Exteriores de la Cámara Alta, el diputado republicano Stefan Schubert, señaló que las relaciones entre ambos países no están rotas.
2: Las relaciones con Argentina están lejos de estar rotas, pero efectivamente hemos tenido una tensión estas últimas semanas, tensión que considero innecesaria. El estrecho Magallanes es chileno y de eso no hay duda alguna y ha sido refrendado una y otra vez por las autoridades argentinas, tanto verbalmente como por escrito.
0: El integrante de la Comisión de Relaciones Exteriores del Senado, el senador Iván Moreira, indicó que estas intervenciones se deben ver con cautela.
3: Tenemos que ser muy cuidadosos con los argentinos, estar muy atentos. Siempre han tenido una actitud expansionista. Nadie pretende cortar las relaciones. Pero esas relaciones, en la medida que haya más declaraciones argentinas, eso se pone mucho más tenso. Y la idea es, ¿qué hay detrás de todo esto? No son declaraciones aisladas.
0: Un nuevo episodio se suma a estas polémicas entre Chile y Argentina, esta vez con el estrecho de Magallanes, que, mientras, sigue tensionando las relaciones entre ambos países.
4: Los mandatarios provinciales mostraron toda la predisposición para ayudar en el proyecto de la base naval integrada, dijo Quirno. El canciller consideró que una de las cuestiones más importantes es cómo traemos los servicios al sector en referencia a la electricidad, el gas y la conexión digital de la base. Quirno dijo que el gobernador Melela puntualizó que no van a sumar financiamiento ni recursos para la obra. En abril de 2024, Javier Milei viajó a Ushuaia para reunirse con la entonces jefa del Comando Sur de Estados Unidos, Laura Richardson, y Melela rechazó sumarse. El llamado del presidente a ponernos todos detrás de la causa Malvinas creo que colaboró muchísimo a tener el excelente diálogo que tenemos hoy, aseguró. Tras la reunión, el gobernador Fueguino también destacó el encuentro y habló sobre la importancia que tiene para la provincia la reactivación del proyecto de la base naval integrada. Hace 40 años se viene hablando de la base naval integrada, del polo logístico antártico y de la base Petrel, que también veníamos empujando, incluso con el gobierno nacional anterior, recordó. Gustavo Melela destacó la importancia de que Argentina tome un posicionamiento firme en el Atlántico Sur y remarcó que nuestra provincia tiene un lugar geopolítico estratégico, único y que el mundo mira. Si uno ve cómo avanza Chile, cómo avanza Gran Bretaña, con todo respeto, la Argentina no se puede quedar atrás, señaló. La presencia de los funcionarios había sido definida durante la reunión de la mesa política del gobierno trasandino realizado el pasado martes en Casa Rosada, en la que Presti presentó los avances del proyecto de infraestructura militar y logística previsto para la provincia, mientras que Quirno expuso junto al titular de defensa los principales lineamientos de la política oficial vinculada con la soberanía y la cuestión de las Malvinas. Y posteriormente, los funcionarios se trasladaron al predio de la base naval integrada, donde participaron de una exposición a cargo de la Armada Argentina, en la que se presentó el proyecto, informó la presidencia en un comunicado. La base naval integrada está proyectada como un polo logístico y operativo.

0: Estratégico para el Atlántico Sur y como el apoyo a la proyección argentina hacia la Antártica.
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3: El presidente de Estados Unidos, Donald Trump, afirmó este sábado en Dublín que los precios de la gasolina se desplomarán si el Reino Unido abre el Mar del Norte a la perforación de petróleo y gas. Durante su visita informal de 2 días a Irlanda, Trump respondió esta mañana a una pregunta de un medio sobre el aumento del precio de la gasolina para la calefacción doméstica, que en el caso de la Isla Esmeralda ha experimentado un aumento del 40% desde el inicio de la guerra entre Estados Unidos e Irán. Si el Reino Unido abre el Mar del Norte, vuestros precios se desplomarán. En cuanto abran el Gran Mar del Norte, y aún no lo han hecho, siendo uno de los yacimientos más valiosos del mundo, los precios van a bajar muchísimo. Eso fue lo que dijo el mandatario estadounidense en Dublín tras reunirse con la presidenta irlandesa Catherine Connolly.

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4: En tabla y a la espera de ser programada la audiencia se encuentra la apelación realizada por la Fiscalía y el Consejo de Defensa del Estado, que busca adelantar la formalización por fraude al fisco del alcalde de Coronel Boris Chamorro en el caso Embotelladora Yacolén. La instancia ha sido postergada al menos en 4 oportunidades, siendo las últimas 2 por licencia médica del defensor privado del jefe comunal. Desde Radio El Carbón de Lota, el informe con José Manuel Lagos.
5: Incluida en tabla y a la espera de ser programada la audiencia donde se debatirá su admisibilidad, se encuentran los recursos de apelación presentados por la Fiscalía y el Consejo de Defensa del Estado, que buscan adelantar nuevamente la formalización del alcalde Coronel Boris Chamorro en el llamado caso Embotelladora Yacolén, donde se investiga un presunto fraude al fisco tras la condonación a la citada empresa por más de 1.200 millones de pesos. En la misma causa se encuentran los ex concejales Ariel Durán, Osvaldo Campos, René Lucero y Francisco Reyes, además del otrora jefe jurídico de la corporación edilicia, Cristian Pinto, todos imputados por el mismo delito. Cabe señalar que de las 4 postergaciones, las 2 últimas fueron por la licencia médica del abogado Waldo Ortega, defensor penal privado del alcalde Chamorro, quien tuvo un accidente laboral en junio pasado. En ese contexto, la Fiscalía espera que la formalización de la causa se realice en un plazo no superior a 30 días contados desde el 19 de agosto, fecha en que se suspendió la audiencia, dadas las postergaciones, con las consecuentes dilaciones a la prosecución del proceso penal, mientras que el Consejo de Defensa del Estado sostiene que la licencia médica de un abogado o de un imputado no puede ser suficiente para reprogramar la audiencia, menos en causas de alta complejidad. Al respecto, el abogado querellante, Jorge Schubert, espera probar la intencionalidad de los imputados en generar un perjuicio a las arcas municipales, no solo en el caso del alcalde y el director jurídico, sino que también en los ediles de la época.
6: No es necesario probar que todos ellos estaban concertados. Lo que sí creemos que podemos probar en esta causa es que todos ellos intencionalmente consintieron un perjuicio de más de 1.200 millones de pesos al municipio de Coronel. Sabían lo que estaban haciendo, que lo que estaban haciendo era ilegal y, dada su calidad de funcionarios públicos, el delito fraude al fisco. Es obligación.

0: función de los concejales fiscalizar los actos de la administración municipal. Para nosotros, todos ellos son responsables de este fraude que se ha cometido contra el municipio.
1: Recordemos que la audiencia de formalización en el citado caso fue reprogramada para el 26 de octubre en el Juzgado de Garantía de Coronel, instancia que la Fiscalía y el Consejo de Defensa del Estado buscan adelantar. Esto también dado que existen plazos de prescripción completa o media del delito y que se suspenderían con la formalización. El Lota, Radio El Carbón.
2: En enero se definirá cuál será la sede del Tratado de Ultramar BDNJ, donde Valparaíso compite con Bruselas en Bélgica y Xiamen en China. El gobierno reafirmó el respaldo a la candidatura, mientras que autoridades locales destacaron la posición estratégica en el Pacífico Sur y la estrecha relación de Chile con el océano como pilares de la postulación. Cristóbal López, desde Radio Biobío en Valparaíso.
3: En enero se llevará a cabo la conferencia de las partes del acuerdo sobre la conservación y uso sostenible de la biodiversidad marina más allá de las jurisdicciones nacionales, o BDNJ por sus siglas en inglés, instancia donde se deberá definir la sede de la Secretaría Técnica del Tratado, donde Chile compite con Bruselas en Bélgica y Xiamen en China. Valparaíso baraja dos opciones para albergar dicha sede. En caso de salir victorioso, una es la bodega Simón Bolívar, emplazada en el Parque Barón, o bien en Directemar. Esta candidatura contó con el respaldo del actual gobierno, luego que el canciller Francisco Pérez Mackenna afirmara que sería un hito histórico para nuestra región y nuestro país. Chile está completamente preparado para ofrecer estabilidad, capacidades técnicas y condiciones de la más alta calidad para este gran desafío. Si bien Chile cuenta con el respaldo de países como Francia o México, en los últimos meses se ha conocido diferencias de algunos países por la comodidad que podría significar que la sede esté en Europa, como lo ofrece Bruselas. Sin embargo, el gobernador regional de Valparaíso, Rodrigo Mundaca, planteó que Chile cuenta con otras ventajas que hacen llamativa la candidatura.
4: Chile tiene una ventaja que no tiene ni China ni tiene Bruselas. Chile tiene la mayor superficie marina protegida del mundo, después de Australia y después de Estados Unidos. Cuando hablamos de Bruselas hablamos de 14 kilómetros de costa. Y China no se precia de utilizar de manera sustentable y razonable sus recursos naturales. Chile hoy día tiene una ventaja comparativa también producto de nuestra posición privilegiada con respecto al Pacífico Sur.
3: Además, la protección de las aguas jurisdiccionales también juega un punto a favor. Chile podría superar el 50% si es que logra avanzar en nuevas áreas en la isla de Pascua y Juan Fernández. Sumado a esto, el capitán de navío Carlos Zúñiga, presidente del Comité Oceanográfico Nacional, planteó que la institución le otorga respaldo técnico y científico a la candidatura porteña.
5: Valparaíso se presenta como la sede para este tratado, pero también tiene científicos e historia que saben cómo relacionarse con el mar, protegerlo y estudiarlo. El tener una institución como el Comité Oceanográfico, que reúne 33 instituciones miembros, le da esa fortaleza de decir que no solo somos una buena intención, sino que estamos respaldados por grupos científicos.
3: Chile mantiene conversaciones con diversos países para poder sumar los apoyos necesarios para asegurar la sede de la Secretaría Técnica del BBNJ, a la espera de la decisión que tomen los miembros en enero. En la región de Valparaíso, Bío Bío, la radio.
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2: El precio del dólar subió un peso con 86 centavos ayer viernes al cotizarse a 943 pesos con 68 centavos vendedor y 940 pesos con 98 centavos comprador. El precio del cobre cayó 1,05% ayer en la bolsa de metales de Londres al transarse a 6 dólares con 45 centavos la libra. El precio del petróleo Brent cayó 2,53% este viernes en Londres, donde el barril cerró a 104 dólares con 91 centavos. En Nueva York, el valor del petróleo WTI bajó 1,84% al cotizarse a 100 dólares con 59 centavos el barril. El valor del UF el sábado 12 de septiembre, 40.910 pesos con 10 centavos.
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0: La Fiscalía investiga eventuales responsabilidades penales tras incendio donde murieron 16 adultos mayores en Pitrufquén. El hogar de ancianos no tenía autorización para funcionar. 198 eventos de violencia se registraron durante la jornada del 11 de septiembre. El gobierno informó de la detención de 284 personas a nivel nacional, un 80% más que en 2025. Tras la nevazón que cayó por el lado argentino en la madrugada, ya se encuentra normalizado el tránsito en el paso Los Libertadores. El complejo fronterizo Cardenal Zamoré, la provincia de Osorno, será reforzado de cara al próximo fin de semana largo y el aumento de flujo que se espera durante las próximas semanas. El MOP Biobío activó plan de emergencia vial para reforzar la coordinación con concesionarias para enfrentar el aumento de flujo vehicular durante las celebraciones de fiestas patrias en las provincias de Biobío, Arauco y Concepción. La Corte Suprema ratificó la sentencia de presidio perpetuo calificado contra un hombre que, en diciembre de 2022, en Calbuco, violó y asesinó a la mujer con quien tenía una relación sentimental. Exactamente 14 horas con 3 minutos.
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0: Dos viviendas calcinadas por completo, una con daños mayores y dos bomberos lesionados, dejó el incendio que se registró durante la madrugada de este sábado en la comuna de Arauco. La información con John Vallejos.
4: Cerca de la medianoche comenzó el siniestro en una de las viviendas en la calle Caupolicán, entre Cotran y Blanco. Ante la llegada del personal de bomberos, una de las viviendas ya se encontraba consumida en su totalidad y afectando a la segunda. Pese al actuar de los voluntarios, el fuego se propagó a una tercera vivienda, dejándola con daños mayores. Según señaló Gabriel Marchand, director de gestión de riesgo y desastre de la Municipalidad de Arauco.
5: Resultaron tres viviendas afectadas, de las cuales dos fueron destruidas totalmente y una resultó con daño mayor, que tuvo un 50% de afectación, de acuerdo a la información que nos proporcionó bomberos durante la jornada. Las familias damnificadas se trasladaron a viviendas de familiares, por lo tanto no fue necesario habilitar un albergue, porque ellos tenían ya donde morar.
4: Durante la emergencia resultaron dos voluntarios de bomberos lesionados, uno de ellos con contusiones menores y el segundo de la cuarta compañía del Araquete. Tuvo que ser internado y operado debido a la gravedad del corte bajo la rodilla, según detalló Germán Muñoz, comandante del Cuerpo de Bomberos de Arauco.
6: Uno de ellos fue derivado al Hospital de Arauco para posteriormente ser derivado al Hospital de Curanilahue para realizarle una intervención. Y el segundo bombero tenemos con una lesión menor, en donde fue atendido en el Hospital de Arauco y se le dio un reposo una semana con medicamento correspondiente.
4: Las causas del siniestro son materia de investigación, mientras que las cuatro familias damnificadas fueron trasladadas a viviendas de familiares cercanos.
0: Santa Juana impulsa un inédito plan maestro de mitigación rural con el fin de prevenir incendios de manera integral y coordinada. Se busca evitar una tragedia como la de 2023. Valentina Arriaza tiene los detalles.
7: El verano suele ser una estación de relajo y disfrute. Sin embargo, para los habitantes de sectores rurales significa una preocupación constante. Una de estas comunas es Santa Juana, la cual el año 2023 sufrió un mega incendio que afectó a cerca del 70% del territorio comunal, con 17 víctimas fatales. Ante un pronóstico preocupante para el verano, se busca prevenir

0: mitigar las consecuencias de un nuevo incendio. Así lo dijo el alcalde de la comuna, Ángel Castro.
1: Nos reunimos con el ministro Iván Poduje hace un par de semanas atrás. Le solicitamos, ¿cierto?, que nos pudiera colaborar en poder elaborar un plan maestro de mitigación rural.
0: Las autoridades se encuentran desarrollando recorridos en terreno con el fin de reconocer las necesidades de los vecinos, cuestión que fue resaltada por vecinas del sector Araucarias Tenahuillín.
2: Nosotros queremos soñar y tener a futuro puentes de hormigón armado, que no se los lleve el agua en el invierno porque los esteros suben, que podamos tenerlos para los incendios cuando se producen.
3: Una de las pocas reuniones productivas que he estado, donde se pudo expresar las necesidades de nuestra comunidad y todas las comunidades que aquí representamos, porque esto es amplio.
0: Las medidas consideradas hasta el momento son puntos de acopio y disponibilidad de agua, sostuvo el jefe comunal.
1: Aquí se habla de cortafuegos, se habla de sectores donde se pueden haber acumuladores de agua, donde tengamos centros de emergencias rurales, que, de tal modo que la gente también esté preparada con autonomía en los centros de emergencia.
0: El plan surgió como una solicitud del alcalde Ángel Castro al ministro de Vivienda Iván Poduje e involucra a carteras como Obras Públicas, Transportes y Telecomunicaciones, Serviu, Senapred, Bomberos y Carabineros, añadiendo el aporte de empresas privadas y forestales. Además, contempla una fase de diseño acelerada de 2 a 3 meses.
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5: El Mimbu dio inicio al proceso de postulación de la nueva tarjeta Banco de Materiales, beneficio exclusivo para mujeres jefas de hogar, el cual permitirá cubrir los costos de reparaciones en sus viviendas, adquiriendo materiales de construcción en ferreterías que mantengan convenio vigente con el Serviu. Los detalles con Valentina Jarpa.
6: La nueva tarjeta Banco de Materiales forma parte del programa de mejoramiento de viviendas y barrios y podrá entregar un subsidio que pueda alcanzar hasta las 40 UF. Con él se podrán financiar únicamente reparaciones de techumbres, baños y cierres perimetrales. La iniciativa fue lanzada en Penco, en uno de los establecimientos que mantiene convenio con Serviu, y contó con la presencia de autoridades como Michelle Vera, seremi de la Mujer de la Región, quien invitó a postular ese subsidio.
7: Relevar que cuando hablamos de mejoramiento de la estructura de viviendas, también hablamos de seguridad para nuestras mujeres. Es por eso que queremos hacer el llamado a todas las jefas de hogar que estén en el registro social de hogares entre el 70 y 100% a que puedan postular a este beneficio.
6: También participó el delegado presidencial de la región, Julio Nativia, quien destacó los ejes que cubrirá este beneficio.
8: Importante beneficio que va a permitir a mujeres jefa de hogar que tengan una vivienda poder acceder a un subsidio para arreglo de su casa en 3 líneas muy importantes: para arreglo de techo, para arreglo de baños y para arreglo del cerco perimetral. Esto es un beneficio que busca empoderar a las jefas de hogar y apoyar a través de un subsidio los arreglos de las viviendas.
6: La postulación al beneficio estará disponible hasta el 9 de octubre y se hace mediante la página Mimbio Conecta. Entre los requisitos se encuentra ser mujer jefa de hogar mayor de 18 años, contar con grupo familiar acreditado en el registro social de hogares, estar entre el 70 y el 100% de su calificación socioeconómica y ser propietaria de una única vivienda o que ésta pertenezca a un integrante de su grupo familiar acreditado y habitarla.
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5: Personal de Carabineros realizó intervención policial con camión lanzaaguas y lacrimógenas en la marcha del viernes 11 de septiembre. La actividad terminó con la detención de 5 personas. Valentina Riaza con los detalles.
0: Durante la tarde del viernes, en el centro de Concepción, se convocó una marcha en conmemoración del 11 de septiembre. La actividad fue organizada por la Agrupación Regional de Familiares de Detenidos Desaparecidos y Federaciones de Estudiantes. El encuentro culminó con la intervención de fuerzas de orden y seguridad pública. Al respecto, la directora del Instituto Nacional de Derechos Humanos del Biobío, Carolina Chang, afirmó que Carabineros intervino producto del desorden que estaban ocasionando un grupo de personas,

0: quienes se encontraban lanzando objetos contundentes contra las fuerzas policiales.
1: Sí, tenemos denuncias que, bueno, en principio fue que una de las bombas lacrimógenas además no le había impactado en el cuerpo. También hasta las personas detenidas tenían algunas lesiones, pero todo eso hay que evaluar todavía, tal como usted me dijo preliminarmente, hay que evaluar si es o no responde al actuar policial y si el actuar policial estaba dentro del margen legal.
0: Sobre los manifestantes detenidos, la directiva señaló que al momento de asistir personal del INDH a la comisaría, dos quedaron en estado de libertad y otras a la espera de la respuesta del fiscal.
1: También considerando que las personas que estaban causando desórdenes eran dos, la verdad se pudo haber quizás hecho de otra forma.
0: La sede regional recibió denuncias de manifestantes por impacto de bombas lacrimógenas en la piel y lesiones.
2: Tras el afloramiento de residuos provocado por las marejadas en la playa Isla de los Reyes Rocuanta, autoridades y organismos públicos realizaron la primera reunión de una mesa de trabajo interinstitucional, instancia que busca coordinar acciones y definir la mejor forma de intervenir el sector. John Vallejos tiene la información.
3: Basura, residuos y objetos que han quedado expuestos en distintos puntos de la playa Isla Los Reyes Rocuán de Talcahuano dan cuenta de una problemática que se ha hecho más visible durante este invierno. Ante esta situación, autoridades y distintos organismos se reunieron en una mesa interinstitucional para buscar una solución coordinada al problema. Así lo explicó Enrique Inostroza, administrador de la Municipalidad de Talcahuano.
4: El humedal Rocuán Andalien está declarado por parte del Estado de Chile, por lo tanto, las medidas que se tienen que tomar respecto a este pasivo tienen que estar orientadas a proteger el humedal Rocuán Andalien que está declarado. Por lo tanto, por esa razón, esperamos que también con la colaboración de la Academia de la Región del Biobío podamos tener al corto plazo medidas que permitan señalar cuáles son las tareas que distintos órganos del Estado tienen que acometer para poder terminar con este pasivo ambiental que heredamos en la comuna de Talcahuano.
3: El objetivo de la mesa fue levantar antecedentes y coordinar las distintas competencias para determinar cuál es la intervención más adecuada para enfrentar el afloramiento de residuos. Por otro lado, se espera que ahora se pueda trabajar en colaboración y haya medidas a corto plazo tras la urgencia de la situación, tal como lo mencionó Patricio Ortiz, presidente de la Fundación Bandada.
5: Mira, ante el desastre que tenemos en esa playa, me parece positivo que el alcalde o el municipio de Talcahuano haya llamado a esta mesa, se haya formado nuevamente esta mesa y esperamos que esta vez podamos solucionar, por un lado, mitigar esto en corto plazo, pero también darle una solución definitiva. Y nos parece positivo que esté en la mesa, se haya reunido y estén trabajando en esto. Ahora vamos a ver cómo va fluyendo esto, ojalá que fluya mejor que como fluyó en la mesa anterior.
3: Además, la precaución no solo está en retirar la basura que actualmente se encuentra en superficie, sino que también en abordar los posibles impactos ambientales y sanitarios que existan en el sector. Sobre este punto, el Seremi de Medio Ambiente del Biobío, Mario Delané, sostuvo que este espacio se encuentra resguardado ante la ley.
6: Este lugar está reconocido tanto como humedal urbano como un sitio de anidamiento de aves, entonces hay que tener ciertos cuidados y ciertas restricciones con respecto a los avances que vamos a tener en la búsqueda de soluciones de este problema que nos encontramos aquí en la comuna de Talcahuano.
3: La mesa volverá a reunirse el próximo viernes 25 de septiembre y se espera que en esta instancia haya un avance en los aspectos administrativos y legales que permitan definir la alternativa más adecuada para intervenir el sector. Así, el desafío será pasar el diagnóstico a una solución que permita enfrentar el afloramiento de residuos y al mismo tiempo proteger el ecosistema del humedal Rocuán.
2: Se confirmó la reparación de la calzada patrimonial del puente Ñipas, que conecta las comunas de Ránquil y Portezuelo, trabajos que serán realizados por administración directa de la Dirección de Vialidad y repararán el bacheo superficial de los sectores deteriorados de la carpeta de rodado. Los detalles con Valentina Jarpa.
7: Tras años de espera, el Consejo de Monumentos Nacionales autorizó la reparación de la calzada patrimonial del puente Ñipas para inicios de noviembre, la cual paralizará totalmente el tránsito con el fin de resguardar la seguridad de sus usuarios y trabajadores. Dicha intervención de emergencia no significará una solución definitiva, puesto a que la Dirección de Vialidad se encuentra simultáneamente realizando un estudio de conservación mayor del monumento histórico, con el propósito de acordar las obras necesarias para restaurar el viaducto manteniendo sus características patrimoniales. El Seremi de Obras

0: Públicas de Ñuble, Luis Carrasco, celebró la autorización de este proyecto y destacó que ya se encuentran planificando los trabajos para dar inicio a las obras.
1: Pido finalmente la autorización por parte del Consejo de Monumentos Nacionales para poder intervenir la carpeta de rodado del puente, realizar un bacheo y posterior sellado que ayudará a mejorar las condiciones de tránsito de todos los habitantes del sector que une las comunas de Ranquil y Portezuelo. Por ser un puente patrimonial, estábamos impedidos de intervenir sin la autorización del Consejo de Monumentos y hoy finalmente, luego de años de gestiones por parte de los alcaldes de Ranquil y Portezuelo, hemos recibido la autorización, por lo tanto ya estamos programando los trabajos para poder iniciarlo.
0: Quien también celebró este hecho fue el alcalde de Ranquil, Nicolás Torres, que afirmó que este proyecto contribuirá en beneficio de los habitantes de estos territorios.
1: Pido finalmente la autorización por parte del Consejo de Monumentos Nacionales para poder intervenir la carpeta de rodado del puente, realizar un bacheo y posterior sellado que ayudará a mejorar las condiciones de tránsito de todos los habitantes del sector que une las comunas de Ranquil y Portezuelo. Por ser un puente patrimonial, estábamos impedidos de intervenir sin la autorización del Consejo de Monumentos y hoy finalmente, luego de años de gestiones por parte de los alcaldes de Ranquil y Portezuelo, hemos recibido la autorización, por lo tanto ya estamos programando los trabajos para poder iniciarlo.
0: El puente Ñipa tiene una longitud aproximada de 600 metros y fue declarado Monumento Histórico en 2021 por la conectividad que entrega el río Itata, el desarrollo agrícola y el valor identitario que representa para los habitantes.
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6: Previo a fiestas patrias, la Superintendencia de Electricidad y Combustibles ha aumentado la fiscalización de parrillas eléctricas y a gas en la región del Biobío. Los equipos deben contar con sello SEC. Valentina Arriaza con la información.
7: Asados, anticuchos y choripanes son algunas de las preparaciones que serán protagonistas de las próximas fiestas patrias, que además de celebrar la independencia chilena, se convierten en una fiesta de la gastronomía típica del país. Es aquí cuando las parrillas son una herramienta fundamental para los cocineros. Es importante asegurar un correcto funcionamiento y uso sin riesgos, en especial para las parrillas eléctricas y a gas, cuestión que fue resaltada por Manuel Cartagena, director de la SEC en la zona.
8: Es relevante que las fiestas patrias sean unas fiestas de normalidad, de celebración, de gozo de las familias, y no que tengamos que lamentar accidentes.
7: Buscando prevenir accidentes durante las fiestas, la Superintendencia de Electricidad y Combustibles se encuentra llevando a cabo un plan nacional de fiscalización que consta de inspecciones a parrillas verificando la presencia del sello de certificación SEC y la certificación de reguladores y flexibles de los equipos. Así lo señaló el directivo.
8: Lo que hacemos en este tipo de acciones es comunicar a la comunidad que exija el sello QRSEC en los productos que adquiera. Con esto estamos comprando un artefacto o un producto que ha sido certificado por un laboratorio, ha sido verificada su condición de seguridad y por lo tanto lo que hacemos es garantizar que tengamos una fiesta adecuada y en tranquilidad.
7: Desde la SEC y la Seremi de Energía recalcaron la importancia de comprar productos certificados y velar por la seguridad de los hogares. El Seremi de Energía en el Biobío, Javier Salamanca, sostuvo que esto se hace por la seguridad de las personas.
9: Por eso hacemos un llamado a verificar siempre que las parrillas eléctricas y a gas cuenten con el sello SEC, ya que esta certificación entrega garantías respecto de su seguridad y correcto funcionamiento. La prevención comienza desde el momento de la compra.
7: Durante el presente año, la SEC

ha certificado 146.632 parrillas a lo largo del país. De estos, la mayoría de equipos eléctricos. Además, han fiscalizado 18 empresas que, en caso de no cumplir la normativa vigente, arriesgan multas importantes.

0: Inédito plan maestro de mitigación rural con el fin de prevenir incendios de manera integral y coordinada. Se busca evitar una tragedia como la de 2023. El Minbiu dio inicio al proceso de postulación de la nueva tarjeta Banco de Materiales, beneficio exclusivo para mujeres jefas de hogar, el cual permitirá cubrir los costos de reparaciones en sus viviendas, adquiriendo materiales de construcción en ferreterías que mantengan convenio vigente con el Serviu. Previo a fiestas patrias, la Superintendencia de Electricidad y Combustibles ha aumentado la fiscalización de parrillas eléctricas y a gas en la región del Biobío. Muchas gracias por informarse con la radio. A continuación, toda la información del deporte. Que tenga una excelente jornada.
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¿Cómo les va? Buenas tardes, 2:25. Estamos modo rally en la región del Biobío. Vamos a hacer una revisión de lo que estaba pasando durante esta jornada. Oliver Solver, que continúa firme en el liderato de este rally Biobío, tras imponerse la especial de María Las Cruces, la más extensa de esta jornada sabatina, con más de 28 kilómetros de recorrido. El piloto sueco de Toyota marcó un tiempo de 16 minutos 39 segundos y 6 décimas, superando a su compañero Elfyn Evans por 2,9 segundos. Tercero fue el francés Adrien Formeau, mientras que Sebastián Ogier terminó cuarto. Con este resultado, Solver amplió su ventaja en la clasificación general y acumula un tiempo de 1 hora 35 minutos y 15 segundos. Evans se mantiene segundo a poco más de 10 segundos, seguido por Formeau, que desplazó a Ogier al tercer lugar. Tras 9 especiales disputadas, Solver se consolida como el principal candidato al triunfo en la fecha chilena del Campeonato Mundial de Rally, que está en desarrollo. Ahora bien, estamos viviendo la mitad de lo que está programado para este día sábado. Desde las 3 de la tarde vamos a estar muy atentos, por supuesto, a la segunda parte de las especiales que se van a estar disputando. Algunos datos respecto a lo que sufrió y sufrieron, lo que pasó en torno al abandono, algunos volcamientos, el de el belga Thierry Neuville del Hyundai Motorsport, que sufrió un fuerte volcamiento durante la primera especial del día, la super especial de número 7, que se disputó en Pelún. Abandonó todo el día la categoría, recordemos, WRC1. No fue lo único, también el ruso Nikolai Gryazin junto a su navegante también protagonizaron un accidente de alta energía que también derivó en su abandono, al menos por hoy, en esta super especial. Esto fue en la número 7 también, en Pelún. Y el otro accidente que se dio durante esta mañana fue el piloto irlandés John Armstrong junto a su navegante. Sufrieron un aparatoso accidente durante la super especial número 8, que es Lota 1, en este rally Biobío. Ya, pese a todo, sí, los evidentes daños, la dupla de Ford Sport pudo culminar la etapa. Lo hicieron, eso sí, con un tiempo superior a los 22 minutos y muy lejos de los

0: ganadores del tramo. Eso es lo que pasa, ¿eh?, en los caminos. Vamos a estar desde las 3 de la tarde con la segunda parte que está programado, y hay otra fiesta también que se está viviendo a las orillas de la ruta, donde hay mucha pasión de personas que llegan desde distintos puntos del mundo, y hay un caso, ¿eh?, de un fanático de Argentina que nos contó que cómo vive precisamente el rally, a quien vamos a escuchar.
1: No, recién te contaba que es mi rally, el número 42, y me emociona porque es una pasión muy enorme y sueño con estar ahí arriba, es mi sueño, pero bueno, uno lo disfruta de atrás del alambre, es algo que no se puede explicar.
0: Hay emoción, por supuesto, de los fanáticos del rally. Los detalles desde las 3 de la tarde, por supuesto, se los vamos a estar contando de lo que está pasando en la segunda parte de lo que se va a estar viviendo. Vamos a revisar información que está en desarrollo, por supuesto, del fútbol nacional. A las 12:30 se jugó el partido entre Ñublense y Everton. Everton que se impuso por 3-1 al equipo de la región de Ñuble. A las 3 de la tarde hay un partido también programado por la Liga de Primera, Coquimbo Unido, que se va a enfrentar a Cobresal. Esto se va a disputar en el estadio El Cobre. Más tarde, a las 20 horas, Palestino se enfrenta a la Universidad Católica. Es un duelo clave que se va a disputar ahí en el estadio La Cisterna. Los árabes necesitan sumar de a 3 para dejar atrás su irregular campaña y de paso alcanzar a la Universidad Católica en la lucha por el Chile 2, cupo de clasificación a la Copa Libertadores. Al frente está esta Universidad Católica, que viene mostrando una mejoría en su rendimiento. ¿Qué dijo Daniel Garnero en la previa de este partido? Escuchemos.
2: Yo quiero ganar el próximo partido. Y después, obviamente, que estamos en una situación que dependés de lo que pase en otros lados. Ya ahí, al no depender de vos, obviamente que mientras den los números, esto es fútbol y nada es imposible. Puede pasar cualquier cosa. Es un montón. Es casi imposible. Pero en algún momento habrá pasado.
0: En otros encuentros de esta tarde, en el ámbito local, en la tercera división A, las 3:30, Naval se va a enfrentar a Quintero Unido. Este partido se va a disputar en el estadio El Morro. En la tercera división B Sur, a las 4 de la tarde, Deportes Valdivia enfrenta a Laja Histórico. Se va a realizar ese partido en Félix Gallardo. A las 18 horas, Nacimiento recibe a Inter de Concepción. En torno a lo que va a pasar mañana domingo, a las 4 de la tarde, República Independiente de Hualqui va a recibir a Iberia en el Municipal de Hualqui. Deportes Hualpense va a enfrentar también a la misma hora a Fernández Vial. Eso se va a disputar mañana en el Estadio El Morro. Eso es, partidos que van a estar en desarrollo, que se los vamos a estar contando los detalles en BioBio Deportes.
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Seguimos avanzando en este día sábado 12 de septiembre en Bío Bío la radio. Son las 2:37. Tenemos reportes de auditores. Nos dicen desde la Vega Monumental, acceso cerrado por 21 de mayo. Y por el lado del puente hay bastante congestión en aquel lugar, según lo que nos están mostrando auditores que están intentando ingresar. Ya, eso es lo que nos están reportando. Juan está ahí en sintonía de la radio. Gracias, Juan, por contarnos. También nos estaban comunicando Juan Carlos, nos escribía desde la ruta 160, esto pasado el Contrumars,

dice que llegando al outlet hay una camioneta Mitsubishi, hubo un accidente en aquel lugar, hay una ambulancia que está trabajando, ya hay una situación de emergencia. Entonces la ruta 160 pasado con Strumart, llegando al outlet, así que a transitar con mucha precaución. Se trata de una camioneta, por lo menos lo que observa Juan, una camioneta Mitsubishi, y hay personal de emergencia, ya que lo importante es que está asistiendo a las personas que eventualmente se vieron afectadas en este accidente en aquel punto, ya en la ruta 160. Estamos siempre pendientes ahí a lo que nos van contando a través del WhatsApp de BioBio La Radio durante esta tarde de día sábado. Día agradable, cielos despejados en el Gran Concepción, en general en la región del Biobío. Estamos seguros que muchos están aprovechando para disfrutar, para salir, bueno, para estar también en las distintas rutas del rally. Bueno, eso tuvieron que haberlo hecho desde la jornada del día de ayer en todo caso, pero también otros aprovechando para acercarse a las playas, a los distintos lugares turísticos del Biobío. Así que hay que aprovechar este buen tiempo, este día despejado, estas buenas temperaturas. Y a propósito de temperaturas, a esta hora en Concepción se están registrando 18.3 grados de temperatura, en Los Ángeles hay 16.4 y en Arauco, fíjese, hay 17.2 son los grados de temperatura. Así que hay que aprovechar esta jornada y este fin de semana, que vamos a tener buenas temperaturas, buen tiempo, y también para los próximos días, también lo que nos han ido contando de la misma Dirección Meteorológica de Chile, que hay en ese sentido ya buenas noticias de cara a lo que van a ser las fiestas patrias ya el próximo fin de semana. Por lo menos hasta el día sábado, lo que han indicado es que vamos a estar bien. Vamos a ver cómo se va actualizando, por supuesto, el pronóstico del tiempo durante la semana, que es lo que importa, porque ahí se va conociendo, como se dice, la firme, ya respecto a lo que va a estar pasando. Pero por lo menos lo que se estima desde hoy hasta el próximo fin de semana, se ve en general bien el panorama. Son las 2 de la tarde, 39 minutos.

2:45. ¿Se acuerda de Los Magníficos? Una serie que se exhibía, bueno, en ese tiempo a través de la televisión, a través de los distintos canales de operadores de cable, bien antigua. Ahí había un personaje bien particular que estoy seguro que muchos recuerdan, Mario Baracus. Hay una serie sobre este personaje en Netflix que fue estrenado hace muy pocos días, que es Mr. T, po. Sí, sí, que se llama Al Descubierto Mr. T, y revela la historia detrás de este icono de los 80. Esto fue estrenado, la producción, a través de Netflix el 8 de septiembre y cuenta distintas etapas de la vida. Ya deja Al Descubierto, es un documental que está centrado precisamente en la vida de Lawrence Tourette, actor que conquistó al público durante esta década, la década de 1980, conocido como Mr. T. Esta es una producción que busca mostrar al hombre detrás de las, hay que recordar, las cadenas de oro, ese característico mohicano, esta imagen de un tipo duro, que se convirtió en aquel entonces en un ícono mundial. Ya, este es un documental que muestra, por supuesto, distintas etapas de su vida, su camino hacia Hollywood también, con la mirada de él, porque él es el hilo conductor del relato de este documental que usted puede ver, que es bastante, bueno, entretenido, es optimista y muestra, por supuesto, los hitos de su vida, como el hito de haber participado de Rocky 3. Ya interpretó, recordemos ahí, a Clive Lang, el desafiante de Rocky Balboa. Rocky Balboa, interpretado por Sylvester Stallone, en lo que fue esa película, Rocky 3, esto que le significó un gran salto a la fama en aquel entonces, en 1982, y lo posicionó rápidamente dentro de la industria del entretenimiento. Ya hay imágenes inéditas, por supuesto, en relación a lo que hizo en aquel entonces, y después también la etapa de La Brigada A, también, como se conocía, o Los Magníficos, como interpretó este personaje Mario Baracus, o B.A. Baracus, o M.A. Baracus, que se conocía así, por supuesto, en las versiones de Latinoamérica. Así que un ícono de la cultura popular de los 80, de la pantalla,

estadounidense que muestra, bueno, sus inicios, cómo llegó a eso. Así que hay un dato importante de recomendación, ¿ah?, para ustedes que quizás están en su casa y están buscando algo que sea familiar, ver un documental a lo mejor entretenido de este personaje y conocer un poquito más allá, pues, de lo que había más allá de, por lo demás, del personaje. Está en Netflix. 2 de la tarde con 48 minutos.

0: Informamos que la ruta 160 de sur a norte, antes de llegar al acceso al cementerio, hay un vehículo que está chocado y está ocupando las dos pistas de norte, de sur a norte. Así que a las personas se les avisa para que puedan tomar el camino alternativo paralelo a la carretera 160 o desviarse por el acceso en el outlet, como entrando al outlet y salir paralelo, porque el taco es solamente hasta el líder, o está el líder ahí en la ruta 160, con Trumac líder, ¿ya? Así que para que sepan y tomar precauciones, porque tienen para rato poder mover ese vehículo que está atravesado, chocado, una camioneta doble cabina de color rojo, está ocupando dos pistas y solamente de la ruta 160 hay una sola pista, carabinero en el lugar y hay gran congestión, así que las personas que vienen antes de llegar al cementerio tienen que tomar la alternativa ingresando al megacentro y venirse paralelo hasta Michaihue y salir por Michaihue para evitar el tremendo taco que se está produciendo en ese sector. Acceso al cementerio, ahí fue el impacto. Acceso al cementerio de San Pedro, Parque San Pedro. ¿Ya? Un abrazo, que estén bien, shalom.
1: Completo el informe de nuestro auditor. Le agradecemos, por supuesto. Ahí estaba, lo escuchábamos. Esto lo decíamos un poquito más temprano porque nos estaban reportando sobre este accidente, que se trataba de una camioneta Mitsubishi, que estaba ahí en el lugar, que estaba trabajando personal de emergencia, la ambulancia. Bueno, esa es la situación, nos actualiza, eso es lo que está pasando. Está generando tacos, sí, está generando tacos, nos dicen también otros auditores. Ahí están aprovechando la calidera del cementerio Parque. Ya está bomberos, está carabineros, nos dicen, y trabajó la ambulancia en aquel punto, ¿ya? Así que eso es lo que nos han ido contando distintos auditores, por supuesto, también, y complementando la información. Y esto es en dirección importante, Coronel San Pedro, ya para que lo tenga más presente en ese sentido, para quienes vengan desde Coronel hacia San Pedro de La Paz, justo ahí en el semáforo, nos dice, está esta camioneta Mitsubishi, ocupa las dos vías, así que hay una, y eso está generando congestión. Así que gracias por sus reportes, que son muy importantes precisamente para quienes se están moviendo por aquel punto de la ruta 160. Son las 2 de la tarde, ya 56 minutos. En algunos instantes vamos a estar actualizando las noticias junto al equipo de prensa, la actualidad de lo que pasa en nuestro país, de lo que pasa en nuestra región, de lo que pasa en el mundo también, ahí en las noticias del Informador.

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0: ¿Cómo están? Buenas tardes. Bienvenidos a la revisión de noticias en El Informador. Fuerte viento Puelche causa preocupación en sector cordillerano de Antuco, provincia de Biobío. El informe por Mario Tapia desde Radio Biobío, Los Ángeles.
1: Carabineros y Municipalidad de Antuco en la provincia del Biobío hicieron un llamado durante esta tarde a los conductores y también a los turistas que se encuentran en zonas lacustres de Laguna del Laja y también en el sector de los faldeos del volcán Antuco a tomar las precauciones del caso debido al fuerte viento Puelche que está afectando a esta zona cordillerana y precordillerana de la provincia de Biobío, con rachas de viento que llegan hasta 80 y 90 kilómetros por hora durante esta tarde, según se ha informado. Hay también preocupación respecto a la gente que se encuentra al aire libre en sectores como Laguna del Laja o también en los faldeos del volcán Antuco, donde se encuentran como turistas o visitantes, debido a que las condiciones de tiempo, si bien hay bastante sol, el viento raco cordillerano, conocido como Puelche, está bastante fuerte a esta hora, según se indicó, y por tanto se llamó a los automovilistas también que están ocupando las rutas hacia Antuco y cercanos al volcán Antuco a mantener las precauciones del caso respecto a esta presencia de viento Puelche en el sector cordillerano de la provincia de Biobío. Biobío, la radio.
0: Un tramo de Avenida España cerrará este domingo por la noche hacia Viña del Mar por trabajos de señalización. Aníbal Rosales, de Radio Biobío, Valparaíso, nos amplía.
2: Sí, desde las 11 de la noche de este domingo 13 de septiembre se suspenderá el tránsito en la Avenida España entre las calles Amunate y Recreo en dirección hacia Viña del Mar. Servio supervisará los trabajos de demarcación e instalación de señaléticas como parte de las obras de emergencia para estabilizar la ladera de la Avenida España. En tanto, el transporte público y los autos particulares deberán desviarse por las calles Pellé, Barros Arana, Camino Real, Diego Portales y la bajada Bustos para retornar a Avenida España. Solo los autos particulares podrán utilizar también la alternativa por Amunategui, Diego Portales y bajada Bustos. El organismo pidió planificar los desplazamientos y respetar los límites de velocidad. La reapertura, en tanto, está programada para las 5 de la madrugada de este lunes 14 de septiembre. Desde la región de Valparaíso, Biobío, la radio.
0: Diputados oficialistas solicitaron impulsar un plan masivo de capacitación en IA para potenciar el empleo frente a desafíos de automatización. Los detalles con Josefa Chiamaro.
3: Banco Central sobre la alta exposición laboral de Chile en la OCDE y el alto porcentaje de trabajadores que usan la inteligencia artificial para sus labores diarias, los parlamentarios respaldaron la creación de herramientas de formación técnica en el ámbito laboral. Así, el republicano Stefan Schubert, integrante de la Comisión de Trabajo, señaló que las cifras reflejan el enorme potencial de los chilenos para adoptar nuevas tecnologías y optimizar su tiempo de trabajo. Además, fue enfático en que el camino correcto no es frenar la innovación, sino trabajar de la mano para potenciar con fuerza los planes de formación técnica. Por su parte, el diputado Eric Gross enfatizó en que la automatización impacta las tareas rutinarias y que la inteligencia artificial debe ser vista como una herramienta aliada para los trabajadores. Así, a través del oficio, los parlamentarios solicitaron también información detallada sobre las medidas vigentes y los programas de capacitación del CENSE. Esto con el objetivo de colaborar directamente en el diseño de una estrategia nacional de alfabetización digital. Biobío, la radio.
0: 3 de la tarde, 5 minutos. 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
2: Tres de la tarde con 8 minutos, estamos de vuelta retomando el Rally Mundial acá en directo desde el Hotel Marina del Sol, donde hace poquito han estado los autos que están compitiendo, que estuvieron corriendo 3 tramos y que van a comenzar ahora en instante, porque a las 3:08 se reanuda la prueba. Alejandro Schmauck.
3: Repitiendo lo que decíamos en la mañana, las pruebas de estos tramos que son probablemente los más complejos y con el camino bastante dañado después de la primera pasada. Y eso queda reflejado en que todos los participantes de la WRC1 y todos los de la WRC2 han elegido 5 o 6 neumáticos duros para encarar estas 3 etapas. Con la excepción, y llama la atención, de Jorge Martínez, que es el único que ha elegido 6 compuestos blandos. O sea, deberíamos concluir de eso, de que él está jugándose una estrategia distinta y especulando con que con compuestos blandos pueda descontar mucho tiempo y que sea capaz de llevarlos hasta el final de la etapa. Es una apuesta, pero que yo creo que es válido jugarse con algo distinto, porque ya todos en igual de condiciones es mantener las posiciones, porque vemos que no hay cómo hacer diferencia.
2: Ahora, la pregunta para la gente que nos está escuchando y que a lo mejor no entiende tanto de rally: ¿qué diferencia hay en poner un auto con neumáticos blandos y con neumáticos duros? ¿Cuál es?
3: La adherencia al neumático blando es mucho mayor, pero es un neumático que levanta más temperatura y por lo tanto se desgasta más rápido. Y cuando la exigencia del camino es como lo que hemos estado viendo, existe la posibilidad de que el aumento de temperatura y la exigencia, el neumático se desbande o se reviente directamente. Entonces, es una apuesta. Ahora, un manejo pulido, por ejemplo, cuidando los neumáticos, podría hacer durar hasta el final un compuesto blando, pero es una apuesta y como digo, es el único de todos los de adelante que ha optado por esta estrategia. Llama la atención, porque incluso en el grupo del WRC1, todo en la mañana algunos partieron con blando y algunos con duro. Hoy, ahora en la tarde, todos con duro.
2: Vamos a ver, la estrategia de Jorge Martínez, que tuvimos la posibilidad de conversar a través de nuestros compañeros de la web, de BioBioChile.cl. Usted sabe que estamos en todas las plataformas. Cuando llega acá al parque de asistencia y conversa con nuestros compañeros de BioBioChile.cl respecto de justamente cómo había sentido en la competencia y lo que viene, bueno, esto es parte de la conversación que tuvo con nuestros compañeros Jorge Martínez.
4: Dale.
5: Bueno, Jorge, que mañana mejor sudamericano, mejor chileno, en unas condiciones que para los pilotos extranjeros no ha estado nada fácil. ¿Cómo te sientes después de esta mañana?
4: Bien, la verdad que fue una etapa bastante dura. Son tramos largos que exigen al auto, exigen a los pilotos, a la tripulación, a los neumáticos. Hubo que hacer hartos cambios, rotaciones de atrás para adelante. Después, en la zona de Arauco, antes de largar el último tramo, podíamos poner otros neumáticos nuevos. Así que nada, fue una jornada muy movida, pero estamos contentos con el resultado hasta ahora, aun cuando pasamos un sustito más o menos grande en el tramo número 2, justo en la zona del VIP, en el Rally Village. Nos pegamos un trompo ahí grandote, pero gracias a Dios no tuvo consecuencias.
5: Hay trompo y se sigue igual, ¿no?
4: Sí, no, sí. Ahí me decía Rubén, dale, no le bajes, no te caigas. Así que bueno, tuvimos que hacer caso.
5: Oye, y bueno, dentro de toda esta etapa, bueno, han habido accidentes también. Hubo accidentes de sudamericanos, Fausto Aldívar también, que el año pasado contigo estuvo luchando hasta el último minuto. Y parece tomar cierta ventaja. Sabemos que también manejas una estrategia, pero me imagino que la expectativa también es alta, ¿no?
4: Sí, obviamente, las expectativas son siempre altas. Venimos cumpliendo los objetivos que no hemos planteado. Pero ustedes saben que un rally mundial es un rally largo, donde pueden pasar muchas cosas. Lo hemos visto, como tal lo dijiste tú, los accidentes que han tenido pilotos experimentado, Griasín, que venía ganando la Rally 2, tuvo un accidente, y eso en el fondo denota un poco la dificultad de estos caminos y que

0: tienen que confiarse.
1: Por Nicolás Griacín, efectivamente, te quiero preguntar, porque estuviste con él en los test de Lance también, fue el que te enseñó también estando allá. ¿Cómo se siente también el hecho de ver que salió afectado del camino y qué mensaje te deja también para tú mismo tener cuidado?
0: No, bueno, una lástima. He tenido la oportunidad de compartir harto con él, como dijiste tú, cuando estuve probando en Lancia. Y entablamos ahí, no una amistad, pero sí una muy buena relación. Así que una lástima que no haya podido terminar y que más encima haya sido de la forma que fue. Pero bueno, así son las carreras. ¿Y qué enseñanza deja? Nada, que hay que estar atento hasta el final, que hasta que no se baje la bandera no hay nada dicho, así que hay que mantener la concentración y seguir lo más rápido posible para no perder el foco.
1: Jorge, por último, para ir cerrando en la largada, fuiste el de los más aclamados por la gente te vitorió harto, acá mismo también. ¿Qué se siente, bueno, que consolidarte aún más como figura y el hecho también de verte en una gigantografía dentro de la plaza? Me imagino que también significa algo.
0: No, tremendo. La verdad que cada año es más el cariño, se hace más conocido el rally, por lo tanto también hay más apoyo, y esas son caricias al alma, son cariños que recibimos y nos hacen acelerar un poquito más y ir con esa pasión de ser local, ver a las banderas flameando, los mensajes que me llegan al celular. La verdad que ha sido muy muy bonito, así que estoy disfrutando y tratando de devolverles el cariño, tratando de andar lo más rápido posible.
1: Jorge Martínez, a fondo.
0: Muchas gracias.
2: Lo mencionaste. Esta es la conversación de nuestro compañero Ítalo Sánchez de BioBioChile.cl con Jorge Martínez, que va a entrar un ratito más en competencia. Recordemos que ya estamos en el tramo 10. Avanza esto, Alejandro Schmoke.
3: Y el famoso tramo de Pelún, que en la mañana estaba colmado de gente, ahora sigue colmado, pero alguna gente ya se empezó a trasladar para instalarse en los tramos del día de mañana.
2: Carampangui, Biobío.
3: El público ya aprendió a ver el rally, ya conocen los caminos interiores, se van por cortadas que han desarrollado en todas estas versiones. Esta etapa es una etapa que es más o menos la misma que se ha disputado las últimas veces, entonces los aficionados más estables ya conocen bien dónde instalarse.
2: Sí, decir que ya está en desarrollo entonces la prueba de Pelún. Hay dos autos en competencia. Está Takamoto Katsuta a esta hora, que tiene un, para tener la referencia solamente, porque seguramente va a variar, 10:34 fue la primera pasada que tuvo acá en la zona de Pelún. Vamos a ver la referencia. Viene más o menos en el mismo tiempo. Es Apeka Lapi también, que está a esta hora compitiendo, recordando que es Ogier el que está primero en la clasificación. Le saca 10 segundos
3: Solver,
2: perdón.
3: A Evans.
2: A El Finat.
3: Y algo más, Sebastián.
2: Sí, eso te quería preguntar, Alejandro, porque, claro, hemos hablado de Solver, hemos hablado de los pilotos que están ahí en avanzada, pero El Finat ha sido bastante parejo, que es el líder de la competencia.
3: Ha hecho una carrera perfecta, porque ¿sí? Además él abrió camino ayer, lo que es siempre una desventaja. No le hicieron tremenda diferencia. Y él es el puntero del campeonato. O sea, con los resultados de hoy día, él se acerca más aún al campeonato, porque no le descontarían casi ningún punto.
2: Tal cual. De hecho, ya está llegando. A ver, nos subimos arriba del auto de Takamoto Katsuta. Está levantando mucho polvo, ¿eh? En una postal maravillosa con muchos árboles, no tanta gente como decía a esta hora, hay sol, el clima acompañado, todo perfecto, Alejandro Schmaug.
3: Igual está muy repleto todo lo que es este camino de Pelún. Estuvo repleto desde el día jueves. El jueves empezó a llenar y ayer al mediodía ya no se podía subir.
2: Ahí está entonces Takamoto Katsuta, que es el primer auto que va a llegar a la meta, para ver qué tiempo hace entonces el japonés Pelún 2. Mira el sonido, usted escucha acá en la radio. Esta es la décima prueba. Este lleva sus asientos también, ¿ah? Supera los 100 kilómetros por hora en esta parte, en este tramo, Alejandro.
3: Es que es un tramo muy trabado. El tema es que estos autos, donde un auto normal va a 50, son que va a seguir a 100, sí, ese es el punto. No necesariamente van a velocidades elevadísimas, pero van al doble de la velocidad de un auto normal en esa misma condición.
2: Sí, recordemos también que están los chilenos participando.

0: Ando, que va a estar en un ratito ya en este mismo tramo, pero por la WRC2, Jorge Martínez, que hoy está quinto en justamente este tramo. Y también contarles que está duodécimo, es lo mejor que ha hecho. Jorge Martínez está igualando su mejor resultado y el mejor resultado de un chileno. Así que está haciendo una buena carrera y vamos a ver, porque esto creo que es muy relevante lo que comentaba Alejandro, el tema de los neumáticos, que está utilizando solo neumáticos blandos para esta pasada.
1: Veamos si mejoró el tiempo de la mañana. Eso nos daría una señal de cómo está el camino.
0: Sí, es decir, que fue 10:34 de su tiempo y que el mejor, el ganador de hecho del tramo fue Sebastián Ogier, recordemos, ¿no? Con 10:24. Vamos a ver si incluso mejora el de Ogier, que debiera ser más o menos el parámetro que tenemos que tener en consideración. Está, además de Katsuta, Lappi y Mäkerlin, el irlandés. Ya estamos en los últimos metros de Takamoto Katsuta. Recordemos que este es un tramo que tiene 15,65 kilómetros. Está en la parte final ya Takamoto Katsuta, 10:34 la referencia de la primera pasada. Viene bastante rápido ahí el japonés, que viene junto a su compañero James Fulton, que es irlandés también, harto irlandés acá.
1: Y que es su copiloto para este rally, porque el titular quedó lesionado después de un accidente en el rally de Portugal.
0: Sí, buen apunte también.
1: De Paraguay.
0: De Paraguay, donde tuvieron un accidente bastante viralizado por los demás, el accidente, y eso entonces no le permitió estar acá, pero sí puede hacer cambio de navegante, no así en la misma carrera, ¿no?
1: No, dentro de la carrera no, y eso es lo que pasó con Gerardo Roseló, que tuvo una lesión el navegante y tuvo que abandonar.
0: Está por llegar, 10:34 fue su registro, ahora van 10:32, bajó solamente 2 segundos Takamoto Katsuta, que es el primero en llegar entonces a la meta en Pelún 2. Ya con esto está terminando su día, pero falta todo el resto de los automóviles, todo el resto de los competidores, los chilenos de por medio, que vamos a estar junto a Alejandro Schmau y el equipo de la radio comentándole a partir de un ratito más. Vamos a estar conectados de nuevo con ustedes pasadas las 4 de la tarde para ir avanzando en esta jornada de día sábado en el Rally Mundial, que se disputa acá en la región del Biobío.
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Gracias, Cara. En la música de Bío Bío son las 3 de la tarde, 24 minutos. Más 569-9278-78. El WhatsApp de la radio para que se comunique con nosotros. Línea gratuita al 800-726-726. Contábamos en el deporte que había fútbol durante esta tarde de la Liga de Primera. Ya comenzó, él está disputándose el primer tiempo entre Cobresal y Coquimbo, Coquimbo Unido. Así que está este partido ahí en desarrollo por el Campeonato Nacional, por la Liga de Primera. Es uno de los partidos programados para esta tarde de día sábado. El primero, al que se disputó más temprano, fue el de Everton con Ñublense, Ñublense con Everton. Los de la quinta región se impusieron por 3-1 a los de la región de Ñuble. Así que partido que fue más temprano y que hasta ahora tiene ahí en la Liga de Primera enfrentándose a Cobresal con Coquimbo Unido. Ya, a ver, ¿cómo están en la tabla? Si revisamos, Coquimbo Unido que está en el puesto número 10, en el décimo puesto. Por otro lado, bueno, Cobresal está muy complicado en la parte baja de la tabla, en el puesto número 15, en zona de descenso, ¿ya? Así que están disputándose, por un lado, Coquimbo, seguir al alza ahí en la tabla de la liga, pero por otro lado, Cobresal de salir de ahí, de la parte baja del descenso, junto a Unión La Calera. Los dos están muy, pero muy complicados. Este Cobresal que está con 21 puntos, la Unión La Calera que está con 14. Y bueno, y pese de que está fuera de la liga, o sea, está fuera de la zona de descenso, la Universidad de Concepción está en el puesto número 14, que está un poquito más arriba, nomás con 22. Así que también ahí es muy complicado para el equipo de la región del Biobío. Así que vamos a estar atentos ahí a lo que esté pasando. Bueno, más tarde, a las 20 horas, va a haber fútbol también entre Palestino y la Universidad Católica. Esos son los partidos destacados del fútbol nacional. Y ya le hemos estado contando respecto a lo que pasa con los equipos de nuestra zona. Hay fútbol, sí, con los equipos de nuestra zona, algunos de los equipos de nuestra zona en la liga, en la tercera división B. Así que también vamos a estar repasando y pendientes los partidos que están programados para esta tarde. Ya que, por supuesto, es importante estar revisando siempre aquello que está pasando. En particular, lo que va a hacer ahí Naval con Quintero Unido a partir de un par de minutitos más. Esto parte a las 3:30, así que son las 3:26, así que queda un minutito ahí para que parte eso que se va a disputar ahí en el estadio El Morro. Ya, eso es la tercera división A, la liga que está jugando Naval de Talcahuano. 3 de la tarde, 27 minutos.

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Sting, la música de Bío Bío, la radio. Conexión especial de Sting con El Padrino y el Festival de Venecia. Se estrenó un documental. Bueno, ¿usted recuerda la inolvidable melodía de la película El Padrino? Que forma parte, por supuesto, del ADN de emociones de millones de personas de todo el planeta que vieron la película. Ya, ahora una leyenda viva de la música contemporánea se une para rendir un tributo al creador de esa partitura histórica. Ya, es Sting. Es Sting, célebre cantante británico que va a ser la voz de la voz narradora de Nino, un film de Nino Rota. Nino, una película sobre Nino Rota, es un documental que explora los rincones más íntimos del genio italiano detrás de la música, característica de El Padrino. Esta obra tendrá un pronto estreno, por supuesto, en distintas salas, pero ya se estrenó ahí en el Festival de Cine de Venecia, que esto fue ayer, ya 11 de septiembre se estrenó la edición número 83 del prestigioso Festival de Cine de Venecia, que en Venecia hemos estado comentando bastante de Venecia, este festival de cine, porque hay un variado, por supuesto, obras, películas, documentales que se están exhibiendo en aquella instancia. Una de las que forma parte de la programación es este documental, que está bajo la dirección de Walter Fasano y que cuenta detalles inéditos sobre el artista que maravilló al séptimo arte, pero que también lidió con profundas contradicciones estéticas de su tiempo. Así que la narración ya de este documental es, en este caso, por parte de Sting, que no es una casualidad. Su icónica voz va a guiar este viaje biográfico, este viaje espiritual, que tiene su lado humano importante, por supuesto, y que indaga en el espíritu libre de este creador que consagró esta obra musical, bueno, entre otras tantas obras, por supuesto. Así que ahí está esta conexión que hacíamos, por supuesto, entre Sting, que lo escuchábamos anteriormente, y El Padrino, que está en la película, y la historia del compositor de esa melodía que, por supuesto, todos recordamos de aquel, y que vamos a estar pendientes, por supuesto, cuando esto se estrena, que va a ser bien interesante. Se da la dinámica, en todo caso, de que reconocidos personalidades están haciendo narraciones de distintos documentales. Se me viene a la memoria uno, por ejemplo, como Barack Obama, que hizo algunos, Milton Friedman, por ejemplo, entre otros también, que han hecho narraciones de distintos documentales. Seguimos avanzando, tarde de sábado en Bío Bío la radio, son las 3:38.

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Bueno, si tiene un tiempo y de ahí quiere participar, puede hacerlo, porque hay categorías como mejor rostro o dupla informativa, está mejor podcast. A ver, alguno de los podcasts podemos comentarlo. Son 6 nominados. Está hasta que el podcast nos separe. ¿Ya? Cristian Sánchez con Diana Boloco ahí. Maricón Edu, ya está con Peras y Finanzas, Free Solo, está Multicancha, bien, juzgamos y no funamos.

bueno ese nombre, juzgamos y no funamos. Bueno, esos son los nominados en Mejor Podcast. ¿Los conoce esto? ¿Lo escucha? Yo voy a votar por uno. ¿Usted por cuál le gusta? ¿Sigue uno? Ah, ¿a usted le gusta? Sí, claro. También, sí, puede ser. Bueno, usted puede tener un preferido en Mejor Podcast o Mejor Rostro 7, por ejemplo. Ahí está Jaime Leighton, el hombre del tiempo. Está María José Quintanilla. Está Soledad Uneto. Está Paola Troncoso. Está Pastelito. Está José Luis Repenin. Y está también Millaray Viera. Puede votar también por uno de ellos. Yo aquí voy a votar. Listo, estamos listos. ¿Ah? 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

Sí, como estaba avanzando, ahí pasaban los tres en la música de Bio Bio. Tres con... son las tres, pues, las 15 horas 48 minutos. Hablemos de un artista nacional que nos dejó hace 4 años, el Gorrión de Concha.

Hay un libro que se lanzó del periodista Lucho Hernández que expone historias de la vida personal, de la vida artística, de una de las voces con más peso en la música romántica de Chile, de la música cebolla, de la música popular, ¿ah? Que representa eso, representa la cultura, Salo Reyes representó eso, la música, la cultura popular de nuestro país en un periodo complejo en los años 80 y que se fue ganando su espacio, ya con una lágrima en la garganta te vi partir, así decían algunas de sus letras, mis ilusiones se destruyeron, pensé morir, pero es una frase que es inmortal, que fue escrita por el argentino Roberto Live, que fue coreada esta canción, recordemos, por miles de personas en la Quinta Vergara y otras tantas frente al televisor. A lo mejor usted puede tener algún recuerdo de esto, sí. La noche del 14 de febrero, la noche del 14 de febrero en de 1983, que era otra quinta, ¿eh? Un monstruo que ahí apreció mucho la presentación, ¿eh? Había estilo, había una voz particular, un desplante particular de este artista chileno que, por supuesto, llamó mucho la atención a quienes estuvieron en esa Quinta Vergara del 83, pero también a quienes lo siguieron a través de la televisión, ¿ya? Y de ahí se fue construyendo un mito, ¿eh? Un mito grande del Gorrión de Conchalí de Salo Reyes. Bueno, se cumplieron un poco más ya de 4 años de su muerte, que ocurrió el 21 de agosto del 2022. Y bueno, se conoció hace muy poco sobre este libro que se llama Una lágrima y un recuerdo, que es editado por el colectivo Abejorro. Es la primera biografía del icónico cantante nacional y rostro insigne, por supuesto, de la canción, como la conocemos, de la canción Cebolla. Así que si usted quiere conocer un poco más, ahí tiene, y quiere, le gusta la literatura de la música, que tiene que ver con los artistas, con nuestros artistas nacionales, bueno, ahí tiene un dato importante. Seguramente deben haber muchas anécdotas, datos interesantes de lo que, porque fue, o sea, imagínense, fue una tremenda historia la de Salo Reyes. Lo aprovechamos de escuchar, lo recordamos, lo disfrutamos en esta tarde de sábado a propósito de este libro biográfico de Salo Reyes en la radio. Y una lágrima y un

Seguimos avanzando en Bio Bio la radio, 3:53, 15:53. ¿Hay alguna actividad interesante que se desarrollan, culturales, de espectáculo? Hoy día a las 7 de la tarde, por ejemplo, en el Teatro Bio Bio, la última función de Circaos. Es un espectáculo familiar de la compañía Le Guau, la cual funciona, por supuesto, fusiona, digo, circo tradicional y callejero, con una combinación ahí de humor, de acrobacia, de diversas disciplinas circenses. Una experiencia artística bien dinámica, cercana, que es accesible para todo público. Y está esta invitación entonces como panorama para hoy día en la tarde, a las 7 de la tarde, en el Teatro Bio Bio. Teatro Bio Bio, que siempre tiene una cartelera bien interesante para revisar, sí, ser parte. Algunos espectáculos se desarrollan en simultáneo porque tiene la sala de cámara, tiene la sala que es más grande, por supuesto, la sala principal. Son dos salas y que siempre hay espectáculos, distintos espectáculos, así que es importante ahí, para quienes les gusta el teatro, por ejemplo, estar pendiente a lo que está pasando. Y nosotros les vamos comentando siempre algunas actividades que están ocurriendo, que son importantes, que son entretenidas. Ya a las 9 de la noche hay un show de Leo Mael y Los Navegantes. Este es un show en el contexto del ciclo de Ruta de la Música, modo rally 2026. Estamos en modo rally, se está viviendo, estamos con cobertura, por supuesto, con aquello, y lo hemos estado contando durante desde los primeros anuncios, por supuesto, que se hacen desde la organización del festival, de este rally, digo, y por supuesto con lo que ha estado pasando durante estos días. Y también esto que está relacionado, así que es muy importante, por supuesto. Ah, el show de Leo Mael y Los Navegantes es en Aníbal Pinto 1661, es entrada liberada, es un espectáculo entonces musical a las 9 de la noche de este día sábado, para que vaya, se entretenga y disfrute ahí junto a los muchachos de Leo Mael y Los Navegantes. Hay otras fiestas, hay otros eventos que también se están desarrollando, fiestas ya en torno a lo que va a ser el próximo fin de semana, fiestas patrias, la fiesta de la chilenidad, por ejemplo, en Penco. Sí, fiesta. Ya vamos a estar entregando algunos detallitos, sí, pero vamos a seguir disfrutando de la música. Ya vienen las noticias teleinformados, por lo demás, tenemos tarde, por supuesto, para seguir conversando en la radio. Son las 3:56.

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8: ¿Cómo están? Buenas tardes. Bienvenidos a la revisión de noticias en El Informador. Delegación presidencial provincial Bio Bio autorizó masivo festival ranchero en sector rural de Los Ángeles, luego que la semana pasada fuera suspendido por falta de seguridad. Nos informa Mario Tapia desde Radio Bio Bio Los Ángeles.
9: Durante esta tarde, el delegado presidencial provincial de la provincia de Bio Bio, Juan Pablo Mellado, retornó a la localidad de Santa Fe, cerca de Los Ángeles, donde la semana pasada debió suspender precisamente un show y festival ranchero por falta de seguridad y de normativas que no se cumplieron para la realización de este espectáculo. Esta tarde, con toda la normativa vigente ya zanjada y también con el elemento seguridad cumplido, el delegado presidencial señaló que así da el vamos a esta fiesta ranchera que reunirá a unas 5.000 personas durante esta tarde en este sector de Los Ángeles y donde no se estaban cumpliendo las normativas de seguridad y fue clausurado este show durante la semana pasada. Hoy dijo, con todos los papeles al día y con todas las situaciones ya solucionadas, se dio el vamos a que comience este festival cercano a Los Ángeles y que reunirá a miles de personas, según informó el delegado presidencial. 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
8: En noticias internacionales, autoridades estadounidenses sostienen que Irán utilizó imágenes satelitales de origen chino para preparar y evaluar un ataque contra una base militar de Estados Unidos en Jordania. La información fue revelada por The Wall Street Journal y apunta a la instalación aérea Muwafaq Salty, ubicada en el noroeste del país. El ataque ocurrió el pasado 17 de julio y fue ejecutado con misiles balísticos que impactaron un sector habitacional de la base mientras los militares descansaban. El operativo dejó 3 soldados estadounidenses muertos y otros 4 efectivos debieron ser evacuados para recibir atención médica. Según funcionarios norteamericanos, Teherán habría recibido imágenes de alta resolución antes y después del bombardeo, lo que le permitió identificar objetivos y evaluar los daños. China negó que sus empresas hayan entregado este material, mientras Washington ya sancionó a 3 compañías chinas por

0: de acusaciones relacionadas con el suministro de imágenes satelitales a Irán. Gracias por informarse con la radio. Siga en nuestra compañía.
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0: Ya estamos de vuelta acá en el Hotel Marina del Sol. Se está disputando a esta hora el tramo número 11, es el penúltimo del día. Estamos viviendo, digamos, la emoción en Lota a esta hora. Un tramo que ya está recorriendo, por ejemplo, Takamoto Katsuta, que suena así en la radio. Ahí tenemos la posibilidad, está un poco silencioso todavía Alejandro Schmau, pero yo le quiero preguntar porque este es un tramo que tiene un registro, por ejemplo, de Katsuta, que hizo 15.38, pero el mejor en la mañana fue Ogier, que ganó el tramo, que ojo, ha ganado 3, 15.18.
1: Ese debería ser el tiempo objetivo. Ahora está recién promediando el tramo Katsuta, probablemente durante esta transmisión vamos a poder tener su tiempo para saber si el camino ha evolucionado o se está complicando. El hecho de que esté cada vez más suelto hace que el tiempo empeore, o el hecho de que estén traccionando sobre una superficie más dura hace que mejore. Luego, en unos instantes vamos a tener ya respuesta a esa inquietud. Ahora digamos que en la WRC2, que es la que de alguna manera nos interesa porque ahí están los chilenos, en la primera pasada de Pelún no hizo gran diferencia Jorge Martínez con respecto a Heller, que podría ser con quien no lo podríamos comparar, respecto a que Heller está con neumáticos duros y Martínez está con neumáticos blandos. No, el tiempo fue prácticamente el mismo, así que no sabemos bien qué va a pasar sobre el final. La apuesta de Martínez con neumáticos blandos sobre el final puede tener consecuencias porque el desgaste es mayor.
0: Sí, además el tramo es bastante más largo que Pelún, de hecho es 25.64 kilómetros, viendo la marca que está haciendo Katsuta, hizo 8.50 en una parte del tramo, donde ahora hizo 8.54, es decir, viene un poquito más lento respecto de esto. Ahora va más rápido Lapi en esta pasada, aunque no mucho, unos 2-4 segundos aproximadamente. Ya están también en competencia Mäkerlin y Pajari, recordemos que Armstrong abandonó.
1: Es un tramo largo de cualquier manera, son 25 kilómetros, es el segundo más largo del rally después del María de las Cruces, que cierra esta etapa de día sábado.
0: Tal cual, de hecho mañana, para que usted sepa, desde las 9 de la mañana está el tramo Carampangue,
1: 26 kilómetros.
0: 26.82, casi 27 kilómetros. Después un tramo muy cortito de 8.78 kilómetros en Biobío 1. Y se reitera a las 11:15 y a la 1:15 aproximadamente, nuevamente con Carampangue y Biobío. Vale decir lo que usted decía, profesor Schmau, que es que efectivamente el tramo.

0: Más largo es la María las Cruces y luego Carampangue el segundo.
1: Es un trompo.
0: Atención,
1: dato. Justo estábamos con su imagen y hizo un trompo, pero sin consecuencia retoma el camino.
0: Ahí está la repetición. Derrapó hacia la izquierda. ¿Alcanza a darse la vuelta completa?
1: Pero no.
0: Yo creo que no.
1: No, se trabó sobre el costado, pero tuvo que poner primero y reiniciar.
0: Ya, pero eso es lo que decíamos, Alejandro, para que la gente sepa, está tan apretado el tema en la parte alta de la clasificación del WRC, que eso, por ejemplo, si lo hiciera, no sé, Solver, podría costarle, digamos, el primer lugar.
1: 10 segundos, 15 segundos, y eso es lo que diferencia.
0: Claro que sí. Bueno, también vemos que está ya Pagliari, que va bastante más rápido que McErlin, que de verdad que no ha sido un piloto muy potente en esta edición. Lo de Jorge Martínez, recalcarlo junto a Rubén García, porque está quinto en la tabla del WRC2 a 2 minutos y 43 segundos del primero, que por ahora es Joan Rossel, el francés. Alberto Gel está sexto con una diferencia de Martínez de 43 segundos. Y Martínez, respecto del que lo antecede, que es el caso de Taylor Hill, está a 1.34. Vale decir, está difícil seguir descontando posiciones, salvo alguna cosa, un accidente o algo, un incidente, como dice usted, Alejandro.
1: O un accidente, si también hay accidentes. Y lo que yo quise aclarar en la mañana es que hay maniobras o despistes o vuelcos mismos que, más que un accidente, son incidencias de la carrera. Son habituales, aunque no parezca, dentro de los rallies.
0: Sí, también, bueno, nosotros nos hemos desconectado un poquito del Junior, pero recordemos que está definiendo el título del mundo del Junior, y en estos momentos vamos a ver porque cómo está el overall disputada hasta la etapa 10, y está el finés, el Levi Asila, en el primer lugar, sacándole nada de diferencia prácticamente al turco Ali Turkan.
1: Y a 8 segundos el que sigue, o sea,
0: sueco colocar.
1: Entre los tres no hay prácticamente diferencia, y los tres son candidatos al título, porque además está abierto, porque el rally del Biobío entrega doble puntaje. Claro. Por eso que nadie llegó con puntaje tranquilizador hasta esta región.
0: De hecho, efectivamente, disputadas 10 pruebas, hay 8.7 segundos entre el tercero y el primero. Es increíble, ¿eh? Así que cualquier cosa puede pasar, lo que sí va a haber un campeón acá. Y eso es importante saberlo. Y lo otro, que alguno pueda pavimentar un camino, pero yo creo que si se sigue la lógica de lo que se está viendo ahora, Alejandro, la verdad es que es difícil que sea como tan definitivo este rally para lo que queda al calendario, que son dos programas.
1: En la categoría mayor, Evans está haciendo un estupendo negocio, porque se mantiene entreverado con los que son sus rivales, y se va a ir de Chile faltando una fecha menos con la misma diferencia que llegó, más menos. Entonces, aquí, en rigor, para que el campeonato estuviera más apretado, haría falta que ganara Pagliari y abandonara Evans o algo de ese tipo.
0: Bueno, cualquier cosa puede pasar, porque recordemos que además estamos en un tramo largo y nada de fácil, como en este caso el que estamos viviendo a esta hora, que es el tramo de Lota, y luego María las Cruces, que también es bastante extenso, el más, de hecho, de todos los tramos. Está Katsuka cerca de la meta. Recordemos que su tiempo en la primera pasada en este mismo tramo fue de 15.38, ahora va marcando 14.52, la referencia del más rápido en la mañana, Ogier, 15.18, que sigue ganando tramos. Ogier ya tiene 20, le ha sacado 4 de diferencia al Estonio Tanak en la historia del rally acá en el Biobío. 15.04 tiene entonces Katsuta, que es el primero que va a llegar a la meta acá en este tramo, el tramo de Lota 2, 15.12 a esta hora, se acerca a lo de Ogier. Vamos a ver, yo creo que no le va a alcanzar para meter, ahí está, ya pasó el 15.18. El 15.38 fue su tiempo. Yo creo que va a estar por sobre ese tiempo, ¿eh? Yo creo que va a estar cerca del 15.40, si usted me apura, profesor. O 15.30.
1: Y eso sería señal de que el camino está más complicado.
0: Ahí llegó, 15.31.8. 15.31.8 bajó 6.2, porque hizo 15.38 en la mañana. Fue recuperando.
1: Y considerando que tiene mejor visibilidad, que el camino está más seco, los tiempos no mejoraron entre la mañana y ahora.
0: Es increíble, pero Lapi, que tuvo una suerte de trompo, un derrape ahí que lo paró unos par de segundos, está más rápido que Katsuta, hasta ahora. Ahora, no sé si es considerando eso, porque hasta ahí le había sacado 2 segundos, iba 2 segundos más rápido. Hay que ver porque fue en qué tramo, no sabemos en qué marcaje, pero bueno, vamos a estar atentos con eso. El que viene también en carrera es Mäkerlin, Pajari también, que viene más rápido, que es Pekka Lapi, que es el que estaba marcando el mejor tiempo. Ogier también ya está, que es más rápido que Pajari, y Formó, que también está en la pelea, profesora.
1: Y lo que sí, lo del API fue en una zona muy, muy lenta, y los errores en los tramos lentos cuestan menos tiempo, porque la diferencia entre detenerse y ir a 40 no es lo mismo que un error cuando se viene a 150. Ahí el tiempo que se pierde es muchísimo más.
0: Ahí está entonces, por ahora, está hablando Katsuta. Ahí está la parte final de lo que está hablando Katsuta, que habla cada vez que llega a un tramo con su tiempo de 15.31. Viene más rápido, ¿no? Lapi viene más rápido, pese al inconveniente que tuvo. Eso demuestra que también Katsuta tampoco andaba tan rápido. No ha andado, no. No, uno es pensaba que podía estar mejor.
1: Y va abriendo el camino. O sea, sí, pero ya en general, digo yo. El segundo general se encuentra algo más limpio y vemos que los tiempos que están haciendo Pajari y Oye, que lo siguen, son apreciablemente mejores.
0: Pero yo pienso que igual tenía un mejor cartel antes de lo que está haciendo, creo yo. Ahora, recordemos que se cayó en el primer tramo, ya ahí tuvo que abandonar. Bueno, la verdad es que está muy emocionante la carrera, se está corriendo entonces este tramo de Lota 2, estamos esperando también que pasen los chilenos, eso se lo vamos a contar en un ratito más, porque vamos a seguir acá con la transmisión del Rally Mundial a partir de las 5 pasaditas, 5 de la tarde ya, para saber cómo le va a todos los pilotos acá en el Rally Mundial que usted vive por Radio Bío Bío.

24 minutos, 16 con 24 en Bio Bio la radio. 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Decíamos que está la fiesta de la chilinidad en desarrollo en Penco, dando el puntapié inicial a las celebraciones de fiestas patrias. Así que una actividad del mes de septiembre, muy tradicional, que se realiza ahí en la playa negra de Penco. Es un evento que se realiza todos los años y que es el anticipo de fiestas patrias. Así que, bueno, hay una buena cantidad de stands disponibles, una parrilla artística, es un buen panorama para este fin de semana. Está en desarrollo esto desde el día de ayer, con... Bueno, ayer, por ejemplo, comentarles que en la parrilla artística estuvo el ballet folclórico de Chile, el Bafochi. Pero hoy día, por ejemplo, la presentación del grupo Disparo a las 19 horas. Va a estar Pailita a las 20 horas. Mañana domingo va a estar la música tropical y ranchera de Zumbale Primo. Son muy queridos, por supuesto, es parte de la parrilla artística. Hay además, por supuesto, el centro de lo gastronómico. Hay 60 stands que están ahí en aquel punto, con buenos productos como asados, asaditos, anticucho, empanadas, también ceviche, ¿eh? Por supuesto, estamos en la zona costera, es importante disfrutar de aquello. Además, un plato tradicional que desde el municipio hemos comentado que también está a disposición, ¿eh? Los pescaditos fritos tradicionales ahí en los distintos restaurantes que también están a disposición. Así que para que pueda darse una vueltecita, o si anda por allá también nos puede comentar, ¿eh? Está bonito el día, están buenas las temperaturas, pese que hay un poquito de viento en algunas zonas, pero el viento propio para esta parte del año, ya. Así que puede aprovechar de ir a esta fiesta de la chilenidad ahí en el borde costero de Playa Negra en Penco. Así que esto de entrada liberada, también lo destacamos, que es un aspecto muy, pero muy importante por estos días. Así que, bueno, hay que tener cierto recurso ahí, obviamente, para poder consumir los productos que están a disposición. Lo bueno es que uno también puede mirar ahí y ver cómo se puede ver, cómo se viene la situación también en la previa de fiestas patrias. Son las 4 ya con 26 minutos.

0: Amigos de Radio Bio Bio, quiero informarle una colisión de dos vehículos menores camino a Penco, al pasadito Vilumanque. Están en la pista izquierda y están provocando un taco bastante grande desde Concepción hacia Penco.
1: 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Semáforos por calle Colón, avenida Colón, en Hualpén, apagados. Todos apagados, para que manejen con precaución. Buenas tardes.
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Oye, está todo pasando en el partido entre Cobresal y Coquimbo. Está en desarrollo Liga de Primera, 74 minutos del segundo tiempo. Y digo, está pasando todo porque si bien lo primero que comentaba un poco más temprano estaba 0-0, ahora 3-1 Cobresal se está imponiendo a Coquimbo. ¿Y por qué es importante también? Porque se está ahí haciendo todo Cobresal para poder salir de la parte baja de la zona de descenso. Y son puntos importantes en ese contexto que va a sumar durante este partido. Así que está en desarrollo, 3-1 está ganando a Coquimbo Cobresal. Más tarde Palestino con la Católica a las 20 horas. Y también estamos pendientes, se fueron al descanso ahí en el Estadio El Morro de Talcahuano, partido entre Naval y Quintero Unido. Eso va, para quienes no escuchan, en Talcahuano, los seguidores, los hinchas de Naval, 0-0. Ya, partido por la tercera división A que se está disputando esta hora ahí en Talcahuano, en el Estadio El Morro. Eso es lo que está pasando en el ámbito del fútbol. En particular también muy pendiente de lo que pasa con nuestros equipos de la región del Biobío, que claro, hoy día es lo que hay, pero mañana, por ejemplo, mañana juega Deportes Concepción, viaja, va a enfrentar ahí en el Estadio Monumental a Colo Colo, partido que es a las 17:30 horas de mañana, domingo 13 de septiembre. Así que vamos a estar pendientes, por supuesto, de ese encuentro de la Liga de Primera. Esos son algunos de los partidos destacados, por supuesto, que en general están programados para este fin de semana, para hoy día, para mañana y también para lo que va a ser el día lunes, un día que también hay fútbol. No, sí, bueno, claro, este día lunes, lunes 14, Unión La Calera y Deportes Limache precisamente, 20:30 horas, ese partido, así que eso terminaría. Bueno, la fecha se va a cerrar el 2 de octubre, entre la Universidad de Concepción y Huachipato, a las 20 horas. Se está disputando esta fecha número 23 del Campeonato Nacional. 4 de la tarde, 38 minutos.

16 horas con 43 minutos. Escuchábamos la música de La Ley y fíjese que hoy día está cumpliendo 59 años Beto Cuevas. 59 años, hoy día sábado 12 de septiembre, este cantante, compositor, también actora, que está celebrando su nuevo cumpleaños con proyectos nuevos también, sí, por supuesto, muy pendiente a lo nuevo que está, que ha estado trabajando, que ya hubo hace poco algunos lanzamientos durante el 2025, durante este 2026, que fue Respira, el nuevo proyecto de Beto Cuevas, Respira, que fue lanzado como sencillo en 2025.

y por supuesto después continuó con el volumen, que fue lanzado durante febrero de este año y que se prometió por supuesto la continuidad con nuevos volúmenes. Así que vamos a estar pendientes ahí a lo nuevo que pueda estar lanzando próximamente Beto Cuevas, que está de cumpleaños hoy día, este grande por supuesto de la ley, que tuvo una larga trayectoria, hito importante de la música nacional, por supuesto, de la mano de lo que fueron construyendo cuando se unieron los caminos ahí precisamente con la banda hace harto tiempo atrás, ya con lo que fue su regreso a nuestro país en 1988. Recordemos que la infancia la vivió Beto Cuevas en Venezuela, también estuvo en Canadá, estudió diseño gráfico y empezó a comenzar a desarrollar ahí el interés por la música, por el cine, por las artes visuales, y después se toman los caminos ahí con la ley que construyeron. Hay harto hito interesante, el Unplugged. A propósito del Unplugged también, que fue un hito importante de la ley con este MTV Unplugged, también ha estado dentro de su época solista o su etapa solista, también ha estado realizando algunas versiones acústicas en solitario, ya que es parte por supuesto de la dinámica de los artistas, de lo que van construyendo. Así que 59 años, lo escuchábamos la música de la ley, 59 años está cumpliendo hoy día Beto Cuevas. Son las 16:45, NMCT Materiales de Construcción, Vasco Núñez de Balboa, 9067 Hualpen. Tenemos reportes de auditores, lo escuchábamos a un auditor hace unos minutos atrás que nos comentaba sobre la situación de la ruta que une Concepción con Penco. Hay harta congestión, ya nos han estado comentando, un accidente ahí en dirección desde Concepción a Penco, ruta 150, en las cercanías ahí de Vilumanque. Nos dicen pasadito Vilumanque, a la vista izquierda, hubo un accidente ahí que también estaría contribuyendo a la congestión, al taco. Y claro, esto también debe estar un poco relacionado a la alta movilidad de personas que se dirigen desde Concepción a Penco. Bueno, la conexión obvia también de personas que pueden ir hasta la región de Ñuble, a Chillán, pero a las personas también que van por otro lado a disfrutar de la fiesta de la chilenía que se está desarrollando ahí en la Playa Negra de Penco. Así que gracias por sus reportes, a manejar con mucho cuidado, con mucha precaución. Claro, si va a salir a algún lado precisamente durante estos días, hacerlo con atención. No es la idea que, teniendo un panorama, algún viaje, puede ahí tener alguna complicación con un accidente. Son las 4:47 minutos.

otro lado de la cordillera, hoy día parten los Juegos Sudamericanos Sode Sur 2026, que se van a desarrollar de hoy día sábado 12 al 26 de septiembre en Argentina. Así que es Santa Fe la sede principal. Así que vamos a estar muy pendientes. Hay una buena delegación que va desde nuestro país. Hay expectativas en relación a lo que ocurrió en Asunción el 2022, donde nuestro país logró una participación bien importante, logrando un total de 131 medallas, 38 oros, 24 platas y 49 bronces. Ese fue el resultado de estos juegos que se realizaron en Asunción 2022, y hoy, a partir de hoy, está el desafío en Argentina, entonces, con los Juegos Sudamericanos de Ode Sur, ¿ya? Y bueno, también hay una... No solamente está el Team Chile, la delegación chilena, está la delegación propia, por supuesto, los locales de Aruba, de Bolivia, de Brasil, de Colombia, de Curazao, de Ecuador, de Guyana, Panamá, Paraguay, Perú, de Surinam, Uruguay y Venezuela. Y la representación nacional es bien considerable, ¿eh? Son 535 deportistas nacionales, de los cuales 251 son mujeres, 284 son hombres. Así que vamos a estar pendientes ahí de las distintas disciplinas que se van a estar disputando y tener buenos resultados, ¿va? Ir a ratificar, por ejemplo, estas 38 medallas doradas. Recordemos, por ejemplo, destacar a Silva, ¿ya? Que realizó los 200 metros de meta contra meta masculino, a Rodrigo Rojas en el karate masculino más 85, a Valentina Toro en el karate femenino menos 55, los dos de oro en el remo, ya cuatro remo largo sin timonel masculino y doble par de remo corto femenino, entre otras, ¿ya? Así que ojalá sean y se puedan conseguir más medallas doradas. Y por lo demás, la región del Biobío tiene una buena representación. Son 28 deportistas de la región del Biobío que también van a estar ahí en Santa Fe. Así que hay una buena delegación también que va desde nuestra región, que ya están allá. Hoy día es la inauguración, entonces. Les vamos a estar contando los detalles. A las 19:30 se va a realizar la ceremonia de inauguración de los Juegos Sudamericanos de Santa Fe. Así que hay expectación de eso también en el ámbito deportivo, de lo que está pasando allá, y se los vamos a estar contando a lo que vayan ocurriendo las competencias. 4:53 minutos.

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6: Las noticias acá en El Informador. En prisión preventiva quedó un imputado acusado de homicidio con arma de fuego registrado en agosto en la comuna de Estación Central. Nos entrega más detalles una de nuestras unidades móviles en la región metropolitana, Jorge Villegas.
7: Claro, la justicia determinó la medida cautelar de prisión preventiva en contra de un ciudadano venezolano, todo esto por su presunta participación en un homicidio en contra de un ciudadano colombiano que se registró durante la madrugada del domingo 23 de agosto en la comuna de Estación Central. Un grupo de cerca de 10 personas llegaron hasta las afueras de un domicilio, entre ellas aparentemente el imputado. Percutaron una cantidad de importantes disparos hacia el inmueble, causando la muerte entonces de este ciudadano colombiano. Con el trabajo entonces coordinado entre el Ministerio Público y también la Brigada de Homicidios Centro Norte, se logró la detención de esta persona, fue puesta a disposición de la justicia llevándose a cabo su control de detención y finalmente siendo imputado por homicidio simple en calidad de consumado y también porte ilegal de arma de fuego. Finalmente, tras estos antecedentes que expuso el Ministerio Público, es que el tribunal finalmente decretó la medida cautelar de prisión preventiva en contra de esta persona y decretando también un plazo investigativo de 100 días. 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
6: El exfiscal Andrés Cruz valoró los avances en la investigación por secuestro extorsivo y advirtió que el caso terminará con penas elevadas tras un juicio oral o abreviado. Los detalles con Geraldine Díaz.
8: Cruz señaló que aún resta esperar el desarrollo de la investigación del Ministerio Público, la cual permitirá precisar los alcances de las imputaciones formuladas en las audiencias de formalización. Destacó que algunos imputados han decidido colaborar con la Fiscalía, lo que junto a atenuantes como la irreprochable conducta anterior podría influir en la eventual morigeración de las penas, pese a la alta gravedad de los delitos. El exfiscal calificó como un éxito el trabajo del Departamento V de la PDI y de la Fiscalía Supraterritorial, que lograron descubrir la configuración de un hecho punible en el seno de la propia policía y que hoy se investiga con efectividad. Subrayó que el proceso no ha terminado y aún queda

0: quedan aspectos por dilucidar, pero no cabe duda que concluirá con un juicio oral o con un procedimiento abreviado con sanciones significativas. Estas declaraciones se dan en el marco de las audiencias realizadas ayer y hoy en el Centro de Justicia de Santiago, donde se revisaron las medidas cautelares de los imputados, entre ellos el exfiscal Vinko Fodic, quien quedó en prisión preventiva. 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
1: El senador independiente Rodolfo Carter hizo un llamado a revisar las condiciones en que operan los centros de adultos mayores tras el incendio de un hogar en Pitrufquén. Más detalles con Ana Victoria Hernández.
2: Luego del incendio en hogar de adultos mayores en Pitrufquén, en la región de la Araucanía, que dejó 16 fallecidos, el senador independiente Rodolfo Carter expresó sus condolencias a las familias. A través de su cuenta de X, Carter enfatizó con esta frase: "Esto nos obliga a revisar en profundidad las condiciones en que operan estos centros, fiscalizar activamente y legislar para mejorar los servicios que reciben quienes dieron todo por Chile y hoy son tratados de forma indigna". El parlamentario también consideró una denuncia de maltrato a algunos adultos mayores que fue presentada en 2025 tanto a la Municipalidad de Pitrufquén. "Nuestros adultos mayores merecen justicia, no impunidad", agregó Carter, y además enfatizó que este tipo de tragedias no son consideradas y no pueden repetirse en el país.
1: 17 horas con 5 minutos. Muchas gracias por informarse con la radio.
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1: Cinco de la tarde con 10 minutos, ya estamos de vuelta acá en el Hotel Marina del Sol. Estamos viviendo el Rally Mundial en nuestro país, en la región del Bío Bío. Se está desarrollando ya el inicio de la última etapa del día, la duodécima. Estamos hablando de María Las Cruces, que es un tramo bastante largo. Decir que el anterior, el de Lota, lo ganó nuevamente Sebastián Ogier, que ha cortado distancia, está en la pelea. Hay cuatro ahora que están en la pelea, Alejandro Schmauch.
2: Y en la categoría la WR2, que es la que nos atañe más de cerca porque están los chilenos ahí, una sorpresa en el tramo 11, el que está ubicado tercero, Gil, sufrió algún problema, pero no sabemos qué es lo que fue, pero perdió muchísimo tiempo y perdió el tercer lugar con Greensmith, y Jorge Martínez le descontó 15 segundos, aunque todavía está un poco lejos como para pensar que si no sucede algo anormal pueda ganar ese lugar. Lo que había que además salir de duda era, habíamos dicho al comienzo, que Martínez tomó una estrategia de usar solo neumáticos blandos y, por ejemplo, Alberto Heller tenía 6 neumáticos duros. Y los tiempos entre Martínez y Heller hasta ahora han sido prácticamente los mismos. O sea, quiere decir que en ninguno de los casos hizo mucha diferencia. Ahora queda la parte más dura, que para Martínez puede ser un poco más complicada, porque con neumáticos blandos va a llegar más desgaste a este tramo de María Las Cruces, que es muy demoledor.
1: Oliver Solver en este momento es el líder de la WRC. Hacíamos una proyección de puntos porque recordemos que el día de mañana, bueno, es un día especial porque se pueden ganar puntos también, si le podemos explicar a la gente, Alejandro.
2: El reglamento del rally dice que el ganador del rally general de los tres días suma 25 puntos, pero además el día domingo, y como una manera de incentivar de que se reenganchen y que exista algo en disputa el domingo, porque hasta ahora el domingo muchas veces era un mero trámite porque los pilotos ya tenían tantas diferencias entre ellos que no había nada en disputa. Ahora, los domingos es como una carrera aparte. El que gana, el que hace los mejores tiempos en los tramos del domingo, gana 5 puntos. Y el que hace el mejor tiempo en el súper especial que cierra la carrera también suma 5 puntos. O sea, el que gana el fin de semana completo gana 25 puntos, pero alguien que se reengancha y gana todo lo que hay disponible el domingo gana 10, haciendo solo una diferencia de 15 respecto al ganador general de la carrera y manteniendo el campeonato entonces más apretado. En otras palabras, hay 35 puntos en juego. Podría darse el caso de que alguien que gana la general también gane el domingo y el super especial. Ogier lo hizo hace un par de rallies atrás.
1: Sí, efectivamente, porque gana esos 10 puntos, serían 35. Hoy día, la clasificación del WRC habla de Elfyn Evans, que está primero con 216. Pajari tiene 196. Le vendrían bastante bien esos 10 puntos, porque no ha corrido nada bien en este rally. Solver, que va punteando, estaría llegando a los 200, ojo con eso, que se estaría acercando, y hay que ver qué es lo que hace. Bueno, el segundo tiene 17 puntos, el tercero 15, el cuarto 12, el quinto 10, hay que ir sacando la cuenta. Katsuta tiene 160, otro que no han dado nada de bien, formó 149, Ogier, que viene muy rápido, 148. Viendo

0: los tiempos, que Solberg le saca 15.4 segundos a Evans, que va segundo, 15.7 a Oyer, que se ha metido muy fuerte, y 18.2 a Formó. Ahí están los cuatro en 18 segundos y cuatro pilotos.
1: Y como ya hemos dicho, hasta el cansancio, 18 segundos. Si todo es normal, es un montón. Pero ante cualquier situación, hasta un trompo, hace perderse 15, 20 segundos. O sea, está abierto entre esos cuatro la posibilidad de llevarse el rally de Chile.
0: Lo que estamos escuchando ahora es el automóvil de Esapekka Lapi en la transmisión oficial. Recordemos que Lapi tiene a su coequipo, a su copiloto, a Eni Malkonen, una de las pocas mujeres que hay acá en este rally, Alejandro.
1: Y digamos de paso que en esta pasada todos los pilotos del WRC1,
0: sí,
1: eligieron compuestos duros, así que no debería haber inconveniente en completar la etapa.
0: Claro que sí, bueno, hacíamos la excepción en el WRC2, lo de Jorge Martínez, que vamos a ver si es factor o no es factor. Lo concreto es que lo decíamos en los tiempos del WRC2, disputada la undécima etapa en el overall, si podemos ver en la sumatoria de estos tres, aparece Rosell el primero con una diferencia de 46 segundos sobre Virves, el estonio. Greensmith se metió tercero con una diferencia de 1.28 respecto del líder. Después Gil, que es el que se equivocó, el que perdió bastante segundos, está cuarto a 1.43 del líder. Está muy atrás, encuentro yo ya, porque Jorge Martín está 3.09. Está a 1.26 de diferencia respecto de Gil. Y Heller está respecto de Jorge Martínez a 42 segundos. Lo viene apretando, sí, el paraguayo Diego Domínguez, que está 12, a Alberto Heller. Ahí podría perder ese sexto lugar, así que vamos a ver cómo le va en esta etapa. Se lo vamos a estar contando. Esta es la etapa número 11. Es el tramo número 11 de esta competencia, que tiene 16. Que
1: El 12.
0: Después de van a quedar los tramos de mañana, que son cuatro. Ahí está la super especial, la número 16, con la sumatoria de 5 puntos. Ahora sí que un piloto también puede llegarse 25, otro 5 y el otro 5.
1: ¿Se puede llegar 35 el fin de semana?
0: Sí, no, pero me refiero a que pilotos distintos se pueden llevar 25 porque gana el domingo, digamos.
1: Uno gana la carrera 25 y puede que... Y de hecho, así se ha dado en muchísimos rallies que el ganador del super especial... De hecho, el que viene ganando la carrera general arriesga poco el domingo.
0: Exacto.
1: Porque por tratar de ganar esos 10 puntos puede perder los 25. Entonces, normalmente el que termina el sábado puntero no gana ni el domingo ni el super especial, para no arriesgar.
0: Ahora estamos arriba del auto de Joshua McErlin. Sigue el sol, muy fuerte el sol. Ahí está, entonces también vemos esta maravillosa postal, esto es con un dron, ¿eh? Takamoto Katsuta, a esta hora, que es el que abre la ruta. Mañana, ¿cómo?
1: Contémosle a los auditores, porque ellos no están viendo lo que estamos viendo nosotros. Contémosle a los auditores que este es un tramo del camino más abierto. Van muy rápido, a más de 150, 160 kilómetros por hora, con curvones rápidos, curvas bien trazadas. Es un tramo exigente, y por lo mismo también marca mucho desgaste, porque a mayor velocidad los neumáticos sufren más.
0: Sí, un tramo bastante largo, lo decíamos, el más largo de este rally, que ya se corrió por la mañana, 28 kilómetros 31. Si nos vamos a el ganador de este tramo, que fue el anterior, fue el 9, ¿no? El tramo 9, que es el mismo, ¿no? Que se está, claro, María Las Cruces. Perdón, esto es en el WRC2. Si nos vamos al WRC, vamos a ver quién fue el ganador de este tramo. Estamos hablando de Oliver Solberg. Fue el más rápido.
1: ¿Y qué tiempo, para usarlo de referencia?
0: Lo vamos a ver de inmediato. El tiempo fue de 16.39.6. 16.39.6, este tramo, que fue entonces el número 9. Por ejemplo, a ver, para tener la referencia, lo de Katsuta estaba en su tiempo fue 17.08. 17.088, ese es el tiempo Para tener otra referencia, se la quiero dar con Jorge Martínez, por ejemplo, que pasó con neumáticos

0: 17.50, está en otra categoría, lo sabemos, pero para que tenga esa referencia, 17.50 y Heller 18. Esos son los tiempos de, que tuvieron este tramo por la mañana. Impresionante cómo está el sol. Bueno, recordemos que también favoreció el cambio de hora, que estuviera más de día, digamos. Ah, también, no sé si estaba pensado así, pero por lo menos eso ayuda y bastante. Alejandro Schmauber.
1: Las imágenes no, que estamos viendo nosotros nos muestran a Lapi, que no ha tenido un rally demasiado destacado. Ha sido un rally opaco para el equipo Hyundai en general, solo no está entreverado y a tiro de cañón de poder subir un podio. Y el campeonato se va a ir abierto, eso yo creo que no hay manera de que se aclare, salvo que haya abandono, porque como suman tantos puntos y tan disperso, Evans puede irse nuevamente, probablemente se va a ir puntero, pero más cerca. Solberg, con los 25 que tiene hasta ahora, le haría un buen descuento.
0: Sí, de hecho estamos viendo los tiempos más o menos aproximados, y el que viene más rápido por ahora es Pagliari, que está con un tiempo favorable respecto de quienes los anteceden, pero claro, vamos desde los más... Está invertida, digamos, la tabla, por decirlo así. Los mejores terminan al final.
1: Largaron invertidos los 10 primeros.
0: La pregunta era, ¿mañana cómo largan?
1: Mañana largan invertidos los 10 primeros
0: nuevamente. Nuevamente los 10 primeros. O sea, vamos a tener esa competencia. Una competencia que usted puede vivir con nosotros. Le recordamos que vamos a estar pasada a las 6 de la tarde, a las 6:10 aproximadamente, con el cierre de esta jornada. Jornada de día 2 del Rally Mundial que estamos viviendo con todo acá, por supuesto, en Radio Bio Bio. Desde el caso del hotel de nosotros, estamos en el Marina del Sol. Estamos desplegados en toda la zona donde están los autos a esta hora, recorriendo nuestro país en el Rally Mundial acá, en la región del Bío Bío.

0: tarde de sábado 12 de septiembre que ya les estamos acompañando a través de BioBio la radio. Hay auditores que nos reportan una situación a través del WhatsApp. ¿Les parece si pasamos a escuchar?
1: Buenas tardes, Radio BioBio. Informar que el cruce Lorenzo Arena, las barreras de seguridad del tren están abajo y no se levantan. Se está generando un tremendo taco, tanto de quienes vienen por la parte de 21 de mayo, como los que vienen paralelo a la vía del tren. Para que informen, por favor, porque los autos hemos tenido que estar pasando así nomás, porque hay un tremendo taco, ya hay muchas filas y muchos autos y no hay nadie ahí que coopere, ¿ya? De hecho, los mismos usuarios, los mismos conductores se han estado bajando del auto y han estado haciendo señas y ayudando al resto para que podamos cruzar. Gracias, buenas tardes.
0: Ahí está entonces lo que ustedes nos reportan hasta ahora a través del WhatsApp, el más 569-9200-7878. Estamos atentos, por supuesto, a la información que ustedes nos entreguen a través del WhatsApp, también de la línea gratuita, la 807-26-726.

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Bueno, ahí estábamos escuchando Arriba de la Cordillera, ¿cierto? Esta canción que muestra y que cuenta una cruda realidad detrás de la vida de los arrieros y de la gente que desafía la montaña precisamente para sobrevivir. Bueno, recordemos que esta canción en el año 2009 fue elegida como la mejor canción chilena de todos los tiempos en el aniversario, en el festival del Guaso de Olmué, en su cierto 40, en su versión número 40, incluso superando clásicos de la música nacional como Te Recuerdo Amanda de Víctor Jara o Volver a los 17 y Gracias a la Vida de Violeta Parra. Bueno, la letra de la canción relata la muerte de un arriero quien, ante las inclemencias de la montaña, robó animales para poder sobrevivir, ¿cierto? El hombre escapó de los cuatreros que lo perseguían por el delito, abandonando a su familia. Tras la desaparición de un padre, Patricio Mans contaba en la pieza musical que nunca más se supo de él y creyendo que el frío de la cordillera habría apagado su vida. Parte de la historia también que hay detrás de esta canción Arriba en la Cordillera de Patricio Mans, ¿cierto? El intérprete precisamente de esta canción, chileno por lo demás, y que ya falleció hace algunos años, hace 5 años atrás, el 25 de septiembre de 2021, a los 84 años, precisamente falleció este artista chileno. Parte de lo que compartimos contigo, por supuesto, acá en Bio Bio La Radio. ¿Le parece si revisamos los nominados de Premios Cordillera 2026 de Página 7? Vamos rápidamente, hablando precisamente de música. Hablemos de animadores, porque en esta categoría, recordemos que son 19 las categorías que están disponibles para votar en Página 7, está Mejor Animador, entre ellos Eduardo Fuentes, Martín Cárcamo, Julio César Rodríguez, José Antonio Neme, Eduardo de la Iglesia y Daniel, el ex huevo Fuensalida. Ahí está el Mejor Animador. ¿Qué más tenemos? ¿Qué más tenemos? Mira, entre figura de comedia del año, Paola Troncoso, Ashka Sumatra, Fernando Castillo, Cristian Enríquez y también Erwin Padilla. Parte de los nominados, por supuesto, que tú también puedes revisar en página7.cl, y aprovechamos de comentarles también que pueden informarse a través de página7.cl, un lugar donde encuentras noticias con otras miradas. página7.cl.

Te seguimos acompañando esta tarde aquí en la radio y a pocos días de las fiestas patrias. Una particular versión de uno de los tragos más tradicionales de estas fechas comenzó a ganar terreno en redes sociales. Se trata del Terremolaise, una reinterpretación del clásico terremoto chileno que cambia algunos de sus ingredientes y que fue presentado como una alternativa más pituca o directamente para cuicos. La preparación fue difundida a través de TikTok, por la usuaria javadrinks-cl, quien mostró el paso a paso de la receta y rápidamente, por supuesto, llamó la atención de los usuarios. El Terremolaise es el terremoto más pituco que vas a probar, o como dirían ustedes, la versión cuica, menos cañera y a prueba de dieta, se explicó en el registro. La principal diferencia con el terremoto tradicional está en su base. Mientras la preparación típica utiliza vino pipeño, esta versión lo reemplaza por espumante. Y como este es el terreno de los cuicos, obviamente lo vamos a servir en una copa y añadimos helado de piña, idealmente sin azúcar, señaló la creadora de esta receta. Pero la modificación no termina ahí. Según explicó, el espumante y el helado de piña se les debe sumar pisco transparente y finalmente granadina. Así la receta mantiene algunos de los elementos característicos del terremoto, pero cambia al tradicional pipeño y apuesta por una presentación diferente. El particular trago rápidamente se viralizó en TikTok en la antesala de las celebraciones de fiestas patrias, instalándose como una alternativa al clásico terremoto para este 18 de septiembre. ¿Quieres revisar esta receta? Bueno, lo puedes hacer en nuestra página web biobiochile.cl.

seguimos avanzando en esta tarde primaveral, completamente primaveral, que tenemos en Concepción y en la región del Biobío, donde se está, por supuesto, viviendo este WRC Rally Móvil Biobío 2026. Una tarde completamente primaveral, 19.8 grados de temperatura. La máxima la alcanzamos hace algunos minutos, cuando el termómetro llegó a 20 grados. Para mañana esperamos una máxima de 18 con cielos parcialmente nublados. Durante la semana se va a mantener también completamente despejado, algo de nubes ya acercándonos al miércoles, pero según conversábamos con el meteorólogo de la Dirección Meteorológica de Chile, Arnaldo Zúñiga, en la mañana junto a Marino Balsi, no deberíamos tener precipitaciones. No deberíamos tener precipitaciones para estas fiestas patrias. Así que esperemos que se pueda disfrutar bastante en las fondas de este año. Bueno, seguimos acompañándote acá en la radio.

8 minutos nos separan de las 18 horas, el momento en que llegan la nueva actualización del informador a través de la radio. Y una, ya lo decíamos, una tarde completamente primaveral. Auditores nos estaban enviando registros de un accidente que ocurrió en durante esta tarde en el Rally WRC, que por supuesto ya vamos a tener conexión dentro de los próximos minutos con el casino Marina del Sol, donde se encuentra el equipo de la radio, por supuesto apostado para llevar todos los detalles de lo que ocurre en esta carrera que se disputa en la región del Biobío. Nosotros te seguimos acompañando.

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6: Dieciséis horas, 1 minuto. Actualizamos las noticias en El Informador acá en la radio y le contamos que el ministro del Trabajo, Tomás Rau, respondió a los cuestionamientos por su rol frente a la crisis laboral que atraviesa el país y defendió el trabajo realizado por su cartera, asegurando que se encuentra concentrado en una agenda de reformas estructurales. En entrevista con Diario Financiero, el secretario de Estado abordó las críticas por su menor presencia en la primera línea durante las medidas que se ha tomado para enfrentar el desempleo, luego que la mesa interministerial por el empleo quedara encabezada por el biministro de Economía y Minería, Daniel Mas. ¿Dónde está el ministro del Trabajo? Haciendo la pega, fue la respuesta del ministro Rau. El titular de Trabajo explicó que su cartera se ha concentrado en iniciativas de mediano y largo plazo, entre ellas, por ejemplo, la sala cuna universal, la flexibilización de las 40 horas, el estatuto del turismo y el contrato por horas, además de la implementación de la reforma de pensiones. En otras noticias, un hombre murió tras ser atropellado en la ruta 5 Sur en el sector cercano a Saltos del Laja. El hecho se registró a la altura del kilómetro 472 de la ruta 5 en la pista que va de norte a sur en la comuna de Cabrero. De acuerdo a los antecedentes entregados por la radio, la víctima se encontraba en el sector poniente de la ruta cuando fue atropellada por una camioneta la noche del viernes, falleciendo en el lugar. La Policía de Investigaciones realizó una serie de operativos en la región de Magallanes, dejando 20 personas detenidas como saldo por mantener órdenes judiciales vigentes y 3 extranjeros denunciados por infringir la normativa migratoria. Las diligencias fueron desarrolladas por personal de la Prefectura Provincial de la PDI Magallanes y contemplaron tanto la búsqueda de prófugos de la justicia como fiscalizaciones en materia de extranjería. 6:03 PM, hasta que El Informador continúe junto a la radio.
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2: Seis de la tarde con 8 minutos, estamos de vuelta porque ya está terminando esta última etapa, el último tramo acá en el Rally Mundial en la región del Biobío. Nosotros estamos, como siempre, en el centro neurálgico de esta competencia. Estamos en el Hotel Marina del Sol, acá en Talcahuano, para contarle todo lo que ha pasado, porque ya tenemos entonces resultados definitivos. Por ejemplo, Alejandro Schmauch de la categoría WRC, la principal, donde Solver ganó el último tramo.
3: Y donde se consolida además en el primer lugar, haciendo una diferencia importante, casi 20 segundos sobre Elfyn Evans, que ha estado haciendo una muy buena carrera conservadora, dado que es el puntero del campeonato. Él no puede arriesgar, perder punto, hacer muchas diferencias acá. Él no ha cometido ningún error, tampoco ha acelerado al máximo. Él está ubicado segundo, aunque con riesgo de perder esa ubicación con Sebastián Ollier, que hoy día le descontó casi 20 segundos. Así que mañana queda abierto a que Ollier supere a Evans. Para Evans es complejo, porque si él apura para defender esa posición, corre el riesgo de tener alguna fuera pista o una situación de ese tipo y que pierda todos los puntos. Mañana están en disputa además los puntos del día domingo, entonces sí. Tampoco se puede quedar dormido demasiado. Las cosas se definieron bastante más, porque aquí objetivamente hay 30 segundos entre los cuatro primeros, y podría haber algunos cambios de posición, un pinchazo, cualquier cosa de ese tipo cambia. Donde está mucho más definido en la WRC2, donde definitivamente Rosell en el Lancia tomó una ventaja definitoria, casi un minuto, 58 segundos, con respecto al segundo, y donde el cuarto puesto de Jorge Martínez,
2: quedó a 3.26 del líder.
3: A 3.26 del líder, sí. Está quinto Jorge Martínez.
2: Quinto.
3: Y sexto Alberto Heller. Ahora Martínez y Heller tienen que mirar en dos perspectivas. Si arriesgan para una clasificación en el Mundial, corren el riesgo de no sumar puntos para el campeonato nacional. Ellos están corriendo también para el campeonato nacional. Entre ellos está la definición. Esta prueba tiene doble puntaje. Yo pienso que con este resultado Martínez podría estarse agregando otro título que a Coyhaique, pero no tengo la información de los puntos como estaban. Lo concreto es que una correcta carrera de Martínez, una correcta carrera de Heller, y ellos no pueden pretender andar al ritmo de los habituales del Mundial. Es otro el estándar del campeonato local, la exigencia y cómo se anda. Incluso hay un aspecto que no es menor: los neumáticos del Mundial son distintos a los que se usan en el campeonato nacional, entonces también hay un tema de adaptación al comportamiento de los neumáticos, a cómo se desgastan, a cómo reaccionan en función del andar. Todo eso suma a que lo de los chilenos sea absolutamente adecuado para las condiciones, y no les podemos pedir mucho más tampoco.
2: Le doy el dato de cómo están en el Rally Móvil: Jorge Martínez 118, Heller 97. Esas son, bueno. Y Pedro Heller 63, que es el mismo orden que hay ahora. Ojo, hay una situación, sí, se metió ahí fuertemente Diego Domínguez y quedó Diego Domínguez, el paraguayo, a 1.2 segundos de Alberto Heller. Lo puede desplazar al séptimo lugar. Estoy hablando de la WRC2, no así,
3: claro,
2: en el Rally Móvil.
3: No en el Nacional,
2: exacto. Sí, pero digo, para efectos de esto, era bueno tener un quinto y un sexto, pero hoy día lo tiene muy apretado Diego Domínguez. Va a tener que apretar el acelerador bastante Alberto Heller, que fue un poquito perdiendo potencia sobre el final. Y bueno, ¿qué podemos decir de los neumáticos de Jorge Martínez, que usó blando?
3: No hizo gran diferencia. No hizo gran diferencia. Porque usó blando y Heller usó duro hicieron tiempo equivalente, no se hicieron daño.
2: Sí, a ver, contar también que hay una situación en el WRC Junior, que ya teníamos el tema de Cassés, que el turco, que tuvo que abandonar por un accidente. Bueno, hubo otro accidente, que es obviamente el de Cale Calver, que igual es interesante saberlo. ¿Por qué? Porque es el líder actual de la clasificación del WRC Junior. que está en disputa, tiene 95 puntos y está primero. Recordemos que esta es la última prueba, de aquí va a salir el campeón. Y tuvieron un accidente en el tramo número 11, el Lota 2. De hecho, se tuvo que emitir una bandera roja y la tripulación fue atendida de inmediato por los equipos médicos presentes en el lugar y trasladada en helicóptero a un hospital local para controlarse de manera preventiva. Ahora hay que decir que esto probablemente le impida estar el día de mañana.
3: Es muy probable que ya se olvide de su opción al campeonato. Había doble puntaje en Chile y el campeonato termina en esta carrera. O sea, me da la impresión de que para el piloto turco las cosas se simplificaron mucho.
2: Sí, bueno, contarles también que todavía quedan algunos resultados de, por ejemplo, la WRC3 que se está disputando a esta hora. Donde está ganando Gilmen Bravo, el español, por ahora. Vamos a ver el resultado general. Está en la categoría WRC3, justamente hasta el tramo 11 está el turco, Turkan, y ahí está ganando esa categoría. Y el dato también importante es el del WRC2 Challenge. Que si puede explicar un poco lo que es el Challenge.
3: Es un campeonato para pilotos no oficiales,

0: Pilotos privados, y ahí sí Martín está accediendo al podio, exactamente, porque los dos primeros de la clasificación son equipos oficiales, uno del equipo oficial Lancia y el otro del equipo oficial Skoda.
1: Y por eso es que Robert Virves, el estonio, está primero en esta categoría, en el WRC2 Challenge. Segundo está Taylor Hill, que es el que estaba peleando ahí con los chilenos en la categoría WRC2. Y tercero aparece Jorge Martínez con Rubén García, con una distancia así, importante de 2 minutos 28 respecto del primero. Y cuarto aparece Alberto Heller, pero lo decíamos, también se considera Diego Domínguez, que Diego Domínguez ganó en Paraguay. Pero
0: es probable que el cambio de categoría se produzca al final del año. No, no se elimina por el hecho de que ya ganó una carrera
1: claro,
0: en este campeonato.
1: Porque decirles que en el Challenge participan quienes no han ganado una categoría y los que no son pilotos oficiales, básicamente. Eso es, y es por eso que, ojo, que es el mismo resultado que obtuvo Jorge Martínez el año pasado. También estuvo en podio. ¿Por qué decían en podio? Porque es esta categoría, la WRC2 Challenge. Y si nos vamos al general, porque recordemos que aparece Jorge Martínez en el puesto 12, que es la misma posición, que es la mejor que ha tenido un chileno en el rally mundial, el rally del Bío Bío. Junto a Rubén García están duodécimos, y aparece también pegadito décimo tercero Alberto Heller. Mañana tenemos cuatro competencias. Desde las 9 de la mañana vamos a estar también con la transmisión de Carampangue, que es otra. Otro tramo bastante largo de 26.82 kilómetros, y después nos vamos al Bío Bío con 8.78, se repiten por la tarde, y entonces a eso de la 1:30 más o menos ya vamos a tener a los campeones, Alejandro.
0: Un alcance. El año 23, Emilio Rosselot terminó 11 en la general, o sea, sería él el mejor resultado
1: Mire,
0: chileno.
1: ahí me.
0: Jorge Martínez fue 12 el año pasado, 14 el año 24. Y Cristóbal Vidaurre fue 18 el año 19.
1: Sí, y decir que efectivamente son nombres que se repiten. Bueno, usted lo decía, Cristóbal Vidaurre hoy día es el autocero, el que está abriendo la ruta, por decirlo de alguna manera. Podemos hacer, si yo le pregunto, así como cuando eligen el jugador del partido, el piloto del día, ¿a quién?
0: Yo pienso que por lo sólido, por cómo consolidó su ventaja y todo, sin duda Solberg. Es el piloto del día y probablemente va a ser el piloto del rally.
1: La gran decepción hasta ahora.
0: Para mí, Pajari, que venía con tres triunfos al hilo, aparecía como gran candidato y se equivocó en el primer tramo del primer día y suficiente para no tener, no ser competitivo nunca más. Especulábamos que a lo mejor él, dado que ahí perdió toda opción, 20 segundos, él esté cuidando el auto para mañana ir por los 10 puntos que hay en disputa del mejor del domingo más el super especial.
1: Y yo lo tenía fe a Katsuta también, ¿eh? Creo que también ha sido también tuvo un problema el primer día.
0: También puede ir por los 10 puntos.
1: Sí, está cuarto en la clasificación. Mañana es otro día y pueden pelear. Los que le ha ido mal hasta ahora pueden tener su revancha. Se lo vamos a estar contando desde las 9 de la mañana, acá con todo el equipo de Bío Bío La Radio en Concepción, desde el Hotel Marina del Sol. Todavía nos queda un día más, una jornada larga, pero que se la entregamos con mucho cariño a través de Radio Bío Bío acá en Concepción. Nos vamos despidiendo, nos encontramos mañana con una nueva etapa de el Rally Mundial acá en Radio Bío Bío.
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Seguimos acompañándote, 18 horas con 22 minutos, sábado 12 de septiembre a través de Bio Bio La Radio. Por supuesto que te acompañamos, te leemos a través del WhatsApp. Y mira, hablando de este accidente que nos comentaban en el rally, ¿eh? Había un auditor ahí que estaba atento, dice, impresentable no tener dos ambulancias 4x4. Al parecer a uno lo llevaron en la ambulancia y al otro en el auto que va atrás, nos decía un auditor. Parte de lo que se ve también, ¿eh? Lo que ven ustedes en el terreno ahí, que están, por supuesto, atentos a las pasadas de los pilotos del rally en los diferentes puntos donde se está corriendo esta competencia WRC Rally Bio Bio Chile 2026.

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0: Seguimos durante esta tarde a través de la radio. Y mira, pon atención a lo siguiente, porque parlamentarios han solicitado todo esto tras las últimas declaraciones del ministro de Defensa argentino, Carlos Presti, quien afirmó que existe patrullaje conjunto en el estrecho de Magallanes y que ambas armadas mantienen ejercicios en el paso Drake. Están pidiendo los parlamentarios cautela, pero un gesto por la soberanía tras estas tensiones entre Chile y Argentina. La senadora precisamente de Argentina, Patricia Bullrich, mencionó el control que tiene el país trasandino hacia el paso marítimo que se ubica en el extremo sur del país y pidió disculpas atribuyendo una confusión de nombres. Bueno, esto y más te vamos a contar a través del radiograma. Tenemos varios temas ahí preparados ya con nuestro departamento de prensa para que quedes completamente informado. Y hablando de nuestro departamento de prensa, vamos a tomar contacto hasta ahora junto a Camila Elso. Camila, buenas tardes.
1: Hola Carlos, ¿cómo estás? Muy buenas tardes. Para dar cuenta de un accidente de tránsito, esto en el contexto del rally, pero no en la competencia como tal, sino que se trataría del término del circuito en la carretera, esto en Santa Juana, en el sector de Pelún, casi a la altura del kilómetro 44, se trataría de la caída de un motociclista. Desconocemos si este motociclista fue colisionado por otro automóvil o perdió el control. Esto está en completo desarrollo hasta ahora. Lo que sí, equipos de emergencia alertan el llamado personal del SAMU, también personal de bomberos, por este accidente, repetimos, en el kilómetro 44, en la salida del sector de Pelún. También el llamado a los conductores, a todos los auditores que se trasladan hacia el sector de Santa Juana, precisamente por la situación, por el motivo del rally, a tener mucha precaución. Se encuentra personal de carabinero apostado también en las cercanías, no obstante también el llamado a conducir con precaución debido al alto flujo que está registrándose en los tramos donde se está desarrollando el campeonato mundial del rally acá en la región del Biobío, Carlos.
0: Claro, Camila, tal como tú lo decías, los equipos de emergencia ya advertían precisamente de esta situación que ocurrió hace tan solo minutos y por supuesto que estamos atentos a la información. Gracias, Camila, buenas tardes.
1: Buenas tardes.
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Ay, ay, ay, seguimos esta tarde, por supuesto. Recuerda que en nuestra página web, biobiochile.cl, ¿cierto? Puedes revisar todo lo que está pasando en nuestro especial WRC Rally BioBio. Rally BioBio 2026. Tenemos ahí un especial de nuestro departamento de prensa, de deportes, que está especialmente pensado para los amantes del deporte tuerca. A esta hora hay muchísima congestión en la comuna de Penco, según nos reportan nuestros auditores. Recordemos que se está realizando la fiesta de la chilenidad en la comuna pencona, lo que está trayendo más de algún dolor de cabeza ahí en el sector de calle San Vicente, O'Higgins, Las Heras, Freire, Maipú, en la comuna de Penco, y por supuesto también para llegar al sector de Lirquén, que es donde se está celebrando esta nueva jornada. Está el verdadero caos vial, nos dicen nuestros auditores. Ya lo contábamos en la ruta de la madera, mucha gente adelantando en zonas no permitidas, exceso de velocidad, mucha imprudencia. Playa Negra ahí en Penco, claro que sí, Carlos, muchas gracias por esa aclaración. Durante esta jornada, específicamente en Playa Negra, se está celebrando la fiesta de la chilenidad. La semana pasada era en el sector de Lirquén. Es por ello que hay harta congestión, harta congestión a esta hora. Eso es lo que ustedes nos reportan a través del WhatsApp. A esta hora hay un incendio declarado en calle Maldonado de Cerro Alegre, en la comuna de Tomé. Unidades bomberiles trabajan en el lugar para el control y extinción de las llamas. Gracias a Jorge, que nos envía también el registro. Mira, un dato importante que nos dice Carlos: para los que por el colapso vial en Penco, usar el bypass los que van a Concepción, dice, para que no tengan que esperar tanto rato. Ahí un detalle de nuestros amigos auditores a esta hora de la tarde.

0: Sí, ahí habían varios auditores dándonos precisamente esta retroalimentación. No es Lirquén, sino el sector Playa Negra, ya lo decíamos, en la comuna de Penco, donde hay mucha congestión vehicular. Siguen llegando los carros de bomberos hasta Cerro Alegre, en la comuna de Tomé, a raíz de este incendio declarado en una vivienda. Parte de lo que tenemos para contarte hasta ahora en la radio. Más 569-9200-7878.
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0: Hola amigos de Radio Bio, ¿cómo están? Espero que estén bien. Les cuento que para Penco se veía, vengo llegando a Concepción. Desde Penco vengo a Concepción y va cualquier cantidad de vehículos para allá. Hay un taco que va de la Villa Universitaria hasta Puente Andalien, así que va mucho vehículo para allá.
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3: Tragedia en la Araucanía. 16 adultos mayores fallecieron en un hogar de ancianos que no contaba

0: con autorización para funcionar. La Fiscalía investiga eventuales responsabilidades penales. Muerta y flotando en un humedal de Valdivia, fue hallada una conductora tras volcar con su vehículo y caer a las aguas. La víctima había alcanzado a avisar telefónicamente del accidente. 284 personas fueron detenidas y 3 carabineros resultaron lesionados en el marco de los incidentes registrados este 11 de septiembre. La cantidad de detenidos corresponde a un 80% más que en 2025. 10 personas fueron detenidas por microtráfico en la población El Castillo de La Pintana. En el procedimiento se incautaron más de 21 millones de pesos en drogas. La Corte Suprema ratificó la cadena perpetua contra un hombre condenado por femicidio con violación en Calbuco, hecho ocurrido en 2022. En el séptimo juzgado de garantía, este domingo continuará la audiencia de formalización de imputados en la investigación de presunto secuestro extorsivo, por la cual quedó en prisión preventiva el exfiscal Finko Fodic. El MOP Biobío activó el plan de emergencia vial para reforzar la coordinación con concesionarias para enfrentar el aumento de flujo vehicular durante las celebraciones de fiestas patrias en las provincias de Biobío, Arauco y Concepción. El complejo fronterizo Cardenal Zamoré será reforzado de cara al próximo fin de semana largo. El presidente José Antonio Kast cumplió 6 meses de mandato y enfrenta nuevos desafíos para su gobierno, entre ellos mejorar la coordinación, avanzar en las reformas pendientes y recuperar el respaldo ciudadano. Abogados, expertos y parte del Parlamento advirtieron que la remoción de 11 jueces por parte de la Corte Suprema puede marcar un nuevo estándar de probidad dentro del Poder Judicial. El presidente de Estados Unidos, Donald Trump, afirmó este sábado que un conflicto entre el Reino Unido y Argentina por las Islas Malvinas sería un desastre potencial. El mandatario brasileño y candidato a la reelección, Luis Inácio Lula da Silva, acusó a Flavio Bolsonaro de estar detrás del escándalo de corrupción del Banco Master, que ha salpicado a numerosas autoridades.
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0: La Fiscalía investiga eventuales responsabilidades penales tras incendio donde murieron 16 adultos mayores en Pitrufquén. El hogar de ancianos no tenía autorización para funcionar. Tiene los detalles Rodrigo Aguilera. Buenas tardes.
5: Buenas tardes. Continuamos en la localidad de Comuy, en la zona rural de Pitrufquén, donde, como ha informado la radio, ocurrió esta tragedia por un incendio en un hogar que no tenía autorización para funcionar y donde murieron calcinados 16 adultos mayores. Otros 10 salvaron con algunas lesiones, fueron atendidos de urgencia durante la madrugada, luego se instalaron provisoriamente en un establecimiento educacional, y hace pocos momentos fueron trasladados, 6 de ellos, a distintos hogares, a las comunas de Gorbea, Pucón y también Padre Las Casas. Los otros 4 fueron retirados desde el lugar por sus familiares. El delegado presidencial Francisco Liudic confirmó que habían varias denuncias sobre la irregularidad en la que funcionaba este establecimiento que albergaba a adultos mayores. Escuchemos.
6: Denuncias anteriores que están cerradas, que fueron resueltas precisamente con aplicación de multa, y un proceso abierto desde el año pasado con motivo, ¿no es cierto?, de una fiscalización realizada al mismo, a la que se sumaría una denuncia que efectuó también en el mismo sentido de irregularidades al interior del hogar por parte del municipio de Pitrufquén en el mes de febrero este año.
5: Precisamente la alcaldesa de esta comuna, Jacqueline Romero, dijo que habían varias advertencias que habían sido remitidas a las autoridades de salud en la región, no solo por ella, sino que también por los encargados del Departamento de Salud Municipal. Escuchemos.
7: están en buenas condiciones. Obviamente en este momento igual nuestra preocupación, digamos, en el fondo, qué va a pasar con estos adultos mayores que definitivamente ya nadie los va a venir a buscar.

0: este asilo de ancianos no estaba en condiciones sanitarias para poder funcionar. Y no fue solamente uno, fueron, aparte de ello, la directora de salud, la directora del CEFAN, el enfermero de atención rural, que se hicieron varias denuncias vía correo electrónico justamente a la Seremía de Salud.
1: Son 5 los sumarios que se habían cursado a este establecimiento por irregularidades desde el 2019 hasta febrero de este año, y aún así no lo habían cerrado. La propietaria estuvo en el lugar donde estaban los adultos mayores que sobrevivieron junto a las autoridades. Ahí no habló mucho, salió llorando. Esta fue su respuesta cuando se le preguntó si tenía permiso para funcionar.
2: Por favor, tenga piedad de uno. Lo saben todo el dolor que tengo. Por favor.
3: ¿Tenía permiso usted o no?
2: Mire, no importa lo que importe de eso, lo importa la vida.
1: La fiscal ha confirmado que hizo declaración durante la madrugada hasta las 5 a.m. Tiene una calidad de imputada, pero todavía no se resuelve una eventual formalización. Respecto de los cuerpos, todos fueron trasladados al Servicio Médico Legal de Temuco. Ahora deben realizarse pericias de ADN con sus familiares para poder entregarlos de manera oficial. Es un proceso largo, mientras la indagatoria continúa, y se espera que en el transcurso de las próximas horas hay una resolución por parte de la Fiscalía sobre la situación particular de la dueña de este hogar que funcionaba de manera ilegal. Claro que no. Bio Bio, la radio.
4: Muerta y flotando en un humedal de Valdivia fue hallada una conductora tras volcar con su vehículo y caer a esas aguas. La víctima había alcanzado a avisar telefónicamente del accidente previo al fatal desenlace. Nos informa Carlos López desde Radio Bio Bio en Valdivia.

0: Carabineros reportó la detención de 284 personas a nivel nacional producto de incidentes registrados la jornada de este 11 de septiembre. Esto corresponde a un 80% más que en 2025. En otras informaciones, la PDI detuvo a 10 personas tras una investigación por microtráfico en la comuna de La Pintana. Los detalles con Jorge Villegas. Buenas tardes.
1: ¿Qué tal? ¿Cómo están? Muy buenas tardes. Sí, claro, porque la jornada de ayer, a pesar de las distintas manifestaciones pacíficas que se registraron, particularmente en la mañana, acá en la región metropolitana, esta jornada de 11 de septiembre no estuvo exenta de algunos incidentes. Todos estos comenzaron, podríamos decir, en el mediodía, ¿no? En el sector de la Alameda, esto al llegar casi a Plaza Baquedano. Fue en ese lugar donde un grupo de encapuchados comenzaron a enfrentarse en primera instancia con carabineros. Se tuvieron que intervenir entonces mediante el carro lanza aguas y también lanza gases, todo esto para disuadir entonces el actuar de estas personas que atacaban entonces con distintos artefactos a carabineros. Esto mantuvo cortes por la Alameda entre Vicuña Maquena y Manuel Rodríguez, corte que podríamos decir duró cerca de una hora hasta que finalmente se logró disuadir el actuar de estas personas encapuchadas. Más tarde se registró el ingreso, por ejemplo, al Instituto Nacional de personas encapuchadas, quiero decir que llegaron hasta dependencias del Instituto Nacional. Carabineros también tuvo que intervenir ingresando hasta el recinto y deteniendo a 7 personas. 5 de ellas aparentemente serían estudiantes de este recinto educacional. Ya más tarde comenzaron, en los puntos más conflictivos, que serían, por ejemplo, Villa Francia, no en la zona de Estación Central, en la comuna de Estación Central más bien, también en el sector de Peñalolén, en la población de La Hormida, esto en Avenida Grecia, casi al llegar a la rotonda justamente que se encuentra en ese lugar. En la comuna de Huechuraba, en tanto, se registraron ataques, por ejemplo, a la 54 comisaría, que fue atacada con distintos elementos contundentes y también algunos artefactos incendiarios. Todo esto, sin embargo, pudo ser repelido por el actuar de carabineros. Como ustedes lo mencionaban, hubo detenidos producto de estos incidentes enmarcados en la conmemoración del 11 de septiembre, el aniversario del golpe de Estado. A nivel nacional, Carabineros entonces reportó la detención de 284 personas. Esto corresponde a un 80% más a los detenidos, ¿no?, del año pasado para esta fecha, el 2025, y se registraron también 198 eventos de violencia a nivel nacional. Esto corresponde, según se informó también por parte de Carabineros y también del Ministerio de Seguridad Pública, corresponde a un 34% menos de eventos de violencia en comparación a el año pasado. Quien tuvo palabras de parte, ¿no?, del gobierno respecto a esta situación fue el propio ministro de Seguridad Pública, Martín Arrau, quien agregó y también alertó que el orden, la seguridad

0: La tranquilidad de los chilenos está en juego. Escuchemos.
1: Los violentistas, los delincuentes buscan cualquier excusa para lanzar molotov, disparar, atentar contra la infraestructura pública, los cuarteles, los vehículos, los carabineros y la propiedad privada. Sé que hay sectores que romantizan con esto de la violencia, las barricadas, las bombas molotov, pero esta línea no la podemos cruzar. El orden, la seguridad, la tranquilidad de los chilenos está en juego.
0: Claro, teníamos entonces las declaraciones del jefe de la cartera de Seguridad Pública del gobierno, el ministro Martín Arrau, entonces, quien alertaba de esta situación, y también el mismo comunicado que fue emitido en horas de esta mañana. Se agradeció también la labor de carabineros en el actuar del orden público, ¿no?, en medio de estas manifestaciones e incidentes que se registraron en distintos puntos de la región metropolitana y también en otras partes del país. Vamos a cambiar de tema y nos vamos a trasladar a esta hora hasta el sector sur de la región metropolitana, particularmente a la población El Castillo y la comuna de La Pintana. ¿Qué fue lo que ocurrió en ese sector? Detectives de la Brigada de Investigación Criminal de la Policía de Investigaciones realizaron distintos operativos, entre ellos desarrollaron y efectuaron 6 órdenes de entrada y registro a distintos domicilios. Esto permitió la detención de 7 hombres y 3 mujeres, 10 personas entonces, por el delito de microtráfico. ¿Qué es lo que se sabe? Estas personas mantenían distintos recintos, no también inmuebles, para el acopio y también para la distribución de toda clase de droga. Estamos hablando de marihuana, clorhidrato de cocaína, cocaína base, y también para, almacenar algún tipo de elementos de armas, ¿no? Por ejemplo, pistolas de aire comprimido y también distintos elementos para poder dosificar esta droga. ¿Quién entregó mayores antecedentes producto de este operativo que se registró en la comuna de La Pintana? Fue el propio subprefecto Fernando Hernández, el jefe de la Brigada de Investigación Criminal de la comuna de La Pintana, quien escuchamos a continuación.
2: Se coordinó con la Fiscalía Regional Metropolitana Sur y se procedió con la orden de entrada y registros a 6 inmuebles que eran utilizados como acopio y venta de droga, cuyo resultado terminó con la detención de 10 personas, todos chilenos mayores de edad, incautándose 1.8 gramos de droga, entre ellas cannabis, cocaína base y clorhidrato de cocaína.
0: Serían más bien personas adultas de nacionalidad chilena que mantienen también distintos antecedentes penales previos, como robo con violencia, entre otros delitos, ¿no?, que también han sido considerados por el Ministerio Público para presentarlos ante el tribunal. Entre lo incautado más bien producto de estos allanamientos, destacan más de 21.685.000 pesos en drogas. El subprefecto bien lo mencionaba: cocaína base, clorhidrato de cocaína y también marihuana. Se encontraron también distintos artefactos tecnológicos, como 5 celulares, 4 pesas para dosificar también esta droga y poder comercializarla, y más de 880.000 pesos en efectivo. Parte entonces de lo que dejó este operativo, ¿no?, que dejó 10 personas detenidas por parte de la Policía de Investigaciones en esta investigación que ya da entonces el Ministerio Público en conjunto con la Brigada de Investigación Criminal de la Policía de Investigaciones. 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
3: Retomamos contacto con Valdivia respecto del fatal accidente de una mujer que volcó su vehículo en un humedal. Carlos López tiene los detalles desde Radio Biobío en esa ciudad.
4: La víctima fue identificada como Evelyn Risco Huechupán, de 38 años, quien era madre, funcionaria del Tercer Tribunal Ambiental de Valdivia e hija de la concejal María Huechupán de Máfil. Según confirmó la Fiscalía, luego de participar de una reunión social en la zona costera, se dirigió a su domicilio en Máfil, volcándose la ruta 202 en el sector Rebellín. Carabineros informó que la conductora avisó telefónicamente que había chocado, que estaba en un lugar con abundante agua y que se estaba hundiendo. Así también lo expresó el alcalde de Máfil, Andrés Lara.
5: Ella llamó a su familiar para contarle que ya venía desde Los Molinos a la comuna de Máfil, y luego llamó indicando que había tenido un accidente y que estaba en una zona con humedad y que incluso el agua estaba ingresando al vehículo. Luego de eso, la familia se desplazó hasta acá, encontró una lámina con el logo de la misma marca del vehículo, más estos indicios que ya hemos indicado hasta el minuto.
4: Equipos de la Armada, buzos de bomberos y del GOPE de Carabineros iniciaron los rastreos. Estos últimos hallaron el cuerpo, como lo indicó el comisario de la Primera Comisaría de Valdivia, el mayor José Ormazábal.
6: Alrededor de 3.5 kilómetros del lugar donde se da inicio a la búsqueda, fue encontrada flotando sobre el humedal. Es lamentable la noticia, El trabajo de carabineros fue arduo y rápido y logramos recuperar el cuerpo, toda vez que en eso

0: sectores, por los especialistas, cuesta mucho encontrar las evidencias.
1: La Fiscalía ordenó diligencias a la Brigada de Homicidios de la PDI y al Servicio Médico Legal, tras este hecho que causó consternación en vecinos de Máfil y en algunos funcionarios del Tribunal Ambiental que concurrieron al lugar del hecho. Al cierre de este informe, el vehículo de la víctima aún no era encontrado. En Valdivia, Bio Bio, la radio.
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7: Una vecina de Gómez Carreño en Viña del Mar sufrió un portonazo mientras descendía de su vehículo frente a su casa. La mujer avaluó el automóvil en 16 millones de pesos. La familia cuestionó la demora policial y en paralelo el Consejo Municipal Viñamarino votará la renovación de la flota de seguridad pública. Los detalles con Aníbal Rosales desde la región de Valparaíso.
8: Una mujer de Gómez Carreño fue víctima de la sustracción de su automóvil cuando cerraba el portón de su vivienda en Viña del Mar. Según carabineros, el hecho ocurrió alrededor de las 6:50 horas cuando un hombre abordó el vehículo y huyó. El automóvil correspondía a un Kia Morning Gris del año 2026 que, de acuerdo con la institución, había quedado momentáneamente encendido y con las llaves puestas. Christopher Cárdenas, hijo de la afectada, relató que su madre se disponía a salir hacia su trabajo. Aseguró que tras el portonazo no resultó lesionada, aunque el individuo le gritó que se bajara cuando intentó subir al automóvil para impedir que se lo llevara. El familiar también cuestionó la atención recibida al solicitar ayuda y sostuvo que cuando acudieron a la subcomisaría les indicaron que regresaran al domicilio para esperar una patrulla. Así lo precisó Christopher.
9: Iba a salir hacia el trabajo, ella sacó el auto y en el momento en que se bajó del auto a cerrar el portón, fue ahí donde un tipo fue cuando abordó el auto. La patrulla se demoró como unos 15 minutos, 20 minutos, no llegaba. Fuimos nosotros a carabineros a la denuncia, que nos indicaron que teníamos que devolvernos al domicilio porque estaban ocupados.
8: Por su parte, el capitán Javier Carvajal, subcomisario de Gómez Carreño, detalló las diligencias realizadas tras la denuncia.
10: Posteriormente, la víctima efectuó la denuncia en la subcomisaría de Carabineros Gómez Carreño, realizándose las diligencias correspondientes, entre ellas el encargo a nivel nacional del vehículo, revisión de las cámaras de seguridad del sector y difusión de sus características al personal policial que se encontraba en la población en ese momento. La víctima realizó un avalúo del vehículo por la suma de 16 millones de pesos.
8: En materia de seguridad comunal, la concejala viñamarina Nancy Díaz anticipó que este martes se someterá a votación la renovación de la flota municipal destinada a estas labores.
11: Es por eso que también el martes en Consejo Municipal se va a pasar por aprobación la renovación de flota de vehículos para seguridad pública y eso es por un periodo de 36 meses.
8: Ledil recordó además que junto a vecinos ingresó una carta para solicitar que la subcomisaría de Gómez Carreño sea elevada a comisaría, argumentando que su cobertura también corresponde a otros sectores, entre ellos Santa Julia en Viña del Mar. Desde la región de Valparaíso, Bio Bio la radio.
7: La Corte Suprema ratificó la sentencia de presidio perpetuo calificado contra un hombre que en diciembre de 2022 en Calbuco violó y asesinó a la mujer con quien tenía una relación sentimental, abandonando su cuerpo entre matorrales. Robinson Cárdenas nos cuenta más desde Radio Bio Bio en Puerto Montt.
12: Se trata de Luis Barría, autor del crimen que remeció a la comuna insular el 22 de diciembre de 2022. Cuando fue encontrado el cuerpo dañado de la víctima, una joven de 22 años, identificada como Lorena Cárdenas. Según lo expuesto por la Fiscalía durante el juicio oral, finalizado en junio, el sentenciado actuó con ignominia, es decir, utilizó violencia extrema contra la mujer, afectando su honor y dignidad, razón por la cual

0: fue declarado culpable de una violación con femicidio. El jefe del Ministerio Público en Calbuco, Marcelo Maldonado, explicó la relevancia que tuvo la perspectiva de género aplicada a la tramitación de la causa penal.
1: Por una parte, dejar de lado una serie de prejuicios que en ocasiones siempre existen respecto de las víctimas. Sobre todo, por ejemplo, en este caso, cuando teníamos una víctima que tenía una pareja distinta que aquella que finalmente termina siendo condenada. Porque efectivamente ahí se producen ciertos prejuicios respecto de las condiciones en las cuales la víctima se encontraba con anterioridad a la ocurrencia de los hechos. Y esos prejuicios son los que se eliminan a través de la perspectiva de género.
0: Agregó que la víctima también tenía diagnósticos de salud mental, además de un historial de hechos sexuales de los cuales fue afectada tiempo antes del crimen que le cobró la vida. Si bien Luis Barría tenía irreprochable conducta hasta este hecho, el Tribunal Oral en lo Penal de Puerto Montt compensó, calificando como agravante atacar a la afectada en un sitio eriazo y en solitario. En Puerto Montt, Bio Bio, la radio.
2: La información está primero en Radiograma. Una serie de movilizaciones pacíficas se llevaron a cabo en la región de Valparaíso, convocando activistas y familias que exigen el cese de las carreras de perros, el rodeo y la caza de lobos marinos. Las actividades se concentraron en comunas como Viña del Mar y La Ligua, sumándose a una convocatoria nacional que abarcó más de 10 regiones del país. Los detalles en el informe de Fernando Tapia desde Radio Bio Bio Valparaíso.
3: Cerca de 70 personas se congregaron este sábado a partir de las 11 horas en el sector del Reloj de Flores de Viña del Mar para expresar su rechazo al rodeo chileno y al uso de animales en competencias o espectáculos. La marcha, que se realiza por tercer año consecutivo en la zona, inició su recorrido hacia la Plaza O'Higgins con el fin de exigir que no se sigan otorgando autorizaciones municipales ni fondos públicos a eventos que involucren maltrato. Sobre los motivos de la movilización y la necesidad de concientizar al respecto a que los animales son seres sintientes, se refirió el vocero de la manifestación, Joan Álvarez.
4: Mandaron mensaje claro y firme, y es que las tradiciones necesitan evolucionar, que la crueldad no puede ser parte de una tradición, que un Estado que quiera avanzar evidentemente tiene que hacerlo sin crueldad y sin tortura animal, y básicamente es concientizar efectivamente sobre que los seres, que los animales, que los perros, gatos, vacas, cerdos y todo lo que nos habitan con nosotros son seres sintientes.
3: Por su parte, agrupaciones antiespecistas cuestionaron la falta de avances legislativos en el Congreso sobre la prohibición de las carreras de galgos y llamaron a reflexionar sobre el consumo de carne en estas festividades. Al respecto, se refirió a la organizadora de Valparaíso Animal Safe, Leo Tulleres.
5: Nosotros como grupo antiespecista venimos también en nombre de todas las personas que consumen animales, sobre todo en estas fechas, en fiestas patrias, donde aumenta el consumo de carne. Entonces también le llamamos a la reflexión con respecto a eso. Entonces estamos retrocediendo, eso no corresponde para nada. O sea, ahí se ve ya que los intereses políticos y monetarios, porque muchos de los galgueros pagan las mismas campañas de los políticos.
3: Desde la organización destacaron la positiva convocatoria familiar de la jornada y cuestionaron los intentos parlamentarios por dilatar la prohibición de las carreras de galgos. Al respecto se refirió a la integrante de la Fundación DARE y de la organización de la marcha, Carla Allendez.
6: Bueno, es bien lamentable lo que está ocurriendo, porque el tema de las carreras de galgo es algo que ya viene hace 10 años, de que se está discutiendo desde que se presenta el proyecto. Todavía los parlamentarios siguen insistiendo, tratando de colocar indicaciones para que esta sea una práctica que se regule. Entonces, la gente no es tonta, la gente sabe lo que está pasando, que quieren extender, quieren seguir dilatando.
3: La jornada de protesta se desarrolló de manera pacífica y en simultáneo en 15 convocatorias a nivel nacional, incluyendo la comuna de La Ligua, contando con el resguardo de carabineros durante los desplazamientos. En la región de Valparaíso, Bio Bio, la radio.
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0: septiembre y de acuerdo con el ministro de Hacienda, Jorge Quirós, el gasto público crecería entre 0% y 1% durante 2027. Este estrecho margen se da en medio de la situación económica que atraviesa el país, como la alta tasa de desempleo, que llegó a 9,5% en el trimestre mayo-julio, y los bajos niveles de crecimiento económico de este año ubicándose en 0,2% y 0,3%. Además, las áreas de la salud, vivienda, obras públicas, el trabajo y la previsión social reúnen casi cuatro partes de los recursos públicos. Frente a este contexto, la principal prioridad del gobierno se encuentra en la seguridad y la salud, reforzando programas de la infancia y las salas cunas en diferentes niveles. De la misma manera, otro de los objetivos es impulsar el crecimiento y generar empleo, apostando en la inversión privada y fortaleciendo la vivienda. Sin embargo, estas prioridades podrían desplazar recortes presupuestarios en otros ámbitos. El presidente de la Comisión de Economía del Senado, el senador Gastón Saavedra, señaló que el escenario es complejo debido al alto índice del IPC y se tiene problema con la recaudación producto de la ley de reconstrucción y, para el senador, el gobierno no debería tener margen de recorte en otras áreas.
1: No, yo creo que no tiene margen de recorte porque venimos saliendo de recorte. A Cultura ya lo recortó bastante. Mejor cierra el ministro, el ministerio. Y no se olvide que el 75% del presupuesto de la nación está hecho en función de leyes y hay que cumplir con las leyes.
0: Por otro lado, el presidente de la UDI, el diputado Guillermo Ramírez, valoró que el gobierno haya recogido el planteamiento del partido y destacó la priorización del fomento de la creación de empleo como uno de los puntos claves del presupuesto 2027.
2: Nosotros aplaudimos al gobierno, lo vamos a apoyar no solamente con los votos, sino además haciendo el trabajo en el Congreso para construir las mayorías que necesitamos para poder aprobar esta ley de presupuesto.
0: En los próximos días, el gobierno presentará su ley de presupuesto en medio de un escenario de dónde se asignarán los recursos, cómo los proyectará para que contribuyan al empleo y en cuánto podría ser el gasto público de 2027, considerando el anuncio de Hacienda del crecimiento entre 0 a 1,1%. A 6 meses de asumir la moneda, José Antonio Kast enfrenta el desafío de ordenar a su propio sector, avanzar en las reformas pendientes y recuperar respaldo ciudadano, mientras la oposición busca articularse de manera efectiva. Los detalles con Josefa Chiamaro.
3: José Antonio Kast cumplió 6 meses como presidente de la República, un periodo marcado por algunos triunfos, pero también por descoordinaciones internas y una oposición considerablemente desarticulada. Ahora, el foco está puesto en los desafíos que vienen para el Ejecutivo y en el rol que tomará la oposición. Si bien el gobierno logró aprobar una reforma tributaria en menos de un año, deberá reforzar su coordinación para avanzar en otras materias, considerando que la denominada mega reforma de seguridad no logró consenso dentro del propio oficialismo. A esto se suma también la aprobación ciudadana. La última encuesta Criteria mostró que la desaprobación del mandatario llegó al 58%. En el oficialismo, ciertos sectores echan de menos un presidente más presente en la coordinación. Al mismo tiempo, siguen apelando a que los problemas derivan en gran parte de la administración anterior. Así lo comentó el senador republicano Renzo Trisotti.
4: Estos meses han sido de recuperación y esto precisamente por las condiciones en que recibimos al país. Como oficialismo debemos seguir fortaleciéndonos, ordenando las prioridades y por sobre todo construyendo los acuerdos necesarios.
3: En tanto, en la UDI, el senador Gustavo Sangüesa fue enfático en que el Ejecutivo aprenderá de los errores del pasado.
5: Yo creo que el gobierno aprenderá de los traspiés ocurridos anteriormente y se empeñará en mejorar las gestiones prelegislativas para asegurar el respaldo primero del oficialismo a sus propuestas y para acercar posturas con los sectores más moderados de la izquierda.
3: En la oposición, el escenario tampoco es sencillo. El sector ha sufrido duros golpes en poco tiempo, partiendo por la derrota presidencial. Y tampoco han logrado articularse de manera efectiva, como quedó demostrado durante la discusión de la mega reforma económica. Pese a las críticas que han hecho el Ejecutivo, todavía no existe una propuesta clara de unidad. Por su parte, el parlamentario socialista César Valenzuela afirmó que uno de los desafíos es alcanzar la unidad efectiva del sector.
6: Yo creo que el desafío que siempre tiene la oposición es alcanzar niveles de unidad que permitan enfrentar de forma coordinada los distintos proyectos que va desarrollando el gobierno.
3: Así, el presidente cierra sus primeros 6 meses con desafíos de coordinación y respaldo ciudadano, mientras la oposición enfrenta el reto de definir una estrategia común para los próximos meses.

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1: La crisis del empleo sigue siendo una de las principales preocupaciones para el gobierno. Pese a las promesas realizadas durante la campaña, la desocupación se mantiene en 9,5%. Y en medio de este escenario, una nueva descoordinación quedó expuesta en La Moneda. El ministro del Trabajo, Tomás Rau, afirmó que la meta de reducir el desempleo al 6% corresponde a una propuesta del ministro de Hacienda y no a una iniciativa de su propia cartera. La situación generó cuestionamientos dentro del oficialismo, que ha llamado al gobierno tomar medidas frente a un problema que también preocupa a la ciudadanía. En esa línea, el presidente de la Cámara de Diputados, Jorge Alessandri, propuso un denominado Fast Track legislativo para acelerar la tramitación de iniciativas en materia laboral. Además, el diputado Udi apuntó a que, a 6 meses de iniciado el gobierno, las cifras de empleo todavía no muestran una mejora y atribuyó parte del escenario a las políticas públicas de los últimos 10 años.
2: Hemos visitado 2 veces esta semana al ministro del Trabajo para ofrecer un fast track laboral. Leyes laborales tendrán prioridad en el Congreso para flexibilizar, para atraer inversión, subsidio laboral, reglas claras. La competencia del mercado laboral es dura y, por supuesto, hay que adaptar nuestra legislación a ello.
1: La propuesta también fue valorada por el diputado de Evópoli, Tomás Kast, quien llamó a impulsar todas las iniciativas que permitan mejorar las cifras de empleo.
3: Llevamos más de 43 meses consecutivos sobre el 8% en desempleo. Son cifras que muestran que no podemos seguir esperando a que esto se recupere solo. Como integrante de la Comisión de Economía, vamos a empujar todas las medidas que permitan facilitar la contratación.
1: Desde la oposición, en tanto, sostienen que para revertir el escenario no basta con incentivar la inversión privada, sino que también se requiere una mayor participación del Estado. Así lo plantearon los diputados de la Comisión de Trabajo Luis Cuello, del Partido Comunista, y Nelson Venegas, del Partido Socialista. Ambos cuestionaron además que el gobierno todavía no haya logrado responder a una de las principales preocupaciones de la ciudadanía.
4: En primer lugar, el gobierno debería revertir cuanto antes los recortes que han frenado la inversión pública y que han creado un forado en la economía.
5: Este gobierno no solo tiene que estar en la precarización de los derechos de los trabajadores, que parece la única fórmula que tienen para solucionar los problemas de desempleo. Soluciones concretas de cómo podemos mejorar la empleabilidad que está tan compleja en este momento en nuestro país.
1: Ahora queda por conocer la respuesta del Ejecutivo a la propuesta de Fast Track legislativo y cómo abordará las diferencias que han surgido dentro del oficialismo en materia laboral. La pregunta es si el gobierno logrará encaminar su meta de llevar el desempleo al 6% o si las cifras continuarán sobre el 9%.
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2: El escenario político se tensionó esta semana con el llamado de la secretaria general del Partido Comunista, Bárbara Figueroa, a impulsar lo que denominó una resistencia estratégica frente al gobierno de José Antonio Kast. En un acto de conmemoración por los 50 años de la aparición del cuerpo de Marta Ugarte, la dirigente planteó que la oposición debe reorganizarse, articularse y coordinarse pese a sus diferencias, con el objetivo de enfrentar las políticas del Ejecutivo y evitar retrocesos en derechos sociales y memoria histórica. La propuesta surge en un contexto marcado por críticas al desempeño del gobierno. El desempleo se mantiene en torno al 9,5%, mientras el precio de los alimentos continúa al alza, afectando directamente a los hogares. A ello se suma la discusión de la reforma de seguridad, que busca entregar mayores atribuciones al presidente en el combate contra el crimen organizado. Desde la oposición, esta iniciativa ha sido cuestionada por concentrar facultades y no ofrecer soluciones de fondo. Otro punto de fricción ha sido la decisión del Ejecutivo de no

0: realizar actos oficiales de conmemoración del 11 de septiembre, lo que por primera vez desde el retorno a la democracia dejó sin presencia estatal, una fecha considerada clave en la memoria nacional. En su discurso, la dirigente comunista subrayó que la resistencia estratégica implica organización, audacia e inteligencia, con capacidad de identificar momentos para golpear políticamente al gobierno y generar derrotas a la ultraderecha.
1: En lo que hemos denominado, compañeros y compañeras, la resistencia estratégica, lo haremos identificando cuándo podemos golpear para poder generarle una derrota a la ultraderecha. ¿Cuándo debemos avanzar para poder azotarlos?
0: A este llamado se sumó Sebastián Vergara, secretario general del Partido por la Democracia, quien coincidió en la necesidad de que la oposición se organice, pero advirtió que el esfuerzo debe complementarse con propuestas más concretas y elaboradas. Agregó que el gobierno también tiene responsabilidad en la falta de avances, pues debe demostrar disposición a dialogar para sacar adelante proyectos legislativos.
2: Hace necesario tener una oposición con más ideas, con más propuestas. Necesitamos mejorar el rumbo económico, el desempleo, pero el gobierno también tiene que hacerse cargo de esto. El gobierno tiene que abrirse a conversar con la oposición, con una hoja en blanco.
0: En paralelo, el Partido Comunista prepara un pleno de su comité central y una conferencia nacional en los próximos meses para definir los pasos de esta estrategia.
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0: Este sábado se desarrolló en el Centro de Justicia la formalización de 4 acusados vinculados a la red de secuestros extorsivos. La defensa rechazó la prisión preventiva solicitada por la Fiscalía Supraterritorial y pidió medidas alternativas, mientras el juez Mario Cayul resolvió que la sesión se retomará mañana a las 9 de la mañana. La Fiscalía prepara además la audiencia del martes, donde se revisará la situación de otros 3 detenidos. Todos los detalles con Geraldine Díaz.
6: Este sábado se desarrolló en el séptimo juzgado de garantía de Santiago la audiencia de formalización de 4 imputados vinculados a la investigación por secuestros extorsivos. De los acusados, 3 corresponden a civiles y el cuarto es el subcomisario de la PDI, Pablo Gajardo Romo. La defensa rechazó la imputación por asociación ilícita y secuestro, argumentando que sus representados no constituyen un peligro para la investigación ni para la ciudadanía. En esa línea solicitaron medidas cautelares alternativas como arresto domiciliario, arraigo nacional y prohibición de acercarse a las víctimas. Tras un receso, el juez Miguel Ángel Orellana resolvió continuar con la sesión mañana domingo a las 9 de la mañana para dar veredicto a las medidas cautelares. El abogado penalista Ernesto Muñoz explicó que con la prisión preventiva decretada, la defensa tiene un plazo para apelar a la decisión.
7: Si se decreta la prisión preventiva, la defensa tiene 5 días para presentar un recurso de apelación. Por el contrario, si imputados que la fiscalía formalice no se decreta la prisión preventiva, puede apelar verbalmente en la misma audiencia, en cuyo caso la Corte de Apelaciones el día lunes resolvería.
6: Por su parte, el exfiscal del Ministerio Público, Andrés Cruz, valoró el trabajo del Departamento Quinto de la PDI y de la Fiscalía Supraterritorial, anticipando que estas causas podrían derivar en juicios orales y penas elevadas.
8: Un éxito para el Departamento Quinto, que pudo descubrir la configuración de un hecho punible en el seno de la propia Policía de Investigaciones. No cabe la menor duda que terminará con un juicio oral o con un procedimiento abreviado con penas bastante elevadas.
6: Por su parte, la abogada penalista y socia de MRGA Abogados, Eva Guerrero, añadió que existen atenuantes que podrían reducir las futuras condenas, sobre todo la cooperación efectiva con la investigación.
9: Se refiere a la figura de la cooperación eficaz. En ese caso, las personas entregan identidades y estructuras de otras organizaciones criminales o de la misma organización criminal tendientes a iniciar una nueva investigación para los efectos de que el Ministerio Público pueda investigar y abrir una investigación, judicializar una causa.
6: Estos imputados forman parte de la investigación que indaga una red dedicada a secuestros extorsivos, la cual operaba simulando procedimientos policiales en un inmueble acondicionado como cuartel de la PDI. Allí se retenía a las víctimas para exigir grandes sumas de dinero a cambio de su liberación. apelación. La audiencia de hoy se suma a las medidas cautelares decretadas ayer viernes contra el exfiscal Vinko Fodich, el inspector Rodrigo Navarrete Umaña y Luis Moraga Parisi, primo del excandidato presidencial Franco Parisi. En total, la investigación mantiene a 10 personas detenidas, de las cuales 3 serán formalizadas el próximo martes. La Fiscalía imputó delitos de asociación ilícita, secuestro extorsivo, extorsión y tenencia ilegal de armas y municiones, fijando un plazo de 150 días para seguir investigando.
0: Abogados, expertos y parte del Parlamento advirtieron que la remoción de 11 jueces por parte de la Corte Suprema puede marcar un nuevo estándar de probidad en el Poder Judicial, tras los casos de magistrados que viajaron al extranjero con licencia médica. Más detalles con Dominga Hernández.
5: La Corte Suprema removió a 11 jueces tras revisar los cuadernos abiertos por viajes al extranjero durante sus licencias médicas. En total, el Pleno resolvió 37 casos, en 11 acordó la expulsión de los magistrados y en otros 26 rechazó esa medida luego de analizar los antecedentes de cada causa. Los demás 10 cuadernos fueron descartados por razones procesales o porque ya no correspondía analizar la eventual remoción de esos jueces. Las expulsiones se sustentaron bajo el artículo 80 de la Constitución, que permite a la Suprema remover a los jueces por mal comportamiento. Además, las decisiones fueron adoptadas en votaciones divididas y se consideró la proporcionalidad de cada situación. En ese sentido, el abogado y académico de la Universidad Central, Neftalí Caravantes, explicó que el concepto de mal comportamiento podría alcanzar conductas fuera de la función jurisdiccional.
10: En segundo término, consolida la idea de que un mal comportamiento en la judicatura puede incluso abarcar conductas externas, ajenas a una sentencia o a una decisión jurisdiccional, cuando afectan gravemente la probidad y la dignidad del cargo.
5: En ese sentido, la decisión fue valorada además desde el Congreso. El diputado de la Federación Regionalista Verde Social y presidente de la Comisión de Constitución, Jaime Mulet, destacó la severidad con que actuó el máximo tribunal.
11: La Corte Suprema en ese sentido está innovando, está generando sanciones drásticas para alguno de los suyos y creo que falta sí que la administración pública haga lo mismo.
5: A esto se suma la evaluación sobre el liderazgo de Gloria Ana Chevesich, quien impulsó la apertura de los cuadernos y encabezó el proceso disciplinario. Los expertos, en tanto, consideraron que su conducción salió fortalecida tras la decisión, aunque advirtieron que deberá sostener criterios coherentes y consistentes frente a futuros procesos de remoción. Por otra parte, el abogado constitucionalista Felipe Lizama sostuvo que la intervención del Tribunal Constitucional no supone necesariamente un enfrentamiento con la Suprema, sino que responde a los mecanismos de control entre los órganos del Estado.
12: Luego entonces, más que estimar, pienso yo, de que se está frenando la actuación de la Corte Suprema, es el funcionamiento lógico del Estado de Derecho, porque el Tribunal Constitucional debe haber estimado que se tienen antecedentes plausibles para suspender, sin perjuicio de lo que se resuelva.
5: El proceso continuará este lunes, cuando el Tribunal Constitucional escuche los alegatos de al menos 5 de los casos suspendidos. Así, lo que determine el organismo será clave para establecer cómo seguirán esas causas y cuándo podrán volver a la Corte Suprema.
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0: Autoridades estadounidenses sostienen que Irán utilizó imágenes satelitales de origen chino para preparar y evaluar un ataque contra una base militar de Estados Unidos en Jordania. La información fue revelada por The Wall Street Journal y apunta a la instalación aérea Muwafaq Salty, ubicada en el noroeste del país. El ataque ocurrió el pasado 17 de julio y fue ejecutado con misiles balísticos que impactaron un sector habitacional de la base mientras los militares descansaban. El operativo dejó 3 soldados estadounidenses muertos y otros 4 efectivos debieron ser evacuados para recibir atención médica. Según funcionarios norteamericanos, Teherán habría recibido imágenes de alta resolución antes y después del bombardeo, lo que le permitió identificar objetivos y evaluar los daños. China negó que sus empresas hayan entregado este material, mientras Washington ya sancionó a 3 compañías chinas por acusaciones relacionadas con el suministro de imágenes satelitales a Irán. Ucrania aseguró haber protagonizado la primera batalla naval de la historia entre drones en un enfrentamiento registrado en aguas del Mar Negro. La Armada ucraniana informó que uno de sus vehículos de superficie, un Sargan 3000, destruyó una embarcación no tripulada rusa durante una operación coordinada con la inteligencia militar. Según Kiev, el dron ucraniano utilizó una torreta automática RWS Protector de fabricación sueca y calibre 12,7 milímetros para destruir al aparato ruso identificado como un MBEC. El enfrentamiento fue registrado en video y posteriormente difundido por la Armada de

0: Ucrania, que calificó el hecho como un nuevo hito en la guerra naval. El Sargán 3000 ya había sido utilizado anteriormente contra fuerzas rusas y, según Ucrania, uno de estos sistemas hundió en junio al patrullero ruso Izumrud, en las cercanías del puerto de Gelendzhik. El episodio se produce en medio de una intensificación de los ataques con drones entre ambos países, tanto en el Mar Negro como contra objetivos militares e industriales en territorio ruso. Las autoridades de Honduras incautaron al menos 1.661 kilos de cocaína mediante una operación marítima en el Caribe, en la que además fueron capturados 4 hondureños, informó este sábado el Ministerio Público. La droga estaba repartida en 55 fardos que fueron incautados el viernes en una operación de la Dirección de Lucha contra el Narcotráfico, bajo la coordinación técnico-jurídica de la Fiscalía Especial contra el Crimen Organizado, junto a la Fuerza Naval y a la Fuerza Aérea Hondureña, indicó la Fiscalía en la red social X. En la operación se interceptó la embarcación pesquera First in Line y fueron detenidas 4 personas cerca del departamento de Gracias a Dios, en los bancos pesqueros de Rosalinda, indicó la misma fuente. Los paquetes de droga que habían sido lanzados al mar ante la presencia de patrulleros navales, según el portavoz de las Fuerzas Armadas, Mario Rivera, tenían registradas las marcas YZ, AC y Christoph 2024-2024. Con el nuevo alijo suman más de 6 toneladas de cocaína las incautadas por las autoridades hondureñas en lo que va de 2026, según fuentes oficiales de este país.
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0: En tabla y a la espera de ser programada la audiencia se encuentra la apelación realizada por la Fiscalía y el Consejo de Defensa del Estado, que busca adelantar la formalización por fraude al fisco del alcalde de Coronel Boris Chamorro en el caso Embotelladora Yacolén. La instancia ha sido postergada en 4 oportunidades, siendo las últimas 2 por la licencia médica del defensor privado del jefe comunal. Desde Radio El Carbón de Lota, el informe con José Manuel Lagos.
6: Incluida en tabla y a la espera de ser programada la audiencia donde se debatirá su admisibilidad, se encuentran los recursos de apelación presentados por la Fiscalía y el Consejo de Defensa del Estado que buscan adelantar nuevamente la formalización del alcalde de Coronel Boris Chamorro en el llamado caso Embotelladora Yacolén, donde se investiga un presunto fraude al fisco tras la condonación a la citada empresa por más de 1.200 millones de pesos en 2020. En la causa también se encuentran los ex concejales Ariel Durán, Osvaldo Campos, René Lucero y Francisco Reyes, además del otro era jefe jurídico de la Corporación Edilicia, Cristian Pinto, todos imputados por el mismo delito. Cabe señalar que de las 4 postergaciones, las 2 últimas fueron por la licencia médica del abogado Waldo Ortega, defensor penal privado del alcalde Chamorro, quien tuvo un accidente laboral en junio pasado. En ese contexto, la Fiscalía y el Consejo de Defensa del Estado sostienen que la licencia médica de un abogado o de un imputado no puede ser suficiente para reprogramar la audiencia, menos en causas de alta complejidad. Al respecto, el abogado querellante Jorge Schubert espera que durante el proceso judicial se logre acreditar la intencionalidad por parte de los imputados en generar un perjuicio a las arcas municipales, no solo en el caso del alcalde y el director jurídico, sino que también en los ediles de la época.
7: No es necesario probar que todos ellos estaban concertados. Lo que sí creemos que podemos probar en esta causa es que todos ellos intencionalmente consintieron un perjuicio de más de 1.200 millones de pesos al municipio de Coronel. Sabía lo que estaban haciendo, que lo que estaban haciendo era ilegal y dada su calidad de funcionarios públicos, el delito fraude al fisco. Es obligación de los concejales fiscalizar los actos de la administración municipal. Para nosotros, todos ellos son responsables de este fraude que se ha cometido contra el municipio.
6: Recordemos que la audiencia en el citado caso fue reprogramada para el 26 de octubre en el Juzgado de Garantía de Coronel, instancia que la Fiscalía y el Consejo de Defensa del Estado buscan adelantar. Esto también dado que

0: existen plazos de prescripción completa o media del delito y que se suspenden con la formalización. 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
1: El complejo fronterizo Cardenal Zamoré, la provincia de Osorno, será reforzado de cara al próximo fin de semana largo y al aumento de flujo que se espera durante las próximas semanas, considerando además el inicio de mejores condiciones climáticas. Los detalles con Camila Báez desde Radio Biobío en Osorno.
2: De esta manera lo confirmó el delegado presidencial provincial Alejandro Redain, quien dijo que el lunes se va a realizar una coordinación con todos los equipos que trabajan en el paso fronterizo. Además, el martes se van a reunir los distintos organismos fiscalizadores que participarán del despliegue durante las fiestas patrias.
3: Dos clases de coordinaciones que vamos a tener la próxima semana. El día lunes con todos los equipos que trabajan arriba en el paso Cardenal Zamoré y el día martes con todas las entes fiscalizadores que trabajan en fiestas patrias. Llámese SEC, autoridad sanitaria, nosotros como delegación en torno a la ley de alcoholes, impuestos internos y quizás también coordinaciones con la oficina de patentes municipales.
2: En paralelo, Redain ratificó que el proyecto de reposición del complejo fronterizo sigue adelante, descartando que su ejecución haya sido puesta en duda. El delegado explicó que la iniciativa no fue incorporada a la ley de presupuestos 2026, por lo que actualmente se realizan los ajustes necesarios para financiarla. El delegado agregó que también existe una conversación con Argentina respecto de las mejoras que se puedan concretar desde el lado trasandino, considerando incluso la posibilidad de avanzar hacia un modelo de cabecera única, con los equipos de ambos países operando desde territorio chileno. 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
1: Con las fiestas patrias a pocos días de comenzar, las autoridades ya se mantienen afinando un despliegue de seguridad que abarcará fondas, espacios de celebración y carreteras, con alta movilidad durante el fin de semana largo. En materia laboral, la Dirección del Trabajo ya inició fiscalizaciones en los recintos donde se desarrollarán las celebraciones, con controles sobre las condiciones de seguridad y el cumplimiento de las obligaciones de los empleadores. Los trabajadores también podrán denunciar eventuales incumplimientos a través de los canales del organismo. A esto se suma el trabajo preventivo del Instituto de Seguridad Laboral, que desarrolla capacitaciones para empleadores y trabajadores con recomendaciones para evitar accidentes y reforzar el conocimiento sobre la cobertura del seguro laboral. Los municipios, en tanto, también preparan dispositivos especiales. En el Parque Padre Hurtado de Las Condes, Vitacura y La Reina, inauguraron una comisaría temporal que funcionará hasta el 20 de septiembre, con presencia de carabineros para reforzar la prevención, el control y la seguridad de las familias que asistan al recinto. En ese sentido, el director del trabajo, David Odo Beas, explicó que las fiscalizaciones continuarán durante las celebraciones y que los empleadores que incurran infracciones se exponen a sanciones.
6: Vamos a fiscalizar. Y en el caso de que detectemos una fiscalización, nosotros vamos a sancionar, pero esa sanción siempre va a ir acompañada no solamente de recaudar, sino que también de capacitar, instruir y acompañar a ese cumplimiento con rebajas de multa dependiendo del tamaño que pueda tener la empresa y también con cursos de capacitación.
1: Desde el Instituto de Seguridad Laboral, su director nacional subrogante, Cristian Salomó, destacó el despliegue nacional de la campaña Fonda Protegida Seguridad Compartida, enfocada en la prevención de accidentes laborales.
7: Nuestra campaña de Fonda Protegida lo que pretende es, a nivel nacional, capacitar a los empleadores y a los trabajadores en temas de prevención contra los accidentes laborales en todo el país.
1: En paralelo, más de 407.000 vehículos saldrán de Santiago durante las fiestas patrias y el gobierno proyecta un retorno superior a los 417.000 automóviles. Para enfrentar estos flujos habrá un plan de contingencia con peaje a Luca para vehículos livianos, rebajas para camiones durante la madrugada y restricciones de carga en determinados tramos. Carabineros también reforzará los controles mediante el servicio Ruta Segura, con énfasis en prevenir accidentes y fiscalizar a quienes conduzcan bajo los efectos del alcohol o las drogas. El jefe de Zona de Tránsito, Carreteras y Seguridad Vial, general Víctor Bielma, llamó a planificar los viajes y respetar las normas, considerando que 24 personas murieron en siniestros viales durante las fiestas patrias del año pasado.
8: Durante estas mismas festividades, año 2025, fallecieron 24 personas. O sea, este año en estas festividades son 24 familias que están recordando y están lamentando la pérdida de un familiar, un ser querido.

0: Celebraciones comenzarán oficialmente con la apertura de las fondas del 17 de septiembre. El 18 se realizará el Te Deum ecuménico, mientras que el 19 tendrá lugar la parada militar en el Parque O'Higgins. Además, durante esos días se desarrollarán actividades municipales y celebraciones como la Semana de la Chilenidad. Activado está el plan de emergencia vial para reforzar la coordinación con concesionarias y enfrentar el aumento de flujo vehicular durante las celebraciones de fiestas patrias. Esto en las provincias de Biobío, Arauco y Concepción. Carabineros y delegación presidencial se sumaron a controles de manera indefinida por las rutas de Biobío. Informa Mario Tapia desde Radio Biobío en Los Ángeles.
1: Solo por la provincia de Biobío se estima que circularán unos 50.000 a 60.000 vehículos durante fiestas patrias. Autoridades regionales dieron a conocer las medidas preventivas y de contingencia que se implementarán durante este periodo, con el objetivo de entregar mayor seguridad y facilitar los desplazamientos por las principales rutas de la región del Biobío. El delegado presidencial regional Julio Nativia, el seremi de Obras Públicas José Piña, el seremi de Transporte y Telecomunicaciones Henry Campos y Carabineros informaron las acciones que se desplegarán de manera coordinada para enfrentar el aumento del flujo vehicular y prevenir accidentes durante uno de los periodos de mayor movilidad del año, como lo explicó el delegado presidencial Julio Nativia.
2: Son fechas en que estadísticamente aumentan los accidentes de tránsito, producto de muchos hechos y comportamientos de parte de los conductores que tienden a provocar accidentes de tránsito, y desde ese punto de vista es importante, por una parte, generar una coordinación fiscalizada entre los entes del Estado y por otra parte llamar a los conductores a tener una conducta responsable, a estar atento durante estas fiestas patrias y en general a una conducción que esté atenta a las condiciones del tránsito.
1: Desde Obras Públicas se informó que se encuentra activado un plan de emergencia vial que contempla el reforzamiento de los sistemas de monitoreo, coordinación permanente en las sociedades concesionarias y la disponibilidad de equipos para responder ante eventuales emergencias que puedan afectar la conectividad, según lo manifestó José Piña, seremi de Obras Públicas de la región de Biobío.
3: En conjunto con Carabineros, una fiscalización para analizar que todos los vehículos estén bajo la normativa. El Ministerio de Obras Públicas en realidad cumple un rol fundamental dentro de las coordinaciones con las rutas concesionadas. Las rutas concesionadas hoy en día tienen equipos de emergencia, han programado también turnos extraordinarios para mantener habilitadas las casetas de peaje y de esta forma facilitar el tránsito de las personas que decidan salir durante las fiestas patrias.
1: Expresó Piña que como Ministerio se ha implementado un plan de emergencia vial para enfrentar esta salida masiva de personas en la región y las provincias de Biobío. 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
0: Las declaraciones del ministro de Defensa argentino Carlos Presti sobre la existencia de patrullaje conjunto en el estrecho de Magallanes generaron reacciones entre parlamentarios, donde hicieron un llamado a mantener el cuidado ante el aumento de la polémica de los últimos meses entre Chile y Argentina. Más detalles con Ana Victoria Hernández.
10: Luego que el ministro de Defensa de Argentina, Carlos Presti, afirmara la existencia de un patrullaje conjunto en el estrecho de Magallanes y asegurara que la Armada chilena y Argentina mantienen ejercicios en el espacio Drake, los parlamentarios reaccionaron ante las crecientes polémicas de diplomáticos del país trasandino. El presidente José Antonio Kast negó las declaraciones y aseguró que jamás ha existido un patrullaje. A esto también se suma la visita que hicieron los ministros argentinos de Defensa, Presti, y de Relaciones Exteriores Exteriores, Pablo Quirno, este viernes a Ushuaia.

0: Ushuaia, Tierra del Fuego, específicamente a la futura base naval integrada. Sin embargo, las tensiones continúan. El embajador chileno en Argentina, Gonzalo Uriarte, pidió un gesto por la soberanía del país sin estar en disputa la zona del Estrecho de Magallanes. La senadora argentina Patricia Bullrich pidió disculpas por confundir de nombres al control que ejerce Argentina hacia el paso marítimo en el extremo sur. Javier Milei reafirmó la soberanía sobre el Estrecho de Magallanes días después del Foro de Madrid, realizado en el país, mientras que Kast respaldó que las Malvinas le pertenece a Argentina. Esta serie de declaraciones despertó reacciones entre parlamentarios. El integrante de la Comisión de Relaciones Exteriores del Senado, el senador Iván Moreira, indicó que estas intervenciones se deben ver con cuidado y habló sobre el apoyo que entregó recientemente Chile respecto a las Malvinas.
1: Pidiendo ayuda, que Chile los apoye. ¿Y dónde está la reciprocidad de ellos? Yo creo que tenemos que ser muy cuidadosos con los argentinos, estar muy atentos.
0: El presidente de la Comisión de Relaciones Exteriores de la Cámara Baja, el diputado republicano Stefan Schubert, señaló que las relaciones entre ambos países no están rotas.
2: Las relaciones con Argentina están lejos de estar rotas, pero efectivamente hemos tenido una tensión estas últimas semanas, tensión que considero innecesaria. El Estrecho Magallanes es chileno y de eso no hay duda alguna y ha sido refrendado una y otra vez por las autoridades argentinas, tanto verbalmente como por escrito.
0: El diputado independiente de la bancada de Renovación Nacional, Daniel Valenzuela, se refirió a las continuas declaraciones de diplomáticos argentinos en torno a la soberanía chilena.
3: La verdad que lo único combinado que le podríamos ofrecer a los argentino es una piscola para el 18, porque el Estrecho de Magallanes no lo navegamos de forma combinada.
0: Un nuevo episodio se suma a estas polémicas entre Chile y Argentina, esta vez con el Estrecho de Magallanes, que, hasta el momento, sigue tensionando las relaciones entre ambos países.
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6: La Fiscalía investiga eventuales responsabilidades penales tras incendio donde murieron 16 adultos mayores en Pitrufquén. El hogar de ancianos no tenía autorización para funcionar. Muerta y flotando en un humedal de Valdivia, fue hallada una conductora tras volcar con su vehículo y caer a esas aguas. La víctima había alcanzado a avisar telefónicamente del accidente, previo al fatal desenlace. Carabineros reportó la detención de 284 personas a nivel nacional, producto de incidentes registrados en la jornada de este 11 de septiembre. Esto corresponde a un 80% más que en 2025. Una vecina de Gómez Carreño, en Viña del Mar, sufrió un portonazo mientras descendía de su vehículo frente a su casa. La mujer evaluó el automóvil en 16 millones de pesos. La familia cuestionó la demora policial y, en paralelo, el Consejo Municipal Viñamarino votará la renovación de la flota de seguridad pública. Una serie de movilizaciones pacíficas se llevaron a cabo en la región de Valparaíso, convocando activistas y familias que exigen el cese de las carreras de perros, el rodeo y la caza de lobos marinos. Las actividades se concentraron en comunas como Viña del Mar y La Ligua, sumándose a una convocatoria nacional que abarcó más de 10 regiones del país. A 6 meses de asumir la moneda, José Antonio Kast enfrenta el desafío de ordenar a su propio sector, avanzar en las reformas pendientes y recuperar respaldo ciudadano, mientras la oposición busca articularse de manera efectiva. En tabla y a la espera de ser programada la audiencia, se encuentra la apelación realizada por la Fiscalía y el Consejo de Defensa del Estado, que busca adelantar la formalización por fraude al fisco del alcalde de Coronel Boris Chamorro, en el caso Embotelladora Yacolén.
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6: Exactamente 20 horas con 5 minutos.
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4: Horas con 6 minutos y seguimos revisando más informaciones. Dos viviendas calcinadas por completo, una con daños mayores y dos bomberos lesionados. Dejó el incendio que se registró durante la madrugada de este sábado en la comuna de Arauco. John Vallejos con la información.
5: Cerca de la medianoche comenzó el siniestro en una de las viviendas en la calle Caupolicán, entre Cotran y Blanco. Ante la llegada del personal de bomberos, una de las viviendas ya se encontraba consumida en su totalidad y afectando a la segunda. Pese al actuar de los voluntarios, el fuego se propagó a una tercera vivienda, dejándola con daños mayores, según señaló Gabriel Marchand, director de gestión de riesgo y desastre de la Municipalidad de Arauco.
6: Resultaron 3 viviendas afectadas, de las cuales 2 fueron destruidas totalmente y una resultó con daño mayor, que tuvo un 50% de afectación, de acuerdo a la información que nos proporcionó bomberos durante la jornada. Las familias damnificadas se trasladaron a viviendas de familiares, por lo tanto no fue necesario habilitar un albergue, porque ellos tenían ya donde morar.
5: Durante la emergencia resultaron 2 voluntarios de bomberos lesionados, uno de ellos con contusiones menores y el segundo de la 4ª compañía del Araquete. Tuvo que ser internado y operado debido a la gravedad del corte bajo la rodilla, según detalló Germán Muñoz, comandante del Cuerpo de Bomberos de Arauco.
7: Uno de ellos fue derivado al Hospital de Arauco para posteriormente ser derivado al Hospital de Curanilahue para realizarle alguna intervención. Y el segundo bombero tenemos con una lesión menor, en donde fue atendido en el Hospital de Arauco y se le dio un reposo una semana con medicamento correspondiente.
5: Las causas del siniestro son materia de investigación, mientras que las 4 familias damnificadas fueron trasladadas a viviendas de familiares cercanos.
4: Seguimos revisando informaciones porque Santa Juana impulsa inédito plan maestro de mitigación rural con el fin de prevenir incendios de manera integral y coordinada. Se busca evitar una tragedia como la del año 2023. Valentina Arriaza tiene más antecedentes.
8: El verano suele ser una estación de relajo y disfrute, sin embargo, para los habitantes de sectores rurales significa una preocupación constante. Una de estas comunas es Santa Juana, la cual el año 2023 sufrió un mega incendio que afectó a cerca del 70% del territorio comunal, con 17 víctimas fatales. Ante un pronóstico preocupante para el verano, se busca prevenir y mitigar las consecuencias de un nuevo incendio. Así lo dijo el alcalde de la comuna, Ángel Castro.
9: Nos reunimos con el ministro Iván Podoje hace un par de semanas atrás. Le solicitamos, ¿cierto?, que nos pudiera colaborar en poder elaborar un plan maestro de mitigación rural.
8: Las autoridades se encuentran desarrollando recorridos en terreno con el fin de reconocer las necesidades de los vecinos, cuestión que fue resaltada por vecinas del sector Araucarias Tenahuillín.
10: Nosotros queremos soñar y tener a futuro puentes de hormigón armado, que no se los lleve el agua en el invierno porque los esteros suben, que podamos tenerlos para los incendios cuando se producen.
11: Una de las pocas reuniones productivas que he estado, donde se pudo expresar las necesidades de nuestra comunidad y todas las comunidades que aquí representamos, porque esto es amplio.
8: Las medidas consideradas hasta el momento son puntos de acopio y disponibilidad de agua, sostuvo el jefe comunal.
9: Aquí se habla de cortafuegos, se habla de sectores donde se pueden haber acumuladores de agua, donde tengamos centros de emergencias rurales, que, de tal modo que la gente también esté preparada, con autonomía en los centros de emergencia.
8: El plan surgió como una solicitud del alcalde Ángel Castro al ministro de Vivienda Iván Poduje e involucra a carteras como Obras Públicas, Transportes y Telecomunicaciones, Serviu, Senapred, Bomberos y Carabineros, añadiendo el aporte de empresas privadas y forestales. Además, contempla una fase de diseño acelerada de 2 a 3 meses.
4: Tras el afloramiento de residuos provocado por las marejadas en la playa Isla de los Reyes Rocuant, autoridades y organismos públicos realizaron la primera reunión de una mesa de trabajo interinstitucional, instancia que busca coordinar acciones y definir la mejor forma de intervenir en el sector. John Vallejos nos cuenta más.
5: Basura, residuos y objetos que han quedado expuestos en distintos puntos de la playa Isla Los Reyes Rocuán de Talcahuano dan cuenta de una problemática que se ha hecho más visible durante este invierno. Ante esta situación, autoridades y distintos organismos se reunieron en una mesa interinstitucional para buscar una solución coordinada al problema. Así lo explicó Enrique Inostroza, administrador de la Municipalidad de Talcahuano.
12: El humedal Rocuán Andalien está declarado por parte del Estado de Chile, por lo tanto, las medidas que se tienen que tomar respecto a este pasivo tienen que estar orientadas a proteger el humedal Rocuán Andalien que está declarado. Y por lo tanto, por esa razón, esperamos que también con la colaboración de la Academia de la Región del Biobío podamos tener al corto plazo medidas que permitan señalar cuáles son las tareas que distintos órganos del Estado tienen que acometer para poder terminar con este pasivo ambiental que heredamos en la comuna de Talcahuano.
5: El objetivo de la mesa fue levantar antecedentes y coordinar las distintas competencias para determinar cuál es la intervención más adecuada para enfrentar el afloramiento de residuos. Por otro lado, se espera que ahora se pueda trabajar en colaboración y haya medidas a corto plazo tras la urgencia de la situación, tal como lo mencionó Patricio Ortiz, presidente de la Fundación Bandada.
13: Mira, ante el desastre que tenemos en esa playa, me parece positivo que el alcalde o el municipio de Talcahuano haya llamado a esta mesa, se haya formado nuevamente esta mesa y esperamos que esta vez podamos solucionar, por un lado, mitigar esto en corto plazo, pero también darle una solución definitiva. Y nos parece positivo que esté en la mesa, se haya reunido y estén trabajando en esto. Ahora vamos a ver cómo va fluyendo esto, ojalá que fluya mejor que como fluyó en la mesa anterior.
5: Además, la precaución no solo está en retirar la basura que actualmente se encuentra en superficie, sino que también en abordar los posibles impactos ambientales y sanitarios que existan en el sector. Sobre este punto, el Seremi de Medio Ambiente del Biobío, Mario Delané, sostuvo que este espacio se encuentra resguardado ante la ley.
14: Este lugar está reconocido tanto como humedal urbano como un sitio de anidamiento de aves, entonces hay que tener ciertos cuidados y ciertas restricciones con respecto a los avances que vamos a tener en la búsqueda de soluciones de este problema que nos encontramos aquí en la comuna de Talcahuano.
5: La mesa volverá a reunirse el próximo viernes 25 de septiembre y se espera que en esta instancia haya un avance en los aspectos administrativos y legales que permitan definir la alternativa más adecuada para intervenir el sector. Así, el desafío será pasar el diagnóstico a una solución que permita enfrentar el afloramiento de residuos y al mismo tiempo proteger el ecosistema del humedal Rocuán.
4: Temperaturas hasta los 21 grados y un sistema frontal que se aproxima son algunas de las condiciones climáticas que se esperan para la semana de fiestas patrias en la región del Biobío, según informó la Dirección Meteorológica de Chile. Los detalles con Daira Zurita.
15: Condiciones climáticas favorables para estas fiestas patrias fue lo que anunció la Dirección Meteorológica de Chile. Desde la región de los lagos hacia el norte se espera buen tiempo hasta mitad de la próxima semana y la máxima en el Biobío se registrará el martes 15 de septiembre, con temperaturas que pueden alcanzar los 21 grados. Arnaldo Zúñiga, meteorólogo de la DMC, entregó más detalles respecto del clima en las festividades.
16: Con respecto a las temperaturas, van a ir al alza. El día más cálido que van a estar sufriendo ustedes va a ser el día martes 15, donde la máxima podría estar alcanzando los 20-21 grados, y de ahí tiende a un descenso de la máxima, va a localizarse entre los 15 y 19, con un aumento en humedad principalmente hacia el día 18 y alguna amenaza de precipitación.
15: El experto también informó que se aproxima un sistema frontal que podría comenzar la noche del viernes 18 de septiembre y continuar con precipitaciones el domingo 20. Todo esto en medio de una intensificación del fenómeno del Niño en la zona.
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4: Personal de carabineros realizó una intervención policial con el camión lanzaaguas y lacrimógenas en la marcha del viernes 11 de septiembre. La actividad terminó con la detención de 5 personas. Valentina Arriaza nos cuenta más.
17: Durante la tarde del viernes, en el centro de Concepción, se convocó una marcha en conmemoración del 11 de septiembre. La actividad fue organizada por la Agrupación Regional de Familiares de Detenidos Desaparecidos y Federaciones de Estudiantes. El encuentro culminó con la intervención de fuerzas de orden y seguridad pública. Al respecto, la directora del Instituto Nacional de Derechos Humanos del Biobío, Carolina Chang, afirmó que Carabineros intervino producto del desorden que estaban ocasionando un grupo de personas, quienes se encontraban lanzando objetos contundentes contra las fuerzas policiales.

0: denuncias que, bueno, en principio fue que una de las bombas lacrimógenas además no le había impactado en el cuerpo. También hasta que las personas detenidas tenían algunas lesiones, pero todo eso hay que evaluar todavía, tal como usted me dijo preliminarmente, que vale si es o no responde al actual policial y si el actual policial estaba dentro del margen legal.
1: Sobre los manifestantes detenidos, la directiva señaló que al momento de asistir personal del INDH a la comisaría, dos quedaron en estado de libertad y otras a la espera de la respuesta del fiscal.
0: También considerando que las personas que estaban causando desórdenes eran dos, la verdad se pudo haber quizás hecho de otra forma.
1: La sede regional recibió denuncias de manifestantes por impacto de bombas lacrimógenas en la piel y lesiones.
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4: A una semana que concluya el primer plazo que se otorgó para investigar el robo con homicidio a una adulta mayor en Coronel, ocurrido en mayo pasado en la Casona Maule, la familia de la víctima espera que los padres de los menores imputados también enfrenten la justicia. Esto ya que acusan un presunto encubrimiento tras el brutal crimen. José Manuel Lagos nos cuenta más.
5: Fue una de las nietas de la víctima quien, en conversación con la radio, confirmó que a casi 4 meses del robo con homicidio, Isabel Contreras Aguilera, de 65 años, aún restan diligencias en la investigación y por ello manifestando estar de acuerdo en que se amplíe el plazo para la indagatoria. En ese contexto, espera que durante el proceso judicial también los padres de alguno de los imputados enfrenten la justicia ante un eventual encubrimiento, considerando, dijo, que tras lo sucedido, la banda que protagonizó el asesinato de la adulta mayor se repartió el dinero sustraído y se desarrolló un asado. A ello se suma, recordemos, el uso de un vehículo propiedad de la madre de uno de los menores.
6: Nosotros creemos sí que los papás sabían de lo que hacían sus hijos y obviamente claramente hay una madre de uno de los menores que supo de todas las cosas y aún así no dijo nada.
7: ¿Esperan que en algún momento los papás de estos menores también puedan enfrentar a la justicia por algún tipo de encubrimiento?
6: Sí, eso queremos nosotros, de que ellos también como cómplices puedan también hacerse responsables de todo, porque sabemos de que fueron testigos, de que estuvieron con los hijos, de que también compartieron con el mismo dinero e hicieron asado, hicieron diferentes tipos de cosas y la madre de uno de ellos sabía de dónde provenía el dinero.
5: Para fines de septiembre se programaron audiencias en la causa de cautela de garantías y revisión de medidas cautelares, instancias en las que se espera se fije una audiencia para debatir la extensión en el periodo para investigar. Cabe señalar que los 2 adultos están en prisión preventiva, 3 menores en internación provisoria y 1/4 adolescente con arresto domiciliario total.
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4: Estamos revisando otras informaciones porque el Minbu dio inicio al proceso de postulación a la nueva tarjeta Banco de Materiales, beneficio exclusivo para mujeres jefas de hogar, el cual permite cubrir los costos de reparación en sus viviendas, adquiriendo materiales de construcción en ferreterías que mantengan convenio vigente con el Serviu. Valentina Jarpa con más detalles.
9: La nueva tarjeta Banco de Materiales forma parte del programa de mejoramiento de viviendas y barrios y podrá entregar un subsidio que pueda alcanzar hasta las 40 UF. Con él se podrán financiar únicamente reparaciones de techumbres, baños y cierres perimetrales. La iniciativa fue lanzada en Penco, en uno de los establecimientos que mantiene convenio con Serviu, y contó con la presencia de autoridades como Michelle Vera, seremi de la Mujer de la Región, quien invitó a postular ese subsidio.
10: Relevar que cuando hablamos de mejoramiento de la estructura de viviendas, también hablamos de seguridad para nuestras mujeres. Es por eso que queremos hacer el llamado a todas las jefas de hogar que estén en el registro social de hogares entre el 70 y 100% a que puedan postular a este beneficio.
9: También participó

0: delegado presidencial de la región, Julio Nativia, quien destacó los ejes que cubrirá este beneficio.
1: Importante beneficio que va a permitir a mujeres jefas de hogar que tengan una vivienda, poder acceder a un subsidio para arreglo de su casa. En tres líneas muy importantes, para arreglo de techo, para arreglo de baños y para arreglo del cerco perimetral. Esto es un beneficio que busca empoderar a las jefas de hogar y apoyar a través de un subsidio los arreglos de las viviendas.
0: La postulación al beneficio estará disponible hasta el 9 de octubre y se hace mediante la página Mimbio Conecta. Entre los requisitos se encuentra ser mujer jefa de hogar mayor de 18 años, contar con grupo familiar acreditado en el Registro Social de Hogares, estar entre el 70 y el 100% de su calificación socioeconómica y ser propietaria de una única vivienda o que ésta pertenezca a un integrante de su grupo familiar acreditado y habitarla.
2: Sigamos revisando otras noticias a través de BioBio la radio, 20 horas con 21 minutos. Previo a Fiestas Patrias, la Superintendencia de Electricidad y Combustibles ha aumentado la fiscalización de parrillas eléctricas y a gas en la región del Biobío. Los equipos deben contar con el sello SEC. Valentina Arriaza tiene más detalles.
3: Asados, anticuchos y choripanes son algunas de las preparaciones que serán protagonistas de las próximas Fiestas Patrias, que además de celebrar la independencia chilena, se convierten en una fiesta de la gastronomía típica del país. Es aquí cuando las parrillas son una herramienta fundamental para los cocineros. Es importante asegurar un correcto funcionamiento y uso sin riesgos, en especial para las parrillas eléctricas y a gas, cuestión que fue resaltada por Manuel Cartagena, director de la SEC en la zona.
4: Es relevante que las fiestas patrias sean unas fiestas de normalidad, de celebración, de gozo de las familias y no que tengamos que lamentar accidentes.
3: Buscando prevenir accidentes durante las fiestas, la Superintendencia de Electricidad y Combustibles se encuentra llevando a cabo un plan nacional de fiscalización que consta de inspecciones a parrillas verificando la presencia del sello de certificación SEC y la certificación de reguladores y flexibles de los equipos. Así lo señaló el directivo.
4: Lo que hacemos en este tipo de acciones es comunicar a la comunidad que exija el sello QRSEC en los productos que adquiera. Con esto estamos comprando un artefacto o un producto que ha sido certificado por un laboratorio, ha sido verificada su condición de seguridad y por lo tanto lo que hacemos es garantizar que tengamos una fiesta adecuada y en tranquilidad.
3: Desde la SEC y la Seremi de Energía recalcaron la importancia de comprar productos certificados y velar por la seguridad de los hogares. El Seremi de Energía en el Biobío, Javier Salamanca, sostuvo que esto se hace por la seguridad de las personas.
5: Por eso hacemos un llamado a verificar siempre que las parrillas eléctricas y a gas cuenten con el sello SEC, ya que esta certificación entrega garantías respecto de su seguridad y correcto funcionamiento. La prevención comienza desde el momento de la compra.
3: Durante el presente año, la SEC ha certificado 146.632 parrillas a lo largo del país. De estos, la mayoría de equipos eléctricos. Además, han fiscalizado 18 empresas que en caso de no cumplir la normativa vigente arriesgan multas importantes.
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2: Sigamos con otras informaciones. Esta vez nos vamos a mover a la región de Ñuble, porque se confirmó la reparación de la calzada patrimonial del puente Ñipas, que conecta las comunas de Ranquil y Portezuelo. Trabajos que serán realizados por administración directa de la Dirección de Vialidad y repararán el bacheo superficial de los sectores deteriorados de la carpeta de rodado.

0: Cristina Jarpa tiene más antecedentes.
1: Tras años de espera, el Consejo de Monumentos Nacionales autorizó la reparación de la calzada patrimonial del Puente Ñipas para inicios de noviembre, la cual paralizará totalmente el tránsito con el fin de resguardar la seguridad de sus usuarios.

0: esto y destacó que ya se encuentran planificando los trabajos para dar inicio a las obras.
1: Pido finalmente la autorización por parte del Consejo de Monumentos Nacionales para poder intervenir la carpeta de rodado del puente, realizar un bacheo y posterior sellado que ayudará a mejorar las condiciones de tránsito de todos los habitantes del sector que une las comunas de Ranquil y Portezuelo. Por ser un puente patrimonial, estábamos impedidos de intervenir sin la autorización del Consejo de Monumentos y hoy finalmente, luego de años de gestiones por parte de los alcaldes de Ranquil y Portezuelo, hemos recibido la autorización, por lo tanto ya estamos programando los trabajos para poder iniciarlos.
0: Quien también celebró este hecho fue el alcalde de Ranquil, Nicolás Torres, que afirmó que este proyecto contribuirá en beneficio de los habitantes de estos territorios.
1: Pido finalmente la autorización por parte del Consejo de Monumentos Nacionales para poder intervenir la carpeta de rodado del puente, realizar un bacheo y posterior sellado que ayudará a mejorar las condiciones de tránsito de todos los habitantes del sector que une las comunas de Ranquil y Portezuelo. Por ser un puente patrimonial, estábamos impedidos de intervenir sin la autorización del Consejo de Monumentos y hoy finalmente, luego de años de gestiones por parte de los alcaldes de Ranquil y Portezuelo, hemos recibido la autorización, por lo tanto ya estamos programando los trabajos para poder iniciarlos.
0: El puente Ñipa tiene una longitud aproximada de 600 metros y fue declarado Monumento Histórico en 2021 por la conectividad que entrega el río Itata, el desarrollo agrícola y el valor identitario que representa para los habitantes.
2: En prisión preventiva quedó un antisocial que robó con intimidación en Coronel, cuyo imputado tiene otras 62 detenciones por delitos anteriores. Mientras que en Lota, otro delincuente quedó tras las rejas por asaltar una frutería junto a otros sujetos, los que son buscados intensamente por carabineros. José Manuel Lagos, de Radio El Carbón de Lota, con más detalles.
3: Fue el pasado 13 de agosto cuando Carlos Rodríguez Soto, de 42 años, ingresó a rostro cubierto con una mascarilla y premonido de un cuchillo para asaltar una perfumería ubicada en el strip del centro en Coronel. El imputado intimidó con un arma blanca a la vendedora y sustrajo diversos productos avaluados en 500 mil pesos para posteriormente huir del lugar. A casi un mes de lo sucedido, Carabineros realizó un control preventivo en el sector Villa Ilusión de Lota, a la altura de la línea férrea, fiscalizando al imputado, quien contaba con una orden vigente de detención por robo con intimidación, esto tras diligencias de la sección de investigaciones policiales. Tras su aprehensión, el sujeto, quien contaba con otras 62 detenciones por delitos de robos, hurtos e infracción a la ley de drogas, este quedó en prisión preventiva, destacó el mayor de la tercera comisaría, Arturo Obregón.
4: Se trataba de un individuo de 42 años que contaba con una orden vigente por el delito de robo con intimidación. Esta orden vigente obedece a una investigación realizada por la CIP de Coronel, en cuyo resultado positivo se logró demostrar antecedentes necesarios que lo conduzcan a su detención, y que el día de hoy, al pasar a su control de detención, quedó en prisión preventiva. Este detenido contaba con múltiples detenciones anteriores.
3: Lo anterior se suma a la detención de otro antisocial, identificado como Kevin Hernández Salas, de 23 años, formalizado por robo con violencia y robo en lugar no habitado, ya que el sujeto, junto a otros imputados, asaltaron con el uso de armas blancas una frutería del sector Plaza Carrera de Lota e intentó, sin éxito, robar especies desde un kiosco en la bajada peatonal de Los Tilos de la misma comuna.
4: Entre ellos, esto se suma a la persona que efectuó el robo del local de la frutería, conocida como el Guatón de la Fruta. Esta persona también fue detenida por carabineros y se encuentra de igual manera en prisión preventiva. Además de los servicios coordinados también con nuestras patrullas mixtas, nuestro personal de servicio de la sección de investigación policial está realizando amplias diligencias para dar con el paradero de las otras bandas.
3: Cabe señalar que tanto Lota como Coronel han sido blanco de una serie de robos, registrándose solo en la primera comuna alrededor de una docena de asaltos que han afectado recintos tales como locales comerciales, iglesias católicas y evangélicas y clubes deportivos. Carabineros trabaja en dar con los integrantes de una banda cuyos individuos no superan los 25 años y que, para cometer los atracos, actúan a rostro cubierto, prevenidos de armas blancas y de fuego.
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2: Para mañana, la provincia de Arauco espera cielos con nubosidad parcial.

0: y viento entre 25 y 40 kilómetros por hora, extremas de 4 y 15 grados, mientras que la mínima en Los Ángeles llegará a 0 grados y la máxima a 20. Nubosidad parcial, helada matinal y luego cielos nublados por la tarde. Concepción, nubosidad parcial durante toda la jornada, 6 y 18 las extremas, actualmente 14 grados en la capital del Biobío.
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0: Dos viviendas calcinadas por completo, una con daños mayores y dos bomberos lesionados, dejó el incendio que se registró durante la madrugada del sábado en la comuna de Arauco. Personal de carabineros realizó una intervención policial con camiones lanzaaguas y lacrimógenas en la marcha del 11 de septiembre. La actividad terminó con la detención de 5 personas. El Ministerio de Vivienda dio inicio al proceso de postulación de la nueva tarjeta Banco de Materiales, beneficio exclusivo para mujeres jefas de hogar, el que permitirá cubrir los costos de reparaciones de viviendas. Se confirmó la reparación de la calzada patrimonial del puente Ñipas, que conecta las comunas de Ranquil y Portezuelo. En prisión preventiva quedó un antisocial por robo con intimidación en Coronel, cuyo imputado tiene otras 62 detenciones anteriores, mientras que en Lota, otro delincuente quedó tras las rejas por asaltar una frutería junto a otros sujetos. 20 horas 33 minutos. Muchas gracias por informarse con la radio. Sigue a nuestra compañía, ya viene el deporte.
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3: Muy buenas tardes, vamos a partir con el rally como lo escuchaban en la presentación, porque se disputó ya la segunda jornada de la fecha mundial del rally Bio Bio, y para que nos cuente todos los detalles tomamos contacto en este momento con Rodrigo Reed y Alejandro Chmau. Muy buenas tardes.
4: Hola, ¿cómo estás, Benjamín? Sí, para contarte que efectivamente acaba de finalizar la duodécima etapa, que es la última del día, y tenemos al tercero de la clasificación en la general del WRC, que está ganando acá en la región del Biobío. Hablamos de Oliver Solver, pero no con tanta distancia sobre el actual líder, que es Elfyn Evans. Alejandro Schumau está conmigo para que desglose un poquito cómo está la carrera acá, Alejandro.
5: Yo tengo la impresión de que después de esta segunda etapa, que era la más dura, la más exigente, se clarifica bastante el panorama para mañana. Solver estableció 20 segundos de ventaja sobre Evans, andando además a un muy buen ritmo. Y en la categoría 2, el piloto Johan Rosell, tiene más de un minuto o casi un minuto de diferencia con el segundo. O sea, también es una posición casi resuelta. Ahora, mañana se disputan un puntaje especial de día domingo, que podría ser de que algunos que hoy día estuvieron más conservadores ataquen, porque el ganador del rally de todo el fin de semana tiene un puntaje, pero además hay un puntaje para el ganador del día domingo y hay un puntaje para el ganador del super especial del día domingo. Entonces, los que no tuvieron muy brillantes en estos 2 días tienen opción de recuperar muchos puntos. Mañana creo que eso va a hacer que el equilibrio o que aparezcan algunos como Sami Pajari, que ha estado desdibujado totalmente, y que da la impresión de que está cuidando el auto para atacar mañana.
4: Sí, respecto de los chilenos, destacar lo que está haciendo Jorge Martínez, que está en la WRC.

0: Dos en quinto lugar, Alberto Heller sexto, pero está muy cerca el paraguayo Diego Domínguez. Decir también que mañana se corren los últimos cuatro tramos, se repiten Carapangue, que es bastante largo, 26.82 kilómetros, y Bío, 8.78, este tramo que se corre el último a la 1:15 de la tarde, además de ser transmisión de la radio, va a entregar 5 puntos, por lo tanto, lo que decía Alejandro, hay algunos pilotos que no han tenido una buena presentación en este rally, pero mañana podría puntuar. Todo se lo vamos a estar contando mañana desde las 9 en una nueva transmisión acá del Rally Mundial en el Bío Bío Benja.
1: Muchas gracias, Rodrigo. Muy buenas tardes también al profesor Alejandro Chumado, que continuamos, pero ahora con el fútbol chileno, porque comenzó la fecha 23 del Campeonato Nacional, donde ya se disputaron 2 de los 3 partidos de esta jornada de día sábado. En el primero, Everton de Viña del Mar derrotó como visitante a Ñublense por 3-1, y con este triunfo el conjunto ruletero llegó a 36 puntos, quedando a solo 3 de Universidad Católica y Universidad de Chile, que están en esa pelea por el Chile 2 que otorga la clasificación directa a la fase de grupos de la Copa Libertadores. En tanto, el conjunto chillanejo sumó su cuarta derrota consecutiva y se mantiene séptimo con 32 unidades. Después fue el partido de Cobresal, donde venció por 3-2 a Coquimbo Unido en el estadio El Salvador, y con esta victoria clave para el conjunto minero llegó a 24 puntos, bien digo, y salió de la zona de descenso, ubicándose en la 14ª posición, eso sí, a la espera de lo que haga mañana Universidad de Concepción en su partido. En tanto, el combinado pirata, que solo ha ganado uno de sus últimos 5 partidos, está 10º con 29 puntos. Y resta solo un partido para cerrar la jornada de hoy entre Universidad Católica y Palestino, que se enfrentarán en la Cisterna desde las 20 horas. Y los cruzados vienen con una racha de 3 victorias consecutivas, son segundos con 39 puntos y se mantienen en esa pelea con la Universidad de Chile, mientras que los árabes están cerquita, están quintos con 36 unidades. Pese a estos 3 triunfos consecutivos, Universidad Católica no ha mostrado su mejor rendimiento en los últimos partidos, y sobre esa situación se refirió el entrenador de la UC, Daniel Garnero, en la previa de este partido.
2: Nos está costando, bajamos un poco el nivel, no podemos superar a los rivales, manejar los partidos, nos está generando cierta incomodidad, pero no, nuestro objetivo es ganar. Ante todo, si ahora vos me preguntás ahora, ¿qué preferís? ¿Que juguemos 10 puntos y no ganemos? ¿O ganar? No, yo prefiero ganar el próximo partido, porque es un partido muy importante, con un rival muy directo.
1: Ahora cambiamos de tema, porque el gobierno de Chile, a través del Ministerio del Deporte, entregó su respaldo a la candidatura de la región del Biobío para organizar los Juegos Suramericanos 2030, con la sede en Concepción como sede principal y Santiago como subsede. La iniciativa, recordemos, había sido formalizada ayer por el Comité Olímpico de Chile. Se demostró la intención de querer ser la sede, la presentaron ante la UDESUR luego de que el gobernador Sergio Yacaman presentara esta carta de interés para que la región albergue el evento. De hecho, fue el mismo ministro del Deporte, Francisco Riveros, quien confirmó el respaldo del gobierno a esta iniciativa.
3: Como Ministerio del Deporte, nosotros apoyamos a la región del Biobío en su postulación y creemos de que esto va en línea directa con nuestro objetivo de posicionar a Chile como sede de grandes eventos deportivos de nivel internacional.
1: Y hablando de los Juegos Suramericanos, hoy se dará inicio en Argentina a una nueva edición del evento, recuerden, Santa Fe 2026, con la ceremonia inaugural programada para las 19 horas, bien digo, jornada en la que Chile tendrá como abanderados a la capitana de las Diablas, Manuela Urroz, y al patinador Emanuel Silva. Muy buenas tardes.
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0: Houston, a través de la radio, noche de sábado, a través de BioBio. Tenemos información hasta ahora con nuestro departamento de prensa. Sergio Oces, ¿cómo estás? Te saludamos, buenas noches.
1: Hola, buenas noches. A esta hora contarle a los auditores que la ruta a Penco, tanto en la ruta 150 como en la autopista interportuaria, está completamente colapsada. La razón, la Semana de la Chilenidad, que se realiza en la comuna Balneario y que hoy tiene como plato fuerte a un conocido cantante urbano. Ha sido bastante compleja el trayecto hasta la comuna de Penco, cuyas calles céntricas también están absolutamente repletas de vehículos. BioBio, la radio.
0: Bien, muchas gracias, Sergio, por contarnos lo que sucede hasta ahora. Hay varios auditores, ¿eh? Hay varios auditores que nos escriben, por ejemplo, nos dicen amigos de la radio, un caos en Penco, mala organización, no hay control y las calles, horrible. Maipú con Freire, esto es la comuna de Penco, más de 2 horas para pasar. No vi ningún carabinero ni municipales, ni tampoco en la fiesta de la

Chilenidad, cero seguridad, muchos vendiendo trago por todos lados, nos dice por acá uno de nuestros auditores. Muchas gracias. Nos envían fotos también de donde está el edificio, uno de los edificios de la municipalidad de Penco. Las micros completamente cruzadas, no dejaban pasar. Así que bueno, parte de lo que ustedes nos cuentan. ¿Qué más nos dicen por acá? Claro, hay que tener paciencia, tolerancia, nos dice uno de nuestros auditores, a raíz de esta gran congestión que se vive para ir y para venirse hasta ahora también de la comuna de Penco. 20 horas con 47 minutos.

Así es, ahí está Macha y el bloque depresivo pasaban a través de la radio. Por supuesto que es una noche que viene de un día bastante primaveral, llegamos casi a los 20 grados. Una jornada bastante agradable para los amantes del deporte, para los que estuvieron ahí en los diferentes puntos del rally, ¿cierto? Disfrutando en el ver el paso precisamente de sus pilotos favoritos. Y ya escuchábamos, ¿no?, a Rodrigo Reed con este reporte de el WRC Rally Bio Bio Chile, Bio Bio, bien digo, 2026, que precisamente nos entregaba este resumen de la jornada. Por supuesto que seguiremos atentos a todos tus mensajes a través del WhatsApp.

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4: 21 horas en punto. Vamos a conocer noticias, a actualizar las noticias con El Informador. Pesar existe en la comuna de Los Ángeles por trágica muerte de conocido feriante y deportista amateur. El informe con Mario Tapia desde Radio Bio Bio en la zona.
5: Bastante pesar y congoja existe en Los Ángeles en círculos de comerciantes feriales, en el sector Santiago Bueras y además en el sector rural, también en lo deportivo, por la muerte de Manuel Antonio Solar Neira, quien fue atropellado y falleció trágicamente en la ruta 5 Sur a la altura del kilómetro 472, cerca de Saltos del Laja, como informó oportunamente la radio, hecho que está siendo investigado aún por la CIA de Carabineros en cuanto a las razones y causas de este fatal accidente. Esta situación ha provocado un duelo también en todo el ámbito del comercio de feria aquí en Los Ángeles, ya que esta persona era bastante conocida. Además, indicó que por parte de familiares y cercanos existe bastante congoja, dolor por esta pérdida, y además también los deseos de que la situación sea investigada a fondo para establecer responsabilidades en esta trágica muerte. Bio Bio, la radio.
4: En otras informaciones nacionales,